0: Muy bien, ahí estábamos compartiendo el bloquecito del folclore que comenzaba con el tema de los manceros santiagueños cruzando el dulce, que iba dedicado para nuestro querido oyente Luis, que estaba ahí escuchándonos. Le mandamos un gran abrazo. Gracias, Luis, como siempre, por estar ahí. También estábamos compartiendo la música de Canto 4, Recuerdo Salteño, que iba dedicado para nuestro querido oyente Osvaldo, que estaba también allí pegadito a la radio escuchándonos. Gracias, como siempre. Gracias, gracias, Osvaldo. También estábamos compartiendo la música de Destino San Javier, ¿Por qué será? Este hermoso tema que se lo dedicamos a Marilú y a Blanquita, que estaban allí escuchándonos. Les mandamos también un gran abrazo, que tengan un hermoso fin de semana. Y por último, cerrábamos con el tema Amorcito del chaqueño palavecino, que iba dedicado para Alicia y Kiko, que estaban allí también escuchándonos. Les mandamos muchos besos y también se lo vamos a dedicar de parte de los primos Diana, Raúl, Belu y por supuesto nosotras, a Anita, Laura, toda sí, la familia allí, a Rosa, un beso grandote para todos.
1: Sí, Laurita nos mandaba el mensaje que les manda saludos también a Rosa y a todos los primos, así que muchas gracias, Laurita, abrazo grande.
0: Gracias, gracias a todos por estar ahí, como siempre esperamos haber sido una grata compañía para todos ustedes.
1: Muchas gracias a todos, les queremos agradecer a todos nuestros queridos auspiciantes y a ustedes, queridos oyentes, por compartir su hermosa música con nosotras. Nos volvemos a encontrar, si Dios quiere, el martes aquí en Escala Musical a través de Radio Comunidad Argentina por FM 101.7, llegando a toda la ciudad y la zona. Que tenga un excelente fin de semana y nos volvemos a encontrar. Muchísimas gracias a todos.
0: Y como siempre te decimos en el final, no te olvides que la música siempre será libertad del alma. Un beso enorme para todos. Los dejamos en compañía de la Cadena 3 Argentina y como siempre los invitamos a que se sumen a la propuesta de la radio aquí de Radio Comunidad con nuestros queridos oyentes, con nuestros queridos compañeros que le ponen toda la garra al fin de semana con el Chango González y con el querido Daniel Ferro. Gracias. Gracias a todos, que tengan una hermosa noche de descanso. Nos estaremos reencontrando, si Dios quiere, la próxima semana. Besos, besos para todos. Chau. Chau.

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1: Querido, ¿cómo te va? Buenas noches para vos, para los compañeros allí y por supuesto para todos los turnocheros que están esperándonos, como siempre, para compartir con nosotros estas tres horitas, Y acá, bueno, en Rosario estaba la gente muy, muy expectante por el tema de Rosario Central, que se juega el pase a cuartos de final de la Copa

0: Qué lindo,
1: ¿eh? Estamos transmitiendo con Rosario.
0: Exactamente, en Rosario, por el 100.1, sale el partido de Rosario Central contra el Corinthians, que está jugando en San Pablo, Brasil. San claro. Pablo, Brasil, qué lindo.
1: Qué bonito.
0: Los canallones estamos ansiosos, por lo menos.
1: Qué bueno. Córdoba tuvo este jueves una jornada atípica, hermosa, porque para ser invierno, porque tuvimos una temperatura agradable. Comenzó con una jornada bien fría, pero después el sol se hizo presente y fue una tarde como hacía mucho tiempo no vivíamos. ¿Es así, Gloria?
2: Buenas tardes.
1: Buenas madrugadas.
2: Tres grados seis fue la mínima. La máxima 28 grados y la sensación térmica yo creo que fue más alta aún, 39. Con sol a pleno. Sí, qué calor que hacía.
1: Calor divino, realmente.
2: Hermoso. Y a esta hora 15 grados 4 tenemos de temperatura, 32% la humedad, viento del sur a 6 kilómetros por hora y el cielo totalmente despejado.
1: Un título simplemente para sábado y domingo, ¿qué se anuncia? Buen clima, mañana, más o menos. Pues ya estamos en las puertas del fin de semana. No sé en Rosario, pero acá mañana, sí, Chiqui, ¿eh?
0: Sí, sí, acá también, por supuesto. El día lunes ya son las puertas del fin de semana.
2: Ah, pero qué lindo.
1: El domingo a la tardecita noche ya lo estamos esperando.
0: Claro, digamos, el lunes las puertas de atrás del fin de semana, digamos, ¿no? Para salida para la semana, pero igualmente estamos ahí esperando muy ansiosos el día viernes.
1: ¿Qué dice?
2: Mañana va a ascender un poquito la temperatura mínima, que decís que estuvo fresquito en la madrugada. Sí. Mínima 6. Pero diciendo la máxima, no vamos a tener tanto calor como hoy, pero buena temperatura, que son 19, y ya se empieza a poner un poquito más fresco para el fin de semana. Porque querías saber, sábado y domingo, promedio de 14 grados.
1: Va a estar bonito. Bueno, estamos en jueves. Ayer no teníamos todos los sistemas de radio porque estábamos divididos, dividimos frecuencias para multiplicar oyentes con el fútbol anoche. Entonces, hemos trasladado durante 24 horas. Hemos hecho de tener el tiempo y trasladamos a este jueves, el miércoles, que ahora se llama jueves a la carta, pero va a ser por hoy excepcionalmente, la excepción a la regla.
2: Jueves, ¿no, a la carta? Porque
0: y no está bien. Y no viste que a veces hay que ir variando un poquitito. Claro. Viste que te aconsejan que por allí no vayas siempre a los lugares por el mismo camino, que vayas variando, que si te lavas los dientes con la derecha, a veces hacerlo con la izquierda para que el cerebro no se
2: acuerde. Hay que ser como el junco.
0: ¿Cómo?
2: Hay que ser como el junco, que se dobla. Sí. ¿Viste? O sea, cierta flexibilidad.
1: Tenía un amigo junco, por eso no sabía. No.
0: Acá también hay uno.
2: Claro, hay que saber adaptarse a las circunstancias, cosa que yo no sé. ¿Vos sabés?
1: Yo sé. ¿Cómo me dicen a mí? El adaptador de situaciones, me dicen a mi chiqui.
2: Vos que sos del mismo signo.
0: Sí.
2: Vos te adaptás así a las situaciones.
0: Sí. Y a veces hago ese ejercicio, de hacer las cosas de otra manera que de lo habitual, para no automatizar todo.
2: Pero una cosa es que vos lo provoques, sino cuando se presenta o el inconveniente, vos decís, sí, no hay problema, no salimos, nos quedamos, hacemos. O sea,
0: mira,
2: me cuesta salir a mí de
0: Y lo que pasa es que muchas veces, no sé si vos, Gustavo, voy a hacer una alegoría a un dicho popular que se suele decir, y también, por supuesto, Gloria, ustedes se imaginarán lo que dice, cuando las cosas vienen sin que uno espera, la soga viene con la que y hay que agarrarla con los dientes. O sea, hay que acostumbrarse.
3: Cada médico, el otro día cayó un tipo al psicólogo y le dijo, doctor, nadie me tiene en cuenta, que pase el que sigue.
0: Está, claro, viste vos, ahí está, sí, señor, muy bien.
1: Bueno, entonces,
0: ¿vos sabés que el psicólogo es el único negocio en el mundo donde el cliente nunca tiene razón, ¿sabía vos? ¿Viste vos? Sí, no te dan ni cinco bolas, siempre tenés que ir con lo que ellos te dicen, si no venga más de eso.
2: Claro,
0: no te dan razón, vos no tenés razón.
2: Tal. No, a veces, viste, te escucha nada más y te mira y decís, ¿y?
0: ¿Y? ¿Ya está?
2: ¿Y? Vaya nomás. Lo espero la semana que viene.
0: Sí, me hace sentir como en mi casa ese tipo, ¿no?
2: O ya es la hora, ¿viste? Empiezan a mirar el reloj y dicen, bueno. No, pero también le quería, no. Terminó su tiempo.
1: Ahí va. Bueno, justamente de eso.
2: Quiere más ansiedad.
1: Vamos a terminar.
2: Pero pueden palabras. Hablarnos a nosotros, que yo con gusto escucharía las historias de todos.
4: Pero usted anda bien para psicólogo, ¿no?
1: No.
2: Me encantaría.
1: Psicólogo, no para psicólogo.
2: No, bueno. Lo que quieran.
1: 3515-199914. Ya habilitamos el WhatsApp de Cadena 3 Argentina. Hoy, jueves a la carta, las canciones son elegidas por los oyentes. Eso sí, las primeras 3, 2, 4, ¿cuántas vas a elegir vos? ¿Todas? No. Una. Dos primeras canciones las elige Luciano Alegre como para romper el hielo. Y después los oyentes se suman con audios o con mensajes de texto, sí, en este jueves a la carta.

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hermoso el programa, espero que esté todo con las pilas puestas. Quisiera, si pueden, pasar un tema de Pink Floyd. Les mando un abrazo grande y besos.

Hola, Carlos de Río Ceballos. ¿Me puedes poner la camisa negra con Juanes? Te mando un gran abrazo y un gran saludo.

hola, buenas noches. Un saludo grandísimo para todos que hacen este programa maravilloso. Les habla Pablo de Villa del Rosario, chofer de camión, acabo de volver a casa. Si puede ser, Switch on Mind de Guns N' Roses. Muchas gracias. Abrazo.

Hola, buenas noches, gente. Qué linda música que están pasando. Me encantaría poder escuchar algo de Supertramp, que también está muy bueno, y de Alan Parsons Project. Gracias, los escucho siempre. La radio está todo el día en casa.

0: carta, canciones elegidas por los oyentes del turno noche por la cadena 3 Argentina a través del 3515-199914, que es el WhatsApp de cadena 3 Argentina. Y hay también muchos oyentes, pero con mensajes escritos, ¿eh? Me gustaría escuchar, por ejemplo, a Joaquín Sabina, el Boulevard de los Sueños. Viviana Faltorrotos, ¿verdad? Rotos. Ahí está. Muchas gracias, saludos para todos, dice Viviana.
1: Hola, hola, hola, dice Turnochiros. Acá, espérate, hay otro mensaje que es
0: Palito Sala de Neuquén. Ahí está. Bastante frío y ventoso. Podría ser un tema de Jairo, El Valle y el Volcán. Gracias. ¿Vos sabés
2: que, chicos, estaba escuchando ahí que gente pide de Sabina? Te conté que Sabina se fue de gira y fueron a pedir el hotel para las habitaciones de los hoteles para todo el elenco, la orquesta. ¿Y sabés qué habitación le dieron?
0: ¿Qué habitación le dieron?
2: Le dieron las 10 y las 11, las 12, la 1, las 2 y las 3. ¿Qué te parece?
0: Y que estaba perdido, pobre Sabina, toda la noche. Se la pasó buscando la habitación. Toda la noche somos...
3: Era una para cada uno.
0: Ibero desde Pueblito. Los escuchamos mientras cenamos. Hoy queremos pedirte si podés pasar un tema de Selena. Muchas gracias, chicos, y saludos al Chiqui, que siempre nos hace reír con sus chistes, dice la Vero.
2: Vamos, Vero, beso.
1: Buenas noches, me gustaría escuchar Con los años que me quedan, de Gloria Estefan, excelente en la radio. Aquí estamos trabajando en No Varese, obvio, con su compañía.
0: Buenas noches, estoy en el campo cargando maíz para Rosario. Un tema para el campamento Rosarolí, Los Carreros, puede ser Pelusa y No te salvarás, se llama el tema, dice Aldo.
1: Estamos en Adelia María, Aldo dice.
0: Ah, muy bien.
1: Hola, turno noche, ¿podrá ser La Vida por Jorge Rojas? Muchas gracias, Yoli Monti. Saludos desde Santiago Temple.
0: Hola, Gustavo, Chiqui, Gloria, Chichi, Luciano. Equipo, me gustaría escuchar a José Vélez desde la Francia, Raúl y Valeria de la Francia.
1: ¿Cuántos? Hola, no, chicos, lindo programa, un tema de Camilo VI, bien viejito. Jorge es quien envía el mensaje.
0: Buenas noches, los estoy escuchando, soy Desiderio Tello, más conocido como Beto. Bueno, gracias Beto, un abrazo Beto.
1: Ser Miénteme de Luis Miguel. Estamos viajando, volviendo a casa. Viviana Felia es quien envía el mensaje.
0: De todos estos pedidos, ¿qué has elegido, Luciano Alegre? Joaquín

Hola Gloria, hola Gus, equipo, qué lindo escucharlos, qué lindo que pongan rock de las viejas épocas. Yo les voy a pedir Under Pressure de David Bowie y Gaylan Dorsey. Les mando muchas bendiciones, qué lindo escucharte Gus, no te vayas. Buenas noches, gracias, soy Silvi de Dialema C.

Hola Chiqui, hola Gloria, hola Bindirola. Quisiera hablarles y decirles que me gustaría escuchar Ave de Cristal. Les habla Teresita de San Francisco, provincia de Córdoba. Gracias, buenas noches, éxito.

0: buenas noches. Soy Fabián de Samaya. Quisiera que pase el tema de Cerati, Zoom. Trabajo en el tambo. Un abrazo.
1: Hola, buenas noches. Qué linda radio, por Dios. Volviendo de mi Córdoba querida, de Santa Fe. Estoy haciendo un viaje para la empresa Zain. Saludos, mis compañeros, mis hermanos, mis hijos, mis nietos. Roberto Gómez, mi nombre.

Hola, gente, a ver si me dan bolilla. Uy, dejen de poner tanto show, que ya me tienen lo como era lleno. Pónganse en un temita de la mona, estamos en Córdoba, no en Buenos Aires. Ni en Rosa.

0: aquí hemos llegado con Jueves a la Carta, canciones elegidas por los oyentes de Cadena 3 Argentina. Un éxito, Chiqui, hoy, ¿eh?
1: Impresionante, impresionante, muy variado, muchos pedidos y está muy bueno, ¿eh? Está muy, pero muy, muy bueno. Y hay que satisfacer a todos, ¿eh? Vale. Así que no quejarse de lo que dicen los demás. Y está muy bueno porque es una forma de conformar a todos los turnocheros que se enganchan con nosotros. Me encanta.
0: Y con la versión de Carlitos, La Mona Jiménez y Ramito de Violeta, vamos finalizando nosotros y buscamos noticias a esta hora con Alberto Rosselli y Gloria Tomás.

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1: Buenos Aires.
2: Fernando Cerimedo rompió en llanto y habló por primera vez con la prensa.
1: El ex asesor de Javier Milei eligió no mostrar su rostro y negó con gestos haber tenido alguna participación en el ataque contra su expareja Nadia Bellier.
2: Córdoba.
1: Renunció el abogado de José Villarreal en medio de la causa de abuso.
2: Mario Giraudo comunicó que dejó la defensa del ex asesor del legislador Ramón Flores, detenido por abuso sexual con acceso carnal y grooming en perjuicio de 3 adolescentes de 13 años.
1: Internacionales.
2: Tribunal Supremo de Brasil reforzó la protección de las mujeres ante la violencia de género.
1: Los 10 magistrados de la Corte decidieron este miércoles por unanimidad que las medidas de protección previstas por la ley deben aplicarse también fuera del ámbito conyugal.
0: Deportes.

0: Botafogo está derrotando al Cienciano por 1-0. Tiene que convertir 5 goles más, recordando que en el partido de ida perdió 6-1.
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3: Albon y un año más en Williams. Alex Albon seguirá en Williams por sexta temporada consecutiva en 2027, tras acordar una prórroga de su contrato a corto plazo. El piloto tailandés se incorporó a Williams de cara a la temporada 2022 y era uno de los varios pilotos cuyo contrato expiraba a fin de este año, en medio de especulaciones sobre su futuro y el de su compañero de equipo Carlos Sainz, en una escudería que no está rindiendo al nivel esperado. Sin embargo, el piloto de 30 años no ha comprometido su futuro inmediato con la escudería con sede en Grove, al firmar una prórroga de tan solo un año de contrato para el 2027, ya que confía en que el equipo continúe con su reconstrucción a largo plazo para convertirse en un equipo moderno de Fórmula 1.
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0: Arrancó una nueva hora de Turno Noche por la cadena 3 Argentina y lo estamos haciendo con mucho y buen ritmo.
1: Celia Cruz, La Vida es un Carnaval, y antes era el colombiano Carlos Vives, Pa Maite.
0: Muy bien, a esta hora Mendoza capital tiene 18 grados 9 décimas de temperatura, humedad 27% y es el lugar de la Argentina con la temperatura más alta. ¿Qué pasa en Rosario, Chiqui?
2: 11 grados 8 décimas la temperatura, la humedad 63%.
0: Córdoba, Gloria.
1: 13 grados 2, 37% es la humedad, el cielo ligeramente nublado y ahora el viento es del noroeste a 2 kilómetros por hora con buena visibilidad.
0: La más baja de Argentina se está registrando esta hora en Puerto Madryn, provincia de Chubut, con 2 grados 2 de temperatura, la sensación térmica 9 décimas de grado bajo cero. Muchos oyentes a esta hora comunicándose con nosotros. Saludos, buenas noches. Estoy buscando. Bueno, ya lo vamos a averiguar por privada porque este mensaje es más para interno que externo. ¿Qué más? Gracias, chicos. Abrazos, besos, temazos. Aguante Córdoba, cadena 3, dice Walter Ramallo.
1: Hola chicos, gracias, dice abrazos, besos, temazos, aguante Córdoba y la cadena 3, Walter Ramallo.
0: Puede ser el tema de Israel Kamakawiwo, ¿te acuerdas el de Israel Kamakawiwo?
1: Más allá del arco iris.
0: Maese, qué bonita canción, una versión fantástica, hay muchos mensajes de audios también. Bueno, vamos a dar a esta hora una pequeña vuelta informativa por la cadena 3 Argentina con los oyentes, con nuestros periodistas que ya están activos, listos y preparados, y comenzamos con Pilar Gil Pérez en Cadena 3, Buenos Aires. Hola, Pilar.
3: Muy buenas noches. Tenemos cielo despejado, 14 grados de temperatura y el viento del suroeste a 16 kilómetros en la hora. La CGT, la CTA y la UTEP se movilizaron esta tarde en contra de la morosidad y el endeudamiento familiar. Protestaron frente al Ministerio de Economía, que tuvo fuerte presencia policial y vallado. La central cegetista presentó un petitorio a la cartera que conduce Luis Caputo. Quien también habló del tema es el gobernador de Chubut, Ignacio Torres, quien participó del Consejo de las Américas en la ciudad de Buenos Aires. Cuestionó las tasas abusivas y las prácticas de financieras y mutuales ilegales que afectan a los trabajadores. Además, planteó la necesidad de avanzar con límites a las tasas y al porcentaje de los haberes que pueden destinarse al pago de los créditos. También se pronunció sobre este tema el gobernador de la provincia de Buenos Aires, Axel Kicillof, quien aseguró que el endeudamiento de las familias es producto de la política de Milei.
4: Los salarios bajos son una política decidida por Milei desde el momento en el que planteó, entre otras cosas, paritaria cero al comienzo, luego no homologar paritarias aún acordadas libremente en un sector entre los empresarios y los trabajadores si superan determinado número arbitrario que fija el gobierno. No, es parte de su política, llamémosla, de estabilización antiinflacionaria, ¿no? Quieren salarios bajos, quieren ingresos bajos. Con esos ingresos deprimidos, el fenómeno del endeudamiento resulta de la necesidad de millones de familias de la Argentina de sostener estándares de consumo, o casi, para decirlo con más claridad, niveles a veces de subsistencia de consumo con unos ingresos que no son suficientes.
3: Gracias, buenas noches.
2: Buenas noches, Pilar, abrazo grande para vos. Seguimos con la información, venimos aquí con nuestro compañero Facundo Díaz de Alessandro. Facu, ¿cómo te va? Buenas noches.
5: Muy buenas noches, Chiqui, Gustavo, para todos los compañeros, por supuesto, en Cadena 3 Argentina. A ver, nos metemos en una noticia que llegaba hace un ratito, a la tardecita, desde la capital provincial, porque se aprobó allí en la legislatura provincial, en la Cámara de Diputados santafesina, el nuevo código electoral, media sanción entonces a el nuevo código electoral y de partidos políticos. Según el oficialismo provincial que la impulsó, busca esta iniciativa reunir en una única norma las reglas que actualmente se distribuyen en distintas normativas y adecuarlas todas bajo el paraguas de la nueva constitución provincial que fue reformada el año pasado. Bueno, se aprobó por supuesto esto con la mayoría amplísima que tiene Unidos para Cambiar Santa Fe, el oficialismo provincial, y también con el apoyo de algunos sectores del peronismo, el bloque Somos Vida de Amalia Granata, y bueno, después hubo algunos bloques también minoritarios que se manifestaron en contra. Ahora esta iniciativa deberá ser analizada por el Senado provincial. Van a buscar por supuesto desde el oficialismo que sea eso la próxima semana. Por último, hablamos, ya todo listo aquí en Rosario para lo que va a ser una nueva visita mañana del presidente Javier Milei para participar por el acto por el 142 aniversario de la Bolsa de Comercio de la ciudad. La presencia del mandatario se suma a la venida que había tenido el pasado 20 de junio, el Día de la Bandera, y en la región había estado también a principios de año en San Lorenzo, también por una fecha patria. Bueno, entonces, tercer aniversario consecutivo de la Bolsa de Comercio con Milei como presidente. Mañana por la tarde, jornada movida aquí en Rosario, porque también va a haber en las cercanías de la Bolsa una manifestación para repudiar la presencia del mandatario.
0: Muy bien, muchas gracias, Facundo. De Rosario a las calles de la ciudad de Córdoba, llama a la unidad de comunicaciones de Jorge Cachito Mercado. Buenas noches, ¿cómo te va?
6: Hola, Gustavo, ¿qué tal? ¿Cómo les va? Muy, pero muy buenas noches a todo el equipo, a la gran audiencia argentina. Córdoba ya palpita un fin de semana internacional a pura velocidad. El Paseo del Buen Pastor fue escenario de la presentación del TCR South America y de la quinta fecha del Córdoba Pista, en la previa de una competencia que tendrá como protagonista al mítico autódromo Oscar Cavalén. La jornada reunió pilotos, autoridades y fanáticos del automovilismo que pudieron disfrutar de la exhibición de los autos de las distintas categorías, conocer detalles de la competencia y participar de sorteos de entradas para las jornadas del sábado y domingo. Entre las figuras presentes estuvieron dos representantes cordobeses, los locales que serán protagonistas en pista. Estamos hablando de Juan Ángel El Colo Rosso de Villa Carlos Paz y Néstor Girolami, el Bebo, uno de los pilotos argentinos con mayor trayectoria internacional. El TCR South America llega al Cavalén con un parque de 22 autos, representantes de 7 fabricantes y pilotos de distintos países de Sudamérica. Escuchemos la palabra de Thiago Pernía, el hijo de Lionel Pernía, que viene liderando el campeonato tras 5 fechas corridas, viene liderando con 265 puntos. Se da la característica de que padre e hijo corren en la misma categoría. Escuchemos la palabra del jovencito Thiago Pernía, que esto le contaba a Cadena 3 Argentina.
7: ¿Cómo estás? Muy contento de venir al Cavalén, acá a Córdoba. Sin duda que un lugar que disfruto muchísimo de venir, más a correr, ¿no? Así que nada, muy contento, esperemos plasmar esa felicidad en un buen resultado en la pista y llevarnos grandes puntos de esta fecha.
6: ¿Qué opinión del Cavalén? ¿Es un circuito que te gusta, de tu agrado, no tanto?
7: Sí, yo desde un principio, la primera vez que vine me gustó, me parece por lo que demuestra la gente acá. Creo que se siente un cariño no solo hacia mí, sino hacia el automovilismo en general, ¿no? Una pasión muy linda, y después el circuito tiene un trazado muy lindo también, que lo disfruto muchísimo, con una primera parte muy rápida, muy difícil, y después en la última parte que entras en una parte trabada, muchísimo más técnica. Entonces creo que es un circuito que cumple con un poco de todo, y creo que por eso lo hace muy desafiante y muy lindo para manejar.
6: ¿Qué se siente correr con tu viejo? ¿Están en la misma categoría, padre e hijo?
7: Una locura, sin duda. La verdad que impensado, cuando yo empecé, poder llegar a correr con mi viejo, por el nivel al que él corría y por lo joven que era yo cuando empecé y lo grande que era él, ¿no? Sin duda creo que es un poco esfuerzo de los dos, porque él creo que con la edad que tiene tranquilamente ya podría estar retirado, pero sigue firme, con ganas, no solo con ganas, sino que peleando adelante, que creo que es lo más importante. Y yo, bueno, pude ascender rápido y llegar al nivel más alto de Argentina, y eso me pone muy contento, no solo correr contra mi viejo, sino contra otros grandes pilotos como el Bebu, como Nelson Piquet, como grandes pilotos de acá de Argentina como el Colo, como el Patito, y grandes pilotos de Brasil. Entonces, nada, contento de estar en esta hermosa categoría y acá en Córdoba.
6: Hasta ahí, Gustavo, equipo, la palabra de Thiago Pernía. La actividad comenzará mañana con los entrenamientos, continuará el sábado con las clasificaciones y las primeras carreras, el domingo será el turno de las finales. En total serán 3 jornadas de automovilismo, con 8 categorías y más de 120 pilotos en pista. Córdoba vuelve a ser escenario de una competencia a nivel internacional y el Oscar Cavalén se prepara para vivir un fin de semana con motores, velocidad y mucha, pero mucha adrenalina. Eso es todo, Gustavo. Un abrazo y muy buenas noches.
2: 22 horas 24 minutos en todo el territorio argentino. Llega el deporte. Papá Mercado. Cacho, querido, ¿cómo te va? Cacho Mercado y el deporte, ¿cómo estás?
8: Hola, Chiqui, querido, ¿cómo estás? Un abrazo enorme para vos, para Gustavo, para Gloria, para todo el equipo y para toda la audiencia, por supuesto. Con mucho de deporte a esta hora porque se están definiendo cosas, Chiqui. Se ha terminado el primer tiempo en Brasil, Corinthians y Rosario Central están igualando 0-0. Recordemos que en la ida también habían empatado 0-0. Así que habrá que ver quién va a torcer la balanza para un lado o para el otro para ser rival de Estudiantes de La Plata, que está esperando por ahora cómodo en el partido anterior de la Liga de Quito, que empató 0-0 con Mirasol y habían empatado 1-1 en el partido de ida. Bueno, tuvieron que ir a los penales, ganó finalmente la Liga de Quito, que va a ser el próximo rival del Palmeiras. Esto hablando de Copa Libertadores. Mientras tanto, a esta hora por Sudamericana, Botafogo le está ganando al Cienciano por 1-0, pero necesita 4 goles más para ir a los penales. Así que 5 para pasar. Así que medio, por ahí se pone medio difícil, medio complicado para el Botafogo. El Macará cayó frente al Santos, ganó Santos 2-1 y ya se metió en la próxima instancia, al igual que el Vasco da Gama, que derrotó a Olimpia de Paraguay por 4-1. Recordemos que Vasco ya se ubica en la llave por donde va River y va por donde va Independiente de Santa Fe, así que vamos a ver quién de los dos, si es River, si es el Millonario, ya tiene rival y será el equipo brasileño. Y con respecto a otro de los títulos importantes a esta hora, tiene que ver con lo que se está jugando, ¿no? En el Mundial de Hockey, hoy ganaron los Leones, van a jugar el próximo sábado, juegan los Leones frente a la selección de Inglaterra, un clásico, por supuesto, como para ir analizando lo que viene. Y las Leonas también van a jugar el próximo sábado, también van por otro lado, también las Leonas, que tienen ventaja porque arrastran 3 puntos importantes de lo que ha sido la primera serie. Recordemos que la Copa del Mundo de Hockey se está disputando en Países Bajos y en Bélgica. Y en el otro título, ya que estamos hablando de Países Bajos y del polideportivo, mañana vuelve la actividad de la Fórmula 1 Internacional. Va a ser a las 7:30 de la mañana, la única prueba libre que va a tener la Fórmula 1 este fin de semana, porque hay carrera sprint, vuelve la actividad, vuelve Franco Colapinto, no con todo lo que quería seguramente, porque las mejoras del Alpine van a ser para esta carrera solamente para Pierre Gasly. No llegó la escudería para todas las piezas que necesitan los dos autos, así que por ahora Colapinto se va a tener que conformar con volver a la actividad, pero las mejoras serán únicamente para su compañero de equipo, Chiqui.
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0: Sinclair, Generación del Amor.
1: Estamos en turno noche por la cadena 3 Argentina y es un buen momento para comentarles que estudiantes de la Universidad Nacional de Tucumán, la UNT, hicieron historia al ganar el podio completo del Mundial de Geofísica SEG Challenge Bowl en Houston, Estados Unidos, en agosto de 2026. Leandro Vituli Paz obtuvo el primer puesto, María Bernarda Canán el segundo y Justo Casañas el tercer puesto. Bueno, pero vamos a establecer ahora el contacto con quien obtuvo el tercer puesto, que se llama Justo Casañas, y ya está en contacto con nosotros para hablar de este Mundial de Geofísica, para saber de qué se trata, donde allí hay tres argentinos ocupando el podio. Justo, un gusto saludarte. Desde Cadena 3 Argentina te estamos dando la bienvenida. Gustavo Vinterola es mi nombre, Chica Becasis está en Rosario. Hola Justo, ¿cómo estás?
2: Hola, ¿qué tal Gustavo? ¿Cómo estás? ¿Qué tal Chiqui? ¿Cómo andan?
1: Bien, primero felicitarte porque han puesto a la Argentina y a la UNT, la Universidad Nacional de Tucumán, bien arriba con este Mundial de Geofísica SEG. Pero tenemos que preguntarte primero, ¿qué es esto?
2: Bueno, primero muchas gracias. Sí, bueno, esto es un reflejo de lo que es la universidad pública, ¿no? Creo que estamos a los más altos niveles a nivel mundial. Eso se notó acá en el Congreso. Creo que estamos a la par de cualquier otra institución del mundo. Y bueno, lo que es la competencia se da en el marco estoy un poco nervioso por salir al aire.
1: No te preocupes, escucha, primero contanos qué es la geofísica para que vayamos entendiendo nosotros y los oyentes el contexto.
3: Vos estás nervioso por salir al aire y te imaginás nosotros lo que seríamos nosotros la competencia de geofísica, así que estamos en igualdad de condiciones, tranquilo.
2: La geofísica sirve para estudiar el interior de la Tierra de forma indirecta, a través de distintas señales, y depende de lo que uno quiere buscar. Es la mejor forma de buscar lo que hay adentro, interpretando distintos parámetros físicos, ¿no? Y bueno, tienen un montón de métodos, y la SEG, que es la Sociedad de Geofísicos Exploradores, hace esta competencia para con fin de expandir los conocimientos de la geofísica y hacerlos más conocidos en todo el mundo, ¿no? Ellos se encargan de eso. Y es una sociedad muy grande. Este congreso tiene más de 8.000 presentadores, están de todo el mundo. La verdad que es impresionante. Y bueno, las preguntas no solo son de geofísica, también de geología. Nosotros somos estudiantes de geología de la Facultad de Ciencias Naturales, Instituto Miguelillo, en Tucumán. Y bueno, también de la historia del SEG, hay preguntas muy trampa, preguntas del universo, es acerca de todo un poco, ¿no? Todo de geología, geofísica. Bastante entretenido, se hace todos los años. Sí. Bueno, interesante para mí.
1: Pero dice bastante entretenido y nos llama la atención. Porque hablas con unos términos maravillosos que tienen que ver con esto de la geofísica y nosotros estamos como interiorizándonos recién. Bueno, de los en la categoría de ustedes, ¿cuántos jóvenes participaban?
2: Bueno, esta competencia este año fue distinta. O sea, se dio como venía siendo todos los años de manera mundial, y había personas que no pudieron llegar. Bueno, aprovecho para agradecer a todos los que nos ayudaron a llegar acá, no pudieron venir y participaron de manera virtual, y a medida que se fue dando la competencia, que éramos 28 equipos de dos personas, se veían resultados medio extraño, para decirlo de otra forma, con puntajes perfectos de las personas que estaban compitiendo virtualmente, ¿no? Y nosotros que estábamos ahí en manera presencial, que creíamos que no estaba yendo bastante bien porque veníamos respondiendo preguntas bien, no alcanzábamos de ninguna forma a los de virtual. La organización estaba un poco enojada, Ahí tuvimos que cambiar la estrategia porque empezamos a contestar sin poder pensar mucho para ver si podíamos, porque sumas puntos a medida que a menor tiempo respondes. Entonces tratamos de cambiar la estrategia para ver si podíamos alcanzar el primer corte de la primera ronda. Y todos los que pasaron la primera ronda eran de manera virtual, menos un equipo que estaba ahí de manera presencial. Y bueno, terminó esa competencia, quedamos fuera de la primera ronda porque bueno, tuvimos que cambiar de estrategia y todo. Y la organización nos dijo que nos quedemos, que iban a organizar una segunda competencia a nivel presencial únicamente. Creían que había mucha IA detrás de las pantallas de la competencia, ¿no? Y bueno, y después la competencia que se produjo ya individualmente, que éramos 13 personas que estábamos ahí de manera presencial, competimos individualmente de la misma manera, ¿no? Mismo método, mismo todo, misma cantidad de preguntas, todo. Y bueno, y ahí nos fue mucho mejor. Como saben, ocupamos todo el podio. Le hemos ganado a los que habían pasado la primera ronda de ahí de manera presencial también, porque bueno, como no pasábamos el primer corte y cambiar de estrategia, nos fueron disminuyendo los puntos por contestar sin pensar. Y ya cuando estábamos ahí más tranquilos, teníamos tiempo, no había diferencias entre nosotros y los que estaban, éramos todos ahí. Y bueno, de ahí ganamos con bastante diferencia, ¿no? Entonces, hasta los que habían pasado la primera ronda, que bueno, habrán tenido una estrategia mejor y no habrán entrado en la desesperación de no entrar al primer corte, ¿no?
1: Pero ustedes tuvieron, bueno, el temple y el momento justo para decir, bueno, tenemos que cambiar la estrategia y tenemos que pasar a la próxima ronda. Esto es como la selección argentina, ¿viste? Los tres primeros partidos son los que hay que pasar. Sí. Y después vemos qué sucede. Y ustedes pasaron los tres primeros partidos.
2: Así fue. Bueno, y de ahí competimos de una manera mucho más clara, y las personas que estaban ahí en la organización, la verdad, estaban de contentos como nosotros, nos vieron participando muy bien, nos agradecieron, nos pidieron disculpas por las irregularidades, y bueno, nada, fue una linda competencia, más allá de todo. Estamos muy contentos del resultado que obtuvimos, ¿no? Porque bueno, la primera ronda no reflejaba lo que nos habíamos preparado para llegar acá, todos los años de estudio de geología, más la preparación con distintas empresas que nos ayudaron, que nos dieron apoyo, y nos sentíamos un poco perjudicados, ¿no? Porque nos habíamos preparado bastante bien, habíamos estudiado mucho y bueno, por suerte en la segunda ronda, la segunda etapa se pudo reflejar, ¿no?
3: Te quiero llevar un poquito más al tema de la geofísica, ¿no? Según tengo entendido, por cosas que estuve observando, la geofísica se obtiene en imágenes, mapas y datos cuantitativos del interior de la Tierra, sin necesidad de excavar ni deteriorar la Tierra, ¿no? Específicamente para estudiarla. Ahora bien, con respecto, viste que últimamente se ha dado mucho, hemos hablado mucho de los sismos, de los movimientos, los terremotos. ¿Esto se pueden estudiar los motivos, por decirlo de alguna manera, o se puede prever, o se puede uno darse cuenta que van a haber algunos movimientos sísmicos a través de la geofísica?
2: Preverlos así, saber cuándo va a suceder, por ahora no. Por ahora no se conoce ningún método que los prevea. Se conoce qué zonas están más propensas a sufrir un sismo, eso es conocido mundialmente. Vos tenés todo el cinturón circunpacífico, que es una zona de subducción. Ahí lógicamente va a haber sismos porque se está moviendo, ¿no? Y eso se acomoda, las placas tectónicas. Entonces, vos ahí después te preparás. Por ejemplo, Japón tiene unas estructuras que no se mueven por nada, o de hecho se mueven cuando hay los sismos y no y no tienen ningún tipo de ¿cómo se llama? Sería como pérdidas mayores. Uh-huh. Están
1: no hay mayores consecuencias, digamos, pueden.
2: No hay mayores consecuencias, exacto. Bien. Claro, exactamente. Después los países, obviamente, menos desarrollados, que tienen menos capital y están menos preparados, por supuesto que cada vez que haya un sismo van a sufrir más. Pero no se los puede por ahora, yo no te quiero decir que no nunca, porque bueno, la tecnología avanza y nunca se sabe, pero no creo que se pueda prever. Se sabe dónde se pueden dar, hay un análisis estadístico de cuántos terremotos hay por año en cierta zona y bueno, hay que actuar, los humanos tenemos que actuar sobre eso.
3: Claro, y también se utiliza para la detección de aguas subterráneas, digamos, localizar reservas de aguas de dulce, eso también para petróleo, ¿también la geofísica se usa para eso?
2: Sí, por supuesto. Es lo primero que vas a hacer para buscar cualquier cosa, ya sea agua, minerales, petróleo, lo que es lo primero, porque vos no vas a ir a hacer un pozo carísimo sin saber más o menos lo que hay. Entonces vos tomás la geofísica como herramienta, después la comparás con análisis de campo que cualquier geólogo puede hacer, y con esas dos herramientas vos vas y tratás de con la menor cantidad de presupuesto posible excavar donde tenés que excavar, ¿no?
1: También se puede equivocar uno, digo, en la búsqueda o no, y puede pasar o no, o hay que disminuir los riesgos.
2: Pasa, pero con la geofísica ya cada vez está mucho más tecnológica y tienen unos avances impresionantes, yo creo que cada vez va a pasar menos, pero sí pasa que vos ves señales que son confusas porque pueden ser dos cosas al mismo tiempo, entonces de ahí te la jugás, dos cosas diferentes pueden emitir las mismas señales.
1: Justo en qué año estás de la carrera y con qué título te vas a graduar?
2: Yo ya terminé de cursar toda la carrera, me quedan dos materias para recibirme. También me queda la tesina de grado, que ya ayer me han mandado que me la aprobaron al plan, así que contento también por eso.
1: Bien.
2: Y bueno, y espero recibirme este año como geólogo, ¿no?
1: Geólogo es el título. ¿Nuestro país ofrece salidas laboral para ustedes cuando finalizan la carrera o hay que buscarla, en otros lugares del mundo? ¿Hay posibilidades aquí?
2: Sí. Tiene altos y bajos, ¿no? Depende mucho también de las políticas. Eso no sé. Sabemos dónde en el país en el que vivimos y eso va cambiando, pero hay en Argentina, hay de todo. Yo quiero trabajar en mi país, es lo que quiero, no me quiero ir a buscar al extranjero un trabajo. Bueno, no es algo que me llame mucho la atención. Hay recursos también para explotarlo de la mejor manera. Yo creo que por suerte la universidad pública crea profesionales muy competentes para explotarlos de la mejor manera sin afectar al resto de todos los seres vivos que vivimos en la Tierra, ¿no?
3: Es una carrera.
2: Creo que estamos preparados y lo podemos hacer.
3: ¿Es una carrera buscada por los jóvenes que terminan el secundario o no está muy fomentada?
2: Sabes que somos muy pocos en geología, poco, ¿no? Por lo menos en Tucumán, el último año que cursé yo, quinto año el año pasado, éramos 12 y éramos muchísimos, el año anterior eran 3. No está tan fomentada y yo creo que es una carrera realmente espectacular para cualquiera que es curioso.
3: Que hay, es muy dinámica es una carrera muy dinámica y una profesión como mucho movimiento, porque están permanentemente descubriendo cosas, ¿no? Como bien decía, la curiosidad es fundamental.
2: Sí, aparte vos te podés dedicar a la industria, te podés dedicar al campo científico, y de ahí, dentro de esas 2-3 millones de cosas para todos lados, ¿no? Es realmente una carrera muy, muy, muy linda, amplia. Yo creo que cualquier persona que estudie geología va a encontrar una rama que realmente la apasione. Eso estoy casi seguro. Otras que no te van a gustar tanto, por supuesto, pero bueno, claro. Sí o sí una te tiene que encantar.
3: ¿Es una carrera muy teórica o se basa mucho de la práctica y de la prueba y error?
2: Tiene las dos. Tenemos bastante prácticas también. Hacemos prácticas de laboratorio, tratamos de ir al campo lo máximo que podemos. Cada vez los presupuestos están más ajustados y bueno, nosotros los estudiantes el año pasado hicimos un montón de eventos y nos pudimos ir un viaje de 3.600 kilómetros casi sin pagarnos, pero bueno, moviéndonos salimos y aprendemos donde tenemos que estar, que es el campo. Mientras más conozcamos nuestro país nosotros, yo creo que va a ser fructífero para todos. Estoy seguro.
1: Justo, vos sabés que a mí me llama mucho la atención cuando, por ejemplo, hablan de Vaca Muerta y hacen las proyecciones de la cantidad de recursos que puede haber en ese lugar. ¿Cómo puede ser que haya tanta cantidad de en este caso de gas, por ejemplo, en Vaca Muerta? O sea, cantidad impresionante cuando sacan números y dicen la cantidad de metros que se pueden llegar a obtener. ¿Cómo es esto?
2: Eso es por la historia del lugar, ¿no? Cómo se formó. Eso es casi un cuatrimestre entero de una materia. Yo creo que los voy a aburrir si les empiezo a contar todo, pero bueno, justo es una zona donde vos imaginate que los Andes no existían en su momento. Es más, la cuenca neuquina se empieza a cerrar cuando se empiezan a levantar los Andes, y hubo ingresiones marinas y regresiones que bueno, todo lo que es gas, petróleo, se forma a raíz de partes orgánicas, digamos, para hacerlo más sencillo, y que están en fondo marino. Entonces, mientras más sedimentos de fondo marino tengas, que a su vez eso se conserva bien la materia orgánica por mucho tiempo, y cuando llega la cantidad de metros posible sobre esto, se transforman en hidrocarburos. Sí. Es una muy así sobre el eje de cómo se forma. Y bueno, y esa cuenca era una cuenca muy grande, tenía mucha profundidad y ayudaba a que el mar entre, entonces depositaba todo lo que era necesario para formar esta reserva, ¿no? Y era una cuenca grande, entonces, y profunda, y eso ayudó bastante. Eso sí, muy un geólogo bien me diría, pero no has dicho esto, seguro me estoy olvidando de algunos detalles, pero bueno, no lo quiero hacer muy aburrido. No,
1: pero es una explicación lógica para quien va escuchando la radio. Así que yo me recuerdo, y nunca se me fue de la memoria, Chiqui, y se lo cuento también a Justo, yo estaba una vez en el campo de un amigo, yo era muy chico, y necesitaba buscar agua en el campo él, y ajá, salió a caminar con dos alambres en la mano, dos alambres en forma de L, y no sé si eso es real o no, ahora es capaz que Justo me saca la verdad, y empezó a caminar por el campo, y cuando iba sosteniendo con las dos manos los alambres, y los alambres comenzaron a moverse, y cuando se unieron e hicieron una cruz, dijo, aquí está el agua. Y cavaron, y ahí estaba el agua. No sé si fue cosa del destino, cosa de mandinga, o realmente los alambres hicieron algo.
2: No, existe el método, existe y funciona. Entonces uno como científico, por no entenderlo bien cómo funciona, no lo tiene que desprestigiar. Entonces, pero bueno, creo que no todos pueden hacer eso, algunos tendrán un don capaz de llamarle, pero por suerte está la geofísica para los que no tenemos ese don, para podamos mí, buscar agua.
3: Para mí la semana anterior la había ido y tenía la canilla escondida abajo.
1: Pero nos impresionó todo, cuando el tipo dijo, caben acá que hay agua, y cabó, y a los dos metros había agua. Ay, dije yo, esto es cosa rara. Bueno, lo cierto es que queremos felicitarlos porque en este caso Tucumán está en el podio bien arriba con esta historia que han completado a través del Mundial de Geofísica Challenge Bowl en Houston, en los Estados Unidos, con tres personas que obtuvieron el primer puesto, en este caso Leandro Vituli Paz, con María Bernarda Canán en el segundo puesto y Justo Casañas, que ha obtenido el tercer puesto y nos ha regalado este ratito de conversación para con nosotros. Justo, no tenemos más que palabras de agradecimiento y bueno, será hasta cualquier momento.
2: Bueno, muchas gracias a ustedes. Otra vez agradecer a Gobierno de Tucumán, a la Facultad, a la Universidad Nacional de Tucumán y a los sponsors Fundación YPF. No sé si lo podía decir o no, pero no puedo no decirlo tampoco, por ayudarnos, ¿no? Estamos acá por ellos, si no, no hubiésemos podido, y creo que estamos representando a Tucumán, a la Argentina, a Sudamérica de la mejor manera. Hemos sido muy bien recibidos acá y estamos muy contentos.
1: La última, ¿cuántos años tenés, gracias, Justo?
2: 28, acabo de cumplir 28.
1: Sos muy jovencito, ¿eh? Ahí. Bueno, hay tierra todavía en eso. Hay mucho para buscar agua todavía.
2: Sí, agua, petróleo, minerales, lo que sea. Vamos a buscar.
1: Mucho tiempo por delante.
2: Muchas gracias, Gustavo.
1: Chao, Justo. Dale. Un abrazo con el Chiqui. Chao, te estamos bien, felicitaciones, hasta cualquier momento. Chiqui,
2: muchas gracias.
1: Chao, gracias.
2: Chao, nos vemos, muchachos.
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1: Buenos Aires.
2: La empleada doméstica de Facundo Moyano aseguró que siempre vio una relación afectuosa con Candela Arrizaga.
1: Miriam Josefina García declaró hoy como testigo en el marco de la investigación contra el ex legislador.
2: Córdoba.
1: La abogada del padre de Agostina Vega pedirá agravar la acusación contra la pareja de Claudio Barrelier.
2: Fernanda Alaniz, representante del padre de la adolescente, anticipó que buscará que Marianela Palmero sea acusada como partícipe.
1: Internacionales.
2: Un derrumbe de una mina de oro en el suroeste de Colombia dejó al menos 13 muertos y 7 heridos.
1: El secretario de gobierno de Nariño advirtió que la minería no legal de oro se extiende hoy en día por varios municipios del departamento en la zona de la cordillera andina.
0: Deportes.
3: Actualizamos lo que pasa a esta hora en Copa Libertadores, 0-0 Corinthians Rosario Central. Con este resultado habrá tiros desde el punto del penal, uno menos para el equipo de Corinthians, que fue expulsado uno de los jugadores del equipo brasileño. Mientras tanto, por la Copa Sudamericana, Botafogo le sigue ganando al Cienciano por 1-0, pero no le alcanza, dado que en la ida perdió 6-1. Recordemos también en el fútbol en nuestro país que mañana se pone en marcha una nueva fecha del torneo clausura, será la sexta, y van a jugar a las 2:30 de la tarde en Mar del Plata, Aldo Civi frente a Unión de Santa Fe, mientras que a la hora 20 en el Imperio, en el sur, Estudiantes de Río Cuarto será local de San Lorenzo de Almagro.
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14: Pero para que la carrera vaya teniendo, como dice Gloria, mayor difusión. Entonces, che, ¿qué es eso que estaban hablando en la radio?
15: Yo tengo un hijo geólogo y nos dijimos, ¿y por qué siguió? Porque te parece, claro, tan raro que alguien se vaya a interesar, igual que arqueología. Tal vez hacen historia, que es una cosa como más común. Pero bueno, hay algo así tan específico, con un campo tan amplio. Claro. Sí, claro, que yo creo que sí. Como vos decís, Chiqui, te falta difundirlo más.
14: Ahí está. ¿Sí? Bueno, hoy lo hemos hecho. Lo que vamos a difundir ahora es en la Copa Conmebol Libertadores, porque el Chiqui está ansioso, Cachito Mercado.
16: Ni me hable.
17: No, ni lo hablo porque acaba de hacer
14: Hablame un gol a mi cacho.
17: Corinthians. Acaba de convertir, recién lo acaban de reemplazar a Breno Bidón, que es el autor del gol del equipo de Corinthians, cuando todavía quedan un par de minutos, seguramente con lo que adicione el árbitro, pero está ganando Corinthians por un tanto contra cero, y esto le permite al equipo brasileño meterse en la próxima instancia de la Copa Libertadores de América. Lo habíamos dicho al principio, habían empatado en Rosario 0-0 y estaban yendo prácticamente los penales, pero bueno, llegó el gol del Corinthians, está ganando con 1-0 y esto lo pone en la próxima instancia, por ahora como rival de Estudiantes de La Plata. Falta un par de minutos, así que estamos viviendo minuto a minuto lo que está pasando en Brasil, para ver si Rosario Central lo puede empatar o no.
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14: Altagracia, que está muy cerquita de la ciudad de Córdoba, será escenario de un fin de semana apasionante con la llegada a Argentina del TCR Sudamérica.
15: Córdoba vuelve a recibir a la Libertadores del Automovilismo. Y vos podés vivirla desde adentro con Cadena 3.
14: Pueden retirar mañana, ahora no porque no hay, tenemos en la portería, no hay actividad, pero mañana pueden retirar 9
15: de la tickets, mañana ya,
14: claro, de cortesía o sin invitaciones,
15: ¿claro?
14: Aquí en Alvear 139, y se van a ir invitados por Cadena 3 Argentina para disfrutar del TCR Sudamérica, que hace un ratito nada más Cachito Mercado daba precisiones desde las calles de la ciudad de Córdoba. Acá llega un mensaje y me llama la atención de Néstor. Dice, esa práctica se llama rabdomancia, la que yo hice referencia.
15: Entonces, para encontrar agua.
14: Voy al Mataburros, al diccionario, y leo rabdomancia. También conocido como radiestesia, es una práctica tradicional que busca agua subterránea, minerales u otros elementos ocultos utilizando una vara en forma de horquilla o varillas. La persona que realiza esta actividad se llama rabdomante o saorí. De acuerdo al diccionario de la lengua española, el término proviene del griego rabdos, vara, y manteía, que es adivinación. Bueno, a esta práctica se la conoce como rabdomancia.
15: Ajá, mira
14: la búsqueda de agua. El famoso rabdomante. del agua. Bueno, muy bien. Muchas gracias a los oyentes.
15: Qué bueno para las zonas más desérticas. Claro. Estaba buscando ahí, porque no te podés poner, viste, semejante extensión de tierra, calor, porque son altas temperaturas, claro. Hacer pozo, y entonces va ahí y decís, acá, se lo firmo.
14: Mira, Luis también dice, buenas noches, Rabdomante se llama a esas personas que buscan agua, saludos. Bueno, ahí
15: ¿dónde
14: está,
15: se compra el
14: qué?
15: El alambrito.
14: Nada, en ningún lado. Que tiene en el fondo,
15: Gloria. Y me dedico.
14: En el fondo de casa ahí. Yo mañana lo voy a practicar con los caños que tengo en casa, donde yo sé que hay agua.
15: No, porque veo que es una varilla, bueno, no es cualquier.
14: Pero yo voy a engañar al sistema. Pues yo vi ahí chique donde
15: si
14: hay agua.
15: Si encontrás agua,
14: donde,
15: me decís.
14: Claro, donde claro. Sí que hay agua, mire, ahí está la manguera claro. Abajo.
16: Donde haya una canilla, cruza los
14: alambritos, los alambrantes. Muy bien. Cachito, ¿terminó el fútbol o no?
17: Está en eso justamente, en este preciso momento. Vamos a ver lo que adicionaron, todavía no. Falta un par de minutos y ya te cuento cuando se termine el partido entre Rosario Central y el Corinthians.
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15: Sí, que es dulce, un copo de nieve.
14: El
15: algodón de azúcar.
14: Algodón de azúcar, claro. Ese. Una vez vino un viento y acá se me pegó. Acá en el cuello. Sí, era chiquito yo, ¿no?
15: Sí, claro.
14: Porque te acuerdas que cuando éramos chicos estaba el algodón, nosotros lo conocíamos azúcar, como algodón, o teníamos también
15: las manzanas
16: con pochoclo. La manzanita que
15: acordás.
14: Cachito, ¿la habrás comido en Curuleje o no?
17: Sí.
15: Y después venían también con curuchitos.
17: Estaban bañadas con caramelo y se les pegaban.
15: Claro,
17: los
15: que
17: ahí.
15: Te quedaba un diente, pero.
14: Sí, cuando si estabas medio flojo de dentadura.
17: Y
15: tenías un dientito flojo de leche y ahí quedaba la manzana. Pero bueno, con el pururuno se confundía. Y ay, el ratón Pérez, me muero. Te perdías el ratón Pérez y perdías el diente.
14: Claro.
15: No,
14: pero es cierto, porque para cómo no se podía agarrar con la mano.
15: Pero era rico.
14: No se podía agarrar con la mano. Tenía que ¿qué tenía abajo, Diego? Gran comedor de manzanas con pororo, Diego, bueno, sí.
16: ¿Qué tal, Vitero, la chiqui? ¿Qué? Audiencia, ¿cómo le va? La manzana tenía un palito abajo, sí, que claro. Era chiquito, que okay. Se quebraba de la fuerza que uno hacía y se uno terminaba agarrando primero los pochoclos, después la manzana, era un enchastre. Tal yo cual. Creo que en mi vida debo haber comido dos, sí. Y mi mamá me dijo, nunca más.
15: Como un palito de helado, ¿viste? Esos que sí. Son de madera que sí, se sí. Te quiebra.
14: Debería haber habido un campeonato de comer.
15: Sí. Un baja lengua, ¿viste? Cuando
16: no, que con médico. Suerte era un palito de helado, pero si no, era esos palitos tipo para broche, palitos finitos.
15: También, sí, eran redonditos.
14: Y daba vuelta en falso, ¿viste? En un ratito. Porque
15: y en algún momento la tenías que agarrar. No podías estar.
14: Era.
15: Y si no te acercabas, se te pegaba el pelo.
14: Sí, sí, no. Mira, hemos sobrevivido a comer esas manzanas nosotros, que no era. Vos, Luciano, sos más chiquito que nosotros.
15: Pero Luciano no tenía pelo, no se le pegaba la manzana.
16: Estamos vivos de casualidad,
15: no tenía tanto problema.
14: Che, dice Luciano que es del helado con chocolate para esta parte. Sí.
15: Me acuerdo cuando salíamos del colegio también que vendían los helados de agua, pero eran como torpedos, le decían. Y me acuerdo de una amiga que compró y se lo metió en la boca y le quedó pegado, le sacó un pedazo de lengua.
14: Claro.
15: o te quemaba, viste, el labio. Sí. Te lo acercaba.
16: Los juguitos, esos que no tenían sabor a nada conocido.
15: No. Sí. La mielcita.
14: Sí, que nosotros, ¿sabes lo que hacíamos?
15: Comido, ¿no?
14: Lo que dice Gloria me hizo acordar cuando salíamos de la escuela. Ahí estaban. Ahí helado, y vendían los helados. Y palito, bombón helado. O pasaban a la siesta vendiendo helado. Pues. Pasaban a la siesta. Cuando a vos te obligaban a dormir la siesta. Hacía calor, claro, y pasaba el helado. Helado, helado. y le pedíamos un poquito de hielo seco. Y viste el hielo seco, él te lo daba, un pedacito. Pero te quema la mano. Claro. Tienes que tener mucho cuidado con el hielo seco. Pero ibas pasando de mano en mano, pues te quema. No hagan eso, chicos.
18: Con el hielo seco, nosotros en el colegio secundario teníamos, los profesores estaban arriba de una tarima de madera, ¿no? El escritorio y su silla.
14: Sí.
18: Entonces, una vez hicimos todo un trabajo bastante importante. ¿Un
15: trabajo práctico?
18: Fue un trabajo de intentando quedar con la hora libre. Entonces, sí, levantamos la tarima, pusimos una lata de dulce batata.
14: ¡Apa!
18: Sí, y marcado un pedazo de hielo seco sobre el contorno de la lata. Y con un hilito hicimos ping, lo tiramos y cayó dentro del agua que había en la lata de dulce batata. Y el humo comenzó a salir por debajo de la tarima.
15: Claro. Qué buen efecto, ¿eh?
18: Sí, claro. Sí, un efecto hermoso. Un efecto hermoso. Fueron como 15 amonestaciones colectivas.
14: Tuvo su efecto, ¿viste?
18: ¿Cómo salió ese profesor?
15: No había detector de humo, porque si no hubieran dicho, no es humo.
18: Estamos hablando hace 40 años. No había ni humo en esa época.
15: Mirá, yo me acuerdo abajo.
17: Partido Central.
14: ¿Cómo?
17: Se terminó el partido, perdió Central.
14: Ah, ganó. Te había entendido, ganó Central. Me puse contento.
17: No, perdió Central. Perdió frente al Corinthians 1-0, quedó eliminado de la Copa Libertadores. Corinthians va a ser el próximo rival de Estudiantes de La Plata que aguarda en los cuartos de finales de la Copa Libertadores.
14: Bueno, muy bien. Para pasar este momento, Chiqui, nos vamos a ir a Ticino. Nosotros.
15: Te iba a decir del escenario.
18: Yo me voy a llorar.
15: Tenía el salón de actos. A veces también veíamos humo, pero se juntaban ahí a fumar. ¿Viste? Salieron. Bueno, pero la monja, ¿qué quiere? Entraban al baño y sentían el olor a humo. En cambio, ahí no. ¿Quién iba al salón de actos si no había actos?
18: Claro, nadie. Razón.
14: Los fumadores, ¿no? Era el sector fumadores de la escuela.
15: Porque eran monjes.
14: Muy bien. Expontánea 2026. Se está llamando Razo Fernando de
15: Ticino. No lo hagan ustedes, chicos. Agosto 21 al 23 en Ticino.
14: Ticino, capital de patronales.
15: Expontánea, entrada libre y gratuita.
14: Ticino, capital de patronales. ¿Qué le contamos al país a esta hora de Ticino? Hola, Fernando Razo, ¿cómo te va?
19: Gustavo, Chiqui, buenas noches para todos, para contarles algunas cosas que va terminando el día aquí en Ticino, puesto que mañana tempranito va a arrancar todo, pero hoy ha sido un día de mucho trabajo, todavía queda gente dando vuelta aquí, preparando lo que va a ser mañana el comienzo de Espontánea. Está el ingeniero Matías Berti, uno de los que se pone esta organización al hombre, que nos puede contar algunas cosas. Venga Mati, esto es Cadena 3 Argentina, estamos en vivo para el programa Turno Noche, contanos, faltando poquitas horas, cómo se prepara el fin de semana.
20: Hola Fernando, Gustavo, Chiqui, ¿cómo están? ¿Todo bien? Buenas noches. Bueno, acá estamos ya cansados de todo lo que fue estos días, mucho trabajo, mucha garra, muchas horas de trabajo, poca hora de sueño, y ya palpitando en la recta final de lo que vendría a ser el comienzo de Espontánea. Mañana 8:30, si no pasa nada, arrancaría la expo. Y después nos esperan 3 días donde la familia va a poder venir completa. Entrada totalmente gratuita, se va a poner a divertir toda la familia, porque el día sábado tenemos un remate de hacienda, además tenemos una dinámica forrajera de distintas firmas que van
19: acá al frente,
20: cruzando la ruta, tenemos la dinámica forrajera este año, lo más cercano a la expo que hemos conseguido.
19: Bien.
20: Y bueno, y el día domingo, para quien quiera venir con sus niños, se festeja el día de las infancias por la tarde con 2 payasos, y al cierre hacemos un cierre puro cuarteto con Uber Amato, ya poniéndole el broche final a lo que es Espontánea 2026.
19: Gracias, Mati. Hasta mañana.
20: Hasta mañana, Fernando. Muchas gracias.
19: Bueno, yo completo, chicos, para decirle que mañana, viernes, ya con todo el auditorio colmado y sin lugar disponible, va a estar Claudio Sukovisky hablando de economía. En este lugar se lo espera muchísimo a esta disertación que va a ocurrir. Bueno, así va arrancando esta la gran exposición en la capital de las patronales.
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0: 23 horas 35 minutos, ya estamos en la última media hora del programa del día de hoy. Momento de ir a charlar con nuestros compañeros que están en las distintas provincias, como es el caso de Lisa Zamora. Muy buenas noches, ¿cómo estás? Bienvenida.
1: Hola, ¿cómo estás? Muy buenas noches al país. 11 grados la temperatura en la ciudad de Salta. Todos conocen la devoción al Señor y Virgen del Milagro y esas multitudinarias caravanas de peregrinos que caminan por los cerros, los ríos, de toda la provincia de Salta. Por eso hay más de 200 fisioterapeutas que gratuitamente los asisten en cada punto del camino, en las rutas, en el campo, en la ciudad, dijo a Cadena 3 la presidenta de la Asociación de Fisioterapeutas y Kinesiólogos de Salta, Liliana Pastor.
2: El año pasado, más o menos aproximadamente 200 personas con las asistencias de los peregrinos, y este año tenemos más colegas. Necesitamos guantes de látex, alcohol, engasas, cremas o aceites de masajes, vendas.
1: ¿Cuál es el recuerdo imborrable?
2: Las peregrinaciones que más nos han llegado son las de Santa Victoria Oeste, las de Nazareno y Iruya, porque son gente que viene desde muy lejos. De una señora que venía desde Nazareno, que ella contaba que vino porque su hija se curó de cáncer. Entonces contó toda su experiencia y bueno, la verdad que estaba muy agradecida con el Señor y la Virgen del Milagro. También vemos gente que tiene traumatismos, esguinces, torceduras de tobillo, como le dije, o de la muñeca, lesiones, dolor en las cervicales. Les enseñamos a hacer estiramientos, elongaciones, incluso con inflamaciones en la rodilla, que nosotros por ahí nos preguntamos y decimos, ¿cómo hará para llegar? Y les decimos, no vayas ya caminando porque ya no te aconsejamos que sigas. Y algunos siguen igual, no sé cómo hacen, pero llegan. Y bueno, todo lo que van viviendo en el camino, que a veces inclemencias del tiempo, a veces no tienen lugares donde comer, viste, a veces tienen que dormir en lugares muy desolados o por ahí a la intemperie. Y bueno, todo eso es un sacrificio que ellos hacen para llegar al Señor y la Virgen del Milagro.
1: El 1 de septiembre comienza una de las peregrinaciones más extensas desde Santa Victoria Oeste, caminarán hacia la capital de Salta. Muchas gracias, muy buenas noches.
3: Chau, buenas noches, dejamos Salta, vamos a San Luis con Alejandro Heredia, que a esta hora se suma a nuestro turno noche. Hola Ale, ¿cómo estás?
4: Hola, ¿qué tal? ¿Cómo estás? Buenas noches para todo el país. 15 grados la temperatura en San Luis capital, cielo mayormente nublado, y para mañana viernes se espera una máxima de 17 grados con cielo parcialmente cubierto. El gobierno invertirá más de 450 millones de pesos en obras de conservación y reparación de las rutas 30, 31 y 10. Los trabajos incluyen mejoras integrales en las rutas 30 y 31, importantes para el sector productivo, y la construcción de un muro de sostenimiento en la ruta 10 cerca de Cerros Largos. Las obras fueron adjudicadas y tendrán un plazo de ejecución de 120 días. Es todo por ahora. Buenas noches.
0: Un abrazo para vos, por supuesto, desde ya nos volvemos a encontrar mañana. Ahora nos vamos a Tucumán, porque ahí está Gabriel Mendial que nos está esperando. Gabriel, buenas noches.
5: ¿Qué tal? ¿Cómo les va? Buenas noches a todos en el país. En Tucumán, creo que como en gran parte de la República Argentina, el problema del tránsito ya es un problema mayor, y no es solamente un problema de la capital tucumana, sino de el conglomerado que reúne a 6 o 7 ciudades ya unidas en el Gran San Miguel de Tucumán. En algún momento se había planteado la necesidad de que el estacionamiento pago sea una realidad. Se avanzó en ese proyecto, pero se tuvo que dar marcha atrás por una cuestión judicial. La intendente de la capital, Roxana Chala, explica en qué punto está este proyecto y explica las razones por las que entiende no es el momento de llevarlo adelante.
6: Tenemos los pliegos nuevos para mandar al consejo, eso va a llevar su tiempo. Creemos que hoy no es el momento para implementarlo, hoy, dado las necesidades de la gente, que está muy justo con su sueldo, así que quizás no es el momento más adecuado. Nunca va a ser momento si decimos que vamos a tener, pero yo creo que el estacionamiento medido ordena a la ciudad, eso está demostrado en toda parte del mundo, así que hemos completado los nuevos pliegos para mandar al consejo, y cuando el consejo se expida vamos a ver cuál es el momento ideal o dentro de todo posible, ¿no?
5: No cabe duda, como bien dice la intendente, que hace falta reordenar el tránsito en Tucumán. Hay que buscar soluciones, tal vez que no golpeen directamente al bolsillo de la gente. Un abrazo, mañana vuelvo con más noticias desde Tucumán.
3: De Tucumán a Río Gallegos cerramos con Mirta Espina. Mirta, buenas noches.
7: Hola, muy buenas noches. ¿Cómo están? La temperatura actual en Río Gallegos y alrededores es de 3 grados, pero la sensación térmica es de 3 grados 3 décimos bajo cero, como consecuencia fundamentalmente, además de la humedad, del viento reinante. Por ahora es de 39 kilómetros horarios con ráfagas de más de 60, pero de acuerdo al Servicio Meteorológico Nacional, el mismo se va a ir incrementando, por lo que mañana durante toda la jornada vamos a tener ráfagas de hasta 80 kilómetros por hora. Y la máxima de temperatura está prevista en 8 grados para este sector de la provincia. No obstante, en el resto de Santa Cruz continúa también el frío, la lluvia y las nevadas en la cordillera y la zona sudoeste. Hay una restricción en la Ruta Nacional 40, tramo Tres Lagos, Gobernador Gregores, nuevamente, esta vez es por la intransitabilidad de la misma, por los huellones que han quedado allí. Es una constante el mal estado de nuestras rutas nacionales, que son las dos más importantes, la 3 y la 40, en nuestra provincia. En cuanto a las informaciones, y esta información que hemos conocido de la detención en Bolivia de Fernando Cerimedo, vamos a decir que fue confirmado que sí, efectivamente, tuvo negocios en la provincia de Santa Cruz, incluso una empresa de seguridad, donde quedaron colgados, entre comillas, unos 100 trabajadores. Estamos hablando de National Security Enterprise, de la que él era dueño, y los trabajadores al final durante 3 meses no cobraron tampoco el aguinaldo y obviamente tampoco había hecho los aportes. Esa empresa pasó ahora o fue reemplazada por otra que muchos asocian a autoridades de la provincia, pero hasta el momento nadie ha dado información con respecto al futuro de estos trabajadores, que obviamente quieren cobrarlo atrasado, y tampoco a la relación con la provincia de Santa Cruz. Otras informaciones en el orden nacional, a partir de las encuestas que ha dado a conocer la CEDRONAR, alertan sobre una situación social y de salud mental importante con relación a los más jóvenes. Estamos hablando de chicos de secundario, unos 4.000 en total, que representan a más de 20.000 de Santa Cruz, donde están muy altos los índices de consumo de cigarrillos, alcohol y drogas, además de la utilización del teléfono para hacer apuestas. En eso estamos primeros en la provincia de Santa Cruz, junto a la provincia de Chubut y Tierra del Fuego. Mirta Espina, Cadena 3, Redacción Santa Cruz. Gracias.
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14: Este rota al sudeste y se espera para mañana viernes mínima 6 grados, la máxima 19.
15: Bien, bueno, nos vamos con esta información. Estamos poniendo el punto final a la emisión de Turno Noche correspondiente este día jueves. Chau, Luciano Alegre, has sido muy amable. Gracias por todo, Gloria. Sí. Hasta mañana, juntos cerraremos esta semana. Que descanses.
14: Ah, mañana viernes. Igualmente, nos reencontramos mañana, si Dios así lo quiere, a partir de las 9 de la noche.
15: ¿Quién sigue ahora en la continuidad de la radio?
14: Susana Buontempo, Noche y Día.
15: Y nosotros mañana a las 21 cerramos la semana con este programa que se llama
14: Turno Noche.
16: Inocente, me has contado.
15: La Delio Valdés en el final.

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Siempre es bueno un día viernes buscar toda la fuerza a través de la música y levantar la persiana de noche y día. Por eso siempre los elegimos y los seguiremos eligiendo a estos genios nativos de Orán, Salta, amigos desde la infancia. Originalmente Federico Córdoba, Roberto Ucucha Franco, Martín Pitín Salazar, tres grandes amigos que debutaron allá en la década del 60, pero no como las voces de Orán, sino como los salteños. Primero, después cambiaron a las voces de Orán. Gran triunfo en el Festival de Cosquín, edición 1972. Ya lo hemos dicho varias veces, Chaya de los Pobres fue la canción que les dio el espaldarazo para que ellos comiencen a transitar las calles del éxito. Y en los 90, Martín Pitín Salazar se retira del grupo, lo reemplaza René Flores, y que es también vecino, es hombre de Anta, allí en el departamento salteño de Anta. El 10 de septiembre de 2020, Roberto Ucucha Franco se va a otro plano y en su lugar ingresa Nico Verón, Nicolás Nico Verón. Y el 4 de julio de 2025 le toca tomar ese camino a Federico Córdoba y en su lugar Ricardo Ricky Córdoba es quien lo reemplaza para que las voces de Orán sigan viviendo por siempre.

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1: Hola, hola, hola, ¿qué tal? ¿Cómo le va? Buen día, me faltó un hola, ¿verdad? Hola, ¿cómo le va, Gutiérrez? ¿Cómo anda usted? Trate de no perforarme el tímpano, por favor, se lo pido, que todavía es lo único más o menos estable que tengo, hijo. ¿Cómo este viene con toda la fuerza del día viernes usted? Claro, dice la gente, ay, qué lindo, cómo me gustaría escucharlo a Walter Gutiérrez. Yo lo escucho todos los días, las 5 horas que estamos acá, me perfora el tímpano aquí, gritándome, si estamos acá frente a frente, Guti. Sí, claro, y me mandan audio de WhatsApp, qué bárbaro. Bueno, escúcheme una cosa, viene con toda esa energía del viernes, ¿no? Supongo, usted, con sed le agregamos hambre, sed y todo, pero seguramente viernes, aunque a usted le falta todavía un toquecito más para completar su semana laboral, para muchos ya se termina hoy, es la última jornada que están trabajando en una panadería, en la estación de servicio, en el colectivo, en el Remis, en el Uber, en el Didi, en todas las aplicaciones, en fin, a los amigos transportistas, camioneros, a todos los que trabajan, los que van cumpliendo ya con su actividad, otros que en casa, algunos acurrucaditos, otros después de haber disfrutado del sol, no del 25, sino de agosto 20, del 20 de agosto, porque salió el solcito el 20 de agosto en varios lugares, claro, donde no aparecía hacía mucho tiempo. Y le tocó baño, Gutiérrez. Con razón le veo la piel, las orejas, la nariz, todo con detalles. Y un peinado nuevo, no. Esos raros peinados nuevos, como dice la canción de Charlie. Esos raros peinados, Gutiérrez. Bueno, bienvenido, trajo buena música, hoy es viernes. Sí, hoy es viernes. Hoy tiene que romperla con la música. Mejor dicho, ponga todo a favor de este programa, calificado programa, que tiene calificada audiencia. No, no voy a regalar nada, no voy a regalar. Hola, su saludo desde Victoria, Entre Ríos, en la panadería San Marcos. Si se puede, me gustaría escuchar milonga de pelo largo. Oh, ¿para Gutiérrez? No, por Citarrosa, dice, gracias, siempre te escuchamos. Mirá vos, esa nunca la escuché yo, la milonga. ¿Usted la escuchó, milonga de pelo largo? Por Citarrosa, sí, ya nos quedamos con la duda, claro. Gustavo Brito, su qué hermoso comienzo con las voces de Orante. Pido también, si puede ser una canción por los Chalchas, A los bosques yo me interno. Buen programa para hoy, espero que tengamos una hermosa noche. También saludos a la amiga María Heredia de Barrio Talleres, seguramente está escuchándote. Ella espera ansiosa siempre el momento del humor, que siempre comentamos el otro día, fanáticos del Negro Álvarez. Oh, y el Negro Álvarez nos escucha. Tengo que invitarlo una noche al Negro Álvarez, que venga a contarnos su faceta, claro, su faceta de cantor, ¿no? De guitarrero y cantor. Por Dios, es como un recital en vivo de las voces de Orán. Felicitaciones, Luis y Viviana de Santa Rosa de Río Primero. Sí, esa es la intención que tiene todos los días en la apertura, porque queremos siempre brindarles algo especial, porque a veces con un temita y piden dos o tres temas distintos de los grupos musicales y no se puede, entonces, bueno, por ahí el especial les toca. Les toca un día unos o otros. Para ahí ya nos miramos con Walter y decimos, ¿y qué le gustará hoy a la gente? Porque es complicado hacer un programa diario. Yo casi hace 34 años, es complicado encontrar algo que no hayamos hecho en algún momento. Pero bueno, ahí estamos, listos y dispuestos también para complacer el pedido de ustedes. Acá los amigos que ya nos están escribiendo a través del Facebook, donde les pregunto si tienen algún plan para el finde. Así que me contarán ustedes. Nuestro presidente del Club 333, firme, dice, como vino viejo. Ay, Dios mío. Mauro Aguilera dice, Compartan la publicación, así se entere y se escucha hasta la luna. Activen ese corazón. Claro, tienen que activar los corazones de la aplicación, por favor. Mauro dice, comiendo pizza y listo para escucharte. Dice, hasta Miguel Claría no paro. Mira qué fiel oyente. Qué bien, escribe, comparte, ¿eh? Bueno, eso son, es la audiencia, la tribu maravillosa que tenemos, que es una tribu exclusiva, por supuesto. Tienen todos, algunos son medio mañosos, pero no todos. No todos, hay algunos, como en toda familia, pero bueno, nosotros lo queremos igual a todos. A las 0:32 y con la promesa de tener una super madrugada hasta las 5 de la mañana, se queda con Noche y Día.
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0: Hola Susana, buenas noches. Soy Luis Laviana desde Cava. Buen programa y que tengan un excelente fin de semana. Cariños.
1: Gracias, Luis. Te mandamos un abrazo. Buen fin de también para vos. Que te sea agradable, que puedas compartir, descansar, en fin, todas esas cosas. Mariana, amigos, acá trabajando, el panadero Raúl de San Francisco también. Estrellita Mía es la canción que nos está pidiendo. Él nos está escuchando a través del canal de YouTube y nos escribe por el chat, a través del mensajero. Chichaco Camionero, gracias por ese comienzo, amiga inigualable. Nadie puede hacer sombra. Salúdeme a la Ariel, de Villa María, Joel Chichaco, que escucha desde el Molino de Cañuelas. Muy bien. Susi, ¿podrás hacer un tema de Sergio Denis para Nelly Tevez? No tan tarde, ella es una señora mayor. Nori de Alto Alberdi. Bueno, ustedes saben que nosotros las dos primeras horas son de estricto folclore, de tango. Si podemos, con mucho gusto, ¿no? Pero no le prometo nada porque estamos medio complicaditos. Zoom. Por Dios, es como un recital, dice esto, que estamos escuchando. Pero si todas las noches escuchamos esto, todas las noches.
2: Susana, me olvidé decirte que soy Olga de María Juana, provincia de Santa Fe. Somos 5.000 habitantes. Ay, así que nos conocemos todos.
1: Y sí.
2: Bueno, claro. Que Dios los bendiga. Los quiero mucho.
1: Un abrazo, linda. Un abrazo, abrazo fuerte. A ver, hoy presten atención todos. Hoy los que van a jugar, los que van a participar de los sorteos, tienen que tener ya un número. O sea que ya tienen que estar anotados. Y van a participar diciendo el número de socio. Yo soy socio tal, socio número tal. Participo por... Tengo una invitación para el sábado, una invitación para el domingo. Y tengo por ahí otras cosas también para regalarles. Pero necesito que digan los números. Porque así nosotros con Walter, vamos a saber que están despiertos a las 3:33. Antes no. A las 3:33 hacemos los sorteos. Pero participan los socios que van a poder ir a cenar, que van a poder ir a almorzar. Ya saben, porque si no, lo gana alguien que vive en otro lado y se complica el tema. Gracias por acompañarnos como todas las noches. Roberto Toledo, mi viernes tranqui, almuerzo con mis hijos, a la noche el asadito de los viernes con amigos, sábado y domingo trabajos en casa. Gracias por la onda y te cuento que anoche fui el último anotado para el club, el 747, terminando así mi documento. Mirá vos, Roberto, no te olvidas más en Villa Santa Rosa. Claro, yo hoy cuando agarro el libro donde estoy anotando, digo, mirá, 747, el último que anoté. Qué suerte el 748, porque ese es un número cabalístico, el 748. No sé a quién le va a tocar. Bueno, gracias, Roberto, que pases buen fin de. Lidia Canizaro, hermosa compañeros de mis noches, siempre escuchándolos, a veces me duermo, dice Edgardo Lorenzini de Verabebú. Dice, yo tengo un super plan para este sábado, la noche Jazz Bar en San José de la Esquina, un boliche espectacular, de lo mejor. Te pido un tema de Roque Narvaja. Estamos con Roxana escuchándote. Mira vos, ya tiene planes para ir al boliche, mi amigo, no, ni lerdo ni perezoso. Me parece muy bien. Usted, Gutiérrez, ya está planificando su sábado, su domingo, su fin de, su lunes. Muy bien. Miriel, Andrea y Sui Guti, mi plan es escucharlos. Los quiero. Gracias. Sandra Costilla, aquí en Santiago del Estero, dice, cortan cadena a las 3. Ay, no me digas, qué malondón, ¿no? Ya nos vamos a quejar. Vamos a hacer un piquete en Santiago, pero a la siesta lo vamos a hacer. Mirta Cifaldi, me gustaría estar ahí compartiendo esos matecitos con vos. Saliducha para el fin de... otra patita de perro, que se nos va Mirta de Santa Fe. Claro, porque subí una foto tomando unos mates ahí en una transmisión de cadena. Javier Jiménez, hola Sui Guti, como siempre escucho hasta las 5. Mi plan para el fin de semana es descansar mucho. Me parece muy bien. Saludo a los camioncitos de Oña. Hugo Mario Paratore, desde Mendoza, saludo. Jachaliero y Betty Buffet, la turquita, hermosa noche, feliz viernes. Yo dejaré que la vida me sorprenda. Eso también me gusta, que la vida te sorprenda. Con salida, con alguna invitación, alguien que va, alguien que viene. ¿A usted le gusta recibir visitas, Gutiérrez? ¿Sí le gusta? Qué bueno, vamos todos a su casa entonces. Podríamos sortear un almuerzo en su casa, una cena en su casa. Sí, y pero siempre y cuando la retrocuarteto actúe, si no, no, ¿para qué vamos a ir a su casa? Claro. Fabiana Ladio, salimos con mi madre, mi hermana y un amigo de excursión, triple frontera y cataratas. Buen viaje, Fabián, qué lindo, cuéntenos la experiencia cuando regrese, si le ha gustado, si ha encontrado lo que buscaba, todo eso. Lidia Goicochea, Sui Tribu, incluyendo al Guti, mis planes son seguir cosiendo el vestido de 15 que le estoy haciendo a mi nieta Agustina, está quedando muy lindo, escucharte, como siempre, desde Villa Libertador, Lidia Goicochea. Muy bien, Lidia, me imagino ese vestido, con qué amor, con qué amor. ¿Sabe que hace mucho que no escuchamos Pimpollo, ya que dijo Niña de 15? Ese poema Pimpollo, Pimpollo, Omar Cerasuolo lo hace muy bien. Pero Marcela solo lo hace muy bien. El Leonardo Duarte, mi mejor plan es poner Cadena 3, escuchar Noche y Día, un beso grande para todos. Bueno, gracias, nos miman los oyentes, ¿viste? ¿Le hace calor ahí? Acá también está un poco caluroso. Pero bueno, vamos con la música mejor.

0: Amores del Alba junto a Mario Teruel y ese romance de la luna ausente a las 0:48. Alejandra Sierra desde Escobar, un temita de Argentino Luna nos pide, y Eduardo Correa, bendiciones, quiero participar, soy el socio 145, los escucho hasta las 6 que termina mi turno de guardia, que Dios bendiga toda la hermandad de noche y día. Ay, me encantó eso, Eduardo Correa, hermandad, me encantó. Bueno, listo, ya sé que usted va a participar y seguramente si gana vive acá en Córdoba, eso es interesante saberlo, ¿no? Miguel Capdevila, su y Guti, buen viernes, los acompaño si pueden, se me ha cansado el alma por el Negro Videla, un abrazo grande para todos. Bueno, que no se canse el alma, que no se canse.
1: Hola Susana, buenas noches, soy Graciela de acá de Río Cuarto.
0: Hola Graciela.
1: Te comento que acá está frío, hay un poquito de viento sur, no sé cómo amanece mañana, pues está nublado. Yo estoy en camita, media pachucha, así que bueno, quiero un tema de José Luis Perales para mi amor Rubén Guzmán de Banda Norte de Río Cuarto.
0: Muy bien, ya se lo dedicamos. Mando felicitaciones para todos los de la cadena 3, soy Daniel Molina de la ciudad de Ceres, Santa Fe, abrazos. René de Tío Pugio, ¿cómo pueden hacer para mandar ropas para esa familia? Me dice, ay, ¿de qué me hablará? Gabriel y dice y Capicúa, los guardias de seguridad de Villa María mandan un abrazo. ¿Cómo me gustaría que forme parte del equipo Capicúa? Porque traería suerte siempre, Gutiérrez, ¿o no? Nos hace falta. Usted dijo que iba a traer agua bendita, va a traer. Traigan spray. No, pero yo mañana no voy a estar. Traigo un spray. Sí. Traigo un spray de agua bendita, por favor. Oh, qué bueno, está bien.
2: Carmen de Argüello, quisiera saber si estoy anotada en el club.
0: Me tiene que decir el apellido para saber si está anotada. Hoy no anoto yo, socios. Hoy solamente vamos a receptar a aquellos que están despiertos a las 3:33 y quieren participar por los sorteos. Los que ya están anotados, no sumamos a nadie más. El lunes sumaremos, seguiremos sumando. Sí, porque si no... ¿Cuál es su duda, Gutiérrez? A nadie, no lo tiene nadie el número 333. Nadie. No puedo dar números porque ha pedido, ¿no?
3: Susana, Guti. Muy buenas noches y días.
4: Un abrazo fuerte.
3: Aquí, Roberto González, de taxista nocturno de Mina Clavero. Los saludo a todos y a todo el grupo y a todo el club de las 33. Hermosa tribu. Hermosa gente. ¿Podría ser ting-dong, las cosas del amor?
0: Leonardo Fabio, ¿no?
3: Por Leonardo.
0: Creo que ese fue el tema que se lo dedicó a Carola, ¿puede ser? O lo canta con Carola el tema, claro. Quiero participar su... Bueno, nombre, apellido, no, número de socio, los que ya tienen números, son los que vamos a jugar hoy.
5: Hola, Su. Buenas noches, soy Juan Camionero viajando con la buena compañía siempre en la radio. Su, quiero ser un socio, quiero tener el número de socio también.
0: Bueno, el lunes vamos a seguir dando números. Hoy ya no, porque hay que hacer sorteos y hay que poner todas las cosas bien.
6: Hola, Susi, ¿qué tal? Buenas noches, buenos días. Mauricio Sena te habla de Rafaela, provincia de Santa Fe. Bueno, acá trabajando todas las noches, te escucho en el remis. Quería pedirte un buen chamamé de Sentimiento Campero, si puede ser. El tema se llama Después de Tantos Años. Saludito para todos los trabajadores del volante, que tengan una excelente jornada. Y quería saber si me habían anotado para el club de las 3:33.
0: Ya me voy a fijar, si estás anotado, pero me parece que sí. ¿Cuándo te anotaste, ves? Por eso yo quiero hacer un repaso hoy de la gente que está atenta al horario y de los que están despiertos, sobre todo, para ir teniendo en cuenta también esas cosas, por muchos motivos que después les contaré, pero necesito que estén despiertos. Hoy no anotamos nuevos socios, seguimos el lunes. Sí, hacemos, lo que sí hacemos es escuchar buena música, muy buena.

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1: 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La Corte rechazó el recurso de Mosquera y deberá ir a juicio por violencia de género. El máximo tribunal desestimó una presentación del ex ministro de Seguridad de Córdoba, acusado por su expareja de lesiones, amenazas y abuso sexual. Una joven de 18 años fue apuñalada por su pareja en el centro de Rosario, Paraguay, al 1700. La víctima, derivada al ECA con múltiples heridas, entró directo al quirófano. El agresor, de 19 años, se autolesionó y permanece custodiado en el Hospital Centenario. El presidente Javier Milei defendió la economía y anticipó que hará un recital por la inflación. El problema es moral. El presidente habló durante casi una hora en el Council of the Americas, aseguró que la inflación seguirá bajando, reivindicó la gestión de Federico Sturzenegger y cuestionó a quienes sostienen que los argentinos no llegan a fin de mes. Estados Unidos sanciona a 15 individuos por tráfico de cocaína desde Ecuador hacia su territorio. El Departamento del Tesoro de Estados Unidos impuso sanciones a 15 personas vinculadas a una red que enviaba grandes cantidades de cocaína desde Ecuador hacia el país norteamericano en medio de operaciones antidrogas intensificadas. Rosario Central no pudo con uno más ante Corinthians y quedó eliminado en Brasil. Fin del sueño para el canalla, que jugó un duelo parejísimo ante el Timao. Ahora va ante Estudiantes de La Plata en cuartos de final. Bidón a 10 del final, la mínima ventaja para el local. Temperatura en la ciudad de Córdoba, 10 grados, 47% la humedad, viento noroeste a 4 kilómetros por hora, buena visibilidad, ligeramente nublado.
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Ferguson. Ah, sí, ese cura que no quería a los porteños. Un cura que odiaba a los porteños. Mira cómo se han quedado callados lo que he dicho. No le tienen miedo a los curas, los vagos. Cura que odiaba a los porteños. Empezó de acá de obispo. Sí, el vago agrandado para ser cura, man. Y estaba dando un día un sermón y dice, acá en la catedral, dice, porque saben, dice, ¿quién, dice, lo traicionó, dice, a Jesús? Y todos los feligreses ahí. ¡Judas! ¿Y sabe que de ande era Judas? Don Nero calla. Era porteño. Claro. Claro, él odiaba a los porteños. Y un día viene, se entienden del obispo de Buenos Aires y le dice, atiéndame, acabela con los porteños también. Está bien, dice que lo odie, dice, pero pare la mano con los porteños. Dice, ¿cómo Judas va a ser porteño? Bueno, si yo lo odio, dice, los porteños. O sea, no lo quiero ni lo voy a querer nunca y qué sé yo. No, dice, terminela. Dice, pero castigado. Y lo mandan ya de cura a Oliva. Degradado el vago. En Oliva siguió. ¿Y saben, dice, quién lo traiciona? ¿Jesús? Dice, Judas. ¿Saben por qué? Porque Judas era porteño y así siguió. Y lo fueron degradando. Terminó el loco de cura en una capita de Quilino. Una capita donde no iban ni los cabritos, loco. No iba nadie, daba sermón él para una viejita que era sorda, la viejita. Y le dicen, si llegamos a sentir, le dice el obispo, llegamos a sentir que sigue molestando, dice, con que Judas era porteño, dice, se terminó, ¿eh? Se terminó, rebúscasela con las estampitas a otro país. Y un día estaba el cura, che, dando el sermón ahí, dice, porque en la última cena, dice, estaban, por supuesto, Jesús y los 12 apóstoles, y Jesús levantó su copa de vino y dijo, hay entre ustedes 12 alguien que me está traicionando. Y se levantó Judas y le dijo, no me diga Troesma que está pensando mal de mí. ¡Palma! ¡Basta! Va muy en la infancia porque la calle haciendo me gusta que se ríen de más. No es para tanto, acá. Me gusta la infancia a mí porque siempre digo que el humor está en los niños. Un día en una escuela primaria, estaban todos los chiquitos sentados y entra la señorita y ve en el pizarrón escrito, con tiza por supuesto, si hubiera escrito con carbón no se hubiera visto nada, y escrito con tiza decía PIS y firmado el enmascarado. Dice la señorita, no puede ser, chico, esto no puede ser. Dice, ¿qué nacido? Nadie. Se levanta, uno juega con la goma, el otro mascaba el lápiz. El otro arruga la punta del cuaderno, lancero de 12 páginas. ¡Oh! ¿Qué ha nacido? Y nada. Bueno, dice, ya que nada ha sido, dice, para que salga el culpable y que no pase vergüenza, dicen, nos vamos a tapar todos los ojos y quien haya sido, se levantará y borrará y quedará todo tranquilo. Pero así esta clase no sigue. Cuento hasta tres y a cerrar los ojos y quien haya sido se levanta y borra. 1, 2 y 3. Cerraron los ojos todos. ¿Ya está? Sí, señorita. Que pase que haya sido borre. Y se sintieron unos pasitos. Un ruidito en el pizarrón que borra. ¿Ya está? Un ruido de banco. Clin, clin, clin, clin, clin. Bueno, dice la señorita sin abrir los ojos, así me gusta, dice, que haya responsable, porque los niños argentinos deben ser responsables, y qué sé yo, y estoy muy conforme de mi alumno, y abre los ojos, y ven el pizarrón que decía, pis y caca, el enmascarado no se rinde, eso, ¡mamá! Me acordaba el otro día que jugaba a Belgrano, che, y venía un camión de hincha de Belgrano. Calle 100, ¿no?

0: No hagan tanto chiste y de ahí pues un pis, ¿eh? Y ven y el camión lleno de negro, loco, ahí lleno de hinchas de Belgrano. Y entre todos esos hinchas que eran más o menos del alto de 1,60 m, 1,80 m, todo venía un vago, un peticito, un enanito. Tendría 1,20 m el vago. Claro, y los otros negros le daban, en serio, no, le daban con el fierro a los negros. Y decían, mire el auto que viene allá, mire el auto. Y el enanito cabeceaba y cuando se asoma decía, no, ya paso, ya. Y quedaba el enanito allá abajo muerto. Y de pronto, mira la vaga, mira ese chichizón que viene ahí. Y el enanito colgándose de la baranda. Y cuando ya se asoma, no, ya paso. Y claro, era un camión de verdura, ¿viste? Y entonces el enanito dice, no, me broma, más. Empezó a pilar cajoncito. Se subió a dos cajoncitos. Y dice, mira aquel otro, mira el travesti que vino allá disfrazado. Y el enanito, y tampoco alcanzó. Y hasta que al final puso como cuatro cajones. Y venía el enanito y de pronto dice, mira el Ramón, allá viene el Ramón. Y el enanito ya se subió al caso. Y cuando alcanzó se agacharon todos y le pegó una rama en la boca. ¡Palma! Ay, Dios mediante, qué trabajo eso. Tenía yo dos neros amigos que fueron a buscar laburo a la calle, pero los neros muy brutos. Eran muy brutos. ¿Cómo serían de brutos que la única vez que pasaron de grado tuvieron que hacer un hueco en la pared? Fueron a rendir a la calle. Entonces, uno era súper bruto, tenía una S acá en el pecho, pero al revés. Pero al revés. Y el otro negro era menos bruto. Entonces el negro más bruto, que sería bruto pero no pavo, le dice, ¿por qué no entra y rendí primero vos? Dice, y me batí la postalina. Entonces me es más fácil el examen a mí. Bueno, y se mandó el negro. Salió a los 50 minutos y le dice el otro vago, ¿cómo tido? Sí, con apóstrofe como en el francés. ¿Cómo tido? Bien, dice. ¿Qué te pregunta? Bien, un par de sumas, un par de retos, una, qué sé yo, división, un logaritmo. Se agrandó el bar. Y después, dice, después que aprobáis las matemáticas, dice, te llevan con el psicólogo. Lo miro el otro vago, ¿con el qué? Dice, ¿qué hace eso? Dice el psicólogo, dice un vago que te hace preguntas para saberte los reflejos mentales. Dice, qué bien, dice, ¿qué te pregunto? Dice, me pregunto, dice, una cosa de cuero así, del tamaño de una baldosa. Están pensando mal. Pensando muy mal. Dice una cosa de cuero del tamaño de una baldosa con media suela y taco, con cordones, con un agujero en la parte de atrás que la gente usa para meter el pie y camina. ¿Qué? ¿Y vos qué le contestaste? Zapato. ¿Y? ¿Me tomaron? Va, dice, nena, es una pava, dice eso. Y aprobé yo y se agrandó el bruto y se zampó, loco. Aprobó, por supuesto. Calcula qué matemática te pueden preguntar para soldar. ¿Qué te interesa? Para soldar no hace falta saber álgebra. Y el negro aprobó y cuando sale lo manote una chichi de traje sastre gris Christian Dior. Lo manoteó, sí, la vaga acá del brazo izquierdo. Y le dice, por favor, síguese con el psicólogo. Que venga ya, dice. Que venga ya, lo voy a reventar, contestación. Que venga él, que venga Cacho Fontana, que venga Odol, pregunte, que venga el que quiera ya, que venga. Y fue el negro y se presentó. Dice, ¿usted el psicólogo? Sí, mucho gusto, Álvarez. Oh. Me doy a mí mismo acá. De Ale, dice, empiece ya antes que le conteste sin pregúntame. Oh. Y le dice el psicólogo, dice, tabla de 1.20 por 1.20. Con 4 patas. Que la mayoría de las personas utiliza para comer. El negro lo mira y dice, ¿tiene cordones? Y el vago le dice, no, mocasines. ¡Palma! ¿Cómo lo tengo dominado, Me acuerdo de un vago amigo mío que hablaba mal. Hablaba raro, medio gangoso era. Y los negros, para no quemarlo, le decían el gangui. Claro. Y un día le encantan los pájaros, que si yo va por una veterinaria, una pajarería. Y entra el negro y ve una pajarería, una caña que cruzaba así diagonal, una caña, una tacuara. Y en el loro, che. Y el primer loro, el de la izquierda, vieron qué loras. Un loro pecho colorado, ala color calizo. Un copete, loro, un gorro de Belgrano, acá una. Loro con calzoncillo. Fumaba el loro. Diario bajo el brazo, elegante. Lentejuel en el pico, el loro. Y el negro lo miró, el gang, y dice, ¡qué bonito oro! ¿Cuándo alera este oro? Y el vendedor le dice, le hace que dice, ¿qué necesita? ¡Indo oro! ¡Ando, ale! Dice, ¿cuál? Dice, ¡eje divinísimo! Ah, le dice el vendedor, el divinísimo, dice, sale 100 australes. Y, ah, no, dije, algo, un oro, ah, aratito. Y bueno, dice, dele para abajo, dice. Y el gaki entró a recorrer con la vista, ¿viste? Empezaron los loros en degrade. De a poco se fue destiñendo el color hasta que llegó a la punta derecha de la caña donde estaba un loro. No daba ni penuria. Era gris perla. Descascarada la pata, no tenía uña. Le faltaba el pico de agua. Todo dormido. Lleno de piojo, rascándose. Una hilacha. Y el negro, claro, el gangui dijo, se tocó el bolsillo y dijo, no me alcanza más que para este, penso. Y le dice, y júlveme, ¿cuándo jale ese fierito? Bueno, dice, el fierito, dice, sale 1.500 australes. ¿Cómo? ¿Se enojó el gang? ¡Entiendo nada! Y dije, el divinísimo, ¡jale bien! ¡Y esa jorgería, jale! ¡Y 500! ¿A qué se debe la diferencia? Y se despertó el loro y le dice, ¿por qué hablo mejor que vos, che de gracia? ¡Habla!
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0: ¿Cómo andas? Buenos días. Guti, Guti. Excelente programa. Bueno, participo. Soy socio número 60. Participo con el almuerzo, con la cena. O lo que disponga.
1: Hola Susana, hola Guti, buenas noches, buenos días. Si podía pasar un tema de Carlos Torredila, cualquiera, a elección de ustedes. Y si van a sortear y regalar algún premio, si no escuchen mal, mi número es 170. De socio de 333 y soy del interior de la provincia de Córdoba, hacia el Monte Güey.
2: Muy bien, muchas gracias a todos los que están conectándose, son muchísimos. Agradecemos la compañía. Eduardo Correa me confirma que es de la zona sur de la ciudad, barrio Villa Libertador. Y con respecto a la palabra hermandad, cuando sea la oportunidad le voy a contar. Bendiciones para todos. Desde Colombia, saludos. ¿Es posible la canción Morir Cantando, Chaqueño Palavecino? Mauricio Castillo. Gustavo Suiguti, ya que pidieron Pimpollo por Argentino Luna, desearía que pongan A Orillas de Tu Silencio por los de Imaguaré, un especial de cantos y versos para las hijas, sugiere Gustavo. Eso hay que producirlo bien, porque los cantores siempre han hecho, por ejemplo, Daniel Toro hizo Principito para su primogénito, para Claudio, para Claudito Toro, por ejemplo, el Principito. Pero eso lo tenemos que preparar bien. Apenas podamos, en la semana que próxima lo vamos a presentar, Gustavo, a ese pedido, me encantó. Sus buenas madrugadas, escuchando firme siempre hasta el final, salvo sábado y domingo, que si salgo lo agarro empezado. Mi número es el 160, no sé si participo porque soy de Santa Fe Capital. Sí, todos participan. Yo ahora estoy anotando los números de socios que se están reportando y que a las 3:33 van a estar despiertos. No estoy anotando números nuevos, no estoy dando números nuevos, así que cuando hagan un llamadito al aire, cuando hagan una grabación, pidan un tema, saluden a alguien, porque no estoy dando números hoy. Marcela Gonella, su muy entretenido el programa Noche y Día. Me gustaría el tema Carpas de Salta por los cantores del Alba. Ay, qué bonito. Recién eran los Patricios, unos intrusos cantando ahí con tamaños grupos, Los cinco sentidos, ¿qué pasa? ¿Qué pasa entre los dos? ¿No? Y después con los versos del gaucho Berezovsky, del tiempo y mama y los patricios, y en el humor el Negrito Álvarez, para compartir el deseo de ustedes también. Algo de los Manceros Santiagueños. Primera vez que escuchamos, nos dice, mira, siempre hay una primera vez, ¿no? Uno que piensa que no, ya nadie más va a escuchar. Y fíjate vos. Bueno, Rabanito Moreno dice, llegué a los 71, su qué lindo, espero que sea lindo y hermoso este nuevo añito para mí. Seguro que con algún tema de mi amigo Jairo, Caballo Loco. Mañana me voy por el finde a Minga, departamento Castro Barros. Buen programa y mucha suerte en su caminar. Gracias, un abrazo. Y a usted también, en que sea un año generoso, que le traiga todo lo que usted necesite que se cumpla en este nuevo año. Lilian Leguizamón, hermoso plan. No tengo ninguno que me sorprenda para este fin de semana. Me haría falta un tema de Jorge Rojas. Ah, sí, tema de Jorge, porque a Jorge Rojas no se lo podemos mandar. Mire que yo intento, pero no se puede. Nelly de Azú, escucharte es mi plan. Y cómo me gusta escuchar lo que te dice el Guti. El Guti no me dice, me grita, que no es lo mismo. Tengo los oídos, ya tengo discapacidad auditiva. La verdad, Su, dice, te cuento, aquí en Santa Fe se limpió el cielo. Veremos esta noche que planeamos con Cami y Katy. Dios mediante no llueva o llovizne, eso sí, para el sábado. Mañana a la noche seguro nos juntamos, hacemos una partidita de loba en otro lado. Somos 6. Me gustaría escuchar quién dijo por Soledad y Cani García. Y Cami me dijo que en el despabilate la bailadora. Bueno, esos son los lirios, ¿no? La bailadora, Guti. Ah, Trula y Giancarlo también. Pero como ella es santafesina, lo debe pedir por los lirios, me parece. Mari Díaz, hermoso, su, te cuento, mañana está de aniversario mi bello Chamical. Cumple 71 años que fue declarado ciudad, así que tenemos todo el fin de semana con festejos. Y yo, como siempre, fiel oyente, me gustaría escuchar a los iracundos. Siempre, todas las noches los estoy escuchando. Fernando Maradona, hola, su, ya compramos el fernet, el vinito, el asado, juega Colón de visitante el sábado y nos juntamos los sabaleros corondinos a ver el partido. Excelente plan. Saludos y buen viernes para todos. Ay, un sábado a la parrilla. De los sabaleros es lo más rico. Un sabalito a la parrilla. Sí, un sábado Gutiérrez con verdurita. ¿Usted qué le pondría? ¿Le pone verdad? No, pero estamos hablando de pescado. No, de Graciela Santillán, mateando, su, pongan Adoro de La Pantoja, abrazo, aguante noche y día. María Elena Pascual, planes ninguno, pero dan días de sol todo el fin de, así que descansar, seguramente el domingo veré a mis hijos y nietos, terminaré la misa como siempre, su, me encanta la boina, hermoso, y ahora esperándote, cariños a la tribu, gracias por la compañía, abrazo grande. Me encantó porque hasta ahora nadie me dijo voy a poner el lavarropas para lavar la ropa que se seque con sol. Nadie, o sea, todos están preparando un buen fin de semana. No lo veo muy convencido. ¿Usted ya lavó la ropa, Gutiérrez? Ah, ¿usted sabe el cuento de lavar ropas? Ponga la música y yo se lo cuento, porque no es radial, no lo puedo contar al aire.

0: Para mi tierra, Alberto Oviedo, Alfredo Ábalos, con la amorosa, para ustedes, amigos. Pregunto, ¿estoy anotada, Alicia Luquez? Sí, estoy, hace mucho que te escucho. No sé si estará, si ya usted se escribió antes, no sé. Si no le di un número es porque no está anotada. Bueno, me voy a fijar en la lista, pero no sé. Oscar Peralta también deja mensaje.
1: Hola, Susana. Hola, Oscar. Buenas noches. Son mi compañía de todas las noches. Gracias. De guardia. Soy Oscar, el sereno de transporte LGS. Mi número de socio es el 425.
0: 425. Muy bien, ya lo anoté también al socio número 270 que está reportándose, escuchando el programa. Mi nombre es Micaela, te acompaño en esta noche. Mandar un saludito a Eduardo Martínez y a Ivana Valotto, que seguro te están escuchando. Gracias. Pau dice, qué temazos que están pasando. Daniel nos deja también su mensaje. Hola, Daniel.
2: Hola. Hola, Susi. Daniel Ruz de Río Cuarto. Quisiera saber el número que tengo yo en el Club 333.
0: ¿Y usted anotó?
2: Sí, puede ser, por favor.
0: Qué chiste.
2: Muy linda la música que están pasando.
0: Tan amable.
2: Muchas gracias.
0: Bueno, gracias. Hola, Sus, soy Ricardo Baroni, quiero participar. Mi número es 270. Ya está anotado. ¿Y qué más? A ver, Norma dice otro mensajito grabado acá. No me pidan números porque no da un número hoy, ¿eh?
3: Buenas noches, Susi. Habla Graciela Lencina. No sé si se lee mi mensaje. Mando el audio por las dudas. Tengo dudas de mi número, si era 318 o 338, Susi. Por favor, ¿me lo puedes decir? Gracias.
0: Vamos a ver si lo encontramos. 1:40 minutos pedidos por ustedes estas canciones.

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0: El Orejano, cantaba Jorge Cafrune, y antes era don Carlos Torres Vila, pedido hoy con la canción del Te Quiero. Respuestas, Julio, su número es el 400, que me preguntaba, no lo recordaba. Alicia Luque, no tiene número usted todavía, el lunes se lo vamos a dar, quédese tranquila. El señor de apellido Roots, Daniel Roots, su número es el 26, ya estaba anotado de primera hora. Y Graciela Simone, su número es el 47. Que tengan un excelente programa. Soy el socio 417. Quisiera participar. Soy de Córdoba. Trabajo por la noche de lunes a viernes. Y para no participar por un premio al que no puedo asistir. Qué bien. Un socio muy responsable. Soy el 264 y participo por el sábado. Luis Oviedo, socio 702. Participo por los sorteos. No almuerzo ni cena. Perfecto. Me encanta que me lo digan. A ver. Otro ya.
1: Hola Susi, ¿cómo estás? Buenas noches. Saludos para hoy, para el Guti. Bueno Susi, acá estoy como siempre, escuchándote en mi turno de trabajo de noche. Siempre escuchándote como siempre, Susi. Soy el socio 96. Y bueno, ya acá vamos a estar hasta las 6 de la mañana escuchándote como siempre, Susi. El programa, Susi, ya te dije, de 10. Ya este programa no tiene forma de decirte cómo estás, Susana. Cada día está mucho mejor el programa. Mucho mejor. Así que te felicito, Susana, hoy, el Guti. Y también a todos los chicos que hacen el programa con vos. Gracias, Susi.
0: Gracias. Él es Sergio Luján, aunque diga socio 96, yo reconozco su voz y es Sergio Luján. Me encantaron las voces de Orán. Su está frío, pero ya falta poco para la primavera. Así es, Graciela, y ahí te dije tu número, ¿no? El 47. Soy la socia 180. ¿Cuáles socios son los que participan de los sorteos? Los que estén despiertos a las 3:33 y los que quieran participar. Porque a lo mejor querés ser socio para tener un numerito nada más de recuerdo del programa, pero no querés ir a un almuerzo, no podés ir a una cena, no te interesan los libros, por ejemplo, puede ser otra cosa, pero no, hasta ahora son libros, almuerzos y cenas. Pero si no podés ir a esos premios, entonces bueno, simplemente escuchá, estoy escuchando, y bueno, si sale tu número, decir, como vas a estar despierto, decir no puedo, que lo lleve otro, que lo disfrute otro, esa es la idea, que lo disfrute el que realmente pueda y tenga ganas de cenar un sábado a la noche, un almuerzo el domingo.
2: Hola, Susana, yo soy de La Falda.
0: Ah, Manuel, claro, de La Falda. Muy bien, gracias Manu, abrazo.
3: Hola Guti, hola Susana.
0: ¿Cómo va?
3: Soy Felipe Joria, el panadero de Almagro. Participo por la cena, por la parrillada.
0: Ah, bueno.
3: Soy el número socio, el número que no tengo, porque nunca escuché mi número.
0: Ah, entonces no lo tiene.
3: Participo por la parrillada.
0: Bueno, se la vamos a mandar a Almagro, a la parrilla. El tango Alma de Bohemio, Alberto Podestá, nos pide Alberto. Soy Guti, soy el socio 691. Quiero participar, voy a participar, estoy escuchando con la tribu desde la panadería. El tema del Flaco Spinetta, Muchacha Ojos de Papel. ¡Ay, qué lindo! ¿Podríamos hacer unos nacionales de esa onda, Guti? Claro, 60-70, casi 80, algo. Dice, buenas noches, gracias por esos cuentos del negro, Elba, de Barrio Hipólito Yrigoyen. Paula de Las Perdices, escuchando, quisiera dejar un saludito especial para Edgar, que también está escuchando, y dedicar la llave, Jorge Rojas. Tato, ¿qué dice? A ver, Tato, ¿está todo bien?
4: Hola, Susi, equipo.
0: ¿Cómo estamos?
4: Buenas noches. Soy Tato, camionero de Marco Juárez, vamos que te voy escuchando. Para el despabilazo puede ser algo de Germaín, querido, muchas gracias, muy lindo el programa siempre, soy mi compañía, voy viajando rumbo a Santa Fe, capital.
0: Buen viaje, amigo, buen viaje. Hola, Su, ¿me podrían pasar un tema de Nocheros? Te estamos escuchando en la panadería con el amigo Mario, y un saludo para el colega Raulo, gracias. Escribe Horacio Aguirre, su nombre, guitarrero y querendón. Bueno, Gutiérrez, más por usted no puedo hacer, mire, le estoy cantando los temas que le piden. Pimpollo, la versión de Don Argentino Luna. ¿sí? Esa versión.

Quiero hablarte, Pimpollo, y a solas, porque quiero, más que decirte cosas, mostrarme por adentro. Pimpollo de mi alma, yo sé que tu silencio, más que palabras lindas, necesitan ejemplos. Si bien yo soy tu padre y eso me da derecho, sé que a tu edad no valen algunos argumentos, que sobran ciertas frases y hace falta el ejemplo. Por eso me conformo con que me creas sincero. Claro que yo debiera ser más amigo, tengo que estar más cerca tuyo, de vez en cuando al menos. Y sobre todo ahora, Pimpollo, en este tiempo en que tu sangre joven busca su derrotero y se te van los ojos al país de los sueños y se quedan tus manos para escribir recuerdos. Ahora que en mi alma también hay algo nuevo, algo que no quisiera decirte, que son celos. Porque sabrás, Pimpollo, que aunque no lo demuestre y aunque dé la impresión de estar solo en los pesos, me preocupan tus pasos y te sigo de lejos. Si supieras las noches que te pienso y te pienso. Lo hablamos con tu madre. La pobre, según veo, vive más el problema. Sufre tu crecimiento. Da vuelta con ustedes y lleva todo el peso de la casa. Yo a veces parezco un forastero. Y es que yo fui educado de otra forma, otro tiempo. Te mentiría si digo que no temo, si al no hallar las palabras muchas veces me muerdo y me trago las ganas de contarte mis miedos. Porque los hombres somos así, de carne y hueso. Pimpollo, somos luz y sombra al mismo tiempo. Llevamos en nosotros algo así como un fuego, una chispa secreta, madre de tanto incendio. Ustedes, las mujeres, en cambio, llevan dentro un manantial sagrado, y es que Dios mismo ha puesto en el cántaro tibio de sus hermosos cuerpos el agua de la vida, un grandioso misterio. Por eso es que te pido, o mejor, te recuerdo, la vida es un camino, tienes que recorrerlo. Acuérdate que abundan los entretenimientos. No juegues con la vida. Cuidado con el fuego. No quiero que te quedes mirando mis defectos, ni quiero que me busques en los rostros ajenos. Tienes que preocuparte de hallar un compañero que ya dejó a los suyos y viene hacia tu encuentro. Salí de vos. Te invito a que hagas un esfuerzo. Larga esos colibríes que hay en tus ojos nuevos y recorre horizontes. Andate hasta otros cielos. Conoce otros paisajes. Es tuyo el universo. Llenales de preguntas al río, al sol, al viento. Habla con los caminos. Te dirán lo que vieron. Son mis viejos amigos y te irán repitiendo. Los que buscan encuentran. No te apures que hay tiempo. Y es cierto, es mi experiencia, lo poquito que tengo, que le gané a la vida. Mira alrededor nuestro. Nada se hace de golpe. La dicha es un secreto, hacer todas las cosas a su debido tiempo.
Ya vas a ver, Pimpollo, qué hermoso es todo eso. Tendrás ganas de darte, y es que podrás hacerlo, porque para ese entonces ya volverás sabiendo que el amor solamente, el amor da derechos. Pero el amor, Pimpollo, recordalo, no es ciego, tiene luz en los ojos y te sirve de espejo. Te toma de las manos y lo sientes adentro. Entrecerrá los ojos y estás tocando el cielo. Perdóname, Pimpollo. Me inspiro y me voy lejos. No sé si es el cariño o ya me siento viejo. Debía y no sabía cómo serte sincero. Ya ves, quise mostrarte cómo estás aquí adentro. Y ahora que ya dije lo que padezco y siento, quisiera regalarte dos cosas. Una, el riesgo de equivocarte. La otra, una frase, un secreto. Ama, ama y haz lo que quieras, Pimpollo. Pimpollo, yo te quiero.

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1: Su verdadero nombre, Alejandro Washington Ale. Nació en San Juan, un 22 de septiembre de 1924. Se fue un 9 de diciembre de 2015. Y nacido, como les decía, en la ciudad de San Juan. Su padre falleció cuando él era muy pequeño. Sufrió problemas económicos con su madre, con sus cinco hermanos. Ayudados por su abuela, tuvo que trabajar desde muy temprana edad, al igual que su hermano mayor. Solamente estudió hasta sexto grado y participó en un programa radial en la escuela, conducido por una de sus maestras. Ahí estudió algunas canciones del popular Carlitos Gardel y las interpretó en aquella recreación infantil titulada Rayito de Sol, donde cada estudiante debía cantar un tema musical de moda. Por aquella labor fue apodado Gardelito. En su juventud fue vendedor de chocolates en un cine de la familia amiga para obtener dinero, ayudar a la familia. Actuaba en LB5, Radio Los Andes. En la provincia llegó durante una gira el dúo cómico Buono Striano y al escucharlo cantar lo invitan a viajar a Buenos Aires para relacionarlo laboralmente con las principales figuras de la escena nacional. ¿Quiénes eran en ese entonces? Y Hugo del Carril, por ejemplo, Roberto Caló, por ejemplo, Mario Omar, Osmar Maderna, Domingo Federico, Armando Pontier, Raúl Caplún, Enrique Mario Franchini. Qué nombrecitos, ¿no? Con la orquesta de Caló trabajó primeramente en el caballo.

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1: 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Un terremoto de magnitud 7,2 sacudió el Perú. Se sintió con fuerza en Ayacucho. Fuerte sismo registrado este jueves a las 13 horas en la región de Ayacucho, en el centro de Perú, y tuvo su epicentro a 35 kilómetros al norte de Coracora, en la provincia de Parinacochas. Allí es donde se produce el epicentro. La profundidad hizo que el movimiento fuera percibido en distintas regiones del país. Se explicó a través del Instituto de Epicentros que, pese a la magnitud, la distancia respecto de la superficie reduce la posibilidad de que se produzcan daños importantes. El especialista señaló además que el sismo tuvo un movimiento de características ondulantes y advirtió que debido a su magnitud podrían registrarse desprendimientos en algunas carreteras. Santa Fe, la Cámara de Diputados dio media sanción al nuevo Código Electoral. El oficialismo sostiene que la reforma responde al mandato establecido por la Constitución santafesina, reformada en 2025, que contempla la necesidad de contar con esa normativa. Los nuevos chats que complican a Cerimedo en Bolivia, ¿la eliminamos ya o estamos jodidos? La justicia boliviana analiza nuevas conversaciones que podrían aportar elementos sobre una presunta planificación del ataque contra la mujer Nadia Bellier. Los mensajes aún deben ser peritados. El canal de Panamá limita el tránsito de buques por escasez de agua tras la sequía. El canal reducirá a 34 el número máximo de buques que pueden transitar diariamente. La disminución de lluvias afecta el suministro de agua para sus operaciones y obliga a ajustar los cupos de subasta. Ángel Di María le mostró el tatuaje de la Copa del Mundo a los hinchas brasileños de Corinthians. Ocurrió en el duelo entre Rosario Central y el conjunto local por octavos de la Libertadores. En pleno partido de octavos se protagonizó un momento provocador ante la hinchada de Corinthians. Previo al inicio del segundo tiempo, el fideo se arremangó el short y exhibió ante la tribuna del Timao el tatuaje de la Copa del Mundo que se hizo en la pierna derecha tras el título de Qatar 2022. Con la selección argentina. 9 grados, temperatura actual en la ciudad de Córdoba, 51% la humedad. Viento sudoeste a 2 kilómetros por hora, buena visibilidad, cielo despejado.
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0: ver con un tema comercial. No, no me hagas cantar eso, por favor.
1: Es un tema comercial, ¿no?
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0: Pero voy a cantar este.
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0: Pero no, no quiero, no tiene nada que ver.
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0: la mano el que dice, no, yo no escuché ninguno de estos temas. No, no, yo no sé qué es lo que están pasando en la radio. ¿Qué es lo que le pasa noche y día? ¿Pero qué estamos escuchando, señores? Un baño de nostalgia absoluto, rock nacional, purísimo rock nacional, década del 60, 70 y algunos hasta pisando los 80, clásicos de clásicos, bien retro, pero además inoxidables, como se dice habitualmente o comúnmente. Así de inoxidables son. Y así comenzamos a transitar, mire la hora que es, Gutiérrez, y el pescado sin vender todavía. Alicia Montenegro, el pescado rabioso. ¿Salió pescado rabioso o no? Claro. 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Escucho, socia número 175 desde Las Varillas. Me gusta el folclore, los fronterizos. Y en el despabilate, el ganador, Manolo Galván. Patricia Jiménez, mi gran pasión es el teatro. Hoy voy al Real, actorazos, orgullo cordobés. Feliz fin de semana. Betty Ávila, hola Su, escucho en Villa Caeiro, Santa María de Punilla. Josefa Sicardi, fin de semana trabajando, Su, en Cosquín, a 50 metros de la plaza. Me gustaría escuchar el tema El Cuándo, bendiciones. Ay, Josefa, reciente leo, mira. Silvia Ortiz, besos, Su, besos, estoy escuchando. Gloria Gala, qué gusto escucharte, siempre que podemos, con mi esposo, son nuestra compañía, bendiciones. Nico Mores, hola Su querida Guti, este viernes sería para mí como un domingo, dice sábado, porque sábado y domingo trabajo. Alicia María Smith, buenas noches. Personalmente ningún programa, dice, para este fin de semana, pero deseo que todos tengan el suyo, que lo disfruten. Yo lo hago en casa, gracias. Mariana Porta, desde Cosquín, todas las noches, bendiciones. Alexis Castro, fiel compañero de toda mi infancia y ahora de ruta, dice, genios. Gracias, Graciela Poggiani, te escucho siempre, sos mi compañía. Bueno, acá el comité ejecutivo del Club de las 3:33 estuvo deliberando sobre los premios. Quiero ir comentándoles porque ya en un ratito lo vamos, cuando llegue la hora, lo vamos a sortear. Vamos a hacer lo siguiente: para los socios que son de Córdoba y que pueden, por eso han participado con su número, ir a una cena con show el día sábado a la noche. Vamos a sortear uno, una cena doble con todo incluido. Todo incluido significa la entrada, el plato principal, el postre. La bebida corre por cuenta de quien va. Siempre es así en todos los premios. Y el almuerzo también es un almuerzo con show. ¿Sabe quién va a estar el sábado, Gutiérrez? Va a estar nuestro querido amigo Julián Burgos. Juliancito Burgos. Sí, no, no sé si va a llevar mariachi, pero lleva toda la buena onda Julián, la música, su voz. Va a estar el dúo Gualicho y va a estar Guajira, un nochón el sábado. Y el domingo también el almuerzo va a estar increíble, con los tributos a los cantores del Alba, con las voces del Alma y Guajira para bailar. O sea, folclore y bailable, sábado a la noche, domingo mediodía. Y para los socios del club, que son de otro lugar, hoy no vamos a sortear un libro, vamos a sortear una pava eléctrica de un litro, capacidad de un litro. Usted no puede participar. Usted no tiene número de socio, usted no participa. Quiero aclararles algo, no son promociones, son regalitos que nosotros ponemos con el Guti, hacemos una vaquita, decimos, ¿qué podemos comprar para regalarle a la audiencia? Y una pava eléctrica. No, sí, rompimos el chanchito, el corderito, la ovejita, rompemos todo. Y porque queremos dejarle un recuerdo de nuestro paso aquí por la radio y por Noche y Día, además, para que digan, esto me regalaron los chicos de Noche y Día. Mirá qué lindo eso. Bueno, hoy le toca el turno a la pava. Pava 1, pava 2, pava 3, una pava eléctrica de un litro. Entre los socios que no son de Córdoba capital y que no juegan por una cena ni por un almuerzo. ¿Qué más? Y le pido paciencia a los ganadores de los libros. Ya les va a llegar el. Se ha demorado un poquito el envío, pero a partir de este lunes van a enviar. Son libros que también nos pertenecen, son nuestros. Nosotros se los regalamos a ustedes. Nosotros somos re humildes, por eso les digo que el club es para jugar, para acercarnos un poquito más. Acá no tenemos premios rimbombantes y también auspiciados, por lo menos hasta ahora. Si alguien quiere auspiciar algún premio, estamos abiertos a escuchar cualquier cosa, ¿eh? Usted, Gutiérrez, ¿no? ¿Tengo que sortear una cena con usted? en algún lugar. Con su, con, no, pero usted con su esposa, por supuesto. No estoy hablando de nada que sea ilegal, inmoral o engorda. Ya lo dijo Roberto Carlos. Bueno, ya lo vamos a organizar bien, Gutiérrez. Primero pida permiso. Claro, pida permiso y una vez que tenga el permiso adjudicado, vamos a sortear una cena con el... Y puede ir vestido de cowboy, puede ir vestido, qué sé yo, de Tutankamón, no sé, tantas cosas le han dicho. El faraón, le han dicho tantas cosas, Gutiérrez, tantas cosas a la audiencia. Puede ir, así que, ¿quién quiere cenar con Walter Guti Gutiérrez? Y hablar de cuarteto, es la historia viva del cuarteto, la historia viviente, caminante. Sabe de todo, usted le pregunta, ¿y quién cantaba en la década de, no sé, del CC? Dice, ¿quién era y quién era la mujer de...? No, él sabe todo. Él sabe todo, todo, todo de música. Así que ustedes, me parece que al que le guste la música le va a encantar ir a cenar con Gutiérrez. En un lugar, no a su casa, Gutiérrez. Sí, puede ser masculino o femenino. Eso, el sorteo le toca a quien le toca. Nosotros no tenemos culpa de nada. Tema por Daniel Altamirano, nos pide David de Marcos Juárez. Desde Hurlingham, María Quinteros, hermosa la música. ¿Su podrá ser algo de Dani Cabuche? Equipo, buenas noches, que tengan buen jueves. Acá, escuchando, dice siempre Juan Brizuela, esperando a las 3:33. Hola, soy equipo, pido para el despabilate un tema de Gary. Todo, todo, todo. Los escucho desde La Guardia. Abrazo grande, Ari Love, el único, el inigualable. Equipo, que tengan buen jueves. No, no me haga eso, Juan. Hoy es viernes, no me quite la alegría de que es un viernes. Buenas noches, soy a toda la tribu. Muy buen día para todos, Patri de Alta Córdoba. ¿Qué dice Cristian Leguizamón? Lo escucho.
1: Soy Cristian Leguizamón de acá de San Justo, Santa Fe. La primera vez que te escucho.
0: Bueno, gracias, Cris. Te mando...
1: Soy Cristian Leguizamón.
0: Un abrazo, Cristian, un abrazo. Francisca Peralta, anoche te escribí, no me contestaron, ¿sí? Que no das número hoy, sí, hoy no. Francis, hoy no, pero el lunes sí, volvemos, ¿no? Víctor Reboledo, de Bahía Blanca, llegando a Buenos Aires, saludos para todos. Si pueden, el despabilate, la danza de los mirlos. Y yo creo que soy el 188, ¿cómo que creo? Tienen que anotar los números, ¿eh? Anoten porque no me hago responsable, el que pierde o se olvida. Hermoso programa, participo, soy el socio número 539. Silvia nos deja otro mensaje.
2: Hola, Susana y Guti. Recién mandé mensaje, pero no dice qué planes tenía para este fin de semana.
0: Sí.
2: Estoy muy feliz porque mañana voy a Río Cuarto a ver mis hijos y nietos.
0: Sí. Qué bueno, Silvia, se te escucha re mal, pero entendimos que vas a venir a Río Cuarto a ver a tus nietos, así que hijos y nietos, me parece genial. No, amigo Francisca, no, al señor Cornejo tiene el 733. Buenas noches, Alicia de Montecristo. Quiero saludar a mi marido que va manejando el colectivo de Fonobús hacia San Francisco. Se llama Marcelo, te escucha todas las noches. Le dedico un tema del Rey Pelusa. Pelusa para todo el mundo. 248, un poco de pedido, Gutiérrez. Un poco de pedido para ponerle calorcito a la madrugada del viernes.
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0: Pero qué momento de nostalgia, Gutiérrez. No se vaya de ahí, quédese en el túnel del tiempo, por favor. Se lo pedimos, los nostalgiosos, los que nos gusta recordar, revolver la herida, no sé, todo. Leonardo Fabio ha pedido ese tema, ¿no? Ahí con la voz de Carola, su última esposa. Y Sabu, recién mon amour, qué bonito. Soy Walter. ¿Cómo sigue esto después de haber escuchado semejante poema en la voz de Argentino Luna? Creo que todos los que tenemos hijas y nietas nos emocionamos con esas palabras. ¡Qué belleza! Y el sentimiento que el negrito le pone es insuperable, nos dice Carmen. Mi número de socio, quiero participar, ta, ta, ta, ta, Marcelo. ¡Qué hermosa voz de Alberto Podestá! Está hermosa la música, nos dice María Saavedra. Hermoso programa, los escucho hace mucho, desde que era niño, mi abuela, que en paz descanse, ella los escuchaba siempre. Yo ahora también, Lucas de Güemes, albiazul por siempre. Bueno, algún defectito tenía que tener, Lucas. ¿Qué dice acá Raúl? Lo escuchamos. A ver, Raúl.
1: Susana, ¿qué tal? Buenas madrugadas en la cadena 3, ¿eh? Acá estamos trabajando en la panadería. Acá en San Francisco, gente habla Raúl. Quiero saludar a Horacio, ahí para los chicos de la otra panadería también en San Francisco. Sí. Y acá estamos, haciendo buena compañía. Así que, Susana, un abrazo grande y muchas gracias por la mejor compañía. Acá te habla Raúl, el panadero y locutor de radio. Abrazo.
0: Ah, me parecía que tenía alguna cosa así radial, don Raúl, ¿eh? Me pareció. ¿Sabe qué me está dando una idea? La semana que viene, hoy ya no, pero el lunes, martes, miércoles, jueves, bien. No. Estoy pensando que ustedes con su voz pueden pedir los temas. Así que vamos a aprovechar que pueden grabar y entonces dice: soy Raúl de San Francisco, estoy en la panadería. Me gustaría escuchar a, por ejemplo, que diga a Manolo Galván.

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1: Además, acabamos de inaugurar un nuevo segmento. Pedilo con tu voz. Nadie lo hizo nunca en la radio. En radio nunca lo hizo, pero en la madrugada no sé. En la madrugada es difícil, ¿no? Héctor Romero dice, saludo desde Arroyito, Córdoba. El tema La Brisa, Carlos Dante. Claudia Coronel, hay paro de colectivos que yo sepa no están enseñando nada, ¿eh? Buenas noches, Pablo Garro, para el Despabilate. ¿Podrá hacer algo del recordado grupo Chunchulas? Saludo desde Villa de Soto. Y Miguel Ángel Ríos, socio 172, haciendo seguridad, zona norte. Está muy linda la radio, Su Gutiérrez, capos, que Dios los bendiga siempre. Gracias por acompañarme. Hermoso el programa, siempre escucho desde que era chico. Gracias también, igual que el otro joven que escribió. Ah, que Luquitas de Güemes, claro. Su, desde mi puesto de guardia, les escribe el verdadero socio 170. Participo, dice, y quiero pedir el tema ¿Dónde va la gente cuando llueve? Pedro y Pablo. ¿No salió ese en el compilado que hicimos? Pucha, qué hermosa heladita, dice, creo que tendremos, hace mucho frío desde La Carlota, los paisanos Cacho y Oscar Suárez. Equipo presente desde Rubí, Barcelona, excelente programa, abrazo grande para todos. Ven por Sebastián, pide Alberto. Bueno, pero tienen que, bueno, hoy no, pero desde el lunes usted lo pide y lo presenta. Por ejemplo, acá Cristina dice, hola chicos. Diría, sí, Cristina, soy Cristina, de barrio San Pablo. A mí me gustaría escuchar en Noche y Día, Salvatore Adamo.

Oh, qué hermoso, ¿eh? Empezamos a pedir un bloquecito con el pedido, tampoco toda la madrugada, ¿no? Por si no, Bon Guti me cobra más caro. Desde Mina Clavero, Néstor, y en el Despabilate, Carlitos Rolán, enganchados. Linda noche, la familia López de Villa Sarmiento. Sergio Mendaña, de Laguna Larga, excelente los temas del rock nacional. Felicitaciones. Saludos a Noemí, que está escuchando la radio, y quiero pedir algún tema de Soledad. Abel o Marcela Morelo, la radio está muy buena y es compañía en todas mis noches, nos dice también otro oyente por acá. Algo del Loco Amato, pide Ariel Urbino desde Buenos Aires. 25, ah, esta es otra cosa. Saludos a Facundo Bustamante, para el Despabilate, algo de Germaín, abrazo el Oveja Peñalosa de Villa María. Carlos Santo Domingo pedía uno de Adamo. Yo quiero cenar con el emperador, dice Carmen. Y dice que Dolly sabe también mucho de cuarteto. No sé, pero acá el especialista es Guti. ¿Puedo participar? Ver, los socios que tienen números son los que participan. Y participan por la cena, y participan por el almuerzo, y participan por la pava eléctrica de un litro que sorteamos cuando sean las 3:33. Uno de los atractivos hermosos que vamos a tener este sábado en la cena show, por ejemplo, el que gane la cena show el sábado podrá disfrutar de la voz de este querido amigo Julián Burgos.

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1: Títulos del portal de Cadena 3, Argentina. ¿Quién es Ramón Cañito Flores, el legislador que pidió licencia en medio del escándalo por abusos? El dirigente peronista de 53 años representa el departamento Río Seco. Fue intendente de Villa de María durante 12 años. Uno de sus asesores está entre los principales acusados en una investigación que ya tiene 11 detenidos. Ruta 34, secuestraron más de 52 kilos de cocaína durante un control en Totoras. Un camión de cargas peligrosas fue inspeccionado durante la madrugada, quedó aprehendido un ocupante y la Justicia Federal ordenó incautar el rodado, el acoplado, celulares y documentación. La actividad económica creció 0,8% en junio y acumuló una mejora de 1,9% en el primer semestre. El EMAE del INDEC revirtió la caída de mayo, registró una suba interanual de 2,7%. La minería, el agro, la pesca fueron los principales motores del crecimiento, mientras que la industria, el comercio y la construcción muestran recuperación más débil. Tormentas severas y tornados golpean el noreste de Estados Unidos, causando inundaciones y daños. El noreste enfrenta fuertes tormentas y posibles tornados que provocan inundaciones en carreteras y daños en playas, mientras se reportan rescates de personas atrapadas en los vehículos. Atlético de Madrid estaría dispuesto a vender a Julián Álvarez. El conjunto colchonero, que había manifestado su rechazo a una posible salida del delantero, habría cambiado de parecer según informaron los medios europeos. A los que tuvo acceso la agencia Noticias Argentinas, informaron que el equipo no vería con malos ojos una salida del atacante siempre que su destino no sea el Barcelona, club que el ex River considera su principal opción para continuar su carrera. La comisión directiva del equipo de la capital española sería firme en su posición. Las negociaciones por el traspaso del futbolista deberían llevarse a cabo con el Arsenal de Inglaterra y no con el conjunto azulgrana. Temperatura en la ciudad de Córdoba está descendiendo abruptamente, por eso también algunos oyentes nos dicen algunas heladitas, sobre todo en el interior de la provincia. 7 grados es la sensación térmica aquí en la ciudad de Córdoba, 51% la humedad, buena visibilidad y el cielo está despejado.
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bien, señores, aquí arrancamos el despabilate. Chévere, chévere, chévere, chévere. Y el Negro Videla para todos. 3:28, 7 grados la temperatura actual en la ciudad de Córdoba. Mucha gente está conectadísima, más que conectada, esperando, por supuesto, el momento en que lleguen los sorteos. Otros que van sumando canciones que quieren escuchar. Como siempre, dice, genial todo. Carlos, desde el Jagüel, panadero, granate, y quiero ser socio. El próximo lunes damos más numeritos, hoy ya no, ahora hacemos el sorteo, repasamos todo, los que ganen tienen que conectarse y decir, escuché que gané, voy, gracias, etcétera, etcétera. Te leí el de Pablo que pedía chunchulas, ¿no, Buti? ¿Lo leí al aire? ¿Viene ahora? Ah, bueno, bueno, perfecto, perfecto. Entonces, estamos todos de 10. Hugo Agüero, lo mejor de lo mejor. Juan Carlos Alessi, linda noche desde Isla Verde. José Prada también, hermoso el programa. David Sánchez, gracias a Dios trabajando en el servicio, los escucho todas las noches. Soy de Mendoza, Godoy Cruz, les mando un abrazo grande, que pasen un excelente día. Y Olga Tioni, qué bello lo del yuyo, su ayer, hermosa las canciones. Daniel Díaz, escucho en Guaymallén, Mendoza. Teresita Lucero, buen fin del cuerpo, lo sabe, su. Saludos para mi amor Rubén Guzmán. Felisa Peña, oh, su pavada de gorrita te pusiste y el matecito parece pirata, ¿eh? No, sí, claro, no puede ser de otra manera. En la semana que viene sale juego de mate, ¿eh? Celeste. No sé, celeste. Tisa Mareto, no tengo ningún plan, que el viernes me sorprenda. ¿Qué es de la vida de Paola Arias? ¿O ya no se escucha más? No, actúa mucho, pero bueno, para el lado salteño, allá para el norte, Bolivia, todo ese sector, anda muy activa, tiene muchas actividades, así que bueno, genial. Clarita dice, para mí sería irme lejos, un buen plan, me desenchufo de todo y volver después al ruedo con mucha fuerza, claro. El fin de semana es para eso, ¿no? Gustavo Gómez, feliz programa, un beso enorme, fiel oyente como siempre. Eduardo Aceval, hace rato que no escribo, estoy trabajando en seguridad en Rafaela. Bueno, alineamos los patitos, Guti, levantate un poquito de cortina. Levanta la cortina un poquito y ya te alcanzo la lista de los que están participando hoy, los socios que dicen hoy estamos presentes y queremos ganar aquí en Noche y Día. Para eso tenemos un número y con ese número vamos a participar todos. Es lo que dicen los chicos y nosotros le hacemos caso. Ahí te

0: 3:33 justo
1: a las 3:33, este club maravilloso de amigos que se ha ido conformando y que todavía continúa, por supuesto, y nosotros estamos encantados de poder devolverles en algo ese cariño, esa audiencia permanente que nos regalan noche a noche y día a día. Así que muchas gracias a todos, después voy con otros mensajitos que van llegando, son muchos, pero vamos a ir por los regalitos, Guti. Vamos a sortear primero la cena del día sábado, que va a estar con Gualicho, con Julián Burgos, con Guajira. Una cena doble, son una invitación doble, con la cena incluida, sin bebida. ¿Está clarito? Sin bebida. Dígame, de la lista que le pasé, de los que viven aquí en la ciudad y quieren participar, elíjame un número usted. Lo dijo al aire, ¿no es cierto? 132. Socio número 132. ¿Usted tiene un pariente que se llama María Gutiérrez? Porque acá tengo la socia 132, Mari Gutiérrez.
2: Basta, basta.
1: Pero es no pariente, ¿no? No, para nada. No está arreglado para nada. Y si no, le vamos a llamar a María Gutiérrez. Está buenísima la música, decía María, como siempre. Quiero participar por la cena o por el almuerzo. Mari Gutiérrez, socia 132, y escribió en el chat del canal de YouTube. Así que, bueno, María Gutiérrez, escríbame de nuevo, que escuchó que es ganadora. Confirme su presencia el día sábado y dígale al mundo que usted no es ni la prima, ni la tía, ni nada de Walter Gutiérrez. Es que, como dijo usted, hay muchos Gutiérrez en el mundo. Claro, si hay Gutiérrez por todas partes. Bueno, ¿vamos por el almuerzo? ¿Vamos por el almuerzo para el domingo? También bailable y folclore, muy buen folclore y muy buen show. Usted tiene ahí una lista de la gente, no diga 132 porque ya lo dijo, pero vamos por el almuerzo ahora. ¿Qué le gusta? Cuatro, está bien, para darle más arriba, ¿no? 417. Socio número 417, Néstor Valverde. Es almuerzo, es domingo, Néstor Valverde. Por favor, confírmeme. También va a poder, va a estar, va a ir. Si no, ya lo sorteamos de nuevo. Y se va la primerita, el regalito extra, la pava eléctrica con capacidad de 1 litro. ¿A dónde se irá? Cuénteme en el otro listado que le di, en ese saque un número. De vuelta a la página. 149. Mirá, 149. Alba Bejarano, socia de Aedo, provincia de Buenos Aires. Muy bien, felicitaciones. Albita, felicitaciones. Néstor Valverde, felicitaciones. Mari Gutiérrez, felicitaciones a todos. Ahora espero confirmación de parte de ustedes, ganadores del club de las 3:33, cerrando una semana genial. Ya hubiésemos pasado, si hubiésemos tenido tiempo, todos estos días, hubiéramos recontra mil pasado los mil, pero no tengo tiempo de escribir todo ni de escucharlos a todos, así que téngannos paciencia en esa parte, ¿eh? Y bueno, está vamos a ver si pedimos permiso sí querida y sorteamos en la próxima semana una cena con Walter Guti Gutiérrez. Alguien que quiera saber de música, pero él tiene que pedir permiso primero, sí, tiene que pedir permiso. Bueno, ahora estamos despabilándonos, Gutiérrez, es todo suyo. Cuénteme un poquito, ¿quién es Chunchulas? ¿Un grupo de qué año, de qué más o menos, Chunchulas? Ah, ¿quién es ese Chunchula? ¿No estaba quien fue esposo de la bomba tucumana? El papá del hijo, ¿no? Y el papá del... Ajá. ¿Y es el papá del hijo de la bomba tucumana? Ah, mire usted. Hacían furor en Tucumán ese grupo, Chunchula. Fue muy famoso. ¿Cuántos años habrá durado juntos? ¿Mucho tiempo? Bueno, vamos con Chunchula.

pedido por ustedes y también otra joyita pedido por ustedes, Germain, uno de su primer material discográfico llamado, ¿cómo se llamaba? Bueno, Oro se llama el tema de Oro. Me contaba Guti que estaba con toda la banda, que era chévere, estaba ahí acompañando al príncipe Germain. Bueno, qué alegría, olé, olé, olá. María Gutiérrez dice, qué alegría, soy Walter, gané la cena, sí, voy. Y no soy pariente ni conocida de Walter, sería un honor para mí, pero no tengo esa suerte. Ahí está Walter, bueno, no, si sabemos que no es pariente, ¿eh? Está prohibidísimo para nosotros, ni pariente, nada, no podemos, ni nosotros podemos. No podemos, van todos a la misma bolsa. Y Néstor Valverde, el socio número 417, también ya se reportó diciendo gracias, gracias. A usted le agradece, claro, porque usted le sacó el número. Bien, Guti dice, vamos, vamos, ahí estaré, muchas gracias. A él le tocó el almuerzo. Así que bueno, no me escribió, no me confirmó Alba de Aedo todavía, que es la ganadora de la pava eléctrica, pero seguramente que lo va a hacer en un ratito o no tendrá tiempo ahora de escribir. Hay gente que trabaja, gente que no puede estar conectado todo el tiempo. José Medina, ya te olvidé, Cristian Reynoso y la banda de Lefra nos pide. Alberto Ibáñez nos convida un rico cafecito a esta hora y nos pide un tema de Lara Fabián o Ana Gabriel y quiere anotarse. El lunes volvemos a anotar socios. El lunes se abre la convocatoria a más socios. El lunes. Lubina Castellino, su genios, tribu, familia, Mendoza con temperatura agradable y viendo ya cómo después de 35 días pasan los camiones. Los empleados de aduana agilizaron trámites para que no haya demora y se termine la procesión de ambos países. Un fin de semana de amigos con bingo, regalitos incluidos para mayor emoción y el domingo familia. Mando un fuerte abrazo, bendecida noche y día. Rita Pajón, su querida Walter, como siempre, escuchándolos hasta que me duermo. Felicito al programa, cada noche está más lindo. No tengo ningún plan para el fin de semana, porque para mí mi mejor plan es escuchar Noche y Día en Cadena 3. Si pueden pasarme un tema de Manero y Pídeme la Luna, Leo Dan. Yo no me acuerdo si tengo número, pero que me gustaría participar, dice, las cenas o almuerzo. El lunes vamos a volver a anotar, ¿sí? Es de Calchino Este, la querida amiga. Hugo Cuevas, siguen siendo muy lindos tus programas. Te cuento, el domingo pasado fuimos a la peña cumple de los de Alberdi, que se realizó en ese bonito espacio llamado El Nuevo Aljibe. Fui junto al gran cantor Carlitos Gómez, que tenía muchas ganas de saludarte. No me diga que estuvo ese hombre, ese cantor, oh, pero no pudo, no estabas. Y no, yo los domingos es bravísimo para mí. Otra vez será, Carlitos tiene nuevos temas grabados, nos gustaría que los escuches. Saludos. Ay, Huguito, mándele un abrazo fuerte al don Carlitos Gómez, que tuve el placer de presentarlo en varios escenarios, un cantautor muy, muy agradable. Así que, bueno, ya la música nos encontrará, sin lugar a dudas. Moti Valenzuela, te mandamos un abrazo, Moti. Meco Villarreal en las termas de Río Hondo. Me gustaría escuchar a Enrique Espinosa o Mis Harapos, Mercedes Melero también, Cris Camaño. Con este nuevo cambio de tiempo, Sue y Walter se fueron las ganas. Ayer te hubiese dicho salir a caminar por la playa, pero hay viento y me quedaré pintando calentita adentro. Gracias por el final de anoche con ese dulce dolor. Hermosa voz de nuestro querido Daniel Altamirano. Bueno, creo que estamos cumpliendo con casi todo, es imposible todo, pero acá dice Alba, dice, me muero muerta, ¿soy yo? Sí, Albita Bejarano, usted con el número 149 de socia, se acaba de ganar una hermosa pava eléctrica. ¿Qué tal, eh? Y para calentar, para así no se enfría el agua en las madrugadas cuando escucha el programa, o puede calentarlo más fácilmente. Así que bueno, después pásenos por favor su dirección porque está en Buenos Aires. La primera ganadora, la semana que viene.

0: 33. Hola.
1: Bueno, hola.
2: 333, Susana Guti, la socia 729, Mirta Giral, un beso grande.
1: Beso, Mirta. La gente nos avisa y eso que nosotros estamos muy atentos, ¿no? Pero a veces se nos pasa, por escuchar alguna canción se nos pasa. Ya están, Hugo Villeto de Winker de Nanco está atentando contra nosotros, Gutiérrez. No, ya está mandando fotografías de fritos. Manda la fotografía de los fritos y manda la olla, una olla de esas de fuego, vio, de que son grandes. Ay, no me sale la palabra ahora. Pero de fierro, ¿no? Esas ollas fuertes, en donde estaba el aceite hirviendo ahí, seguramente ahí salen los fritos fantásticos, ¿no? Bueno, su querida Guti, primera vez que escribo después de los grandes cambios. Yo soy oyente de hace muchos años, escribo poco, normalmente desde Elda, Alicante, España, hoy desde Milán, pasando unos días, y anóteme para el club. Escríbame el lunes, Juan Carlos, y de paso agarro otra vez la costumbre de escucharnos y escribirnos. Lo espero el próximo lunes para darle un numerito, ¿eh? Hoy no entrego números y no quiero ser injusta con los demás, así que el lunes lo espero y me alegro mucho que esté paseando por Milán, nada más y nada menos. Así que bueno, gracias por estar escuchando de nuevo la radio. Bueno, Ignacio dice, te escribo desde Madrid, trabajando acá, fiel a la cadena 3. Saludos para todos los hinchas de Talleres, también para tu excelente equipo. Un abrazo, Ignacio Biederman. Ay, cuántos mensajes, Guti. Bueno, y ya no nos queda casi nada de tiempo. Ponga eso que usted estaba con ganas. Debíamos todo por Gary. Debíamos el Loco Amato. O sea, tiene que ser un final de este despabilate a lo grande. A lo grande. ¿Qué dice Lidia acá? Escucho.
3: Hola, Susana. ¿Qué tal? Buenas noches.
1: ¿Cómo estamos?
3: Qué alegría escucharlo siempre. Ya ahora me voy a acostar. Escuché cosas muy bonitas. No le pido número, que creo que un día me dio un número usted, pero en realidad no voy a ir a buscar ningún premio que si lo sacara, porque no me puedo movilizar en ómnibus y tenía bueno, que irme en taxi, ir y volver en taxi.
1: Pero ya tiene su número de socia, Lidia, y eso para nosotros es sumamente importante. Le mando un fuerte abrazo y gracias por escucharnos. ¿Podría repetir nombre de ganadores? Sí, Néstor Valverde, el socio 417, va al almuerzo con show. Y María Gutiérrez, el número 132, va con el sábado a la noche. Y la pava, que sorteamos la pava eléctrica, el número 149, Alba Bejarano desde Aedo. Mando un abrazo fuerte para Lidia, que está en Neuchâtel, Suiza, también escribiendo y contándonos anécdotas que no podemos contar al aire, pero son anécdotas muy simpáticas. Así que bueno, gracias. Qué bellos tiempos allá lejos, dice Hugo Villeto. Hola, de San Nicolás. También se quería anotar, pero bueno, no, Nico de Laguna Larga dice, se querida Sui Guti, hermoso lo de Germaín, abrazo grande, Nico Mores de Laguna Larga. Listo, ahora cerramos el despabilate.

Pedradas guardan secretos de siglos y las plazas respiran historia. Sofía Kowalska, una costurera de 67 años, vivía rodeada de telas y recuerdos. Había enviudado hacía más de una década y desde entonces su mundo se había reducido a su máquina de coser, su gata Miska y los paseos matinales al mercado de la Plaza Mayor. Una mañana de otoño, mientras limpiaba el viejo arcón que perteneció a su madre, encontró un sobre amarillento sin abrir, escondido entre papeles antiguos. La tinta desvaída revelaba un remitente, Thomas Nowicki. El corazón de Sofía se aceleró. Thomas había sido su primer amor, un joven poeta con el que compartió veranos enteros, escribiendo junto al río y soñando con recorrer el mundo. La vida los separó. Él partió a Canadá buscando oportunidades, ella se quedó cuidando a sus padres enfermos y nunca volvieron a verse. Con manos temblorosas abrió la carta. Querida Sofía, si alguna vez lees esto, es porque no tuve valor de decírtelo en persona. No me fui porque quisiera, me fui porque tu padre me lo pidió. Me dijo que yo no tenía futuro, que no podía darte la vida que merecías, y aunque dolió más que nada en el mundo, acepté. Siempre estarás en mis versos, siempre serás mi hogar perdido. Las lágrimas de Sofía mancharon el papel. No era el abandono lo que la había separado de Tomás, sino un silencio impuesto. De pronto comprendió que había vivido más de la mitad de su vida sin saber la verdad. Esa misma tarde, con el coraje que solo da la edad, buscó en internet el nombre de Thomas Nowicki. Descubrió que era un escritor retirado que residía en Toronto, Canadá. Su corazón volvió a latir como en la adolescencia. Después de días de dudas, decidió enviarle un correo electrónico sencillo. Tomás, encontré tu carta. Han pasado 45 años, pero aún recuerdo cómo sonaba tu risa junto al río. Sofía. La respuesta llegó al día siguiente. Sofía, mi Sofía, pensé que nunca volvería a saber de ti. Si la vida me da un último regalo, que sea volverte a ver. Semanas después, en el aeropuerto de Cracovia, dos ancianos que habían cargado medio siglo de ausencias se abrazaron como adolescentes que se reencuentran tras una breve espera. Entre lágrimas y risas, entendieron que el tiempo puede marchitar la piel, pero no el amor verdadero. Esa noche, caminando por el casco antiguo, él le dijo: he escrito 1000 poemas, Sofía, pero ninguno fue tan real como este momento. Y ella respondió con una sonrisa que iluminó el rostro cansado: entonces, no volvamos a escribir con tinta, sigamos escribiendo con la vida. Un año después se casaron, en una pequeña ceremonia, en la misma plaza donde cuando jóvenes solían sentarse a leer versos el uno al otro, y cuando alguien les preguntaba si no les daba miedo empezar tan tarde, Tomás respondía siempre lo mismo: llegamos tarde a la boda, pero a tiempo para todo lo demás.

caminaba por un camino de tierra en las afueras de un pueblo de Etiopía con mi padre cuando yo era niño, entre el polvo rojo y el aroma a café recién tostado que salía de las casas. De pronto se detuvo y me preguntó: hijo, además del canto de los pájaros, ¿escuchas algo más en este camino? Sí, le dije, el ruido de una carreta. Muy bien, me dijo, es una carreta tirada por bueyes y está vacía. ¿Vacía? Pregunté. ¿Cómo lo sabes? Mi padre, casi sin pensarlo, respondió: muy fácil. Cuanto más vacía está la carreta, mayor es el ruido que hace. Seguimos caminando en silencio un rato y aquella frase se quedó conmigo para siempre. Desde entonces, cada vez que veo a una persona hablando demasiado, interrumpiendo, siendo inoportuna, presumiendo de lo que tiene, sintiéndose superior y menospreciando a la gente, me parece oír la voz de mi padre diciendo: cuanto más vacía está la carreta, mayor es el ruido que hace. La humildad consiste en callar nuestras virtudes y permitir a los demás que las descubran por sí mismos. Con los años, cuando yo mismo tuve un hijo, caminamos juntos por ese mismo camino de tierra. No tuve que inventar ninguna lección nueva. Simplemente esperé a que pasara la próxima carreta ruidosa y dejé que el camino le enseñara lo mismo que mi padre me enseñó a mí.

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0: parados en la última esquina de noche y día, esquinita que ya nos anticipa que tenemos que ir cerrando, bajando la persiana lentamente del día viernes 21 de agosto. Cuando agosto era 21, se olvidó usted de poner ese tema, ¿eh? Gina Easton. Bueno, me voy con ese tema. Dolly Parton, Lionel Richie, Kenny Rogers, que se recuerda el día de su cumpleaños, a las 4:40 minutos. Mónica Borsalino dice: su mi plan para el fin de semana, descansar, estar con mi perra Vera. Siempre los escucho en la Bulaye, bendiciones. Mario Alfredo Castro manda aplausos. Alberto también nos saluda. La gente que nos ha acompañado durante toda la madrugada, hace 30 años que escucho a Adelina de Barrio Farina, son mi compañía siempre. Gracias, fiel oyente, desde la panza de mi vieja, dice Fernando. Pero que aguante, Fer, que aguante. Su, ¿cómo será para...? Ah, el lunes, Cristina Navarro, el lunes, escribinos con tu nombre y apellido y te anotamos. Qué grande Gary, uno de los mejores, dice Edgardo. Elisa nos saluda siempre desde Virasoro, Corrientes. Su y Walter, bonita madrugada, estuvo hermosa la alegría, la siesta. Está todo ayer, Beatriz, desde La Rioja. Guti, su bendecido viernes, que tengan un día bonito. Permítanme desear feliz cumple a mi sobrina Carolina, 25 añitos, princesa. Lo mejor para ella, gracias, los amo, bendiciones. Hugo Guayanes, de Villa Tulumba también. Arjona o Luis Miguel, saludos para todos. Gaby, y también a través del chat, innumerables oyentes, amigos, queridos. Qué cajita de cristal, qué hermosas lecturas, bendecido día. Dice, me despierto siempre a la 1 y ustedes están ahí en mi almohada. Qué buen lugar para estar en la almohada. Mantengan calentita la almohada, que ya vamos. A las 4:42 minutos, se viene un repaso musical inolvidable también.
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bueno, ni el tiro del final te va a salir. ¡Qué tangazo! Y no salió nada más. El polaco Roberto Goyeneche, el repaso con Jairo y su hermano Jorge, y también, bueno, con toda la música, con todas las canciones que quedaron pendientes, el Chango Nieto sobre el final. Repasito musical. Gracias, Hugo Guayane. Gracias a los amigos que nos piden, a Oscar de Santa Fe, a Alicia de Cabas. Gracias a Norma Cubertino, que dice que estuvo hermoso el programa, a todos y a cada uno de ustedes. Comenzamos a despedirnos. Walter Guti Gutiérrez pone en el aire su última canción, porque ya viene Primera Plana.

Vanessa, hay una rebelión. La canción elegida por Walter Gutiérrez para cerrar su día viernes. Mañana Norita les va a hacer compañía. El fin de semana, usted viene, Guti, ¿verdad? Mañana firme para empezar el sábado. Para empezar el sábado. Tiene que venir. No se olvide de pedir permiso para la semana que viene. Vaya pidiendo permiso. Vamos a ver cómo se da eso. No. Bueno, sí, yo le pido permiso. Pido permiso por usted si quiere. Hermoso, dice Noemí Reynoso desde Buenos Aires. Que pasen un hermoso día viernes. También nos desea Hugo. Gracias, vamos a descansar un poquito y nos reencontraremos, Dios mediante, domingo medianoche, o si mejor le gusta, el lunes en la madrugada. Hoy, 21 de agosto, este tema no podía faltar, Gutiérrez. Este tema se nos escapó en el momento del despabilate. Pero bueno, no nos vamos, no bajamos la persiana sin escucharlo. ¿Le parece bien? Es un clásico de la música de Córdoba y hace alusión a esta fecha, el 21 de agosto. Que lo pasen súper, súper bien. Quédense en la sintonía. Viene Primera Plana. Chau, gracias.

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0: día, ¿cómo estamos? Bienvenidos. 5 y 6, ¿eh? Qué puntual que hemos estado hoy, Susana.
1: Muy bien.
0: Hace mucho tiempo que no arrancamos tan temprano.
1: Es porque es 21.
0: Es 21, un mes. Último mes del invierno.
1: Y está saliendo el solcito.
0: Qué lindo día el de ayer, a la siesta. Estuvo espectacular. La verdad que los que pudimos salir a correr y hacer gimnasia hemos disfrutado.
1: No me digas.
0: Sí, arrancamos. El 2026.
1: En agosto.
0: Y sí. Hay que desbloquearse, viste, que por ahí las ganas las tenés, pero es un cosito en la cabeza que. ¿Qué hago? Me tiro a dormir la siesta, nosotros nos estamos tan temprano.
1: Sí, claro.
2: ¿Qué hago?
0: Sí, mira. Salí a correr.
2: ¿Está todavía colorado?
0: Hice ejercicio. Así que bueno, de a poquito.
1: ¿Hizo la moda nueva o no? No,
2: ¿cuál?
1: Supongo que no.
2: ¿Cuál?
1: ¿No se habrá sumado usted al movimiento?
0: No.
2: ¿Farmeando aura?
0: No. Bueno, ¿cómo está la mañana?
1: Bueno, Luis, 7 grados temperatura en la ciudad, 58% la humedad, el viento es del sector sur a 4 kilómetros por hora, es buena la visibilidad, el cielo está despejado, se va a nublar un poquito, pero el sol va a marcar presencia otra vez por la mañana y por la tarde. Tendremos una máxima, o tendríamos, una máxima estimada en 19 grados para este día viernes. El sábado, 16 grados de máxima, con un poco de sol también. El domingo, 15 grados, y ahí ya se pone un poquito más, la cosa un poquito más nublada. Y el lunes vamos a arrancar la semana con 18 grados y muy buenas temperaturas. Desde el martes en adelante, primavera total.
0: Mira qué bueno, ¿no? Sí. Porque estaba mirando los diarios en la Patagonia que están indicando que llega un fin de semana con frío polar. Y se están esperando bajas temperaturas. Miramos que más de 1.300 camiones cruzaron desde Chile por el paso internacional Cristo Redentor. Prácticamente ha quedado todo mucho más tranquilo. Ya va a contar Facundo y María, porque hoy la gente que quiere disfrutar de los parques de nieve, los puquios y penitentes que abrió este año,
1: claro,
0: ya, van a poder hacerlo en este día viernes. Ya vamos a hablar con Ariel del Super Niño. Están adelantando que el fenómeno va a ser uno de los más fuertes desde 1950. Y hay algunos riesgos que están mirando en el litoral, en Santa Fe, por eso muchas provincias, al igual que Córdoba, ya están adelantándose con algunas obras. Incluso ayer Ariel habló con Nicolás Pino, el presidente de La Rural, que hizo referencia a este tema. Santa Fe Capital tiene una térmica de 7 grados 6 décimas, con un cielo algo nublado, con viento sur a 15 kilómetros, con sol para hoy y una máxima de 15 grados. Rosario tiene una sensación térmica de 7 grados, con viento sur a 12 kilómetros, está despejado, van a estar con sol y la máxima de 15. También, como decía Susana, las mínimas irán en descenso. Hola Ariel, ¿cómo estás?
3: Hola Luis, ¿cómo estás? Buen viernes para vos, Susi, Lucía y para todo el equipo. Estamos arrancando con una jornada, bueno, donde se siente ya el ingreso de aire frío. De un ratito vamos a dar más detalles sobre eso, pero tenemos una térmica de 5 grados 3 décimas, cielo despejado, algo que pensamos que nunca más íbamos a decir. Bueno, cielo despejado a esta hora, 76% el porcentaje de la humedad, el viento sopla desde el sur, ahí está una de las de los motivos por los cuales se siente un poco más este frío, sopla a 10 kilómetros horarios, la visibilidad también es de 10 kilómetros, la máxima para hoy ha bajado considerablemente después de los 17 que tuvimos ayer, está proyectada en 12 grados para este día viernes, cielo parcialmente nublado durante la madrugada y parcialmente nublado va a estar también durante la mañana, la tarde y la noche con algo de sol y ya sin esas nubes y sin esa lluvia tan molesta que nos estuvo agobiando durante tantos días. Hoy nuevamente un poco de sol se va a ver aquí en el área metropolitana.
0: Recién hablábamos de los pasos internacionales de Mendoza, de Neuquén, de Río Negro, que abrieron esta semana. Muy complicado lo del paso Jama en Jujuy. Ayer contaba Elisa que han estado asistiendo a los camioneros, muy pero muy complicados. Y en San Juan, que dicen que el paso Agua Negra tendría que reabrir, ¿cuándo?
3: Bueno, en diciembre es lo que están tratando de negociar con las autoridades chilenas. Piden que ese paso internacional, el que como

0: Comunica la provincia de San Juan con su con país el país de Chile. Están buscando que se reactive previo a la temporada estival, previo al verano, para impulsar el intercambio comercial y la llegada de los visitantes. Mientras tanto, hay tareas de reconstrucción y el foco está puesto en la conectividad. Las autoridades trasandinas ya solicitaron formalmente al Ministerio de Obras Públicas de Chile la apertura del paso internacional para la primera semana de diciembre.
1: Ya hablamos del fenómeno del Niño. Lucía, ¿cómo estás? Buen día.
2: Buen día formalmente, Luis. Buen día, Susi, Ariel, a todo el equipo y a la audiencia. Arrancamos una mañana que, si bien está fría, por lo que escuchaba que Susana contaba, se va a poner muy, muy lindo. Ayer finalmente se secó la ropa. Esa es la buena noticia. Creo que podemos poner la buena noticia del día con Miguel Claría con eso. Se secó la ropa.
1: Escucha esto, en Santa Fe, ¿qué pasó con las lavanderías?
0: Bueno, se disparó la demanda.
1: Sí, llovió. ¿Cuánto tiempo?
0: Sí, más de 2 semanas.
2: Habría que ver en las casas de electrodomésticos si no se vendieron muchos secarropas.
0: Bueno, vos sabés que me acordaba de vos, Lucía, cuando leí esta noticia. Porque, bueno, siempre hacemos el comentario respecto de lo difícil que es lavar la ropa y renovarla cuando hay días consecutivos de mucha humedad o de lluvia.
1: Hay que lavar sábanas, toallas.
2: Bueno, pero no hablemos de eso, no puedes lavar medias.
0: ¿Sabes? En los comercios en Santa Fe dicen...
1: Pero un tender lo pones. El tema
2: después... Se seca mal.
1: Bueno, con un calefactor.
2: Sí, pero no queda igual.
0: Los comercios del rubro en Santa Fe atraviesan una temporada de alta demanda con mayor cantidad de pedidos de prendas, sábanas, toallones y acolchados. Dicen que están desbordados. Imagínate, después de 15 días aproximadamente, en los cuales no hubo prácticamente sol y hubo lluvia continuado, entras en pánico.
1: Las toallas las lavas cada 4 o 5 días como mucho, y las
0: con lo que tarda en secarse. Sí.
1: Toda la semana tenés que renovar eso, imagínate.
2: Bueno, tremendo.
1: Dos semanitas así.
2: Pero la buena noticia es que hoy, ayer por lo menos se secó, creo que no
1: una,
2: había...
1: Una carrera de tender para llevarla al sol.
2: Sí, y el sonido de los barrios era ese, viste, que el lavarropa centrifugando. Bueno, tenemos mucha información acá en Córdoba. Voy a arrancar con una tranquila porque es viernes. Crearon en el Consejo Deliberante, en la ciudad de Córdoba, el Día del Vecino Cordobés. En homenaje a Rubén Martí, fue un proyecto del concejal radical Sergio Piguillem, eligió esa fecha por el aniversario del fallecimiento del exintendente. La idea es revalorizar la participación ciudadana, la descentralización, el trabajo de las instituciones barriales, así que cada 21 de abril puedes celebrar a tu vecino, Luis.
1: 21 de abril va a ser.
2: 21 de abril, el Día del Vecino Cordobés.
1: Mira, justo esto se votó, lo votaron con una iniciativa radical, hoy cumpliría años Ramón Mestre, el padre, el exintendente y exgobernador, nació un 21 de agosto de 1937 en San Juan.
2: Que ya no tenemos tanta relación con los vecinos igual, Luis.
1: Tampoco.
2: ¿No? Ya no existe.
3: Muy poco.
1: En el barrio por ahí algo todavía.
3: Las comunidades de barrios cerrados, a lo mejor se puede dar un poco
1: ahí
3: más.
1: Me parece que sí, en los edificios. Mira, yo viví 21 años, 22 años.
2: Y no conocí
1: en Buenos Aires.
2: Al lado.
1: Casi no tenés relación con nadie. Con el vecino del
3: allá
1: mismo
3: peor,
1: piso.
3: ¿No? Buenos Aires peor.
1: Sí, te vas encontrando en el ascensor, te saludás, pero esto de cruzate a lo de Amanda y pedirle... Sí.
2: O hagamos un asado entre todos los vecinos en la calle. Ahora hay peleas por la medianera, por el árbol que pasa la rama.
1: Pero vos, no sé si hacías un asado, pero sí, te dejo las llaves, van a venir los chicos más tarde. Sí.
3: ¿O sabías al menos quién estaba
1: todo
3: en la esquina de tu casa?
1: Sí.
2: Bueno, eso ya no.
3: Hoy ya no.
2: Eso, sí. Así que bueno, 21 de abril para el año que viene tenerlo en cuenta.
3: Bueno, no se perdió
1: eso. ¿Pero cómo echar la culpa a la inseguridad?
3: No, también mucha gente se movilizó de barrios a departamentos.
1: O se han ido a barrios cerrados.
2: Pero la inseguridad también tiene que ver, porque antes los chicos pasaban mucho tiempo en la calle, entonces vos salías a mirar a los chicos y hablabas con el vecino.
3: Sí.
2: Ahora no hablas con el vecino porque los chicos no salen a la calle a jugar.
1: Pero en los barrios cerrados tampoco.
3: ¿Tampoco?
1: No, los chicos sí. Por ahí dice, ¿dónde está? Y está en la casa de tal, pero no sé, se ha perdido eso. En línea general. Y en los pueblos, esto es lo que yo quiero saber.
2: No digan los oyentes.
3: Para mí que sí.
1: No, en los pueblos sigue, en los pueblos sigue.
3: Yo creo que sí, ya lo van a contar.
1: No digo ciudades como Río Cuarto, Villa María, San Francisco.
3: Que son grandes ciudades.
1: Claro, pero yo los más chicas me imagino que sí. Dehesa, Cabrera, ahí se conocen todos.
2: Y mirá, hay una causa judicial muy resonante que en Córdoba, en Villa de María de Río Seco, un pueblo de 8.000 habitantes, y hacen de cuenta que no se conocen.
1: Así no, sí, sí, se conocen, pero no dicen nada. No, la dicen gente nada. Guarda mucho silencio. El tema de las lluvias, Ariel, fenómeno del Super Niño. Ayer hablaste con Nicolás Pino, porque claro, el campo también está mirando esto.
0: Sí, hay gran preocupación, sobre todo en el impacto que puede tener en la zona litoral, por el impacto de las lluvias, la crecida de los ríos Uruguay y Paraná, donde ya los productores agropecuarios están tomando las precauciones del caso y empezando a evaluar alternativas para, por ejemplo, la evacuación del ganado que tienen en las islas, que habitualmente pastan allí. Bueno, ya hay alternativas, se están buscando tierras más altas, más seguras, frente a lo que es ya casi una confirmación de hecho, ¿no?, que va a venir y va a impactar fuerte el fenómeno del Niño aquí en la República Argentina, en esta zona, en la región del litoral. Y por eso, bueno, teníamos este diálogo ayer con el presidente de la Sociedad Rural, Nicolás Pino.
4: Por suerte nos anticipan que se va a empezar a complicar la cosa a partir de octubre, noviembre, diciembre, va a ser un mes muy difícil. Bueno, eso da cierto tiempo, cierto margen para que lo que se pueda condicionar esperando que va a venir un momento difícil, se haga. Me refiero, nos referimos a canalización, puesta de caminos rurales y de zonas donde sabemos que viene el agua, bueno, para que nosotros podamos transportar lo que vamos a cosechar justo para esa época, ¿no? Estamos hablando de trigo, de todo lo que es la fina, y bueno, y vamos a estar sembrando también maíz. Es muy apresurado decir o marcar algún impacto, porque bueno, falta. Lo que sí estamos convencidos que el tiempo no va a ser favorable durante esos días.
0: Bueno, vinculado con eso, Luis, te cuento que está bajo alerta nuevamente por el impacto de una ciclogénesis a partir de hoy y hasta el jueves. Bueno, varias zonas del país, pero sobre todo la región litoral. Nuevamente se esperan lluvias de hasta 150 milímetros. En nuestro país los mayores registros se concentran sobre el este de Entre Ríos y Santa Fe, aunque también aparecen acumulados importantes hacia Corrientes, Misiones y el norte del país. Mientras tanto, bueno, otras zonas van a estar afectadas por heladas y temperaturas bajo cero que pueden llegar hasta los 10 grados, como por ejemplo el NOA y el centro del país.
1: Excelente. Vamos a comenzar a hablar también de lo que ha dejado la jornada de ayer, la presencia de Javier Milei, junto con parte del gabinete y el área económica en el Consejo de las Américas. Está como título central hoy en los principales diarios del país. Milei dijo, la foto sigue siendo horrible, pero la película es la mejor de la historia argentina. Criticó a un sector de los empresarios, dijo que no hay una crisis de consumo, ratificó el rumbo de la economía y ya en tono de campaña dijo que se preparaba un recital para festejar el 0,8% de inflación mayorista. Sostuvo que el desempleo no aumentó y que tampoco cayeron los salarios. Hizo una fuerte defensa del ministro Federico Sturzenegger. En esa línea también, Ariel, fue el discurso de Mario Grimman, el titular de la Cámara Argentina de Comercio, que admitió crisis en las empresas, pero dijo, lo aceptamos si este es el precio a pagar para transformar al país.
0: Sí, sí, totalmente. Bueno, habló de un sacrificio, de una situación bueno, compleja por la que están atravesando muchos sectores, pero ratificó que está de acuerdo con el rumbo que ha trazado el gobierno nacional. Dijo, como decías ahí, si tenemos que pagar este precio, hacer este sacrificio por el rumbo que ha determinado el gobierno, seguramente vamos a estar apoyando. Dijo del otro lado, recordando sin mencionarlo, que por ejemplo el gobernador Quintela habló de expropiaciones y nacionalizaciones. Nosotros tenemos claro para dónde queremos ir, dónde queremos estar. Y ustedes les preguntó a la platea que lo escuchaba, empresarios del Círculo Rojo, bueno, esta
1: habló
0: fue un
1: de,
0: poco la...
1: Habló de empresarios prebendarios. Y en el medio metió el tema del aborto y la política del gobierno kirchnerista. Dijo, se pagó muy caro la locura de los pañuelitos verdes.
0: Claro, criticando la baja natalidad, sí, que está exhibiendo la Argentina y que afecta no solamente el crecimiento, sino también el sistema previsional.
1: Santilli dijo, el equilibrio fiscal no se negocia. Federico Sturzenegger se definió como un plomero de las reformas, aunque lamentó los retoques que hubo que hacer en la ley de propiedad privada. No salió como hubiésemos querido. Patricia Bullrich le reclamó al gobierno una mayor velocidad en los resultados económicos. Y habló el viceministro de Economía, José Luis Daza, y dijo la inflación dejó de ser un tema. Bueno, hay parte de lo que ha dejado la presentación del gobierno. Hoy va a estar en Rosario.
0: A las 20.
1: Javier Milei va a estar participando en la jornada de hoy de una actividad por los 142 años de la Bolsa de Comercio de Rosario. Hay expectativa por el contenido del discurso. Afuera se van a estar movilizando distintas organizaciones. Ya estamos con los casos judiciales en Córdoba. Los gobernadores del Norte Grande se están reagrupando en diputados y ahora ponen nuevas condiciones para acompañar los proyectos de Milei. Los de Misiones, los de Salta, los catamarqueños y los tucumanos, que hasta ahora venían acompañando, sí, en casi todo el gobierno, y ahora decimos, bueno, hay que negociar en conjunto.
0: Déjame decirte, Luis, que Misiones y Salta van a conformar un nuevo bloque. Epa. En la Cámara de Diputados, a partir de la ruptura de Pasalacqua al gobernador con Rovira. Sus diputados dejaron el bloque Innovación Federal y van a conformar un nuevo bloque de siete diputados junto a los que responden a Sáenz, un gobernador salteño que está cada vez más crítico con la gestión de Javier Milei.
1: Ojo que cuando estuvieron en la reunión del Norte Grande en Misiones, lo primero que dijo cuando se bajó del avión Sáenz y se terminaron acá los patrones de estancia, todo hacía referencia a Rovira. Pasalacqua dijo, ya está, ya pagué el derecho de piso, muchachos. Y me arte, y lo corrió a Rovira, y una interna importante ahí en el Frente Renovador Misionero. Bueno, entonces van a negociar ley por ley con la Casa Rosada y están reclamando beneficios impositivos y tarifarios, obras y también medidas para sus economías regionales. Hablando de Gustavo Sáenz, es título hoy en el diario El Tribuno, que defendió el acuerdo con el gobierno por las zonas cálidas y estimó que se va a subsidiar hasta el 80% del costo de la electricidad en su provincia. Advirtió que desde hace años las provincias del norte venían financiando a las del sur con el régimen de zonas frías. 5:23, Lucía González, un título, y Susana, vamos con los mensajes de los oyentes.
2: Se reanuda hoy el juicio contra Oscar González, hoy 21 de agosto, en la Cámara del Crimen de Villa Dolores. Recordemos que el ex legislador y hombre fuerte del peronismo en Córdoba está acusado de homicidio culposo agravado, lesiones culposas agravadas por la tragedia vial ocurrida en octubre de 2022 en el Camino de las Altas Cumbres. Para hoy está prevista una nueva jornada de testigos. El proceso va a continuar el próximo miércoles 26 de agosto con más testimonios. Los abogados querellantes Romero Marcón, Vinante y Cocha sostienen que la acusación debería modificarse de homicidio culposo, homicidio simple con dolo eventual. Si esto ocurre y se lo condena, podría corresponderle una pena de prisión efectiva. Después de la audiencia el próximo miércoles, el juicio se encamina hacia la etapa de alegatos. Para el 8 de septiembre están previstos los cierres de la fiscal Galán Arato y de los abogados querellantes. El 28 de septiembre va a ser el turno de la defensa y se estima que el juez se va a tomar entre 15 y 20 días para dar el veredicto de esta manera. A mediados de octubre tendríamos finalmente la resolución a casi 4 años de la tragedia.
1: Vamos, Susi.
3: Hola, amigos de Primera Plana, soy María Fernanda, vivo en un pueblo pequeño de 500 habitantes y sí, conservamos esa costumbre de charlar en la vereda con los vecinos, nos conocemos todos. Hermoso día para todos.
1: ¿Dónde fue que transité? Creo que fue Mendoza en el verano. Veía a la gente sentada con su sillita en la vereda.
3: Puede ser,
2: la zona de Cuyo. Eso ya no se puede hacer.
1: No, acá olvidate. Está muy complicado. Paso una moto, dame lo que tenés. Ahí dame el mate y el termo.
2: Dame el mate, dame el agua caliente.
3: Buen día, yo los estoy escuchando, soy de Río Segundo y a veces los vecinos pasan, te pisan y no te saludan.
2: No.
3: Cero solidaridad, Laura de Río Segundo. Saludo desde Andorra, ustedes tienen días más largos y con calor y acá empezó la fresca ya, hoy 12 grados. Josefina Watson dice, qué lindo los vecinos, cómo se extraña eso, en Santa Eufemia, claro que conocía a los vecinos de al lado, de casa y la cuadra, íbamos a lo de los vecinos, si necesitábamos algo, íbamos, lo de al lado era la cooperativa de luz, a pedir que nos firmen el cuaderno del comunicado cuando nos olvidábamos. Viví en Villa María y Córdoba, edificio de estudiantes, y sí, hacíamos juntadas. Ahora acá en Andorra no tengo idea de mis vecinos, solo una señora francesa, pero luego ni idea. Equipo de Cadena 3, que me acompañan siempre en cualquier momento del día, Noemí Reynoso. Buen día, primera plana, cambia, todo cambia, ya casi no escucho Cadena, ya no me levanto tan temprano como lo hacía, trabajamos de sol a sol para que se lleven nuestros laureles, así que lo justo y lo necesario. A ustedes, los únicos que me alegra escuchar, y en tiempos de campaña política no escucharé a nadie. Buena jornada desde Villa Valeria. Buen viernes, primera plana, gracias por nuestra por la compañía, muy buena música y noticias. Y quiere saber dónde juega River, quién va a ser el rival, Pedro Córdoba de Mortero. Bueno, todavía no está.
1: River va a jugar con Vélez y ya están llorando por el arbitraje de Darío Herrera. Ya abrieron el paraguas. Vélez puede ser que le mete un baile de los que no se recuerde, porque juega muy bien Vélez. Y esto en el Monumental, domingo 19 y 15.
3: Sí.
1: Estaba leyendo en la Gaceta de Tucumán que quieren que Atlético, cuando lo reciba River, sea con público visitante.
3: ¿En Tucumán?
1: En Tucumán. Pero bueno, este fin de semana van a estar cerrando el domingo River y Boca. A las 19 y 15, River Vélez.
3: Y por otro lado, Vasco da Gama sacó a Olimpia de juego, así que es posible rival en cuartos de River.
1: De River, sí. Para completar la fecha, Racing el domingo va a recibir a Boca. Lindos partidos esos, ¿eh?
3: Desde el sábado en adelante, Luis, muy lindo.
1: Bueno, a ver, arranquemos hoy porque juega Estudiantes de Río Cuarto esta noche, cerrando la jornada frente a San Lorenzo de Almagro.
3: Sí, primero perdió Rosario Central, allá, ¿no? Con el Corinthians.
1: Afuera, eliminado. 1-0,
3: eliminado, sí. Después vamos a hablar de Di María, que hay dos novedades. Una actitud que tuvo y la otra, una posible. En la Liga Profesional hoy tenemos Aldo Civi, Unión de Santa Fe, Estudiantes de Río Cuarto, va a recibir a San Lorenzo. Este encuentro es a la hora 20. En la Primera Nacional, Acassuso, Godoy Cruz, San Telmo, Deportivo Morón, Deportivo Madryn, Mitre de Santiago del Estero, Luis.
1: Mañana sábado tenés Gimnasia de La Plata con Gimnasia de Mendoza.
3: Sí.
1: Atlético de Tucumán Instituto.
3: Qué bravo.
1: Dios mío, cómo van
3: qué
1: a estar.
3: Suerte,
1: ¿eh?
3: Que venga.
1: ¿Cómo van a estar? Van a arder esos grupos de WhatsApp.
3: Sí.
1: Mira, pero mira, juegan los Gimnasia, juegan los Independientes.
3: Sí.
1: El de Avellaneda con el de
3: Rivadavia,
1: Mendoza.
3: Sí.
1: Newell's con Banfield.
3: Sí.
1: Y Huracán con Deportivo Riestra. Y completa el domingo, por favor.
3: ¿En la Primera Nacional?
1: El domingo en la primera.
3: ¿Directamente el domingo?
1: Sí, porque no lo veo Colón ahí.
3: ¿No está Colón? Bueno, la Liga
1: Profesional. Sí, el sábado.
0: Durísimo. Los grandes juegan antes.
1: Durísimo, el sábado 15:30. Hay que llegar a San Miguel, ¿eh? Una canchita.
3: Se están juntando los sabaleros, eso me decían en la madrugada. No, estamos preparándonos.
1: Es un trampero eso.
2: Hacer una
5: tres sabaleros.
3: Sí.
1: Es un trampero.
3: Bueno, el domingo, Luis,
1: sí.
3: Sarmiento de Junín, Estudiantes de La Plata, Barraca Central Platense, Belgrano, Defensa y Justicia, River Vélez, como decía, Racing Club, Boca Juniors. Ese encuentro va a las 21:30.
1: Che, pero digo, ¿hasta ayer lo van a hacer jugar todos los lunes a las 9:15? ¿O los martes a la noche? Pero qué horarios raros, ¿no? Para ir a la cancha con los chicos, con la familia, quiero un domingo, a la siesta, a la tarde. Un lunes, 9:15, aquí. Al otro día llegas a las 11:30, chicos, el colegio van fundidos el otro día.
3: Claro, pero pienso que lo están cuidando emocionalmente también el público.
1: O sea, lo ponen a última hora un día de semana que para que nadie lo vea.
3: Claro.
1: Claro. Es que está medio Córdoba. O sea, el martes están todos dormidos.
3: He visto poco la última vez, ¿eh?
1: Están todos dormidos. No.
5: ¿Escuchaste la que te tiró?
1: Sí. No, yo la dejo pasar. No. Porque el lunes posiblemente no esté más acá.
3: No. Bueno, Luis. Y en la Primera Nacional, sí, el domingo, Deportivo Maipú Quilmes, Chacarita San Martín de Tucumán, Ciudad de Bolívar, Racing de Córdoba, Temperley Midland.
1: Kicillof suma tensión con los Estados Unidos y le adjudicó a la empresa china Huawei la provisión de baterías para el sistema eléctrico provincial. Está buscando evitar los cortes de luz en épocas de alta demanda en el verano, a pesar de que el gobierno argentino está imponiendo cláusulas anti-China y ya lo hizo, por ejemplo, en dos licitaciones. En la Hidrovía y en el Belgrano Cargas. La compañía que ingresó en la provincia es además una de las apuntadas por la embajada de los Estados Unidos. Hablamos de Huawei. Tanto que el jefe de la diplomacia norteamericana, el embajador Peter Lamelas, amenazó con quitarle la visa a los responsables de una cooperativa en Neuquén que estaban a punto de firmar un convenio con el gigante asiático en telecomunicaciones. ¿Qué dice?
0: ¿Te cuento un datito, sí, Luis, sobre eso? Ayer cuando terminó el Council of America, después que habló el presidente, ¿sabés quién apareció allí en el hotel?
1: Lamelas.
0: No, Kisilov. Para reunirse con Susan Siegel y empresarios norteamericanos.
1: Y debe ser por este tema, ¿no?
0: Digo, a cuento de lo que estás diciendo, me parecía pertinente contar que Kisilov también se está moviendo. No sé, desconozco el tenor de esa reunión. Sí llamó mucho la atención su aparición allí, donde está el Círculo Rojo. Donde estaba el Círculo Rojo y se reunió con la titular del Consejo de las Américas, Susan Siegel.
1: Ya vamos a hablar de Kisilov porque también hizo referencia a las multas millonarias contra las billeteras virtuales por la gravedad, dijo él, extraordinaria del endeudamiento de los argentinos.

0: ¿Cómo está la mañana, Susana, en Córdoba?
1: La temperatura 7 grados acá en la ciudad de Córdoba, 64% la humedad, cielo despejado. Recuerden, la máxima estimada para hoy, 19 grados.
2: Va a ser una jornada clave hoy para la justicia de Córdoba, porque los empleados del Poder Judicial de la provincia vuelven hoy a la Secretaría de Trabajo a la espera de que aparezca una oferta salarial por parte del TCJ, del Tribunal Superior de Justicia. Es la tercera audiencia después de que el 4 de agosto la autoridad laboral dictara la conciliación obligatoria en el conflicto que ya lleva casi 6 meses y que incluyó un nivel de conflictividad atípico para lo que es la justicia. 25 paros se hicieron en la ciudad de Córdoba, 28 paros en el interior. Hasta ahora la negociación no avanzó nada y crece el malestar, sobre todo por parte del gremio. Están esperando que hoy hagan algún tipo de propuesta, porque el miércoles próximo vencen los 15 días hábiles de la conciliación y se podría lanzar una nueva jornada de paro.
0: La Corte Suprema de Justicia va a definir si, anota, bueno, le dan la ¿cuántas vamos?
3: ¿Cuántas voy? Pareces Ulises Llano.
0: Claro, la chicharra. Esta es la reelección de Gilles Dinfrán. Qué bárbaro.
2: Qué bárbaro.
0: Qué fenómeno.
3: La enésima.
0: Qué bárbaro. 30 años y 8 meses en el poder. Y tenés que contarle los 39 porque él fue vicegobernador. Es récord absoluto en la Argentina.
1: En el mundo, papá.
0: Bueno, si uno mira las dictaduras, duraron más.
1: Sí, bueno, pero
0: el máximo tribunal declaró su competencia. Hablamos de la Corte Suprema de Justicia, que se va a meter a resolver la cuestión. Él tenía reelección indefinida. Claro, ¿cómo no va a estar Gilles Dinfrán toda la vida si la gente lo adora?
1: ¿Con Zamora va cabeza a cabeza o no?
0: No, ya lo recontrapasó. No. Entonces dijo, bueno, no. La Corte le dijo en su momento, mire, no se puede tener reelecciones indefinidas. Gente, cuando tenés que escribir esto. Entonces la Corte lo obligó a modificar ese artículo constitucional en favor, claro, una alternancia. Si no, no es democracia eso. Y un buen funcionamiento del sistema democrático. Entonces ahora se mete la Corte Suprema de Justicia, pero claro, él dice, si me están obligando a esto, metemos reforma constitucional. Qué bien. Un demócrata del año 1, y la gente lo aplaudía. Vos sabés cómo vitoreaban todas las noches. Aplaudían.
3: Espontáneo, además.
0: No. Dice, pero vamos a poner un apartado ahí, un asterisco. Tenés que leer muy detalladamente la Constitución. Y dice, te permitimos una reelección más.
2: Dios mío, chicos.
0: ¿Qué será de Formosa sin Gilles Dinfrán? Qué difícil. Gente, hay chicos, Ariel, que
1: toda no su conocen vida, otras cosas.
3: Y no tan chicos.
1: Chicos, no.
0: Y no tan chicos. Pero son 40 años, ¿no? Bonazo. Digo, pienso en una generación. La Susana Buontempo de la Vía Bosu, si naciste ya estaba Gildo.
1: Sí, ya estaba.
0: Claro.
2: Tus 40 años, claro.
1: Es más.
0: Te cantaban el arrorro, ayer es arre. Qué bar. Bueno, ahí está, vamos a ver cómo le va.
2: Reímos para no llorar, ¿no? Porque realmente.
0: Hablando de la los de la CGT también son otros que no largan. Sí. Ayer veía unas caripelas, digo, pero yo.
3: Qué poquitos que eran ayer,
0: Primero poquito y segundo, sí, los mismos siempre. ¿Va a haber recambio en algún momento? Bueno, ayer protestaron por el endeudamiento familiar y le exigieron al gobierno 3 medidas. Fueron hasta el Ministerio de Economía, le exigen que el Banco Central actúe, que apliquen decisiones que alivien la situación de las pymes y las familias endeudadas, y pidieron que se regulen las tasas de interés de los préstamos. Y el gremio ATE, ¿cómo se llama el titular de ATE?
3: Aguiar.
0: Aguiar dijo, Rodolfo Aguiar. Esto, lo que se viene es un estallido social. Habló Kicillof y anunció investigaciones y posibles multas. De una conferencia de prensa ayer, afirmó que el gobierno nacional no está haciendo nada ante la angustia de millones de argentinos. Va a haber multas de hasta 1.900 millones de pesos en la provincia de Buenos Aires. Dijo, familias que vieron caer sus ingresos tuvieron que recurrir al crédito para comprar alimentos, acceder a remedios y pagar el alquiler. En la Defensoría del Consumidor de Buenos Aires hay más de 2.000 denuncias por incumplimiento de la normativa de la defensa del consumidor, acoso y hostigamiento. Ayer habló Ariel también, el jefe de gobierno porteño. Recordemos que la ciudad de Buenos Aires, por ley, sacó un financiamiento en el que se están sumando los bancos y las fintech.
3: Claro, una normativa que de alguna forma beneficia indirectamente a los deudores morosos porque le da un descuento impositivo a los bancos que propicien o que generen una renegociación con los deudores. O sea que ya hay 9 bancos que se han sumado a este programa, que te diría es uno de los primeros distritos en abordar esta problemática frente a la negativa del gobierno. En eso sí se ha diferenciado Jorge Macri.
0: A ver, lo escuchamos.
4: Creemos que el rumbo es el correcto y la ciudad está haciendo su esfuerzo en baja de impuestos, acompañamiento al sector privado, ayudas como la que estamos haciendo para refinanciar deudas con baja de impuestos a los bancos que han adherido, son 9 ya los bancos que han adherido a este sistema para darle alivio a las familias y a la clase media en el endeudamiento que tienen, así que ese es el compromiso nuestro.
3: Bueno, allí la palabra del jefe de gobierno, ayer al pasar también por el Consejo de las Américas y explicar el programa que tienen para ayudar a los ahorristas que están en situación compleja con la morosidad.
0: Ya hablamos de economía, los datos oficiales de junio, las 2 velocidades que presenta la economía, cuáles crecen, cuáles están estancados y cuáles caen, todo lo que viene desde Vaca Muerta y en el panorama, otro terremoto más, ahora sí. Perú es como que Venezuela, Perú. Colombia, pero viene bajando, hasta ahí nomás. Ya está, que no se mueva más la tierra. Lo contaba Adrián Carolina esta semana, lo que pasó en Granada. También hubo algún sismo en África. Las fuertes tormentas, una tromba marina que azotó las costas de Nueva York y se ha declarado el estado de emergencia.
2: Bueno, vamos a hablar del femicidio de Lucila Pagani. No sé si te acordás de este caso. Un accidente en la ruta E53, se prendió fuego el auto. El marido dijo en su momento que había sido por un mal funcionamiento del cargador del celular adentro del auto. Después fue detenido por femicidio. Bueno, Gasparuti, que es el marido de esta mujer que termina muriendo en el Instituto del Quemado, se abstuvo de declarar, levantaron el secreto de sumario. Lucila Pagani era investigadora de la Universidad Nacional de Córdoba. El esposo está imputado como único sospechoso de su muerte. Fue citado a declaración indagatoria el pasado jueves 13 de agosto ante la Fiscalía a cargo de Liliana Copelo. Se presentó, hizo uso de su derecho a abstenerse a declarar. A partir de esta instancia, la Fiscalía dispuso el levantamiento del secreto de sumario y Gasparuti hasta ahora no brindó formalmente ante la fiscal su versión sobre lo que ocurrió en ese accidente en la ruta E53.
0: Hoy todo homicidio es femicidio, sí. Si es mujer, entonces habría que sacar del código el homicidio, ¿sí? El homicidio es para el hombre y el femicidio, eso es lo que no termino de entender. ¿Todo es femicidio lo que vincula a una mujer?
2: No siempre es femicidio. Es femicidio cuando se comprueba una situación
0: la sensación más un homicidio.
2: De abuso.
0: Claro, la sensación, la quemó dentro del auto, no sé, viste que hablábamos del celular, no está claro cómo ha sido, está claro cómo fue el hecho, porque estuvimos hasta hace nada hablando con técnicos de por qué puede prenderse fuego un cargador de un celular en el auto, era raro.
1: Sí. Las pericias encontraron.
0: De eso líquido. Pasamos a un femicidio, por eso yo siempre digo, che, es todo hecho que vincula a mujeres es un femicidio, porque aparte la condena es
2: mucho mayor, es perpetua.
0: Claro.
1: No lo sé, porque también aparece una tercera persona que habría estado, ¿no? No sé si eso lo convierte en
0: homicidio. Ni idea. 5:40.
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0: A ver, mensajes de los oyentes en el YouTube. Voy a preparar los del mensajero. Bueno. Nos dicen: hola chicos, excelente el programa. Está re arriba el programa. Primera plana, dice. Ay, último día de vacaciones.
2: El viernes. Ay, qué pena.
0: El último comienza a trabajar.
1: Buen día desde Suiza. Yo vivo en una zona de campo, mucho bosque. Los vecinos son muy amables. Hablamos bastante, por supuesto. Soy el más callejero. La próxima semana hacemos fiesta de vecinos más cercanos.
2: ¡Qué lindo!
1: En el barrio donde vivo. Un saludo para todo Córdoba, Alejandro Cabanillas.
0: ¿A dónde está?
1: Él está en Suiza.
0: Ah,
1: en una
0: claro.
1: Zona rural.
0: Claro. Buen día, dice. Ayudan con la buena información para moverse y hacer las tareas de hoy. ¿Ves toda la gente arriba?
2: Sí.
0: ¿Moviéndose?
2: Sí.
1: Deje de hablar giladas, Echegaray. Vélez no es un cuco, el Instituto le ganó de pecho, dice
0: Adrián. Es cierto, es verdad, el Instituto le puede haber ganado y Talleres también. La victoria de Vélez contra Talleres es insólita. El Instituto está muy en los últimos 15 minutos, un partido.
1: José Fernández dice que usted no está en condiciones de cargar a nadie.
0: No. ¿Y a quién he cargado?
1: No sé.
2: A Colón.
0: No. Mira, en mi pueblo somos 11.000 habitantes. Hernandarias, en Entre Ríos. Nos conocemos todos.
1: Luis, cuando vivía en mi pueblo, Elisa, provincia de Santa Fe, nos conocíamos todos. Si no, pregúntele a Ariel Rodríguez. Ahora vivo en Santa Fe y eso se extraña. Abrazo grande, José Luis Tardivo.
0: ¿Lo conoces?
3: Un abrazo grande a José.
0: ¿Puedes volver vos a Elisa? Sí.
3: Sí, todavía sí. Disfrazado, pero bueno.
0: Lo extrañamos, digo, ¿quién se...? No, se extraña
3: eso. Abrazo grande para José Luis.
0: Se extraña...
2: No, con deuda.
0: Dale.
1: Buen día, equipo. Chigaray, ¿para qué querés que Talleres juegue un domingo? ¿Para qué vas a perder una tarde de mate?
0: Para llevar a las chicas a la cancha.
1: Por eso juegan a los lunes, si no, no lo mira nadie. Dice, saludo Gastón de Marcos Juárez.
0: En Tulumba nos conocemos todos. Claro, viste, Tulumba es más chiquito.
1: Algo grande que es Tulumba, diría.
0: Claro, exactamente, ¿no? Así decía.
1: Emulando a La Calera. Luis, con todo el honor del mundo, quiero saber yo, en un primer mundo, tipo Inglaterra, Francia, Estados Unidos, de cuánto es la deuda promedio de cada habitante. Porque escucho mucho esto de las deudas de los argentinos. Tengo préstamos, si los voy pagando, pero por culpa mía que invertí mal un dinero, no me salió bien, y ahora estoy pagando justamente eso. Pero lo hago desde ya, muchas gracias. Pregunta Gonzalo Pirat.
0: Viven muy endeudados, pero claro, es otra realidad. Se endeudan para la casa, para comprar
2: acá
0: un...
2: para comer.
3: Acá son deudas menores, claro, pero que igualmente agobian al que no tiene para pagarla.
0: Totalmente. Aparte de lo que decimos, para la clase media, hoy está muy golpeada. Te aumenta el colegio, la medicina prepaga, el peaje, el gas, la luz. Todo va aumentando, y los salarios no van... en esa línea. Por eso muchas veces decís, ¿por dónde empezás a ajustar?
1: Eso sí, Luis, pero también hay a veces mucha irresponsabilidad.
0: Totalmente, no generalizamos.
1: Sacar para vacaciones, para ir al mundial, para comprarse.
0: Sí. Eso sí. En España, ¿cómo está el endeudamiento? Adrián Craniolini, ¿cómo estás? Bienvenido, buen viernes.
6: ¿Qué tal? Buenos días. ¿A título personal la deuda o a nivel?
0: No, a nivel general. Allá el endeudamiento es para un crédito hipotecario, para comprar un auto.
6: Sí, ¿o no? Sí. Últimamente, lo dije antes de ayer, estaban sacando créditos, algo inusual, pero bueno, para las vacaciones también. Pero yo creo que es por el hecho de decir, bueno, ¿para qué me da ahora el salario? Y a lo mejor para salir por aquí. Bueno, no, yo me quiero ir a, no sé, Malasia. Bueno, entonces saco un crédito. Pero alguna buena parte de la población española que puede ir de vacaciones a donde lo desee. ¿Cuánto debe cada español en deuda pública? No sabría decirte, pero en este momento la deuda pública está por encima, creo que es alrededor del 110% del PIB. O sea, ha pasado un poco.
0: Subir un poquito el volumen. A ver ahí, Adrián.
6: Sí, perdona. A ver. Espera un segundito.
0: Sí. A las 5:45.
3: El que no tiene problemas para irse de vacaciones es Sergio Massa.
0: No, tiene el avión, le presta.
3: No pidió crédito.
0: Francisco Narva le presta el avión. Ahora.
3: Se fue en avión privado, claro. A Barbados, con la familia.
0: Mira, si alguien investiga un poquito más eso, me parece que ese avión lo ha usado durante mucho tiempo, muy seguido. Con destino.
3: Viajaba mucho a Ecuador, me parece.
0: Y a Colombia. A Colombia. En algún momento, Petro, el presidente, ¿sabes qué quería imponer? Acuerdos de precios. ¿Qué tiene de Narváez?
3: Supermercados.
0: Ahí está, vamos. Anda, poneme en orden eso. Bueno, dale, Adrián.
6: Bueno, ahora llego bien, algo mejor. En Ceuta siguen trasladando a instalaciones provisionales a los inmigrantes dispersos en las playas, las calles y los parques para intentar recuperar la vida social de los ceutíes. 3 semanas después, justamente hoy cumplimos 3 semanas del gran ingreso de inmigrantes, no solo marroquíes, siempre lo estamos diciendo, en su gran mayoría, pero también hay subsaharianos, o sea, de toda África. Y así, por otro lado, se va agilizando la muy burocrática regularización. Se calcula que este proceso va a tardar 6 meses, Luis. Es decir, que en estas condiciones algo excepcionales de esta ciudad española en África, vamos a ir tranquilamente hasta 6 meses, hasta fin de año. El servicio de inteligencia israelí ha destituido a varios altos cargos del Mossad al responsabilizarlos por los fallos en la estrategia diseñada para acabar con el régimen iraní de los ayatolás. esto es como una especie de asunción del fracaso, ¿no? Por lo menos hasta este momento, que de algún modo comparten también con Estados Unidos. He ido rápido porque quiero detenerme en un estudio mundial, Luis, que ha concluido que la inteligencia artificial reduce la capacidad de aprendizaje en los alumnos de secundaria.
0: Totalmente.
6: Hay matices.
0: Totalmente.
6: Primero digo, ¿quién hizo este estudio? La Universidad de Estocolmo, conjuntamente con la Universidad de Hong Kong. Analizaron durante 30 meses, 2 años y medio, a 27.000 estudiantes de entre 12 y 18 años. Conclusiones. La inteligencia artificial, para hacer los deberes, puede mejorar las calificaciones a corto plazo, pero paradójicamente perjudica el aprendizaje real, es decir, el aprendizaje sistemático. La noticia destaca que no todo el uso de la IA resulta perjudicial, por lo tanto no es correcto, según este estudio, decir, bueno, prohibimos tajantemente la inteligencia artificial. Un grupo de estudiantes consiguió buenos resultados porque utilizaba estas herramientas como una especie de apoyo, un tutor para resolver dudas. Por ello, este estudio saca la conclusión de que el reto de los sistemas educativos no sería simplemente no permitirles a los estudiantes de secundaria utilizar la inteligencia artificial, sino enseñar a utilizarla sin sustituir el esfuerzo intelectual del alumno. Y vinculado a la inteligencia artificial, ¿me das 30 segundos para ver cómo está influyendo en la financiación de los países?
0: A ver.
6: Mira, te lo cuento. El sector tecnológico, concretamente las empresas que desarrollan la inteligencia artificial, acuden al mercado de financiación porque necesitan fuertes sumas de financiación para cubrir sus planes de desarrollo. Lo que pasa es que están acudiendo a capitales, a manantiales de capitales, que son los mismos a los que acuden los países para financiarse. Las tecnológicas, por su estado contable, podríamos decir, suelen exponerse, o en todo caso ofrecer, abonar intereses más altos en la devolución de estos préstamos. Y esos intereses se está trasladando, o se estaría trasladando, a los estados, que tendrían que pagar, por otro lado, más intereses para devolver también los préstamos oficiales o institucionales. Ahí está el tema. La IA influye o encarece la financiación de los países.
0: Excelente, Adrián. Nos reencontramos el próximo lunes.
6: Buen fin de semana.
0: Chao. Abrazo grande. Ahí está la información que llega desde España. Estados Unidos anunció una ofensiva económica sin precedentes para asfixiar a Irán. Y Rusia atacó a Kiev, la capital de Ucrania, durante horas y reavivó el pedido de más defensas antiaéreas. 5.49. En materia económica, en junio la economía creció 0.8%. mensual, 2.7% interanual, impulsado en los primeros 6 meses del año por minería, el agro y la pesca. Las dos velocidades de la economía. Algunos vienen creciendo fuertemente, con un crecimiento de 2 dígitos, como los que leíamos recién. Otros que se achicaron. Hay sectores que se mantienen igual, por ejemplo, actividades inmobiliarias, empresariales, alquiler, servicios sociales y de salud. Y los sectores que retrocedieron: comercio mayorista, minorista, reparaciones, administración pública y la industria manufacturera. Habló con Informamos al Regreso el presidente de la Cámara Empresaria de Mineros. Estamos hablando de Roberto Cacciola, que esto decía.
7: En un contexto que todavía no ha entrado a jugar el cobre, que va a ser lo más disruptivo de los próximos años. Hoy, para dar números que son contundentes, independientemente de la participación relativa, Argentina en exportaciones en 2024 exportó 4.000 millones de dólares en minerales, en 2025 un poco más de 6.000, y este año vamos a estar en una cifra que va a rondar entre los 9.400 y los 9.700 millones de dólares.
0: Actividades que están con crecimiento de 2 dígitos. Y después, en los diarios en Neuquén están marcando el superávit comercial, que superó los 2.100 millones de dólares gracias a Vaca Muerta, que ha duplicado las exportaciones de petróleo y la balanza comercial marcó 32 meses de superávit.
1: Bueno, los mensajes, Luis, son muchísimos. Chicos, excelente programa. Francisco desde Vigo, España, saludos. Aquí hace mucho calor. Hola, Luis. Y si River gana el domingo, ¿qué vas a decir? Dijiste que River se puede comer un baile.
0: Totalmente.
1: Da la cara el lunes, dice Mario el gallinón. Tengo 51.
2: imaginan.
1: Desde los 17 que me mantengo solo, siempre viví endeudado. Bienvenidos a la jungla, dice Luis. Hola equipo, los saluda Luis Olorza, taxi 774 de Mendoza. Buen fin de para todos. Y Mariano Rodríguez, bueno, ya que ustedes están dispuestos a subsidiarme el crédito, voy a sacar uno y no lo pagaré, para eso está el Estado, y ustedes que son solidarios.
0: Nos dicen en Estancia Moisés, en Oranzal, escuchando, mandó un montón de fotos de todo lo que producen allí en el campo. Tengo deudas, se me hace imposible vivir, soy discapacitado, no puedo conseguir un trabajo formal, pero trabajo de noche y de día. Se me hace imposible llegar a fin de mes, nos cuenta Patricio. Uno más y está Facundo Di María.
1: Equipo, una cosa es tener deudas y otra es estar en mora. Soy clase trabajadora, siempre compré cosas en cuotas, pero mientras pueda pagarlas, lo considero algo corriente. Y Ramón dice allá en Ruta 20 y San Roque. Ah, bueno, está preguntando una información. Ya,
0: Lucía, ya lo, yo lo averigua, Lucía, en un minuto nada más. Estamos con Lucía, con Facundo, y nos vamos al campo. Primero Facu en Mendoza, ¿cómo estamos?
8: Hola Luis, ¿cómo estamos? Atravesando por aquí un viernes espectacular en cuanto a lo climático, 11 grados 8 décimas, estamos casi de primavera, la máxima 18, ingresa un frente frío en la tarde-noche de hoy, y mañana va a bajar la temperatura, pero nos vamos a ir a la alta montaña porque después de 38 días, este sábado y domingo se reabrirá el paso internacional para ómnibus y autos particulares. Hay mucha gente, mucho chileno que está aguardando por esta situación. Por su parte, hoy quedó habilitada la ruta hasta los centros de esquí, los Penitentes y los Puquios. De hecho, ya vi varios colectivos que estaban subiendo a la ruta 7 para llegar tempranito a disfrutar de la nieve. El paso internacional este viernes abre de 9 a 21 únicamente entre Chile y Argentina. Entre lunes y martes va a ingresar otro temporal de nieve, así que podría complicarse la situación del tránsito. A esta hora en las cuevas, 7 bajo cero, el cielo completamente despejado. Y la nieve ya superó el 80% del promedio medio anual tras 15 años de sequía y es una gran noticia. Luis, entonces un fin de semana fresquito en Mendoza, pero el viernes para disfrutar con una máxima de 18.
0: Buen fin de semana, Facundo.
2: La justicia federal está buscando a Delicia Mamani Mamani como víctima de trata laboral. Es un giro que tomó esta causa que investiga la desaparición de Delicia Mamani Mamani, de 26 años, vista por última vez el 21 de noviembre de 2025 cerca de su casa en Malagueño. Este jueves, ayer, se conoció que la justicia federal, a través de la instrucción que viene realizando desde fines de junio, el fiscal Carlos María Casas Noblegas tomó la determinación de analizar el caso como una desaparición con fines de trata laboral. Esta jovencita estudiaba para ser maestra en el Colegio Alejandro Carbo.
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9: Hola Luis, hola Campo, hola Ciudad, buen viernes para toda la audiencia rural de Cadena 3. Les cuento que la inédita cifra de agua precipitada en muchos campos ganaderos a esta altura del año permite una realidad de reservas pastoriles sin precedentes. Y este dato, junto con nuevas herramientas de financiación, permiten que, por ejemplo, 5 reconocidas cabañas de la provincia de Córdoba y de Santa Fe se hayan largado a protagonizar para el próximo 27 de agosto el primer remate conjunto genética que deja huella en la rural de Calchaquí. Lo adelanta Cadena 3 José Luis Fau, titular de la cabaña La Victoria.
10: El clima está acompañando, por ahí el tema corrales o callejones, o si hay que largar una pastura, por ahí incomoda un poco, pero bueno, no se puede pedir todo. La verdad que lo que es campo natural, lo que son los bajos, los montes, están muy bien empastados y tenemos un invierno muy bueno. Viste que la ganadería, si tiene algo de lindo y de bueno, que por ahí el tiempo no acompaña, o una sequía o mucha agua, pero uno lo que creo que lo que cosecha son buenos amigos, conocidos, y así fue que de a poquito fuimos creciendo en la cabaña, y bueno, ya tenemos unos chavos reproductores, tan machos como hembras, para poder comercializar. Y bueno, charlando con distintos amigos de otras razas también, surgió la posibilidad de armar un remate para este año.
9: Era la palabra del productor ganadero José Luis Fau, titular de la cabaña La Victoria. En lo referente a la información de los mercados, destacar que en Chicago el trigo y el maíz cerraron al alza, sostenidos por dudas sobre los rindes estadounidenses y las disrupciones en el Mar Negro. La soja cerró levemente a la baja y en el mercado local el maíz lideró la operatoria en $183 por tonelada. La soja subió 5.000 pesos, alcanzando los 525.000 por tonelada, y el trigo $225 por tonelada fue la cotización del cierre de la jornada de ayer. Por acá entonces arranca toda la info agropecuaria de la mañana. Luis, en instantes nos reencontramos para empezar a compartir las claves destacadas del día. Informó para El Campo hoy Federico Aguer. Chau Luis, un abrazo, hasta luego.
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0: Entramos en la recta final de Primera Plana. Estaba mirando los diarios en Tucumán. La culpa de la muerte es de Sergio Denis. Es lo que terminó la justicia.
1: Así ha fallado.
0: Lo responsabilizan a él de la trágica caída que le produjo su muerte. La culpa es porque caminaba de espalda. Ya había habido otro accidente en ese teatro, sí, con otros artistas, por haber puesto un tablón y no haber puesto mínimamente una baranda, una red, algo. Bueno, tema que van a hablar en un ratito nuestros compañeros desde Tucumán. Susana.
1: Saludo desde Rincón de los Sauces, Neuquén. Conozco mucha gente que se endeuda, por lo general no es para comer. Dicen que están endeudados, pero pucho, cerveza, casino, comida de roticería, el último teléfono. Bueno, se habla de todo eso, Johnny.
0: Nos dicen mucho mensaje el tema de los vecinos. ¿Cuántos pueblos, Susana, donde todavía se mantiene eso?
1: Todavía, algunos dicen acá, dicen que en San Vicente todavía hay en algunas cuadras donde los vecinos se sientan en la vereda, en alguna hora seguramente.
0: Viajando de Ticino a Córdoba, en mi pueblo es normal hablar con todo el mundo. Otro más nos dice, estoy en San Luis, caminando a esta hora, yendo a la guardia con 10 grados. Y otro más también en Olivos, también dice que se conocen los vecinos. En Río Cuarto las vecinas son muy buenas, nos prestamos cosas y cuando nos quedamos afuera esperamos en la casa de otro hasta que llegue algún familiar, claro, y nos abra.
2: Estrella Benchetrit va a ser la legisladora que va a reemplazar a Ernesto Ramón Flores tras el pedido de licencia después del escándalo en Villa de María de Río Seco.
0: Tema que amplía Miguel en un minuto. Chau Lucía, buen fin de semana.
2: Adiós, hasta el lunes.
0: Chau Ariel, hasta el lunes.
3: Que tengan buen fin de semana.
0: Chau Susi.
1: Chau, chau equipo. Hasta
0: llega Claría, comienza Radio Informe 3. Buen fin de semana para todos.
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0: ¿Cómo estamos? Buenos días para todos, bienvenidos, buen despertar, buen comienzo. Vamos que es viernes, viernes 21 de agosto, son las 6 de la mañana con 3 minutos. Son los chicos los que nos cantan el mundo maravilloso que tiene cara de viernes. En esta versión, dicho sea de paso, luce maravilloso el mundo a esta hora si tenés la posibilidad de asomarte y ver uno de los cielos más estrellados que hemos tenido en los últimos tiempos en Córdoba capital. Desde el estudio del Tero en el sur de la ciudad los estoy saludando, bienvenidos, buenos días para todos. Esto incluye a todos los que vienen ya en las frecuencias de Cadena 3 Argentina, desde Noche y Día, desde Primera Plana, que acaba de concluir, los que se sumen a partir de este momento. Madrugadores del mundo, unidos, jamás serán vencidos. Por ahí sí, de tanto en tanto te quedas dormido. Arriba, que estamos en marcha y que es viernes. Salud, Martín Rosales, nos está, como todos los días, nos está poniendo al aire en los nuevos estudios de Cadena 3 Argentina. Fer Chegaray también está ya listo, hizo un pase a gran velocidad. ¿Cuántos pisos son? ¿Uno solo? ¿Corres, Luis?
1: Uno solo, pero por suerte es embajada. Entonces, te apoyás en la barandita y te deslizas.
0: Pero está bueno porque es una especie de entrenamiento en calor.
1: Como los bomberos, van a poner un tubo como el de los bomberos.
0: A mitad de camino. Gustavo Gutiérrez, ¿cómo andas, ingeniero?
2: ¿Qué tal, Miguel? Abrazo grande para todos. Bueno, eliminado Central de Copa Libertadores. Ya tenemos...
0: Corinthians, ¿no?
2: Sí, Corinthians le ganó 1-0 y puso en duda Di María su continuidad. Ya lo vamos a escuchar en un rato. Comienza la quinta fecha del clausura con dos partidos. Los cordobeses arrancan mañana con Instituto, el domingo Belgrano, el lunes Taller. Comienza la Premier League, el Calcio, la Liga de Francia.
1: ¿Y el tole tole entre el Cienciano y Botafogo? ¿Qué pasó anoche?
2: Sí.
1: A las piñas,
2: los hinchas de Central con el Corinthians también.
0: Fue lamentable. Y a las piñas el Atlético Madrid con Julián también, ¿no?
2: Siguen insistiendo con Julián. Ahora lo quieren mandar al Arsenal. Julián dice, no quiero ir a la Premier, quiero ir al Barcelona.
0: Vamos a preguntar hoy a Adrián Cañolini, porque acabo de ver en alguno de los medios españoles que hay arreglo. Ya lo vemos, ya, porque va a ser un
2: Le han hecho una oferta, pero Julián no se ha enterado todavía, Miguel.
0: ¿Sabes quién la tiene clara todo esto? Sibirsky.
2: Claro que sí.
0: Sibirsky, la princesa. ¿Cómo le va, Gabriela? Buen día.
3: Hola, Miguel, ¿qué tal? Buen día,
0: Yo sé que no nos vas a contar, pero también sé que vos tenés tu fuente para saber cómo está ese arreglo de Julián, ¿no?
3: Y sí, pero todavía no puedo develar nada.
0: No puedo revelar.
3: No. Es todavía nada.
0: Bueno, ¿cómo empezó su día ahí, princesa?
3: Muy bien, porque es viernes, Miguel.
0: Eso me han dicho.
3: Estaba mirando, faltan 10 días para fin de mes. Falta bastante.
0: Bien la cuenta. A ver, ¿cuánto? 10 días.

0: De sol, sin lluvia, sin nubes.
1: Te escucho el tono de resignación. Es el día no laborable para muchos.
0: Para muchos. Bueno, fría la mañana, Miguel, ¿eh? 4 grados 7 décimas. Se ha ido la humedad y llega el frío. Lo anuncian así para el fin de semana, a partir de hoy ya mismo. Viento que está soplando desde el sur a 10 kilómetros horarios. Hace bajar la temperatura. El cielo está algo nublado. La humedad 80%. La máxima para hoy 12 grados, buenas condiciones del tiempo, parcialmente nublado el cielo para este día viernes.
1: Estamos a distancia en la misma ciudad, pero como si estuviéramos en otra, con Guillermo López, que anda por allá, por el Piedemonte, como le gusta decir a López. ¿Cómo estás, Guille? Buen día.
2: Hola, Miguel, ¿cómo te andas? ¿Cómo andas? Buen viernes. Sí, aquí en el noroeste de la ciudad, estamos lejos, pero bueno, cerca en el corazón, Miguel. Sí, estamos.
1: Qué bueno.
2: No nos vemos muy seguido, pero
1: tenemos. Qué hermosa reflexión, diría Pachu, ¿eh? Muy bueno, muy bueno.
0: Frío. Qué hermosa reflexión.
2: Gracias, Pachu. Frío, pero no tanto como jornadas anteriores, 8 grados aquí en la zona suburbana de Córdoba. Hay mucha información económica. Ayer el INDEC dio muchos datos. Vamos a tener, me parece, Miguel, pues estoy viendo que está todo estrellado. Una jornada muy, pero muy linda, muy similar a la de ayer. Primaveral, no calor como en Barbados, donde han viajado algunos últimamente, pero primaveral.
1: Qué lindo, ¿no? Qué lindo viajar a Barbados, sobre todo si eres en vuelo privado, no tenés las incomodidades, ¿no? Pero respecto del día de ayer, ahora se lo vamos a preguntar al que te dije, pero más que primavera, Guille, los que tuvimos el privilegio de estar al aire libre algún rato cerca de la siesta, era verano ya eso, ¿no?
2: Y superó los 25 grados aquí en Córdoba, te va a decir el que sabe.
1: Que lo diga el que te dije. El que te dije es el Dragonian Tulis Llanos. Bienvenido, ¿cómo estás, Uli?
3: Buen día, señor Miguel Claría, ¿cómo le va en este 21 de agosto? Quiero arrancar este momento con estas pequeñas palabras que salen del corazón, porque hoy es el día de la poesía. Entonces, esta poesía dice más o menos así. Ayer soñé que mi jefe conmovido me daba un aumento bien merecido. Te subo el sueldo, dijo contento, y hasta voló el sombrero de emoción al momento. Pedí el aumento firme y seguro para cambiar mi futuro oscuro. Mi jefe firmó con gran emoción y ahora me alcanza para un alfajor. Muchas gracias.
1: Pero cuando decís mi futuro oscuro, ¿hay coma o no hay coma? ¿Mi futuro oscuro o mi futuro?
3: No, para cambiar
1: mi oscuro, refiriéndote al recipiendario de tu poesía.
3: No, acá dice mi futuro, bueno, no importa, ya está.
1: ¿Claría? No, sí importa, porque estamos ¿Claría? En el terreno de que el actor Samuel Jackson inmediatamente puede alegar una situación de racismo.
4: Es un claria coma, claro. Oscuro panorama el que se me viene.
3: Claro, exactamente, porque estamos cerca del fin de mes. Bueno, buen día. En el día de la poesía, señora, a escribir con el corazón, como le haya, como ha salido recién. 8 grados, 8 décimas a esta hora en la ciudad de Córdoba, 74 el porcentaje de la humedad, viento del sur a 8 kilómetros por hora con un cielo despejado en la ciudad. Ahora me pongo a pensar, qué poco aumento, me alcanzaba por un alfajor nada más. ¿Cuánto sale un alfajor, ingeniero? Más o menos.
5: Sí, 3 lucas.
4: 3.700.
3: Sí, pobre el aumento. Bueno, para hoy viernes 21 esperamos una máxima tensión de 16 grados con un día parcialmente nublado. Después de esta primavera que tuvimos ayer, Miguel, que fue un día espectacular, impresionante. Los vecinos se han vuelto a ir a las plazas, han vuelto a salir con el equipito de mate porque no estaba frío. Espectacular este jueves. Bueno, hoy un poquito más baja la temperatura, pero tenemos la buena noticia. Se lo confirmamos a través de un cable internacional. Hoy es viernes.
1: Con esta confirmación decisiva, para despegarse de la almohada, vamos a arrancar. Vamos a marcar 5 destacadas. El presidente Javier Milei en el escenario del Cónsul de las Américas ayer con declaraciones, con afirmaciones que marcan la agenda política inexorablemente. Por el qué y por el cómo, por qué dice el presidente y por cómo lo dice. Milei negó el cierre de empresas, negó el desempleo, negó las dificultades de buena parte de la población para llegar a fin de mes, negó el endeudamiento, motivo por el cual ayer había manifestaciones en todo el país y la mora en esos endeudamientos.

0: defendió a capa y espada el modelo, con terminología muy, muy violenta por momentos. A esto me refiero, ¿no? Lo que dice el presidente para defender su modelo y cómo lo dice para descalificar a quienes no coinciden, en términos por momentos irreproducibles, la referencia a los pañuelos verdes, al tema del aborto, tema en el que el presidente, no de ahora, desde siempre, se opone terminantemente, y que ayer lo asoció con los graves costos que produce la caída de la natalidad. Llamó asesino, la compulsión asesina de matar niños en el vientre fue en medio de insultos irreproducibles. El detalle, la foto es horrible, pero es la mejor película. Una definición que recuerda mucho aquello de estamos mal pero vamos bien, de quien fuera presidente Carlos Menem. Un dato que vamos a prestarle atención: gran defensa, cerrada defensa de Sturzenegger y todos sus proyectos de reforma, de desregulación, y el disenso que se escapó de la poderosa senadora Bullrich, que en un posteo hizo una referencia más próxima a la calle, a las protestas, a reclamar más velocidad en los resultados económicos. Dicho sea de paso, nuestro segundo destacado tiene que ver con resultados económicos, macro, resultados económicos macro. La discusión sobre el bolsillo, la tarjeta de crédito de Gaby Sibilsky, es otra. En resultados macro, lo mencionó al pasar Guillermo López en su saludo, datos que ha proporcionado el INDEC ayer, el estimador mensual de la actividad económica del INDEC, reflejan que la actividad económica, moderadamente, pero en ascenso, en junio 0.8, con un aumento de 1.9, de 2 prácticamente, en lo que va del año. No es parejo, es un comportamiento dispar de cómo actividades como la minería, el agro y sobre todo la pesca, datos sorprendentes para seguirlos, el crecimiento de la pesca, por un lado, y en cambio la industria, el comercio y la construcción, muy moderado o en caída. El ministro Caputo celebró los datos del crecimiento de la actividad económica, aunque en el escenario general no se puede perder de vista que el riesgo país en Argentina vuelve a trepar después de que se festejó aquel 400% que se bajaba. Hoy el riesgo país está de nuevo más cerca de los 500. La situación del ex asesor de Milei en Bolivia ha llegado al punto máximo de complicación. Fernando Cerimedo, formalmente ayer, los fiscales lo acusaron formalmente, lo imputaron formalmente como planificador, director del ataque, o sea, femicidio en grado de tentativa. Chats que se han revelado enormemente comprometedores para el consultor en su relación reconocida, relación sentimental con la víctima, dicen los fiscales, en base a esos chats, el señor Cerimedo planificó la acción, la dirigió a la mujer hasta el hotel donde iba a ser atacada, la engañó con una supuesta información referida a la situación procesal de Evo Morales por sus delitos sexuales, y allí la hizo atacar. Mientras crecen las versiones del autoatentado, que el propio presidente Milei les replicó, ¿no? La diputada Lemoine, una serie de personas vinculadas con esos espacios, tanto en Bolivia como en Argentina, hablan de autoatentado, de balazos que se curan con curitas, dicen los negacionistas. La historia clínica y las radiografías de la abogada Beller atacada en esta situación revelaron, primero, que efectivamente está embarazada de 4 semanas, lo que sería el motivo, la hipótesis de los fiscales del intento de darle muerte, y segundo, de que tiene alojadas balas en el cuerpo, una fractura en el brazo por el impacto de una bala, de acuerdo a lo establecido, una situación gravísima para el ex consultor de Milei, actual consultor del presidente Rodrigo Paz. Hay una noticia que afecta a los jubilados y afiliados al PAMI de cuatro provincias argentinas: Neuquén, Río Negro, La Pampa y Chubut, donde ya hubo previamente protestas de los prestadores. Hay paro total, suspensión total de prestaciones a los jubilados. 300.000 afiliados de PAMI son alcanzados por la medida de clínicas y sanatorios de estas cuatro provincias en el reclamo de incremento de los aranceles PAMI, que de acuerdo al motivo expresado por las asociaciones de clínicas de las cuatro provincias, repito, Neuquén, Río Negro, La Pampa y Chubut, tienen un atraso respecto de la inflación, de acuerdo a los datos de las clínicas, para la inflación desde 2024 de 341% acumulado. Los aranceles van en el orden de los 143%, hablan de un atraso del 80%. Los que la pagan, los jubilados que no recibirán, los afiliados de PAMI, el lunes 24, paro total del sistema de sanatorios que presta servicios al PAMI. Y finalmente, en Córdoba venimos siguiendo y vamos a tener hoy datos muy muy importantes sobre la situación derivada de un hecho judicial gravísimo, lo que ocurrió en Villa María de Río Seco, donde hay 12 detenidos, hombres, todos adultos, mayores, que están acusados por grooming y abuso sexual agravado contra niñas, contra adolescentes, en algunos casos muy muy pequeñas, entre los cuales había un asesor legislativo del legislador Flores. El legislador Flores, lo comentábamos ayer, decidió tomar una licencia. Desde los sectores de la oposición no se conforman con la licencia. El radicalismo pide la exclusión. Encuentro Vecinal pide la suspensión. Y el Frente Cívico apunta a que se dé explicaciones de la provincia, de los ámbitos de salud de la provincia, de quiénes, cómo y por qué decidieron colocarles implantes anticonceptivos a niñas de 11 años que luego fueron sometidas a estas situaciones. Y queda pendiente el alegato del señor Flores en su renuncia de que no conocía las actividades de su asesor legislativo, sus actividades delictivas. La fiscal ha confirmado, la fiscal Cepe, que todos sabían en el pueblo que desde el año 2021 estaba acusado por un episodio de la misma naturaleza, y vamos a tener hoy, ojalá, la confirmación de nuevos detalles que pondrían en evidencia no un hecho excepcional, sino una matriz referida al contrato de legisladores, de asesores para los legisladores con antecedentes penales. Completamos Una del Campo, ya la trae desde Santa Fe Federico Aguirre.
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0: Paisano, Federico, ¿cómo estás? Buen día.
4: Hola Miguel, hola Campo de la Ciudad, ¿cómo andan? Buen viernes para todos. 10 grados en Santa Fe, dicen que hoy va a ser un día con sol y que Para la próxima semana tendremos cielo despejado o algo nublado, lo cual es importante, fundamentalmente, Miguel, por lo que está pasando en el norte santafesino, en donde el agua sigue complicando campos. Son zonas del departamento Vera, La Gallareta, Garabato, Los Amores, El Bonete, lugares en donde persiste todavía una masa hídrica, algunos lugares desde el mes de abril, que anega establecimientos ganaderos y en donde obviamente los pronósticos de fenómeno Niño encienden algunas alarmas. Así que lo seguimos de cerca, Miguel, a este tema, ¿eh? Por otro lado, en Córdoba terminó el segundo Congreso Argentino de Forrajes, tecnología, calidad, intercambio de conocimientos como ejes centrales y obviamente la importancia de un encuentro como espacio de vinculación para todos los actores del sector. Y ayer, Miguel, hablaban del tema del ataque de los pumas y de los depredadores en muchas zonas rurales de la Argentina. Bueno, hoy, Miguel, vamos a hablar de una raza de perros que cumple una función clave, ¿eh?, frente a pumas, zorros, perros silvestres, y nada menos que desde Jesús María, Mario Medina. El hombre trabaja de hace 10 años en la selección de estos perros protectores de ganado. En instantes hablamos de estos verdaderos guardaespaldas, los patovicas de los rebaños del campo argentino, Miguel.
0: Los patovicas de las ovejas. Te estaremos esperando. Gracias, Fede.
4: Dale, chao.
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0: Bueno, antes de comenzar con mis compañeros en la mesa, Pablo, que nos está saludando desde Belville, la autopista Córdoba cortada a la altura de Belville, mano a Rosario por un accidente. Muchas gracias por el anticipo, por el adelanto. Pablo, vamos a estar confirmando los detalles. Sí, Luis.
6: Sí, Miguel, te escuchaba recién atentamente. El tema central a esta hora en la mañana es la Corte Suprema de Justicia. Sí. ¿Se va a sentar a definir?
0: Sí.
6: La re de Gilda Infra.
0: Pero que se te pegó el disco, tanto
6: parece la chicharra. Noveno mandato como gobernador de Formosa. Bueno, finalmente el máximo tribunal ayer declaró la competencia originaria para resolver la cuestión. Él tenía una reelección indefinida y en algún momento hubo una presentación judicial y la corte planteó que 30 años y 8 meses ya era un tiempo suficiente y además lo obligaron a modificar un artículo constitucional planteando que se necesita una alternancia para el buen funcionamiento del sistema democrático. Bueno, ahora tiene que resolver la Corte porque el mandatario provincial, frente a esta situación que le planteaba el máximo tribunal de justicia, dijo: reformamos la Constitución. Pero en esa reforma de la Constitución, él se reservó la posibilidad de una nueva gestión, con lo cual iría hacia todo un récord absoluto si finalmente la Corte le avala candidatearse nuevamente y superaría, como decíamos, los 39 años al frente del Poder Ejecutivo local en Formosa.
0: Eso sí que sería, no sé, para un cuento de García Márquez, ¿no? Alguien que controla, que gobierna presuntamente en el marco de la democracia, de la república, una provincia. O sea, no hay nadie nacido en Formosa en los últimos 30 años que haya sabido de otro gobernador que no sea Gildo. Es nada menos republicano se puede imaginar. Lo resuelve la Corte, Luis.
6: Exactamente, son varias generaciones, como decís vos, que no conocen otra cosa que la de Gildo Infra. Bueno, esto es lo que tiene que decidir la Corte Suprema de Justicia en el corto plazo.
0: Ariel.
7: Bueno, dos gatitos, uno netamente informativo y el otro curioso, porque tiene que ver con el avance tecnológico, con la modernidad, algo que no extraña en otros lugares más desarrollados del orbe, pero que en Argentina y puntualmente en Buenos Aires sí llaman la atención. Esto traigo a cuento, Miguel, porque el gobierno porteño autorizó la prueba en las calles de esta ciudad, por supuesto, de vehículos autónomos y pequeños robots con ruedas, aunque solo para tareas de reparto. La medida la publicó ayer en el boletín oficial y dicen que el objetivo es reunir experiencia y evaluar estas nuevas modalidades antes de avanzar con una nueva regulación. Esto significa
0: qué lindo dato, sobre todo para los que somos del interior, ¿no? Que como en los tiempos del cacique Patoruzú,
7: se quedaron afuera con las luces de la ciudad.
0: Claro.
7: Imagínate venir a la ciudad y tomarte un auto de aplicación sin chofer, por ejemplo, sin chofer, como ya podés hacer en Los Ángeles.
0: Muy lindo dato. Lo vamos a revisar. Sí,
7: el otro datito, Miguel, déjame decirte, porque es informativo, cierra el Aeroparque Metropolitano por 55 horas. Esto va a ser entre la mañana del 25 de agosto y las 16 horas del 27. Por trabajos de mantenimiento preventivo, no habrá despegues ni aterrizajes. 900 vuelos afectados del interior y del exterior que se van a trasladar al Aeropuerto Internacional de Ezeiza.
0: Bueno, muchas gracias. Me está avisando por privada Lucía que efectivamente hay una colisión de camiones sin lesionados, en donde nos estaba avisando el oyente Pablo, pero que sí hay una interrupción. Ya vamos a ir a las precisiones, a los detalles. Guillermo.
8: Sí, Miguel, ayer el INDEC, el Instituto Nacional de Estadísticas y Censos, dio a conocer varios datos de variables económicas, el estimador mensual de la actividad económica, el PBI mensual, le podemos decir, como mencionabas recién, el índice salarial, el índice de intercambio de Argentina, lo que se comercia exteriormente. Vamos a empezar por el primero, que tiene que ver con la economía, la actividad económica, que creció a un ritmo moderado en junio, un 0,8% intermensual, 2,7% interanual, traccionada, como bien decías recién, por cuatro sectores, fundamentalmente la pesca, pero también estuvieron la minería, el agro y la intermediación financiera. Eso se destacaron del promedio general, pero hay otros ocho sectores que también tuvieron números en azul, pero que no fueron reactivaciones de actividad destacables en la comparación interanual. El número es positivo si se tiene en cuenta que veníamos de caídas en abril y mayo, pero el rebote de junio no ayuda para que el segundo trimestre sea positivo. Va a cerrar en negativo, en el orden del 0,9%. El primero fue de un alza del 0,7%. Son valores de crecimiento, Miguel, que no permiten por ahora que el crecimiento ocupacional pueda atenderse con la velocidad socialmente requerida. Algo que se observó en el informe sobre los salarios, de eso te cuento en un ratito.
0: Y que me parece que estaba reflejado en el posteo de la senadora Bullrich, luego corregido, ¿no? A ver por qué demora tanto la transformación y el crecimiento económico macro en llegar a tierra, a la vereda. Ingeniero, marquemos lo que tenés para arrancar.
9: Lo que tengo para arrancar, una frase cortita pero sugerente de Di María sobre su futuro después de la eliminación de Central en Copa Libertadores.
10: No, momento duro porque mi sueño era otro, mis ganas eran otras de poder continuar, pero es fútbol. Ahora va a tocar pensar y ver qué es lo que quiero seguir haciendo.
9: Di María, puntos suspensivos.
0: ¿Qué edad tiene Fideo?
9: Fideo debe tener 36, Miguel.
0: 36. Sí. Menor que Leo.
9: Sí.
0: A las calles de la ciudad de Córdoba, el saludo para Lucía González, que ya se anda desplazando por las oscuras calles de la ciudad.
11: Buen día, Miguel. Buen día para todo el equipo y para la audiencia. Noche cerrada sobre la ciudad de Córdoba, cielo despejado a esta hora, está fresco. Hay que salir abrigados. 38 tiene el Fideo Di María, ¿eh? Está más cerquita
0: muy
11: de lo
0: bien,
11: que creemos de
0: muy
11: de muchos
0: bien,
11: de nosotros.
0: Lulú. Es una especie de Wikipedia de la edad de los futbolistas.
11: Bueno, dele para adelante. ¿Viste? Vamos con información de servicio, Miguel, porque lo contabas recién. Hay un corte total en la autopista Córdoba-Rosario, a altura kilómetros 508, entre Belville y Morrison. Hay desvíos señalizados hacia Morrison, justamente por lo que contabas recién, el choque entre dos camiones sin personas lesionadas. Continúa la reducción de calzada por obras de mantenimiento en el camino de las Altas Cumbres, entre Niña Paula y el nacimiento del río Mina Clavero, ruta provincial 10 entre Río Primero y Villa del Rosario, la 1 entre Freire y Porteña y la 4 a la altura de La Laguna. Sigue el corte total también en la ruta provincial 13 entre Pilar y Costa Zacate por obras de mantenimiento. Y yo les reitero, Miguel, hoy la buena noticia puede ser que nuevamente se nos seque la ropa en la jornada de hoy con un poquito de solcito.
0: A la pausa.
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0: Ya son las 6:33. Bienvenidos, buenos días a todos los que se vayan sumando a Cadena 3 Argentina. Francisco Centeno, vamos a arrimarnos a un tema candente en Córdoba desde que una vez más, y en este caso por investigación de una fiscal, están saliendo a la luz nuevamente situaciones aberrantes vinculadas con quienes deberían extremar las medidas de precaución antes de contratar personal en los poderes del Estado, en este caso Poder Legislativo. Frank.
21: Así es, Miguel, ¿qué tal? Buen día para todos. No se puede creer la información que vamos a dar a conocer. Porque ya lo mencionábamos, el escándalo de magnitud, no solamente político, sino judicial, de este asesor de apellido Villarreal, que contaba con antecedentes penales, con causas abiertas, y que era asesor, hasta hace muy pocos días, del legislador Ramón Flores, que pidió licencia en el marco de todo este escándalo. La película no termina acá, Miguel. Pudimos verificar con distintas fuentes, inclusive tenemos toda la documentación. Hicimos lo simple, Miguel. Ingresamos al portal de la Unicameral. Ahí se puede observar que cada uno de los legisladores tienen varios asesores. Algunos tienen más, otros tienen menos. En el caso de Flores, además de que aparecía Villarreal y otros tres nombres más, aparece el nombre de Ariel Alejandro Rodríguez. Figura como asesor del legislador con uso de licencia Flores. Y acá viene lo grave. Este hombre cuenta con antecedentes penales, Miguel. Y no está acusado o investigado o denunciado. Está condenado, que es mucho más grave todavía. Tiene condena y fue condenado a 3 años y 6 meses de prisión efectiva. Te preguntarás por qué delito. Usurpación y peculado. Este hombre, Miguel, este hombre era empleado de la Empresa Provincial de Energía, de la EPEC, y fue exonerado de la Empresa Provincial de Energía justamente por esta... Te tienen que echar de EPEC, ¿no, Miguel? Bueno, este hombre, según la justicia, porque ya fue condenado porque utilizaba las herramientas y los móviles de la Empresa Provincial de Energía, ¿para qué? Para usurpar un campo. ¿Y el campo dónde quedaba? En Río Seco.
0: Frank, esta persona, Alejandro Rodríguez, Ariel Alejandro Rodríguez.
21: Así es.
0: ¿Todavía figura como asesor en la planta de la legislatura de Córdoba?
21: Hasta anoche figuraba como uno de los asesores del legislador Flores. Pero no todo termina ahí, Miguel. Cuando lo echan en el año 2023, a esta persona, estaba finalizando la gestión como intendente de Flores a cargo de Río Seco, de Villa María de Río Seco. ¿Qué hizo Flores? Lo puso en planta permanente a Rodríguez y también a Villarreal. Finaliza el mandato, ingresa el nuevo intendente, el señor Arce, y ve esta situación y los echa a estos dos hombres. ¿Qué hizo Flores? Los llevó a la legislatura.
0: Es realmente... O sea, sí. Estamos hablando, en un caso está en este momento detenido e imputado por bueno, el más aberrante de los crímenes vinculados con niñas menores. Y el anterior, exonerado de EPEC por usurpación peculado, contratado, le pagamos el sueldo, le pagamos el sueldo a esas dos personas, los contribuyentes de Córdoba, y si no se produce un hecho como la aberración que se produjo, nadie se entera en la legislatura. El silencio estruendoso del oficialismo en la legislatura por este tema,
21: Frank. Pero claro, es lo que viene planteando Guille López, de los filtros que no funcionan en la legislatura de Córdoba. Pero en este caso es peor, más allá de que la acusación es distinta, porque acá tiene condena. Hay una condena, hay un antecedente legal. Están pidiendo a distintos legisladores que se modifique la ley, que incluya también las causas abiertas de los asesores y de las personas que forman parte de la unicameral. Pero es tremendo realmente, ¿no? Este hombre, insisto, hasta anoche figuraba como asesor del legislador Flores. Pero Miguel, te pido una pausita porque tenemos una comunicación urgente. Te está escuchando Juan Carlos Almirón. Este hombre vive en Villa María de Río Seco. Es la actual pareja de la primera denunciante de los Villarreal, que hoy tiene 34 años esta mujer. Te está escuchando Juan Carlos.
0: ¿Cómo está Juan Carlos? Buen día.
2: Buen día, Realidad.
0: A ver, para los oyentes, ¿no? Usted, lamentablemente usted y su pareja sobre todo, lo saben dolorosamente los datos. ¿Quién es hoy una persona mayor? Su pareja, cuando era una niña muy chiquita, fue judicializada y entregada a la familia de Villarreal. ¿Fue así, Juan Carlos?
2: Sí, es lo que yo conozco, fue así. La madre la dio a los 2 años a esta gente, y ellos la criaron.
0: Y además de criarla, de acuerdo a lo que nos confirmó la fiscal CPD, su pareja sufrió realmente un infierno en esa familia. Fue víctima de lo que la fiscal calificó como reducción a la servidumbre. Cuando esta chica logra escapar de estos bestias, de estos bárbaros, lo denunció formalmente. La denuncia la confirmó la fiscal Cepeda, está desde el año 2021. ¿Ella le ha contado que hizo esa denuncia a Juan Carlos?
2: Sí, en ese instante ella ya estaba conviviendo conmigo, porque yo la encontré, me encontró en un trabajo que yo estaba haciendo en un campo acá cerca de Río Seco, y yo la conocía porque yo era vendedor ambulante antes, cuando vivía en el campo, y en esos momentos yo iba y volvía del campo a Río Seco con verdura, todo. Entonces la sabía traer a Río Seco, a la madrastra de ella, con ella, y bueno, y después yo trabajaba en Mar de Plata, en La Papa, y así. Después no la vi más. Cuando yo la volví a ver, ella ya estaba acá viviendo en Río Seco, ya tenía el hijo mayor que tiene, y después ahí la volvimos a ver, ya me junté, y ella me comenzó a contar toda su historia. Aparte de lo que ella me contó, me contaron gente vecina aquí.
0: Lo que ella le contó, Juan Carlos, no es que le pida, por favor, no le estoy pidiendo ningún detalle, pero sí lo general. Ella fue víctima, siendo una nena sola, entregada a esta familia, fue víctima de los ataques de los hermanos Villarreal.
2: Exactamente. Ella me confesó a mí de que fue violada y víctima de la violación del hermano del hachazo es el producto del chico que tiene, y ella cuando nació el bebé se escapó y fue a parar al defensor de menor ahí porque no tenía dónde ir, ¿ya? Y bueno, después la volvió a sacar la madre actual y la hizo casar porque era menor. Y así siguió.
0: Sabe amigo, que que hay, no sé, produce como un dolor, ¿no? Imaginar a quien hoy es una persona mayor, es su pareja, imaginarla de muy chiquita, porque le entregaron de muy muy chiquita, y que fuera solita en el marco de esos salvajes. ¿Quién habrá sido? ¿Quién la habrá puesto? ¿Habrá habido participación judicial en esa entrega de esa nena a esa familia, Juan Carlos, que usted sepa?
2: Actualmente no, nunca conocí de que hubo una entrega así. O sea,
0: ¿usted cree que fue la mamá de su pareja, simplemente se la entregó a la familia?
2: Exactamente, eran así, como un cabrito, ¿vio? En esa... eso. Tiempos atrás iba y le decían: yo lo quiero a ese chico y tome y llévelo, como un cabrito, como un ejemplo, ¿no? Se lo dio así nomás y no sabía quién se lo habían dado.
0: Como un cabrito, por Dios. Juan sí. Federico le pregunta a Juan Carlos. Sí, Juan.
3: Juan Carlos, muy sí. Buenos días. Usted
2: buenos
3: que,
2: días.
3: Que vive hace mucho tiempo en el norte de Córdoba, ¿quiénes son? Los Villarreal, porque por lo que usted está contando, su pareja estuvo primero judicializada, justicia de menores, la devolvió a ese infierno la justicia, y mucho tiempo después ella logró denunciarlos, pero ese expediente no se movió hasta hoy. ¿Quiénes son los Villarreal y por qué estas causas que ella en su momento denunció no avanzaron?
2: Eso no tengo conocimiento. Yo sé que ella vivía con ese dolor, con ese sufrimiento, y el cara dura del padre del muchacho e iba a mi casa, a donde nosotros alquilamos una casita, y conversaba. Yo inocentemente lo recibía. Yo tenía conocimiento de cómo le habían tratado, y mucha gente vecina, gente familiares de ellos que a mí me sabían decir, pero la Marfa lo tiene que escupir la cara, no ir a saludarla a la madrastra, de saludarla en la forma que la trató, en la forma que la maltrataban, que la le pegaban, que la usaban así, la aburriaban haciendo trabajar de chica. Yo como era vendedor ambulante conocí el lugar donde ellos vivían y cómo andaba en la sierra por atrás de las cabras descalza, que yo le hago acordar. Yo la vi y me dolía en el alma a mí de verla como la maltrataban.
0: Juan Carlos, usted lo dijo, en esa época usted iba y venía, pero en el tiempo que estaba allí en el pueblo, ¿es posible creer que quien era el intendente del pueblo, el referente político del pueblo, el hombre con más poder del pueblo, es posible creer que no conociera esta historia de su pareja, de esta chiquita reducida a la servidumbre por la familia Villarreal?
2: No, ni la menor idea de que él no tenía conocimiento, porque acá todo el mundo con la sabía de la realidad del Villarreal este, el nombre, sobre el nombre que tiene el hachazo, ¿no? Porque es muy famoso en todo
0: el sentido. Al que usted llama hachazo, que es el sobrenombre que tiene para toda la gente, que los que están escuchando Villa María del Río Seco, ese José Aníbal Villarreal, hasta a la semana pasada, hasta hace unos días, asesor en la planta de la Unicameral de Córdoba, nombrado por un legislador de la provincia de Córdoba. Todos los vecinos, toda la gente de la zona sabía que esta chiquita pasaba por ese infierno.
2: Sí, sí, sí, tenían conocimiento, muchísima gente que yo no conocía, que después empecé a conocer y me empezó a contar, familiares de ellos, familiares de ellos que me contaban a mí cuando yo vine a vivir a Río Seco, porque yo vivía en el campo, cuando me vine a vivir acá a Río Seco, y después cuando yo me junté con ella empezaron a contarme la vida de ella.
0: Me da mucho temor pasarme en la pregunta más allá de lo que corresponde, así que le pido por favor disculpas de antemano, pero mencionó usted al pasar que su pareja tiene un hijo, un niño. ¿Fue víctima ese niño? ¿Fue el resultado de la violación?
2: Exactamente, así como está escuchando, fue de violación del hermano del hachazo. Y ella fue y lo denunció. Nosotros en ese tiempo no teníamos plata para mover de sano. Ella hacía dedo, se fue de Anfune, no sé las veces que se fue de Anfune, porque él nunca le pasó una moneda a ella por el chico.
0: Juan,
2: yo lo crié
0: de,
2: de 4 años. Lo crié de 4 años a él. Y bueno, yo le dije, yo te voy a ayudar, yo lo voy a criar, no quiero que vuelva, porque ella quería dárselo al padre. Le digo, no, vos te mortificaste por él y no lo podés dar.
0: El verdadero padre de esa criatura ha tenido la suerte de que usted sea el verdadero papá, Juan Carlos. Pero no hay duda de que allí hubo un delito gravísimo. Simplemente no hay que ahondar mucho, la fiscal lo confirmó. Su pareja le contó que ella hizo la denuncia en el año 2021, Juan Carlos.
2: Sí. Ya ella fue, hizo denuncia y quedó en la nada. Y se acordaba y lloraba y decía cómo puede ser que se le burlaban a ella por lo que ella lo denunció y este, el hachazo, se le reía y se le burlaba. Yo simplemente lo miraba y decía, Dios mío, qué corazón tiene esta gente. No tenía mucho trato con ellos, yo de pasada y ida y venida nomás, pero no tenía muchas relaciones con ellos, con ninguno. Se los conozco de añares, pero nunca tuve relaciones con ellos, así de conversar.
0: Con solo escucharlo, uno advierte que estamos hablando con un hombre manso y también un hombre capaz de hacerse cargo de un niño. Pobrecito, qué suerte que tuvo que aparecer usted, Juan Carlos. Sí, Juan Federico le pregunta.
3: Sí, Juan. Carlos, bueno, estamos escuchando atentamente. Por un lado, si usted sabe o recuerda a qué edad su pareja tuvo este primer hijo. Y después también le quiero preguntar, ¿cuál es la relación de los Villarreal con Ramón Flores? O sea, ¿es el único contacto, el contacto político más fuerte que tenían ellos, y ellos se aprovechaban de este contacto dentro del pueblo, se ufanaban de tener una suerte de protección política en Villa de María de Río Seco?
2: Sí, el Ricardo, el padre de ellos, era muy allegado a Flores, y ahí estaban involucrados todos. O sea, yo no tengo mucho contacto con ninguno, o sea, yo los conozco, los veo, veanlo en la forma que se manejaban, iban y venían, en las fiestas patronales, estaban ellos primero, con Cañito, en todo momento, pero desconocí totalmente yo que...
0: Usted andaba trabajando afuera, pero le preguntaba a Juan si sabe a qué edad fue mamá su pareja.
2: Ella a los 17 años.
0: A los 17 años. O sea, sí. Si fue mamá a los 17 años, fue víctima del ataque sexual cuando era menor de edad. Digo, porque la fiscal está investigando este... ¿Le llama la atención, conociendo usted, aunque no haya estado todo este tiempo viviendo en Villa María, aunque haya estado afuera, pero le llama la atención que una denuncia de semejante gravedad una persona como su pareja que vaya a la comisaría, denuncie haber sido víctima de estos salvajes desde que era una nena de 3 años, y que esa denuncia nunca, sabe Juan Carlos que esto nos lo contó la propia fiscal aquí, esa denuncia en la comisaría de Villa María de Río Seco nunca llegó a la fiscalía. O sea, era tal la protección política que tenía que se la guardaron en la comisaría. ¿Lo puedes creer? ¿Le parece que eso es posible? ¿Que eran tan dueños del pueblo como para guardarse una denuncia así, Juan Carlos?
2: Sí, no sé, la verdad que no entiendo cómo puede ser que una denuncia haya quedado tan aplastada ahí, que no se movió. El poder que tienen acá los políticos, que hacen y deshacen con todo el mundo iguales, para ellos lo echan a la bolsa a todos juntos, ¿vio? Se vive una, es como que es un ritmo que hay de que ya se cayó la boca, y ellos son los ganadores y son los que manejan la, como que manejan la vida ajena, ¿vio? Sí, esto yo pensaba, yo nunca me metí, nunca dije nada, porque no sabía, no entendía cómo era el asunto, pero de que tuvo mucha gente que molestaron para averiguarle del caso este, que hay una señora que ya falleció hace poquito, que era vecina, y también me contaba a mí de que la citaron y fue a declarar, y ellos andaban como nada y se los reían. O sea, me veían a mí a pasar, y yo pasaba por la calle que ellos estaban trabajando en el campo de Cañito, que es una calle que va, y yo paso por ahí al trabajo, y ellos estaban en la calle y me miraban y se reían, y yo voy y le convierto a los patrones míos de que ellos se me reían cuando me veían por la denuncia que hizo mi señora y actual, y nunca le hicieron nada. Entonces yo tenía ganas de pararme y preguntarle, y después me dice, no, ¿para qué te vas a ensuciar las manos? Porque ya te conocemos como sos. Pasa, ignoralos, dice. Y así fue, lo ignoraba y iba y volvía, pero nunca,
0: verdad,
2: les dije nada.
0: No sé, supongo que le está pasando a muchos que le están escuchando, amigo, a título personal y a cada uno de los que estamos en este equipo periodístico, lo que nos está contando nos tiene paralizados de bronca. Admiro su tranquilidad, su calma, porque realmente lo que nos está contando es un espanto. Juan Carlos, sé que su señora en este momento atraviesa alguna situación delicada de salud. ¿Cómo está ella?
2: Y está ahí muy, muy, prácticamente muy jodida, porque hace un mes y medio atrás, ella por lo menos caminaba, dice que viajaba solita al control, porque por el tema del trabajo, sí, yo trabajo, sí, en el campo, sí, y muchas horas sola, y hoy estoy atado porque no se mueve.
0: Por favor, nos gustaría, la verdad, nos gustaría que esto fuera personal, que uno le pudiera dar el abrazo que tenemos ganas de darle todos. Le mando un saludo, Juan Carlos, le mando un saludo muy muy fuerte a usted, a su señora, por favor, que le llegue de nosotros, de todos los que hacemos este programa y de todos los oyentes de este programa, que le llegue el abrazo y la solidaridad y la bronca compartida. Juan Carlos, muchas gracias por haberlo hablado con nosotros.
2: Muy bien, estoy ya enseguida viajando para Córdoba a vela, y así disparando de un lado a otro.
0: Fuerza, amigo, fuerza. Ha mostrado usted ser un hombre íntegro y fuerte. No afloje, su pareja lo necesita y el hijo que usted se ha hecho cargo de ese niño dependerán seguramente de usted para tener una vida. Muchas gracias, Juan Carlos, muchas gracias.
2: Gracias a ustedes.
0: Bueno, no sé muy bien cómo vamos a salir de esto. Juan, ayúdame, Juan Federico, porque lo que adelantó la fiscal CPD, acá se suman los espantos, Juan, ¿no? Se suma el espanto de la entregaron como un cabrito. No me lo puedo sacar esa frase. Una criatura, no puedo llegar a imaginar el nivel de espanto, de horror, una nena entregada como un cabrito a una familia de violadores. Estamos hablando de los Pumas. Es poner una ovejita recién nacida en la guarida de los Pumas. Eso es lo que hicieron. Todo el pueblo lo supo. El dueño del pueblo, el legislador Flores, intendente por entonces, no me diga que no lo supo, porque no se lo cree ni su familia. Y queda pendiente todo lo demás, lo dijo la fiscal Juan, ¿quién era el comisario? ¿Quién fue el que cajoneó esa denuncia? La violaron a esa nena entre los hermanos Villarreal y después lo violaron en la comisaría cuando se atrevió a enfrentar a los dueños del pueblo y hacer una denuncia. ¿Qué sabemos de esa denuncia hasta ahora, Juan?
3: Así es, Miguel, esa denuncia quedó ahí, el expediente, en la comisaría de Villa de María de Río Seco. Se presentó el 5 de noviembre de 2020 y un año después la fiscal de ese entonces, Fabiana Pochettino, ordenó las imputaciones en contra de José Aníbal Ricardo Villarreal y de su hermano, o sea, del padre biológico de esa criatura, que según la denuncia fue producto de abusos sexuales. Reducción a la servidumbre y abuso sexual con acceso carnal es la imputación que ordenó en ese entonces la fiscalía.
0: Recién decía, sí. Frank, bueno, con dificultades, pero uno puede buscar y encontrar, por ejemplo, que aparte de esta bestia, ¿no?, de Villarreal, que está, espero, lo condenen por 1000 años, el legislador, con las manos limpias, yo renuncio para asegurar, garantizar la justicia sin intervención de la política, el silencio de los colegas de Flores, son una manga de, diría las cosas que dice el presidente Milei, eso me dan ganas de decir, no hay uno que haya abierto la boca de todo esto. Pero Juan, hoy podemos afirmar que había por lo menos otro asesor del mismo legislador con una condena. No una acusación, no un antecedente, una condena.
3: Una condena por peculado. Por peculado, una condena, o sea, un convicto condenado estaba asesorando al legislador Flores. El mismo legislador, te corrijo este dato, no renunció, Miguel. Pidió licencia. No, pidió licencia. Puede volver licencia, cuando él quiera. Sí, puede volver. Claro. Claro. Él ahora está en su casa y cuando él quiera puede volver.
0: Pero apuestan a que nos olvidemos los medios, no solo nosotros, todos los medios que están siguiendo esto, apuestan que nos olvidemos, que se haga silencio, que Kreisman ya está. Y comparado con lo que estamos hablando, a Kreisman habría que ir y pedirle disculpas. Juan, se robó un jamón.
3: Y lo que acabamos de escuchar, Miguel, son 30 años en continuado. 1995 entregaron en adopción, o esta mujer se cruzó de campo y dejó a su hija en mano de estos chacales. 1995. Todo un pueblo lo sabía, ella en su momento, la justicia de menores, la devolvió a esa familia. 2026, nos enteramos que en un dispensario local, municipal, le colocaban chip anticonceptivos a niñas de 11 y 12 años.
0: No se ha respondido quién, ni con qué orden, ni con qué protocolo se colocaban anticonceptivos a nenas de 11 años. No se ha respondido quién era el comisario de Villa María de Río Seco responsable de que una denuncia de semejante magnitud la hayan cajoneado por protección política, por influencias políticas, Esto yo lo hago públicamente, el ministro Juan Pablo Quinteros hoy no tiene nada que ver con todo esto, pero sí tiene la posibilidad, ministro, se lo pido públicamente, usted sí puede llegar a saber quién era el responsable de esa comisaría en el año 2021, porque quien guardó esa denuncia es cómplice de esta atrocidad que está saliendo. Y así como policías que por mínimos detalles la pagan, allí hay un jefe policial responsable de que hubo una denuncia por violación. Hay un niño víctima de la violación. O sea, no es que estamos discutiendo probabilidades. La cajonearon. No lo estoy diciendo yo, lo dijo la fiscal. Juan, la fiscal siempre fue precisa y minuciosa. Está haciendo un trabajo esa fiscal, por favor que la cuiden. Fue precisa y minuciosa. Esa causa, esa denuncia está en la comisaría de Villa María de Río Seco en el año 21 y la guardaron. Nunca, dijo, nunca llegó a la fiscalía.
3: Nunca llegó, quedó ahí. Sí hubo una fiscal anterior también, Fabiana Pochettino, que fue ascendida. Ahora es fiscal de Cámara en Cruz del Eje. Esa fiscal avanzó en una primera imputación y después no tocó más el expediente. Lo dejó ahí, en esa comisaría, con esos policías a resguardo. ¿Por qué esa fiscalía con esta imputación no los detuvo ni siquiera un minuto? También es otro interrogante abierto.
0: Hasta ahí por el momento tenemos que ir a la pausa. Solamente esto, ¿no? La suma de delitos, de cuestiones que tienen que ver con delitos y delitos gravísimos, aberrantes, atroces. Este muchacho, este trabajador rural que se acaba de quebrar y que nos quebró a todos. ¿En serio no hay nadie de la política, del oficialismo, del bloque, de los colegas, de los que se han sentado todos estos años al lado de ese legislador? ¿No hay nadie que vaya a salir a decir una sola palabra? El estruendo del silencio del bloque del oficialismo. Están hablando los opositores. El Frente Cívico pide por los dispositivos anticonceptivos. Los radicales piden que sea excluido el encuentro vecinal. No va a haber nadie del bloque oficialista que se haga cargo y no acepte ser metido en la misma bolsa. Estamos esperando. Vamos a la pausa.
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0: bueno, vamos arriba. Vamos a arrancar con el Club de las 7 Radio Informe 3. Vamos a encontrar pilas en algún lado. Son las 7 de la mañana con 5 minutos. Es viernes, es 21 de agosto. Todavía no amanece en Córdoba, noche cerrada, pero muy, muy despejada. Antes de los datos en Córdoba, vamos a Mendoza, vamos con Facundo y María. Hola, Facu, porque después de tantos y tantos y tantos días cerrados, ¿cómo está funcionando el cruce a Chile, Facu?
1: Muchas gracias, Miguel, buen viernes. Excelentemente lo está haciendo, se han agilizado todos los trámites. Eso ha permitido un anuncio muy importante. Después de 38 días cerrado, vuelve el turismo internacional. ¿Qué quiero decir? Este sábado y domingo el paso internacional quedará habilitado para vehículos particulares y ómnibus. Un testimonio el de Osvaldo Valle, periodista de Gendarmería.
2: Y la buena novedad que después de 38 días va a volver el turismo internacional para todo tipo de vehículos el día sábado 22 y domingo 23 de agosto. Atención que el lunes 24 de agosto, en horas de la tarde-noche, vuelven a presentarse por varios días condiciones climáticas adversas.
1: Ese temporal de nieve que anuncian desde el lunes se extenderá hasta el jueves 27, Miguel, desgraciadamente. Eso va a complicar el tránsito, aunque vamos a seguir la información muy de cerca. Por ahora el paso habilitado, cielo despejado en las cuevas, 7 grados bajo cero en este momento la temperatura. Ya cruzaron todos los camiones que estaban varados en Mendoza y ayer ingresaron al país 1.580 transportes de cargas, por ende se espera que hoy viernes terminen de cruzar los que estaban en Chile. Hoy el paso internacional es únicamente en sentido Chile-Argentina, claro. Así que se van a evacuar todos los camiones, Miguel.
0: Los primeros tres días

0: chicharra informativa, hoy nos avisa que la temperatura en la ciudad de Córdoba es de 8 grados 2 décimas. La humedad de 75%, viento del suroeste a 4 kilómetros por hora y el cielo se encuentra despejado en la ciudad de Córdoba. Señora, señor, muy buenos días, feliz viernes, buen comienzo del fin de semana. En este viernes 21, que hay una canción, si mal no recuerdo, de Chévere, cuando agosto era 21, cantaba Gary, si mal no recuerdo, bueno, nos recuerda aquí los oyentes, a través del 3515199914. Ahí está, nos decían pongan esa canción. Bueno, en el WhatsApp 3515199914 para comunicarse las 24 horas con la cadena 3, le contamos que hoy esperamos una máxima de 16 grados con un día parcialmente nublado en la ciudad de Córdoba. Rápidamente y raudamente le cuento, tome nota, señor Miguel Clariá, hoy se está conmemorando en la provincia de Misiones el Día del Olero Misionero. ¿Sabe lo que es el olero? El olero es la persona que hace ladrillos y tejas de barro. También se está conmemorando el Día del Filatelista Argentino en honor al primer sello postal emitido en el año 1856. Es el día, dijimos, el comienzo de la poesía. Vamos a hacer un cambio de título. Es el Día del Poeta. Epa. Claro, porque el Día de la Poesía el 21 de marzo, hoy es el Día del Poeta.
1: Sí, señor.
0: También le cuento que hoy es el Día del Espumone.
1: ¿Del qué?
0: Espumone. Es un postre helado italiano.
1: ¿Esto es chino?
0: No, Miguel, es un intento de italiano. Es un postre que lleva crema, fruta y nueces.
1: No sé qué haría, Ulises, te voy a confesar algo. Sí. No sé qué haría si no lográs... Después de momentos tan emotivos que hemos tenido, que nos haga reír de nuevo.
0: Bueno,
1: y... en serio, gracias, en serio.
0: Bueno, dale. Muy amable, ¿no? No, eso nomás, la deportiva con. Sí, ¿qué pasa, Centeno? ¿Qué estás por agregar? No, nada. Se te escucha.
2: No coincido con Miguel, a mí me hace llorar.
0: Bueno, ay, Dios mío. La deportiva.
1: No, pero antes de la deportiva. No puedo dejar de decirlo. Hay, no sé, un centenar de llamados de oyentes que han vivido con la misma conmoción que nosotros. Nosotros somos igual que los oyentes en esto. Uno escucha a una persona como este señor Juan Carlos, que ha hablado, y es imposible permanecer ajeno, impasible, de escucharlo. Presten atención a los llamados, a los mensajes. Hay gente que está muy conmovida, muy sacudida, muy involucrada. Bueno, es como un pequeño alivio que Ulises nos saque una sonrisa, nos saque un poco el tema. Así que, a pesar de que Dragoñante lo hemos degradado, ya no es Cabo Primero, ha vuelto Dragoñante, ha perdido la remuneración correspondiente. De todos modos, muchas gracias. Ahora sí, el ingeniero y la efeméride deportiva.
3: Sí, festejar hoy el Día de la Futbolista Argentina, Miguel, porque el 21 de agosto del 71 la selección argentina le ganaba a Inglaterra 4-1 en el Estadio Azteca en México. Era un torneo internacional que se le dio categoría de mundial, pero no fue mundial. Y la gran figura fue Elba Selva, que convirtió los 4 goles. Así que hoy es el Día de la Futbolista Argentina, así que a festejar.
1: No es efeméride, pero antes de ir con el móvil, Gustavo, estamos siguiendo los dos. Desde que fueron la buena noticia en Radio Informe 3, los chicos del equipo inclusivo de hockey...
3: De Córdoba Athletic.
1: De sí, Córdoba, señor. Athletic, sí, señor. Dos de ellos convocados a la selección en el contexto, en el marco del Mundial.
3: El Mundial,
1: está jugando,
3: sí.
1: Que jugaron los chicos y uno convirtió un golazo.
3: Sí, está el video ahí que me has hecho llegar. Realmente bárbaro lo del pibe Pablo, que juega en el Athletic y ha festejado el gol como si fuera Messi.
1: Espectacular. Los chicos del equipo inclusivo de hockey del Athletic conviviendo esta experiencia, de estos chicos divinos, los chicos. Un golazo, ¿no?
3: Un golazo sí, definió frente al arquero como si realmente fuera Messi.
1: A lo Messi. Y lo festeja como Messi. Bueno, vamos al móvil. Vamos, Lucía, que hay los delincuentes no duermen. Sí, Lu.
4: No, Miguel, para nada. Te llevo a la policial, te diría que del día, porque sufrió un robo una ferretería industrial en Villa Allende, puntualmente en calle Río de Janeiro, al 1000.

0: 200, Miguel, impresionante. Vas a escuchar el testimonio de José, que es el dueño de esta ferretería. La cantidad de cosas que se han llevado, no se explican cómo los delincuentes han podido sacar tanta cantidad de maquinaria pesada de su local, un local que había abierto hace poquito más de un mes. Te imaginarás que en ese contexto todavía no habían instalado las cámaras de seguridad, con lo cual están pidiendo la ayuda de la municipalidad, por supuesto, y de la Guardia Ciudadana, para que vean los domos. ¿Cómo hicieron para llevarse esta cantidad? Escucha lo que contaba José, el dueño.
1: Buen día. Bueno, el día de ayer nosotros tenemos un local en Villa Allende de Guarna de Bosques y Jardines. Abrimos un negocio y nos damos con que lo desmantelaron por completo. Llevaron toda la maquinaria, todo lo que es desmalezadora, podadoras de altura, generadores, compresores, hidrolavadoras, robot que corta el césped, absolutamente todo.
2: Estamos hablando de un robo muy importante, no se puede llevar tan fácilmente todo ese material. ¿Cómo fue? ¿Hicieron un boquete?
1: Mira, estamos trabajando, estoy pidiendo la ayuda de la policía que me está ayudando, Seguridad Ciudadana acá de Villa Allende, que con todas las cámaras que ellos tienen, los domos y demás, se tienen que fijar porque no es un robo que se lleva así nomás, se tiene que haber cargado en muchos vehículos por la cantidad y la magnitud de los productos. Nos hicieron un hueco en una parte de atrás del local, reventaron una ventana, que ahora la tapamos a la ventana, me autorizó la dueña, y bueno, ahí trabajaron con total impunidad.
2: Estamos hablando también de muchas personas que deben haber estado involucradas en esto.
1: Sí, seguramente, para mover toda esa cantidad de mercadería, sí. Nosotros somos nuevos acá en Levilla, hace 30, 40 días que abrimos el negocio y, bueno.
2: ¿Qué fue, de madrugada o qué día fue?
1: Fue ayer, antes de ayer en la noche.
0: No saben exactamente en qué momento, Miguel, pero están pidiendo la colaboración porque deben haber trasladado la cantidad de material pesado que se han llevado, por lo menos en camiones. Hablan de unas 15 motoguadañas que se llevaron, una cantidad importante, un golpe comando en esta ferretería. Se calcula la pérdida de unos 80 millones de pesos.
3: Vamos a los títulos.
4: Javier Milei criticó a un sector de los empresarios, defendió el rumbo económico y aseguró que el desempleo no aumentó y que los salarios no cayeron.
5: Con todo su repertorio histriónico, el presidente cerró la conferencia anual del Council of the Americas negando una crisis de consumo y empleo. En tanto, anunció que prepara un recital para festejar el 0,8% de inflación mayorista.
4: En otro tramo de su discurso, atacó la ley de aborto y le atribuyó un presunto impacto negativo en la economía. Estamos pagando muy caro la locura de los pañuelitos verdes, afirmó.
5: Según la Fiscalía, Cerimedo planificó el ataque y dirigió remotamente la emboscada para matar a su novia en Bolivia.
4: El documento pide la prisión sin límite de tiempo, señala que el ex asesor la presionó para ver a los sicarios, que el ex asesor de Milei la controlaba por teléfono y que el móvil del crimen fue el embarazo.
5: Con el empuje de la minería y el agro, la actividad económica remontó 2,7% en junio, según datos del INDEC.
4: En el semestre, el índice registró un alza del 1,9%.
5: Sergio Massa y Malena Galvarini se fueron con amigos una semana a Barbados en avión privado.
4: El ex ministro de Economía viajó al Caribe con su esposa y ex funcionaria y dicen que los invitó Francisco de Narváez, dueño del jet.
5: El Banco Central de la República Argentina concretó la mayor compra del mes y las reservas se consolidan sobre los 50 mil millones de dólares.
4: El Central adquirió 89 millones y elevó el saldo comprador del mes a 443 millones de dólares.
5: Con una nueva ronda de testigos, se reanuda hoy el juicio contra Oscar González en la Cámara del Crimen de Villa Dolores.
4: El proceso continuará el miércoles 26 de agosto con más testimonios y el 8 de septiembre comienza la ronda de alegatos.
6: Lo presentaron a Cuti Romero como el refuerzo del Atlético Madrid. También se refirió brevemente a Julián Álvarez.
7: Julián, lo veo muy bien. La verdad es que llegué hace 5 o 6 días, estoy acá y lo veo como siempre, un chico con ganas de seguir haciendo goles, de seguir haciendo divertir a la gente, y lo veo muy metido, así que eso me pone muy contento.
6: Cuti Romero, refuerzo del Atlético del Cholo.
3: Vamos a volver con temas como los que has planteado, Gustavo, pero no, ahora nos vamos a ocupar de lo que se viene, la licitación del Belgrano Carga de San Martín de la Urquiza. Cuando se anunciaba ya por el año 24, consultamos a un especialista en este tema. a Galileo Bioni, que es politólogo, especialista en ferrocarriles, y nos prevenía, estoy hablando hace dos años, nos prevenía por entonces Bidoni de que había, que era muy interesante, pero que había que tener mucha atención en la letra chica, nos decía. Tengo abierta la nota, por eso lo puedo citar a Bidoni textualmente. Es un anuncio que tiene mucha letra chica por ver cómo se implementa, que representa muchos interrogantes, y apuntaba sobre todo a una cosa: la utilización. La apertura y la utilización de las redes viales para todos. Pues ahora tenemos la letra chica, tenemos los anuncios, tenemos las licitaciones y lo tenemos a Galileo Bidoni en línea. ¿Cómo le va? Muchísimas gracias por atendernos, Galileo. ¿Cómo está?
8: Miguel, ¿qué tal? Buen día.
3: Me quedé con eso. La letra chica era lo que iba a definir. Una cosa son los anuncios, los títulos, y otra cosa es lo que los especialistas los lean para nosotros. Ayúdenos, por favor.
8: Sí, desde luego, ¿no? El diablo está en los detalles, como se dice. Bueno, la letra chica es, tal cual se anticipaba, bastante problemática en varios aspectos. El más importante, creo yo, es que esta reprivatización de las líneas de cargas, lo que nos marca muy claro es un retiro del Estado, sobre todo del financiamiento de las obras de infraestructura, pero no queda claro ¿quién lo va a reemplazar? Es decir, la infraestructura se concesiona formalmente a un privado o a tres privados que van a ser los responsables de cobrar peaje por el uso de la vía, pero no hay en los pliegos un mecanismo, un incentivo, una garantía de rentabilidad, una garantía de financiamiento para que estas empresas que se van a hacer cargo de las vías a 50 años puedan comprometer o puedan tener, digamos, el incentivo para realizar un nivel de inversión que permita...
3: Te cuento que las empresas han revisado la letra chica con especialistas como usted, y advierto, por favor, si me equivoco, usted me corrige al aire, pero me parece advertir que las empresas que están participando, dispuestas a participar, han hecho algo así como acuerdos previos para garantizarse la financiación, justamente con consensos previos sobre ciertos detalles de la letra chica. ¿Esto no es así?
8: Mira, a nivel de los pliegos, el Estado no está exigiendo a los futuros concesionarios más que obras que son realmente nimias. La única obra de cierta envergadura que se exige al nuevo concesionario que concrete es la circunvalación ferroviaria de la ciudad de Santa Fe, que es una obra muy importante que está paralizada hace 3-4 años. El resto son obras de mantenimiento liviano de vías, literalmente mantenimiento liviano de vías, que para una concesión a 50 años realmente es de parte de, digamos, del interés público del Estado, que es el que tiene que luego controlar esta concesión, es muy poco ambicioso. Queda en manos del privado qué uso hace luego de ese contrato. Ojalá los adjudicatarios sean empresas responsables, que tengan un plan de negocios, que puedan hacer florecer la red. Ahora, teniendo en cuenta el antecedente de los años 90 y que estos pliegos son todavía mucho más laxos en cuanto a las exigencias a los concesionarios, en cuanto a los controles que el Estado va a realizar, lo cierto es que es un salto de fe.
3: A ver, ¿quieren participar compañeros? Luis, Fernández Echegaray, Guille, adelante.
9: ¿Cómo le va, Bidoni? Una consulta, ¿no? Porque muchos están planteando, los camioneros, qué va a pasar con el trabajo de ellos. Lo que podría reestructurarse allí es que no hagan viajes tan largos, sino que desde los campos donde sale la producción o de las cooperativas vayan hasta las estaciones de trenes, y eso sería una alternativa también para alivianar la situación de las rutas y autopistas.
8: Sí, desde luego, en un modelo logístico integrado la idea es que el camión se especializa en los recorridos de la llamada última milla o en rutas más cortas, y las rutas largas que se puede realizar transporte a granel es donde el ferrocarril, en distancias superiores a los 500, 600 kilómetros, es, por definición, el modo óptimo de transporte.
9: ¿Y tiene
8: dimensión? Eso siempre y cuando, sí.
9: ¿Tiene dimensionado usted lo que baja el costo de logística, eso?
8: Mirá, hoy en día el llamado costo logístico argentino es que es mucho más caro mover producción agropecuaria del Chaco, de Formosa o de Salta al puerto de Buenos Aires que el hecho de que llegue a China. Con lo cual, la reducción del costo de flete en el ferrocarril puede ser por dos o por tres, pero eso requiere, desde luego, vías en condiciones, tiempos de viaje razonables, incluso para la producción, si bien son más laxos que los de pasajeros, y además una oferta que permita que los cargadores confíen en el ferrocarril, que no haya descarrilos, que las vías no estén intrusadas, que digamos que se sepa que la carga llega a destino y llega en los tiempos necesarios. Y desde luego, con más de 30 años de retroceso del ferrocarril, además hay una red de intereses creados, un sistema económico alrededor del transporte por carretera que es muy difícil de desalentar.
3: Dato que no se puede obviar, ¿no? Los intereses de que haya transporte por carretera. Pero, Guillermo, pregunta.
10: Sí, ¿qué tal? ¿Cómo le va, Bidoni? Un gusto. Una pregunta simple. ¿Esta licitación para usted va a mejorar el transporte de cargas en el sentido de tiempo y cantidad? ¿Y los costos de los productos, que a lo mejor eso puede derramar, dependiendo del producto, de los consumidores?
8: ¿Qué tal? Mira, en principio no hay nada en la privatización en sí que haga mejorar el costo logístico. Sobre todo porque lo que implica esto es un retiro de las inversiones públicas, que era un consenso que se había acordado entre todas las fuerzas políticas en el año 2015. Es una ley que todavía está vigente, la 27132, votada por en su momento el peronismo del gobierno, pero también la UCR y el PRO, que establecía que puede haber competencia privada en los ferrocarriles, tanto en cargas como en pasajeros, es decir, el sistema ya está abierto a la inversión privada, pero que el Estado era quien debía garantizar la infraestructura. Este es el famoso modelo europeo de desregulación o de acceso abierto. Ahora, con esto todavía en los papeles vigente, estamos pasando un esquema donde el único cambio es que el Estado dice, yo no voy a poner un peso, yo no garantizo ya inversión. Los préstamos que tenía comprometidos con China o con organismos internacionales de crédito se destinan a otras cosas o no se negocian más. Ahora el privado sabrá invertir. El antecedente que tenemos de los años 90 es que el privado, es cierto, tuvo una mejor gestión comercial en algunos aspectos, mejoró la carga transportada inicialmente, pero también se concentró en los corredores más rentables, en los corredores vinculados directamente a la actividad económica del controlante. AGD en la línea Mitre Córdoba, sí. Loma Negra
10: eso demuestra que también si el negocio es bueno, el privado invierte, digo, en esa lógica.
8: Si el negocio es bueno, el privado invierte, pero si el negocio es bueno para el privado, lo que no se le puede exigir al privado, porque no es la función del privado, es una planificación de conjunto del sistema y del interés social en términos del ferrocarril al servicio del desarrollo territorial del país, desde luego.
3: Claro. Eso es un muy buen punto para la discusión el que está planteando Galileo, porque desde los 90 venimos discutiendo ramal que pierde, ramal que cierra, pero era necesario encontrar la manera de equilibrar las cuentas para que llegara el tren a lugares donde si no quedaban totalmente desconectados, ¿no?
8: Sí, el desafío es encontrar un equilibrio entre la apertura del sector ferroviario a la competencia, la apertura a la inversión privada, que el privado pueda participar, pueda eficientizar los sectores que sean rentables, pero por lo pronto en todos los grandes países ferroviarios del mundo la comprensión es que los sistemas ferroviarios, por una cuestión de envergadura, de inversiones necesarias y de la rentabilidad sistémica que ofrece, que no es la rentabilidad contable de cada empresa aislada, requiere un principio de inversión pública, incluso en sistemas que en los papeles están privatizados, que son pocos, por ejemplo Japón, hay un marco de financiamiento estatal fortísimo. En Europa, donde está abierta la competencia tanto en cargas como en pasajeros, los estados son los que administran la infraestructura, garantizan la vía, así como garantizan las calles, la ruta, las autopistas, y sobre eso sí, donde hay negocio, donde es rentable, que el privado compita, que el privado aporte toda su competitividad. El problema acá, o el desafío, es que no tenemos ese piso.
3: Una pregunta desde Buenos Aires, Ariel.
11: Gracias, Miguel. Bidoni, bueno, un poco la pregunta va en dirección a la que le hacía mi compañero recién. Con estas exigencias tan leves, tan laxas del Estado en los pliegos de licitación, ¿qué intención puede tener el privado que se haga cargo de estos pliegos de, por ejemplo, renovar vías para conseguir mejores frecuencias, mejores recorridos y mayor transporte de cargas? Quizás yo por experiencia personal le puedo hablar de lo que es el servicio del tren Roca, el servicio de cargas, que está en manos de una cementera y que las vías están en estado deplorable. No se ha tocado una sola vía, un solo durmiente.
8: Correcto. Incluso en la línea del ferrocarril Roca, por ejemplo, el ramal a Puerto de Quequén, que es un ramal en que en términos logísticos sería importantísimo, está abandonado porque como no es central a la actividad de la controlante de Ferrosur, desde el año 98, que es intransitable. Este antecedente de los 90 es importante, es digamos, siniestro en términos de la operatividad de la red ferroviaria, y yo no veo nada en el proceso actual ni en los pliegos que apunte a evitar que se repita, al contrario, hay menos exigencia a los nuevos concesionarios, con lo cual queda en manos de que la empresa que sea a cargo tenga mayor o menor responsabilidad en mantener por lo menos los corredores troncales en condiciones operables. Ahora, como la infraestructura ferroviaria no ofrece un margen de rentabilidad importante, ni tampoco, incluso si el ferrocarril se desarrollara en la Argentina, tendría un volumen de tráfico que garantizara realmente que la gestión de la administración de la infraestructura fuera un negocio, el privado, porque es un privado y porque está en esto para hacer dinero, digamos, no hay una acusación moral acá, la rentabilidad la obtiene de reducir costos, y reducir costos es reducir mantenimiento, reducir las obras de infraestructura, reducir las cuadrillas de vía. Esto es lo que ya pasó y es algo que nunca se corrigió, digamos, que nunca cambió, que nunca se llegó a, que hubiera requerido una inversión sideral que no pudo haber, que el Estado tampoco tuvo la capacidad de concretar en estos años, y que para adelante en realidad lo que se puede ver es que quizás los corredores que tienen mayor potencial, por ejemplo, el ferrocarril San Martín en la zona de Mendoza por el desarrollo minero, o cierta la cuenca cerealera del Belgrano, que tuvo muchas mejoras en estos años, puede tener un desarrollo, puede ser que las concesionarias las mantengan. Ahora, todo lo que sean ramales considerados marginales o secundarios, o que no hagan a la actividad central de las empresas que se terminen haciendo con el control de las vías, no hay nada que prevea. De hecho, los pliegos no obligan a los nuevos concesionarios a rehabilitar ningún ramal que hoy no esté operativo.
3: Muchas gracias, Bidoni. Necesitábamos letra chica. Los apuntes que ha hecho nos orientan a prestar atención a esto que se busca, ¿no? Una visión más integral para el funcionamiento del sistema ferroviario. Muy, muy atento. Gracias, Galileo.
8: Muchísimas gracias a ustedes. Que tengan buen día.
3: Chao, buen día. Y a ver, Gustavo Gutiérrez, separamos con el deporte.
6: Sí, Miguel, porque es espectacular la producción en el Mundial de Hockey sobre Césped de Argentina, Leones, sí, ¿no? Y Leonas. Ayer, partido que estaba 1-1 con Nueva Zelanda. Bueno, finalmente los Leones ganaron 7-1. 3 goles de Tomás Domen, el chico, el cordobés, que es el goleador. En la próxima fase, Argentina va a jugar los Leones mañana a las 2 de la tarde frente a Inglaterra, y las Leonas mañana a las 4 de la tarde frente a España.

0: Me parece que ya lo recibimos a Sergio Berenstein, pero mientras me lo ponen en línea. El presidente Milei ocupó, por supuesto, todo el espacio político ayer con su presentación en el Council of las Américas. A ver, lo vamos a recibir a Sergio ahora, ¿no? Pero cualquiera que haya prestado atención ayer, el presidente, hay que hacer un enorme esfuerzo. Perdón, solamente una opinión mía. Hay que hacer un enorme esfuerzo para prestar atención qué dice. Por el problema que uno tiene por la manera en que Milei cómo dice las cosas. O sea, una cuestión es cuando Milei habla de los logros macroeconómicos y cuestiona a quienes critican las dificultades de la microeconomía, del endeudamiento, de la pérdida de poder adquisitivo. Y otra cosa es cómo lo hace, con violencia verbal, con agresiones, con epítetos irreproducibles en una radio, por ejemplo. No puedo citarlo, claro que puedo, no quiero citar textual al presidente porque utiliza un vocabulario, una jerga cargado de violencia. Vamos a recibirlo a Sergio Berenstein, que plantea justamente esto. Milei insiste en descuidar las formas. La pregunta que se formula, Sergio, ¿esto tendrá costos electorales? ¿Cómo estás, Sergio? Buen día.
1: Hola, buen día, Miguel. Todos conmocionados realmente por el discurso del presidente ayer, porque la pregunta central que debemos hacernos es el por qué. ¿Por qué el presidente elige este estilo? Y la respuesta, me parece, hay que ponerla en el contexto actual, donde buena parte del círculo rojo, de los que estaban sentados ayer escuchando al presidente, tal vez estén de acuerdo con los objetivos de su política económica, incluso con algunos de sus logros, pero están buscando alternativas. O sea, se habla del mileísmo sin Milei, pie de página histórico. Esto nos remonta a la década del 60 en argentino, cuando algunos hablaban de peronismo sin Perón. Es una idea bastante clásica en nuestro país, de buscar continuidad de las políticas, pero no de las personas. Milei le responde justamente a esos integrantes del establishment de la Argentina: esto es lo que soy. Si no les gusta, búsquense otro, pero no esperen de mí ninguna modificación, ningún cambio. Es un mensaje fuerte, poderoso. Es un mensaje de alguien que no está dispuesto a transar. Un Milei típico. Con eso el presidente se presentó una vez más después de un largo silencio.
0: Ahora le estoy preguntando al politólogo, ¿no? Al encuestador, Sergio, que lo sos y muy importante. Está formulando una pregunta, pero vos debes tener algunos datos que nos lleven a una respuesta. La elección de Milei de utilizar una manera de comunicar con agravios, con insultos a los empresarios prebendarios, a los pañuelos verdes, a las asesinas de niños, a los periodistas que no los odiamos suficiente. Esa decisión, el politólogo Berenstein, ¿qué datos tenés? ¿Le ayuda a Milei para la próxima instancia electoral o lo condiciona?
1: Hay un clásico en la ciencia política, Miguel, que dice lo siguiente: antes de una elección, asegúrate que los tuyos te voten. Es decir, acá hay una apuesta a consolidar la base original de apoyo que el presidente tuvo en su momento, en el 2023, aproximadamente un 30% de la población, y a partir de eso luego crecer. Pero para eventualmente crecer, necesitas que esa base esté allí, y el presidente se dirigió a esa base, está tratando de consolidar o de alguna manera entusiasmar nuevamente a un segmento, sobre todo los jóvenes, que cuando miran los números están empezando efectivamente a mirar otras opciones. ¿Lo logrará? No lo sabemos, pero lo interesante es que, lejos de flexibilizar su agenda y de admitir que hay cuestiones diferentes que tal vez el presidente debería considerar, por ejemplo, la cuestión de la mora o de la falta de trabajo, prefiere ratificar los fundamentos, los elementos diferenciadores de su discurso y de sus formas.
0: Casi burlarse de quienes sostienen que hay graves dificultades, sobre todo en sectores de la clase media endeudada. Casi en tono sarcástico.
1: Exacto. Hay en la política maneras de legitimar los reclamos de la sociedad. Por ejemplo, con admisiones públicas, ¿no? De que hay problemas. Pasó, por ejemplo, con Cristina y la inseguridad. ¿Qué hacía el gobierno de Cristina? Negaba la inseguridad.
0: Sí.
1: ¿Qué terminó ocurriendo? Bueno, la oposición aprovechó efectivamente ese reclamo no satisfecho. Milei corre el mismo riesgo por mirar solamente su base tradicional de apoyo. Ahora, ellos consideran, el presidente y sus colaboradores, que sin esa base no tiene fortaleza para negociar con sus aliados, sobre todo del PRO.
0: Buen punto, porque el kirchnerismo negaba la inseguridad y negaba la pobreza, ¿no? Dibujaba datos para que se presuma que la pobreza no era lo que la gente vivía. Te pido dos definiciones cortitas, Sergio. Una tiene que ver con lo que se le escapó a la senadora Bullrich, que por lo menos generó una sensación de que estaba levantando una advertencia, de decir, si esto no llega a la calle antes de las elecciones, claro, vamos a estar en problemas.
1: Patricia Bullrich y otros miembros del oficialismo caminan la calle, tienen contactos distintos con la sociedad, tienen líneas abiertas con distintos referentes. El presidente está más aislado, literalmente, más aislado en Olivos, y yo creo que ella lo que trata, y parte de esa información, Miguel, es justamente, ¿no?, de enriquecer la agenda del oficialismo. No es un atributo opositor, simplemente es decir, cuidado, corremos riesgos electorales y nos cerramos justamente en cuestiones tradicionales y no tenemos cuenta de la agenda nueva de la sociedad.
0: Y la última, que demandaría un programa entero, que no lo vamos a hacer, pero quiero tu opinión. Viene León, viene el Papa León, y viene con un discurso francisquista, todos prestamos atención y sabemos qué es lo que va a decir en la Argentina el Papa León sobre justicia social, sobre pobreza, sobre desempleo. ¿Hay ruidos en los preparativos de la visita del Papa?
1: Por ahora, lo que yo pude, por lo menos, informarme, Miguel, y estoy siguiendo ese tema, es que son cuestiones más bien logísticas, y que el gobierno sabe que esto va a tener costos, pero quiere asegurarse que la visita del Papa es un éxito en términos de la organización, de la cantidad de gente que asiste. Naturalmente un hecho histórico para nuestro país y para esta administración, que curiosamente no tiene un buen vínculo con la Iglesia Católica desde el punto de vista institucional. Bueno, esto es una oportunidad también para recuperar por lo menos parte del voto más devoto de la Iglesia. Hay que decirlo, ¿no? Muchos de los voceros de la Iglesia son bastante críticos del presidente.
0: Vamos a volver a hablar del tema, ¿no? Ahora te mando un abrazo, que tengas buen fin de semana.
1: Otro, chau, Sergio. Buen fin de semana.
0: Pausa.
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14: Realmente muy importante, Ignacio.
15: Y esto es algo, Miguel, que es habitual. Cuando un ensayo va mostrando resultados positivos, y de verdad que son positivos, se hacen notas de prensa anticipadas. Pero una nota de prensa, yo quiero que también quede claro, no sirve todavía para pedir aprobación regulatoria a las agencias médicas para poder empezar a comercializar esta medicación. Es una nota de prensa antecede a la publicación científica de estos resultados en un congreso médico y posteriormente en una revista científica. Es como saber que un partido se ganó. No se sabe por cuánto se ganó, no se sabe cuántos fueron los lesionados, no se sabe cuántos son los amonestados. O sea, falta analizar bien los datos en particular para saber bien la certeza y la magnitud de este beneficio, ¿no?
16: Jerez, ¿cómo le va, Luis? Lo saluda. Bueno, es una nueva forma de tratar el cáncer. Esto podría ser llevado, por ejemplo, al tratamiento de cáncer de pulmón, riñón, vejiga, así de la uh-huh. misma forma que avanzaron con este.
15: ¿Cómo le va, Luis? En realidad, la noticia principal de esta semana debería ser más que esta tecnología en melanoma, es hemos descubierto una nueva forma de tratar el cáncer. Hemos descubierto una nueva mirada contra el cáncer, y eso va de la mano a lo que usted estaba preguntando. Esta medicación, los primeros resultados se están siendo hablados o publicados en melanoma, pero hay muchas líneas de investigación de esta misma medicación, de esta terapia personalizada, en muchos tumores, entre los que mencionó usted, en cáncer de pulmón, en cáncer de vejiga, en cáncer renal principalmente, pero hay una línea que viene por detrás mucho más larga, por supuesto.
16: Doctor, digo, hay colegas suyos que vienen estudiando esto, y hay informes de los Estados Unidos que con la inteligencia artificial más el avance de la ciencia no se estaría muy lejos de realmente conseguir estas vacunas como para el cáncer, ya tratarlo de otra manera, como ocurrió en su momento con el SIDA. ¿Es tan así eso?
15: Estamos, esta noticia es algo que es muy interesante, como le digo, porque siempre fue un sueño que cada paciente se retire de la consulta médica oncológica con una medicación que sea propia para esa persona, ¿no? Creo que hablar, como bien decíamos recién con Miguel, de una prevención o de una cura definitiva, no, eso es algo que tiene que quedar en claro. En eso, por el momento, no estamos cerca de esa situación. Lo que sí estamos teniendo es lo que decíamos recién, avances para personalizar el tratamiento para cada tumor, y eso sin lugar a duda que es un beneficio y mejora los resultados que vamos a seguir teniendo, por así decirlo. Pero no quiero ponerlo en la magnitud de los resultados de un tratamiento como, por ejemplo, para el HIV, como mencionaba usted recién.
14: Para despedirlo, Ignacio, primero, muchas gracias. Segundo, tiene pacientes que lo quieren mucho, que lo están saludando. Y tercero, le hago una pregunta de una oyente que me parece haber entendido cuando usted lo dijo al principio. En la medida que lo que se conoce, ¿no?, de hasta ahora, es algo que actúa en un solo paciente, que se produce esa sola vacuna para él, pregunta la oyente Celia, ¿esto significaría que evita la metástasis en estos casos, doctor?
15: Bueno, ese es el principal objetivo de este tratamiento. Usted sabe muy bien que hay algunos pacientes que se les reseca un tumor y que tiempo después aparece la frase, le volvió la enfermedad. En realidad no es que le volvió, hay una enfermedad metastásica microscópica. Esta estrategia tecnológica terapéutica va dirigida hacia eso, a disminuir la posibilidad de que si existe una metástasis microscópica pueda desarrollarse evolutivamente en el tiempo en forma de metástasis. Esa
14: no, sé si ejerce la docencia, doctor, pero debería, porque ha sido muy claro. Muchas gracias, Ignacio.
15: Que tengan buen día.
14: Adiós. El doctor Ignacio Jerez es oncólogo del Sanatorio Allende. Vamos a la pausa.
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14: Lo estamos esperando a Federico Aguer, que nos ha prometido una nota de muchísimo interés. Volvemos a completar la información del campo.
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27: Tal cual, Miguel, una nota de interés para aquellos que nos gustan los perros y también para los productores que están siendo atacados las majadas y los rebaños por todo tipo de depredadores en muchas zonas rurales del país. Ayer vos hablabas con una productora de la zona rural de Necochea que un puma les había matado las ovejas. Es un problema que se replica en muchas zonas rurales del país. Por eso quisimos hablar de una raza de perros que cumple una función clave frente a pumas, zorros, perros salvajes y nada menos que desde Jesús María. Es Mario Medina, quien trabaja desde hace una década en la selección de estos perros protectores de ganado. Se trata de la raza Pastor Maremano Abruzzese y el Gran Pirineo de Montaña, que cumplen la función de protectores o guardaespaldas de ganado. Así lo describe Medina al Campo Hoy, la Cadena 3.
28: Ya hace 10 años que estamos con la cría de este tipo de perro, que en realidad son PPG, esa es la sigla, y es perro protector de ganado, que serían las razas Pastor Maremano Abruzzese y Gran Pirineo de Montaña. El primero oriundo de Italia y el segundo es oriundo de Francia. Las dos razas son milenarias, tienen más de 2.000 años, y es por eso que nos dedicamos exclusivamente a ser proveedores para la gente que tiene problemas con la depredación. Este perro, estas dos razas, sirve tanto para ovejas, para cabras y también para gallinas ponedoras. Tanto el Marema como el Gran Pirineo de Montaña son perros protectores de rebaños ellos no arrean, sí son animales que son grandes, deporte, a la cruz, no es un perro normal, digamos, y tienen algunas particularidades. Cada raza tiene su particularidad físicamente.
27: Bueno, hasta allí la palabra de Mario Medina. Miguel, el audio completo, por supuesto, en el sitio web de Cadena 3, en el vertical del campo hoy. Estos perros que son enormes y que imponen presencia, obviamente, según Medina, Miguel, el porcentaje, el ratio de ataques de puma se redujo a cero cada vez que se incorporó uno de estos perros en los rebaños o en majadas de ovejas.
14: Nos han dado muchos datos de los burros también, ¿no? Como guardaespaldas, como patovicas, pero esta raza de perros entonces tan bien está funcionando, Fede.
27: Eso lo dice Medina, que desde Jesús María los distribuye a todo el país, y los clientes dicen estar más que contentos ante la reducción drástica de los ataques de los depredadores. Vamos a ver, pero interesante para explorar justamente cómo se trabaja este tipo de cuestiones en el campo argentino. Si te parece, cerramos con la información de los mercados, Miguel, rápidamente, porque trigo y maíz subieron en Chicago por dudas sobre los rindes estadounidenses y lo que está pasando en el Mar Negro, mientras que aquí en el mercado local en Rosario fue el maíz el que lideró la operatoria a $183 por tonelada. La soja volvió a subir en 5,000 pesos, alcanzando los 525,000 por tonelada, y el trigo $225. Por último, en Cañuelas cierra la semana con un ingreso acotado, 5,888 vacunos para este viernes, último día de operatoria en el mercado ganadero. Nos reencontramos con información ganadera, justamente del cierre de Cañuelas, Miguel, en el micro ganadero en Ahora País. Te mando un gran abrazo.
14: Chao, buen fin de semana para vos, Federico.
27: Chao, chao.
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0: Vamos, vamos, que ha llegado la hora señalada para los socios del Club de las Ocho, los ocheros del mundo, en este viernes, viernes 21 de agosto. Son las 8:03. No quieran saber, no le pregunten a nadie lo divinísimo que está el amanecer cordobés en un cielo absolutamente transparente, líquido, celeste. Está saliendo el sol, vamos a tener un gran día por delante. Los datos del servicio meteorológico los tiene Ulises.
1: Exactamente, minuto a minuto, Miguel, le contamos. Bienvenido a los ocheros de viernes, ¿cómo les va? Buen día, señora, señor. 6 grados, 9 décimas la temperatura en la ciudad de Córdoba, 80 el porcentaje de la humedad, viento del suroeste a 4 kilómetros por hora, con un cielo completamente despejado. Estamos disfrutando de este viernes 21 de agosto, esta semana que estamos, bueno, con el programa aquí en los nuevos estudios de la gran cadena federal, esta mesa redonda que parece la mesa redonda del rey Arturo.
0: Sí, señor.
1: En este caso, bueno, ¿quién sería el rey Arturo acá, ingeniero?
2: Miguel.
1: ¿Miguel? No, pero Miguel, pero Miguel no está acá.
2: No importa. No,
1: bueno, claro. Yo creo que sería usted, ingeniero, el rey Arturo.
3: Bueno, ya me pongo
2: de etiqueta. Tiene pinta inglés.
1: Claro, tiene pinta de
4: usted sería la espada.
3: Lord Arturo.
1: Claro. Y aparte por jerarquía de años también le corresponde.
3: Bueno, tampoco hay que decirlo.
1: Sí.
4: No, que usted sería la espada o el bufón del rey Arturo.
3: Epa, epa.
1: 16 grados la máxima para el día de hoy. Esperamos un día parcialmente nublado en la ciudad de Córdoba. Ocheros del mundo, antes de ir a contarles cómo sigue la mañana, les traigo algo muy cortito como beso de marido, dice el dicho. Miguel, ¿usted sabe que, usted que es un académico, un estudioso de la materia, se acaba de abrir hace un par de días nada más, la primer universidad del perreo?
0: Del perreo, sí, sí.
1: Para honrar la historia del reggaetón en Puerto Rico.
0: Sí, me he presentado concurso de profesor.
1: Ah, claro, usted va a dar, perreo violento número uno, seguramente.
0: Perreo cordobés.
1: Claro, perreo cordobés. Bueno, para que sepan los amantes del reggaetón. Pero lo lindo también, aparte de esta noticia, es que estamos inaugurando, Miguel, el móvil Ventana Federal. Lo empezamos el otro día con Ariel y hoy sabe para dónde nos vamos a saludar. Nos vamos a la provincia de Tucumán, móvil Ventana con Rosalía Cazorla. Buen día.
5: Hola, Uli. Hola, Miguel. Este no vendría a ser el móvil Ventana.
1: Ah, ¿no?
5: Este es el móvil Balcón.
1: Ah, bien. ¿Cómo está arrancando Tucumán?
0: Es de más categoría. Móvil, claro. Móvil Ventana, María Rosa Beltramo, histórica. Móvil Ventana de Cadena 3. Tenía una ventana que no se abría. O sea, se las arreglaba tecnológicamente con mucha dificultad.

0: puede lavar la ropa.
1: Gracias, Rosalía Cazorla, y good morning para toda la people, Miguel.
2: Good morning para todos. Rosalía, que no se te vaya a caer la tentación en el balcón de levantar los brazos y empezar con esa, ¿no? Vamos al... los balcones. Vamos al móvil de Lucía González en las calles de la ciudad de Córdoba. La preocupación, tantas preocupaciones que te tocan, Lu, en este caso tiene que ver con los transportes escolares.
3: Tal cual, Miguel, y atención a los papás que mandan a los chicos en transporte escolar, porque ya se sabe desde comienzo de año que cada 3 meses aplican un aumento. Bueno, en este caso en septiembre se viene un nuevo aumento del transporte escolar en Córdoba, 15% es el sugerido por la Cámara de Transportistas Escolares. José Ramón Díaz, tesorero de la Cámara que los nuclea, nos contó lo siguiente.
4: Ya los padres sabían que cada 3 meses, así habíamos acordado a principio de año, de que cada 3 meses íbamos a tener un aumentito. Para septiembre son sugeridos, nosotros no imponemos precios ni mínimos ni máximos a los transportistas, sino como sugerido un 15% de aumento. Interbarrial sería en 220 pesos, 220 mil pesos, y de un barrio al centro 260, pero eso varía mucho también por la cantidad de kilómetros que hace también ese transportista, porque si entre barrio también puede hablar con su transportista de confianza y acordar un precio.
3: Bueno, hasta ahí lo que decía el tesorero de la Cámara, Miguel, 15% el sugerido para el mes que viene.
2: Bueno, gracias. Antes de los títulos, muchos oyentes desde hace rato están preguntando, pidiendo, requiriendo, incluso ofreciendo, porque hemos tenido en Radio Informe 3 en esta mañana, en este programa que todavía no ha concluido, una nota muy, muy conmocionante, la de la actual pareja de la mujer que, como cuando era una nena, fue de víctima de servidumbre, de reducción a la servidumbre, dijo la fiscal. Fue maltratada, esclavizada, violada por los hermanos Villarreal, uno de los cuales, asesor legislativo del senador, del legislador Flores, está detenido ahora por otra causa. Para todos los que están pidiendo datos o preguntas, ya en la web de cadena3.com, ahí está ya colgada, la entregaron como un cabrito, el relato del marido de la primera denunciante de los Villarreal. Allí pueden acceder a la nota completa. Vamos a los títulos.
5: Javier Milei criticó a un sector de los empresarios, defendió el rumbo económico y aseguró que el desempleo no aumentó y que los salarios no cayeron.
6: Con todo su repertorio histriónico, el presidente cerró la conferencia anual del Council of the Americas, negando una crisis de consumo y empleo. En tanto, anunció que prepara un recital para festejar el 0,8% de inflación mayorista.
5: En otro tramo de su discurso, atacó la ley de aborto y le atribuyó un presunto impacto negativo en la economía. Estamos pagando muy caro la locura de los pañuelitos verdes, afirmó.
6: Según la fiscalía, Cerimedo planificó el ataque y dirigió remotamente la emboscada para matar a su novia en Bolivia.
5: El documento pide la prisión sin límite de tiempo. Señala que Cerimedo la presionó para ver a los sicarios, que la controlaba por teléfono y que el móvil del crimen fue el embarazo.
6: Con el empuje de la minería y el agro, la actividad económica remontó 2,7% en junio, según datos del INDEC.
5: En el semestre, el índice registró un alza de 1,9%.
6: Sergio Massa y Malena Galmarini se fueron con amigos una semana a Barbados en avión privado.
5: El exministro de Economía viajó al Caribe con su esposa y exfuncionaria y dicen que los invitó Francisco de Narváez, dueño del jet.
6: El Banco Central de la República Argentina concretó la mayor compra del mes y las reservas se consolidan sobre los 50 mil millones de dólares.
5: El Central adquirió 89 millones y elevó el saldo comprador del mes a 443 millones de dólares.
6: Con una nueva ronda de testigos se reanuda hoy el juicio contra Oscar González en la Cámara del Crimen de Villa Dolores.
5: El proceso continuará el miércoles 26 de agosto con más testimonios y el 8 de septiembre comienza la ronda de alegatos.
7: Primera prueba clasificatoria del Gran Premio de los Países Bajos está en el puesto 20. Franco Colapinto siguen en la primera participación. Luego a las 11:30 va a haber clasificación para el sprint, que se va a correr mañana desde la hora 7. Son 24 vueltas. Y el domingo, a partir de las 11, la carrera con 72 vueltas. Perdió Thiago Tirante ayer en el Master de Cincinnati. Fue vencido por Arthur Field. Le ganó 6-3-6-2. Para hoy, el argentino que queda en dobles con Marcel Granollers.

0: Eso se vaya ya a la hora 12, va a jugar cuartos de final con el italiano Darderi y el argentino Tomás Echeverri.
1: Ariel, en Buenos Aires, reacciones a los dichos del presidente Milei en el Council of the Americas ayer, incluso con gravísimo maltrato, con palabras irreproducibles contra empresarios prebendarios. ¿Cómo han reaccionado?
2: Bueno, aún a pesar de esas afirmaciones del presidente que pusieron incómodo a toda la platea que lo estaba escuchando, un momento de incomodidad que vivieron, a pesar de ello, decía, hubo elogios por parte de algunos, como por ejemplo Mario Greenman, el presidente de la Cámara Argentina de Comercio, que si bien reconoció que la situación no es del todo buena, hay dificultades en muchos sectores, dijo que si este sacrificio es el precio que hay que pagar para transformar el país, vale la pena. Escuchamos la palabra del empresario Mario Greenman.
3: La estamos pasando bien, más o menos. Es muy heterogéneo. Hay empresas que la están pasando mal, hay empresas que han cerrado, se han perdido puestos de trabajo, pero ¿saben qué? Y así como lo digo acá, lo dije públicamente, si ese es el precio que tenemos que pagar los argentinos, ese sacrificio que tenemos que pagar los argentinos para transformar nuestro país, para que nuestros nietos, en mi caso, puedan vivir en un país normal, creíble, yo creo que vale la pena. Hace unos días escuchaba a un gobernante decir que si gana su partido van a nacionalizar y van a expropiar. Y después tenemos este modelo, insisto, no exento de sacrificio, pero si lo consolidamos, si lo continuamos, vamos a tener, créanme, un país espectacular. Entonces, en ese decidir de qué lado estamos, créanme, yo tengo claro de qué lado quiero estar.
2: Bueno, allí la palabra de Mario Greenman contraponiendo los dos modelos en pugna, según su visión. Bueno, está claro por qué modelo va a elegir.
1: Las 8:14 minutos, solazo tenemos en Córdoba. El tema de la ludopatía, la adicción al juego, es un tema que de tanto en tanto volvemos y luego lo olvidamos, y luego volvemos, y luego lo olvidamos. Naturalizamos que estamos frente a la pantalla de televisor con nuestros niños, con nuestros hijos, con nuestros nietos, y estamos compartiendo las convocatorias, el incentivo, el estímulo a la timba, figuras muy atractivas, por ejemplo, del fútbol. Con mucha llegada, sobre todo a los más pequeños, a los chicos, a los adolescentes, diciéndole timben, timben, está prohibido si son menores, timben, timben, está prohibido si son menores, y con figuras muy convocantes. Y por eso creo que ha tenido tanto impacto que un futbolista, Jonathan Gómez, que ha estado en algunos de los equipos grandes de Argentina, ha estado en Racing de Avellaneda, en Rosario Central, en una entrevista pública, no solo admitió que está enfermo, que es adicto al juego y que no tiene idea, quien no lo es, lo que significa ser adicto al juego, sino que además ha planteado las consecuencias. Le destrozó la familia, le destrozó su carrera profesional y está bajo extorsión, contó el futbolista, por cientos de miles de dólares. Brevísimo, algo de lo que decía y que ha tenido tanta repercusión este futbolista.
4: Porque es brava la ludopatía, te lleva la cabeza a cualquier lado, ¿entendés? Entonces, en ese momento uno no piensa.
5: No puede salir.
4: Uno no puede salir y por ahí, firmando esos pagaré, digo, bueno, dejo tranquilo a ellos y después veo cómo hago. La cabeza te lleva, la verdad, a pensar cosas que son imposibles, que no pueden, que no van a pasar en el tema de recuperar el dinero y todo, y más el temor de que le pase algo a mi familia. Yo tengo hijos, yo tengo una reputación, yo tengo una carrera, que de hecho hoy mi carrera está en pausa por todo esto.
1: Está en pausa la carrera, está en pausa la vida del futbolista, es brava la ludopatía, dice, la está escuchando y nos va a ayudar la doctora Leticia Luque, la doctora Luque que es psicóloga, doctora en ciencia de la salud, docente de nuestra Universidad Nacional de Córdoba. ¿Cómo está Leticia? Gracias por atendernos, buen día.
5: Buenos días, ¿cómo le va? Ahí escuchando la nota.
1: Habla mucho. Preocupante. Seleccionamos, Leticia, seleccionamos eso porque allí un hombre público, un futbolista, ¿no? Sí. Es brava la ludopatía, se entra y no se sale, y dice la cabeza empieza a funcionar de una manera que imagina soluciones imposibles. Me parece que no hay conciencia clara de lo que es esta adicción, ¿no?
5: No hay conciencia clara en los medios, en la gente, en los mismos profesionales de la salud, por supuesto en las empresas con las publicidades. Escuchaba lo que decías recién sobre la televisión y los chicos sentados ahí viendo en las publicidades los spots que se pasan a cualquier hora y que invitan a nuestros niños y adolescentes a apostar también, ¿no? Como si fuera algo inocuo. Ahora, yo te quería contar una cosa. Yo ayer o antes de ayer leí la nota de este jugador y él en un momento dice, es una droga. ¿Sí? Y vos sabés que al leer eso me preocupó, porque en realidad una droga es una sustancia. Y el concepto correcto es el de adicción, el que acabas de usar. Justamente esto de un trastorno que hace que una droga o una actividad o un objeto o un vínculo pueda convertirse, digamos, en problemático, ¿no? Una adicción implica una relación de una persona con algún objeto o actividad que se torna patológica. Y se torna patológica porque en esa relación hay exceso, repetición e inadecuación, que en general tiene que ver con que la persona hace esto de sentir gratificación, placer, bienestar, cuando gana algo de dinero, las primeras veces que lo gana, y luego pierde, pero empieza a ilusionarse con recuperar el dinero perdido y deja de registrar las veces que ha perdido y solo se enfoca en las veces que ha ganado. Ese es el problema por el cual la ludopatía es tan problemático, ¿no? Empieza a haber sesgos cognitivos que, insisto, se enfocan en lo bueno, lo positivo, lo agradable, lo apasionante de la apuesta, y deja de percibir lo negativo, las pérdidas y demás, ¿no? Para cuando la persona toma conciencia, la conciencia se toma porque ya hay muchas consecuencias negativas, ya hay muchos problemas que muestran que evidentemente esa ilusión que uno tenía no es real.
1: Lo terrible, Leticia, es que lo mencionabas al principio y le sí. Presto atención, incluso me están entrando mensajes. Las camisetas de los dos equipos más convocantes de la Argentina, Boca y River, en ese orden, sí. Tienen auspicios de timba, de convocatoria, sí, tal cual, a la timba. En cada teléfono celular, el chico de 14 años, hincha de River, de Boca, tiene la timba. Y el que lo invita a la timba es su ídolo, sí, el futbolista, sí, más brillante. Sí, sí. Hay algo acá que no estaría funcionando en dirección a lo que plantea, claramente, el futbolista. Te destroza la cabeza, te destroza la familia. Sí. Este hombre ha firmado pagarés por $500,000.
5: Sí. Sí, al margen del caso ese específico, que es un caso que sale a la luz y que torna, digamos, que se torna relevante por la característica de la persona, ¿no? Pero que en realidad es una realidad y una condición en el mundo desde hace más de 100 años y que se ha visto problematizado o amplificado por la aparición de los casinos online, ¿no? Antes los casinos físicos no hacían la publicidad que se hace ahora.
6: Leticia.
5: Pero internet se ha tornado una herramienta que complica, que complejiza la situación. ¿Por qué? Porque ha llevado al interior de las casas, a los teléfonos de nuestros niños y adolescentes y adultos mayores también, la posibilidad de apostar. Y de apostar a cualquier cosa, no solo al deporte, ¿eh? Si bien el deporte es una forma de apostar, sí, sí, que engancha mucho, no es a lo único.
6: Leticia, ¿cómo le va, Luis? Lo saluda. Está claro, ¿no? Hoy está al alcance de la mano. Antes había que ir a una sala. Sí. En algún momento se prohibió. ¿Se acuerda que había una restricción para aquellas personas que no pudieran entrar? Después se les puso cajeros automáticos adentro de los casinos. En este caso, ¿cómo se podría abordarlo? Porque hemos tenido un mundial de fútbol donde iban al momento de hidratación y te bombardeaban con estas publicidades. ¿Algo parecido se puede hacer o ya al tenerlo en el celular es muy difícil legislarlo?
5: Lo que pasa es que no es imposible, pero bastante complejo es, en la medida en que si vos intentas impedir que cada persona utilice su teléfono como más le venga en ganas, estarías restringiendo la libertad de las personas, ¿no? Entonces, por ahí lo que hay que regular es la publicidad, la posibilidad de que las empresas dueñas de los casinos online hagan ese tipo de publicidades, ¿no? O sea, por ahí hay que manejar de otra manera la situación, sin restringir la libertad de la persona.
1: Le agradezco el contacto, se nos acaba el tiempo, no la necesidad de seguir con el tema, pero muchas gracias. Me está diciendo un oyente y tiene razón, hay una enorme hipocresía, Leticia. Está prohibido, ni si tenés menos de 18 años no puedes jugar, pero cada papá que le compra la camiseta de Boca o de River a su hijo le pone en el pecho junto con la camiseta la publicidad de una timba.
5: Sí, es que es así.
1: Y lo hacemos todo.
5: Así.
1: Gracias, sí, Leticia. Claro. Muchas gracias.
5: Lamentablemente. La pausa. Hasta luego.
1: Nos vamos.
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1: Bueno, buscamos en los últimos minutos del programa Ariel Rodríguez, a ver si hacemos un resumen de la ya irreversible situación judicial del ex asesor de Milei en Bolivia, Fernando Cerimedo.
2: Bueno, efectivamente, Miguel está detenido con una imputación formal por intento de femicidio por parte de la Fiscalía. Ayer no pudo hacer su descargo en las audiencias de medidas imputativas que se suspendieron porque no llegaron a tiempo las partes. Lo único que pudo saberse es que Cerimedo se quebró en ese trayecto en el ascensor hacia la Fiscalía, donde finalmente no pudo declarar, solamente alcanzó a decir, quiero ver a mis hijos, de esa manera, llorando y encapuchado. Bueno, fue lo único que alcanzó a decir a los medios que viajaban en ese ascensor junto con el ex asesor presidencial, que continúa detenido por tiempo indeterminado allí, luego de que trascendieran chats entre él y su expareja, actualmente internada, producto de este intento de femicidio, que recibió 3 balazos. No serás vos, que querés deshacerte de mí fue el diálogo revelador que reflejó este chat, donde Nadia Beller refleja que es el ex consultor argentino quien le pedía que fuese a encontrarse con ella para darle datos sobre supuestamente Evo Morales. Esto es lo que estaba investigando la fiscalía para determinar si finalmente Cerimedo es el autor intelectual de este intento de homicidio para con Nadia Beller.
1: Mucha operación política en torno a la situación, pero lo concreto, lo que acabas de mencionar, lo subrayo solamente, Ariel, una, en los chats el hombre deja claro que el embarazo de su pareja podría ser, creen los fiscales, la razón de las agresiones primero, de las amenazas después y finalmente del intento de femicidio. Y la segunda confirmación es la radiografía que muestra que hay por lo menos un disparo que produjo una fractura, Ariel.
2: En uno de los brazos, sí, efectivamente, se ve claramente el hueso fracturado y Beller que dice que tiene alojados restos todavía de esos proyectiles en su cuerpo.
1: Nos vamos a la buena.
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1: Lucía González trae la buena.
21: Por fin me toca contar una buena, amiga.
1: Dale, y es la posibilidad. Alguna vez te tenía que tocar.
21: Me tenía que tocar. Y es la posibilidad que van a tener los más chiquitos de la familia de poder capacitarse en primeros auxilios. Esto va a ser en una jornada que se llama Peques en Acción, una capacitación 100% gratuita, pensada justamente para que los más chiquitos de la casa aprendan jugando, a ver para cuando alguien lo necesite. Por ejemplo, aprenden a tomar los signos vitales, aprenden también maniobra de Heimlich, aprenden RCP. Lo cuenta Andrea Bustos, que es organizadora de este evento.
22: Ahí los más chiquitos de la casa van a aprender qué hacer cuando hay una hemorragia, qué hacer en una convulsión, durante un traumatismo. Le vamos a enseñar un poquito de maniobra de Heimlich y de RCP. Ahí van a aprender jugando el valor de la vida y cómo pueden ayudar a los demás. Los esperamos, es una entrada libre y gratuita.
21: Bueno, hasta ahí lo que decía Andrea, mañana 21 de agosto de 4 de la tarde a 6 de la tarde en el Parque del Kempes, en el puesto sanitario, con entrada libre y gratuita, lindo para que todos los peques aprendan en caso de emergencia.
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1: Mira vos, que los peques aprendan a atender emergencias. ¿Y quién trajo la buena? La pequeña Lulú. Nos vamos, Gustavo Gutiérrez, la última es tuya.
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1: Viene juntos, ¿eh? Aquí comienza la fiesta de la radio. ¿Qué otra cosa viene? 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Nos reencontramos. Abrazo, chau.
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0: de la mañana, 33 minutos en toda la República Argentina. ¿Qué tal? ¿Cómo están? Muy buenos días para todo el país. Empieza una nueva mañana de radio.
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saludo cordial, el abrazo gigante para toda la gente que escucha, que nos hace el aguante. Gracias por estar ahí, por acompañarnos cada día, cada mañana, por elegirnos. Y la invitación renovada para que sigamos. Sigamos juntos hasta el mediodía, ya sabés, a través del mensajero de la radio, a través del YouTube, a través del WhatsApp de Cadena 3. Podés hacer todo lo que quieras, podés mandar mensaje de voz. Nos encanta escucharlos, mensaje escrito, saludo, opinión, pregunta, pedido, todo, todo.

0: Bueno, ¿cómo está la mañana de este viernes? Ayer tuvimos un día primaveral espectacular. Hoy bastante parecido, me parece que una máxima un poquito más baja. Acá me dice Raúl Turco, faltan 18 viernes para la Navidad.
1: ¡Qué ansiedad!
0: Ya la tenés, hace falta. Y bueno, y falta un mes para la primavera porque hoy es viernes, ¿eh? Viernes, qué lindo. Viernes 21 de agosto del 2026. Hola, Silvina Ledesma, ¿cómo estás? Buen día. ¿Cómo está Córdoba Capital en esta mañana de viernes?
1: Hola, Turco. Hola a toda la audiencia de Siempre Juntos, de Juntos, que estamos siempre juntos. 6 grados 9 décimas la temperatura en Córdoba con cielo despejado. Se ve venir un diazo. Atención porque la máxima estimada para hoy, como lo decías, es más baja que la que tuvimos ayer, porque se espera que las nubes empiecen a cubrir el sol durante las horas de la tarde. Pero la máxima es de 16 grados, con bastante sol por la mañana, parcialmente nublado por la tarde, me encanta. Y como lo decías, hoy es 21 de agosto, así que falta solamente un mes para la primavera.
0: Ya lo tenemos a la vuelta de la esquina. Vamos, todavía 8:37, dale.

0: Muchos temas, mucha información, pero vamos a hacer una mañana de viernes, un programa de viernes. Hay música, hay premios, hay concursos. Tenemos de todo, como en la vida. También la información, también las noticias, sorteos. Estamos con las siestas en Carlos Paz.
1: ¡Oh, qué lindo eso! ¡Me encanta!
0: Lo prolongamos para todo el día de hoy también al sorteo, porque ayer mucha gente participando a través del WhatsApp queriendo ir a dormir la siesta a Carlos Paz. Una idea que surgió acá en este programa.
1: Sí, esas ideas está, raras, está, locas.
0: Está tan cerca de Córdoba, pero no sé si estás en Mendoza y te venís para Córdoba, o si estás en La Rioja y te venís para Córdoba. Lo que estamos regalando es una siesta en Carlos Paz, siesta con merienda. Y de Yapa, en los dos hoteles elegidos, nos dijeron, dice, si quieren quedar a dormir de acá, a pasar la noche, también. Así que estamos regalando dos siestas en Carlos Paz para cuatro parejas. Dos parejas que se van a qué hotel?
1: Al Domus Lake Resort. Y dos parejas más que se van al Hotel Portal del Lago.
0: O sea, cuatro parejas en total para ir a dormir la siesta y a merendar a Carlos Paz. ¿Tenés que hacer qué cosa?
1: Tenés que mandar la palabra siesta al mensajero de Cadena 3 o al WhatsApp 351-5199-914.
0: Dame un poquito de folclore.
2: Dame un poquito de folclore, mamón, dale.

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13: Una gran controversia con respecto a lo que sostienen, claro, los camaristas, ¿no?
14: Porque le echa la culpa a Sergio Denis. O sea, lo que dice la sentencia es que la culpa de la caída y de la muerte es del propio Sergio Denis.
13: Así es. Así es, en un tramo incluso dice, el artista decidió no solo hacer uso voluntario de la plataforma, porque recordemos que estaba el escenario y él camina, hay una plataforma que lo conecta con el público y que conecta la fosa, y que él durante ese trayecto camina hacia el público, y cuando hace marcha atrás es que se produce la, claro, caída y termina golpeando en el piso de la fosa. El artista decidió no solo hacer uso voluntario de la plataforma, sino que también lo hizo asumiendo mayores riesgos que los propios de la actividad al caminar de espaldas sin mirar la línea de marcha mientras cantaba de frente al público.
14: 11 de marzo del 2019, ahí estaba Sergio Denis en el escenario del Teatro Mercedes Sosa y, bueno, cantando, pantalón blanco, camisa tono, saco rojo, caminó hacia la platea para estar más cerca de la gente y mirá vos, estaba cantando Te Llamo para Despedirme. Se dirige al escenario y en el camino cae al foso de la orquesta, casi 3 metros de altura. La justicia dice fue culpa de él, porque además caminó hacia atrás, no veía. ¿Y se cayó?
15: No es que la pasarela esa estaba mal puesta, inestable. Esos fosos son normales en los teatros.
14: Sí, sí, claro. Ahí está la orquesta.
15: San Martín, donde
14: exactamente está la orquesta. Así que la justicia dijo, no, la culpa de la caída y de la muerte fue del propio Sergio Denis.

0: eso te decimos que es una mañana distinta, un programa distinto. Informados, informados, no amargados.
1: Mirada viene, mirada va. Por eso te aconsejo que vayas a misa.
2: Todos los domingos,
1: pedí a San Antonio que te mande un novio.
3: Ya hoy somos viernes, ¿no?
0: Ya somos viernes. Turco, buen día, los escucho siempre en mi trabajo. Buen viernes, dice Nancy desde La Falda. Gracias, Nancy. Mario Rena, Turco, están haciendo un muy lindo programa, los felicito.
4: Gracias.
0: No sé, estamos pendientes del primer
3: mes.
0: Hay que ver todavía. La evaluación de Rebe, vamos a ver qué dice
4: Pero
0: Rebe.
4: Pero que no pongan en duda lo que dice el oyente. ¿Se dan
5: vamos
4: cuenta
5: por esos videos, vamos.
0: Vamos buscando los videos de Rebe, ¿no?
4: Ay, sí, claro.
0: Si hacemos un buen programa, dijo, sí hacemos. Eso fue, ¿no? Sí, esa fue la condición.
3: ¿Quién va a juzgar?
0: Lindo,
3: ella.
0: Un programa ella. Lindo, dijo, no bueno. Sí. Lindo.
3: Pero va a juzgar ella.
0: Rebe nos juzga y si hacemos un programa lindo el primer mes, nos ganamos los tazarines. Bueno,

0: Bueno, no sé si ustedes están cantando. Acá está cantando Adrián, está cantando Mauricio. Vamos con el alambre que vengo con la mesa de café. Turco, felicitaciones por el programa. Son mi compañía mientras trabajo en Buenos Aires. Soy chofer Cadena 3 todo el día. Y para Adrián, si no está de acuerdo con mi ley, que vote al Quinquela. Estamos en democracia. Saludos, dice Ricardo. Listo, gracias Ricardo Mereles, un abrazo. Vamos con la música.
1: Sí, y más aprovecho música. Que estaba Rosalía Cazorla y se la dedico a ella esta canción, porque es una zambita para Tucumán, pero cantada por salteños. Así que desde el norte traigo a la radio esta alegre zamba que van a cantar aquí.
0: Un clásico.
1: Sí, señor. La versión de Los Guaira y Al Jardín de la República.

0: Hola Turco, buen día. Aquí estamos en San Silpuede haciendo media luna.
1: Qué lindo.
0: Y esperando pronto llegar a la estratosfera seguramente. Así que seguimos esperanzados.
1: Claro.
0: Estamos esperanzados.
1: Bueno, era otra de las frases del Turco Mané. Listo, vamos con la mesa de café en este viernes. Lo presentamos.
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1: Hola Miguel, ¿cómo estás? Buen viernes.
4: ¿Cómo andas, Genesis? Silvina, tenía unas ganas, chicos, de llegar al viernes y proponerles compartir en la mesa de café algo más livianito. No hay forma.
1: No.
4: Porque hoy vos estabas ahora en la Popu, Turco.
1: Sí, pero me enteré porque fue la nota de la mañana.
4: Ha sido
1: conmovedor.
4: Le contemos a los oyentes, porque es un horror que destapa otro horror. A ver, el primer horror es una banda de violadores pedófilos, entre ellos un asesor del legislador Flores, que nadie se explica cómo era asesor de la legislatura, que lo conversamos el otro día en ese café. Pero es mucho peor porque la fiscal... Esta fiscal hizo lo que nadie hizo en los últimos 5 años. Se preguntó por qué no había prosperado una denuncia anterior contra este asesor del legislador, tema que, ¿te acordás, Turco? Compartimos el otro día,
1: sí,
4: en la mesa. El señor Villarreal, en el año 21, tenía una denuncia de una mujer mayor, pero que cuando era nena... la habían entregado a la familia Villarreal, donde había, dice la fiscal, había sido reducida a servidumbre, había sido violada, había sido agredida sexualmente, todos los espantos. Bueno, eso que quedó del 21 y que nadie sabe qué pasó. Hoy hablo en Cadena 3, el marido de hoy, de quien era aquella nena agredida. La verdad nos quebró a todos, nos quebró a todos. Escuche. La nota es larga, está en cadena3.com. Hay mucho oyente que quedó necesitado de seguirlo, incluso hay gente que quería ayudar, que llamaba. Pero escucha la metáfora que usó un trabajador rural, un hombre del norte cordobés, hablando de su mujer, de su compañera, que tiene un hijo del que se ha hecho cargo él, producto de las violaciones que sufría siendo nena, siendo menor. Así nos contaba el comienzo de esta historia.
5: Exactamente, eran así, como un cabrito, ¿vio? En esos tiempos atrás, iba y le decían, yo lo quiero a ese chico y tome y llévelo como un cabrito, como un ejemplo, ¿no? Se lo digo así nomás, y no sabía a quién se le habían dado, en la forma que la trató, en la forma que la maltrataban, que la le pegaban, que la usaban así, la aburriaban haciendo trabajar de chica. Yo como era vendedor ambulante conocí el lugar donde ellos vivían y cómo andaba en la sierra por atrás de las cabras, descalza, que yo le hago acordar. Yo la vi y me dolía en el alma a mí de verla cómo la maltrataban.
1: Qué terrible, pero es que Miguel, capaz que haya gente que no sepa o no entienda la metáfora de cuando él dice le elegían como a un cabrito,
4: la entregaban como a un cabrito.
1: Es como, bueno, mucha gente va al campo y dice quiero ese cabrito
4: o quiero esa nena.
1: No.
4: La metáfora que usa este hombre, que nos impresiona a todos, Turco.
1: Pero
4: la descalza detrás de los cabritos, maltrata, la usaban. La fiscal CPD, que está trabajando en el tema, no usa el término la usaban. Fue agredida sexualmente,
1: claro,
4: que era una nena. Ahora, uno dice, bueno, hasta acá llegamos, este es el tolpe, este es el colmo de la locura, hasta aquí llegamos. No llegamos hasta aquí. Está Juan Federico,
1: sí,
4: el mismo legislador, que salió a decir, cuando me enteré de que mi asesor había sido detenido por este espanto la semana pasada, estaba negando que él sabía todo esto otro, que había ocurrido en el pueblo del que él es dueño, O sea, es falso, sí sabía. Todos sabían. Lo dice el hombre hoy. Todo el pueblo sabía. El legislador era el único, dice hoy, que no lo sabía. Y recién ahora lo dio de baja, pidió una renuncia y se olvidó de un pequeño detalle que lo va a aportar Juan Federico. No era el único asesor legislativo con antecedentes. Peor, con una condena, Juan.
5: Así es, muy buenos días. Hola, Miguel Juan. Turco, a toda la mesa. Ernesto Ramón Flores, el legislador por el departamento Río Seco, el legislador peronista, exintendente de Villa de María de Río Seco, el patrón del norte, le dicen, en la zona, porque es un caudillo con una fortísima ascendencia política en ese lugar. Había llevado a la legislatura de Córdoba a José Aníbal Ricardo Villarreal, hoy preso por grooming y abuso sexual de niñas, pero que también estaba imputado, como decía Miguel, por reducción a la servidumbre y abuso sexual con acceso carnal desde el año 2021. Un detalle que se le pasó por alto, pese a que en ambas causas, hasta ayer, el abogado defensor era Mario Giraudo, que es socio de Flores, del legislador Flores, y que también fue asesor de la legislatura. O sea, es realmente complicado entender cómo nunca se enteró de los antecedentes de Villarreal. Y aparentemente, este legislador tampoco se enteró de los antecedentes de otro asesor que todos los cordobeses le pagamos el sueldo en la legislatura de Córdoba y que hoy revelaba nuestro compañero Francisco Centeno. Se trata de Ariel Alejandro Rodríguez, otro hombre, Villa de María de Río Seco, condenado, no imputado en este caso, condenado por peculado. Él trabajaba en la empresa provincial de energía de Córdoba, ENEPEC, y utilizó maquinaria de PEC, vehículos de PEC, para fines particulares. Fue llevado a juicio, fue condenado y fue expulsado de PEC.
4: Fíjate,
5: ¿se quedó sin trabajo?
4: Fernando.
5: No se quedó sin trabajo. Consiguió un trabajo en la legislatura de Córdoba.
4: Te lo iba a decir, Juan, y te lo iba a decir, Turco. Uno dice, no, ya llegamos hasta acá.
1: Y no. Y sigue.
4: No, hay más. Hay más, este señor, este otro asesor legislativo, tiene una condena. Hay gente que está escuchando, imagino, ¿no?, que anda buscando trabajo, aunque el presidente lo niegue. Hay mucha gente sin trabajo. Y que dice, pero, ¿cómo si yo hoy me soy honrado, me rompo el alma, claro, salgo todos los días a la calle a buscar, nadie me da una mano? Ahora, vos sos amigo del dueño, del patrón del norte, y tenés trabajo que te lo estás pagando vos, Fernando, ¿eh?
1: Lo estamos pagando todos, Miguel. La pregunta que muchas veces hacemos, ¿quién hace el casting? ¿Cómo se eligen los asesores? ¿Qué tenés que saber hacer para ser asesor en la legislatura de Córdoba?
4: Después recomiendo, ¿no? En la web de cadena3.com, ahí lo tenés, creo que lo tenés abierto, Turco.
1: Sí, acá lo tengo, sí.
4: La entregaron como un cabrito, el relato del marido de la primera denunciante de los Villarreal. El relato es muy completo. El tono daría para que, los que hemos pasado por la Facultad de Letras, daría para prestar atención cómo se maneja el idioma. La gente humilde del norte cordobés, cuando quiere decir las cosas, y no agravia, no insulta, pero lo dijo con una manera en que nos dio vuelta a todos los oyentes. Mirá, era realmente impresionante.
1: Pero es que es conmovedor el relato, Miguel, del marido de la primera denunciante de los Villarreal contando en Radio Informe 3, en Cadena 3, cómo su compañera vivió este infierno de reducción a la servidumbre y abuso sexual allá en el norte de Córdoba. Tuvo un hijo, ¿no? Fruto de una violación.
4: Tuvo un hijo, este hombre que habló, él es el papá del hijo. Los violadores de su mujer lo burlan, porque saben que son los dueños del pueblo, lo burlaban. Ahora uno por lo menos está preso. Ahora, permitime cerrar vos, pero si tenés anota, porque mirá lo que queda. Queda establecer si hubo alguna participación judicial en la entrega de esa nena como un cabrito. Queda identificar a quienes en 2021

0: ¿Cómo hacen las contrataciones? Y la última que me queda a mí, este legislador, este señor Flores, que pidió la renuncia, que presentó la renuncia, la, perdón,
1: la,
0: que pidió
1: la licencia, si no renunció.
0: Licencia, es peronista. Podría ser de otro partido o podría ser marciano, me da igual. Pero nadie del bloque que integra el señor Flores va a salir a decir algo.
1: ¿Qué? No, para mí es un papelón eso.
0: ¿En serio que es que están asumiendo esto de meter a todos en la misma bolsa, cosa que detesto? No los quiero meter en la misma bolsa. Les pido, por favor, a la gente decente del bloque de Hacemos por Córdoba, ¿cómo se llama ahora? Por favor, alguno salga, alguno diga, yo no soy esto, yo no escondo violadores, yo no cajoneo denuncia de una nena de 3 años que vivió la peor pesadilla que puede vivir un ser humano, yo no finjo demencia. No, en serio, no habrá un legislador. No tienen... Llamen, por favor, a alguno, el turco las va a atender.
1: No tienen nada para decir al aire, lo que quieran, pero no tienen nada para decir de semejante aberración, escándalo. Por suerte, Miguel, hay una fiscal que está trabajando activamente.
0: Sí, es nuestra esperanza en este momento que no afloje.
1: Excelente trabajo, Miguel, la entrevista.
0: El excelente trabajo fue de
1: Francisco Centeno, el productor. Lo iba a nombrar ahora. Francisco Centeno en la producción, logrando la nota. Juan Federico con la investigación periodística. Todo en cadena3.com y al aire acá en nuestra radio. Gran fin de semana, Miguel, abrazo.
0: Chao, lo mismo para ustedes.
1: Chao, Juan. Chao, gracias.
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0: Muy, pero muy buenos días, ¿cómo les va? Bienvenidos a una nueva mañana de julio todo el año.
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0: Con una línea telefónica que es el 2983-503260. 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

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Te digo que estamos con alguna nubosidad en el cielo, bastante fresquita la mañana, 6 grados la actual temperatura, la sensación térmica es de 3 grados, y hoy está ahí, viste, medio inestable la cosa, y no vamos a superar los 9 grados de temperatura. Yo soy la aventura. Mañana mejora un poquito, un grado más o 12, 13 grados vamos a tener en el día de mañana, con un poco de sol y un poco de nubosidad también, Y el domingo un poco más de nubosidad, se va a ver poco el sol y la temperatura va a ser baja, 9 grados. 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Bueno, lo culpan al propio Sergio Denis, y por eso tenemos la cortina musical de Sergio Denis, ¿no? Por su propia muerte. Dicen que él fue el que se cayó y que nadie tuvo la culpa. En realidad, de esta manera dejan un poco libre de culpa y cargo al teatro, ¿no? Y a los responsables del teatro, cuando Sergio Denis cayó en esa fosa que está al lado del escenario y lamentablemente le ocasionó lesiones que después de mucho tiempo de internación terminó con su vida, ¿no? Lo cierto es que la justicia determinó que Sergio Denis fue culpable de su propia muerte, o sea que el hombre se cayó por un descuido, por una distracción de él, y de esta manera dejan liberado por ahí la posibilidad de que el juicio que estaba iniciando la familia contra el teatro y contra la irresponsabilidad de tener esa fosa sin una baranda, bueno, lo que estuvo siempre en el teatro y que, bueno, lamentablemente en este caso le tocó a Sergio Denis caerse, como se han caído otros que tuvieron mejor suerte, digamos, ¿no? Pero bueno, en este caso Sergio Denis no tuvo esa misma suerte, cayó, se lesionó gravemente y eso hizo que luego de mucho tiempo lamentablemente falleciera, ¿no? Este gran cantante, ídolo de muchísimas, de multitudes, oriundo allí de Coronel Suárez. Lamentablemente esa es una de las noticias. Para la justicia, Sergio Denis fue el propio responsable, digamos, de su muerte por haber tenido el descuido de haberse caído en esa fosa, ¿no? Y bueno, ahora hay que ver qué pasa, ¿no? Pero la justicia de Tucumán lo considera de esa manera. Y bueno, habrá que ver qué sucede de aquí en más, ¿no? Seguramente habrá alguna apelación o algo por parte de la familia, pero bueno, lo cierto es que esa es la determinación que tomó la justicia allí de Tucumán, Una de las noticias que por eso teníamos y tenemos la cortina de Sergio Denis en esta mañana para comenzar,

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Bueno, entre otras noticias, presentaron nueva maquinaria para el ente vial descentralizado, para mantener los caminos de nuestro distrito, que siempre fue ejemplo en todos lados, ¿no? El trabajo que se hace desde la red vial, de la comisión de productores, de todo el trabajo que realiza el personal de la red vial de nuestra ciudad, y que bueno, también siempre invierte en maquinarias, ¿no? Y bueno, con la presencia de integrantes de la comisión vial, el ente vial descentralizado y el intendente Pablo Grate, se presentó a la comunidad la nueva motoniveladora que quedará ya incorporada a la flota de la entidad.

Bueno, hubo protesta en el fútbol femenino, ¿eh? Central ganó los puntos y Huracán Ciclista fue sancionado. Y hubo varios sancionados en el fútbol local, y 3 puntos para la tercera de 11 Corazones también.

Bueno, claro, Meco puede, digamos, tener un inconveniente en cuanto a la atención por ahí en lo que es salud, ya que hubo traslado sanitario del doctor César Sánchez, ¿no?, que estaba ahí, y bueno, piden, por supuesto, van a tratar de tener toda la posibilidad de solucionarlo lo antes posible, ¿no? El lunes se concretó el traslado en avión sanitario del doctor César Sánchez, reconocido afectuosamente en la comunidad como Piova, y bueno, desde Claromecó, con destino a la provincia de San Juan. La derivación se llevó a cabo debido al marcado deterioro que presentó su estado de salud durante la última semana, siendo acompañado por su esposa, la doctora Mercedes Muñoz. Tras un operativo coordinado de la manera exitosa entre los equipos de traslado terrestre y aéreo, el vuelo partió desde Bahía Blanca con anterior traslado terrestre desde Claromecó, y bueno, ambos profesionales llegaron a destino, según se informó oficialmente. El doctor Sánchez ya se encuentra instalado y recibiendo el tratamiento de los cuidados médicos correspondientes a su cuadro clínico. A raíz de esto, por supuesto, se podrá ver resentida un poco la salud, la atención en salud allí en Claromecó, y bueno, se está tratando desde el Ejecutivo, por supuesto, de dar solución a esta situación.

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1: Bueno, ¿y cómo fue viral todo esto del pringlense? Viste que estaba, tenía los chanchos jabalí colgados afuera de la casa, ¿no? De su propia casa, y bueno, los vecinos lo denunciaron, pero bueno, el pringlense, este hombre se defendió como gato entre la leña, ¿eh? Realmente le dio una lección bárbara a los vecinos, inclusive le dijo que se dediquen a cuidar a sus mujeres porque él está soltero, ¿viste? Por supuesto, ahí esto es una humorada, ¿no? Pero hay una responsabilidad cierta también en cuanto a que cada cual que manipula alimentos tiene que tener un curso de manipulación de alimentos, bueno, cierto cuidado, ¿no?, con los alimentos. Y bueno, por ahí esto en la vía pública, en la vereda de la casa, no es muy higiénico. Pero bueno, él dice que los carnea, que tiene permiso, por supuesto, para el arma, para ir a cazar, como en 40 campos, y los carnea, los hace chorizo para él, inclusive se los regala también a los amigos. Por supuesto debe vender algo también, ¿no? Digo yo, qué sé yo, que es lo que está prohibido. Pero bueno, lo cierto es que no pudieron hacerle nada, ¿viste? Porque el tipo estaba en su casa y dice, yo soy dueño de mi casa de hacer lo que quiera. Y si lo hago acá en la vereda, porque lo estoy haciendo para mí, ¿cuál es el problema? Bueno, lo cierto es que esto se convirtió en algo viral. Todo el país hizo eco de cómo se defendió este hombre. Un poco el mensaje que le mandó a los vecino, y hasta un tema de cuarteto hicieron ahí con la historia de este pringlense, ¿no? Pero bueno, ¿qué va a ser? ¿Viste? También tiene sus cosas. Así es. Lo cierto es que ha logrado una fama bárbara, con todas las respuestas que le dio a la periodista que le hacía distintas preguntas ahí en la puerta de su casa, donde tenía colgado los chanchos jabalí, ¿no?
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1: Hola Rosa, ¿cómo estás? Dice, qué vergüenza, para mí se lavaron las manos. Y bueno, viste cómo es la justicia, Rosa, hablando del tema de Sergio Denis, ¿no? Que lo culpan por su propia muerte, por el descuido, por haberse caído, qué sé yo, viste, hay tantas cosas que pasan y lamentablemente, bueno, después hay que ver, ¿no? Cómo se maneja la justicia, cómo analizan las cosas, ¿viste? Se me viene a la memoria un montón de situaciones que no vale la pena recordar, pero que lo cierto es que, ¿viste? Bueno, ellos lo tomaron así, habrá que ver cómo sigue todo ahora, ¿no? Por parte de la familia, si hay apelación, si hay posibilidades de apelar o no, qué sé yo, bueno, una situación fea, por cierto, y bueno, un juicio que estaba ahí en marcha y que la justicia le dijo a la familia que el responsable de su muerte había sido él. Las cosas que pasan, che, y estar en la mano de la justicia, viste, qué sé yo, que según dicen, ellos tienen la verdad, pero bueno, habrá que ver qué investigaron y qué hicieron, ¿eh? Seguimos en la mañana, ya se viene la música, 25 minutos han pasado de las 9. Te saludo, Rosa, gracias por estar. Ahora sigo con todos los saluditos en la mañana. 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

Así estás en el 101.7, 2983-50-3260 en nuestra línea de comunicación. Mandá mensajitos, mandá saludos, pedí temas o simplemente con que nos estés escuchando ahí del otro lado como haces todos los días, a nosotros nos pone muy, pero muy, muy bien, ¿eh? Hola Susana Uno, ¿cómo estás? Muy buen día, bienvenido. Hola Alberto y Ana, que después me retan porque si no me mandan mensajes yo no me acuerdo, ¿viste? Y Alberto y Ana ahí me mandaron el mensaje. Ahora voy a escuchar el audio, Ana, gracias.

Ahí estaba el saludito de Alberto y Ana, estaba escuchando. Gracias, Alberto, gracias, Ana. Un cariño muy grande para ustedes, ¿eh? La saludo también a Alicia, a Kiko y a Marco. Le mandamos saludos. También el tema que se viene va a ir para ellos, ¿eh? Y también para Alberto y Ana, por supuesto. Y para todos los que nos están escuchando en la mañana de julio todo el año. Che, qué lindo saber que están ahí del otro lado, ¿eh? Acompañándome como lo hacen todos los días, ¿eh? Hay oyentes de todos los días que están ahí acompañándonos mañana a mañana. Y después todos los que están escuchando la radio, que nos mandan mensajitos, pero que están ahí del otro lado, ¿eh? Hola, Norita también, ¿eh? Norita, muy buenos días. Bienvenida también. Gracias por escribir como siempre. Ay, ay, ay, a ver qué ponemos, che, porque vamos a empezar así un poquito con música de recuerdo, con música latina, con grandes artistas que han marcado una época realmente bárbara, ¿no? Y bueno, lo cierto es que hace poquito nada más, cumplió nuevamente años, aunque ya no cumplen años ellos, dicen, ¿no? El gran Roberto Sánchez Sandro, y también lo vamos a homenajear en esta mañana, ¿por qué no? Y siempre, bueno, ya medio que se perdió un poco todo lo de las nenas, ¿no? Que iban todos los días, o todos los cumpleaños, mejor dicho, a su casa, a rendirle homenaje y a saludarlo. Y que, bueno, lamentablemente, por supuesto, luego de su fallecimiento, si bien siguieron acompañando, bueno, ya medio que no es lo mismo, ¿no? Aunque el fanatismo siempre dice presente con Sandro, ¿no? Una gran voz, un gran artista que mantuvo su vida bastante privada, ¿no? Y que, bueno, dejó hermosas canciones para compartir y que nosotros lo vamos a hacer en esta mañana.

0: Sandro, que va a seguir, claro que sí, cantando sus canciones, algunos de sus éxitos, aquí en la mañana de julio todo el año.
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Ya, 21 de agosto, che, qué increíble, se nos está yendo agosto, la esperanza de que ya estamos ahí nomás, un mes de la primavera, ¿viste? Y sí, pero igual está anunciado no muy buen clima, ¿viste? Ojalá no se dé lo de la lluvia y todo lo que anuncian, ¿no? Ojalá que sea una equivocación meteorológica y no tengamos que pasar por tanta agua y todo, pero dice que se viene muy llovedor, lo que tiene que ver de septiembre a enero, qué sé yo, ¿viste? Las cosas que dicen. Y bueno, esperemos que no se den, che. 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Che, seguimos ya compartiendo música. 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Ahora llega otro grande de la canción, el señor José Luis Perales en esta mañana y otro de los recuerdos, un velero llamado Libertad. Lo compartimos aquí en la mañana.

0: La música con José Luis Perales en esta mañana de recuerdos. Así estamos, compartiendo algunas hermosas canciones que nos dejaron y que, bueno, nosotros con todo gusto las disfrutamos acá en la mañana. 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
1: Hola Estela Maris, buen día. Y se pone algo de Sergio Denis. Arrancamos con Sergio Denis y contamos todo lo que pasó ayer, Estela, con lo que decidió la justicia y con todo lo que pasó con Sergio Denis. Te mando un beso enorme, Estela Maris. Gracias igual, como siempre, que está ahí firme acompañándonos. Está trabajando y escuchando la radio también. Te mandamos un beso, Estela. Gracias por estar.
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¿Y cuántos artistas, no? ¿Y cuántas canciones hay para compartir? Tenés para hacer todas las mañanas completas, si querés, con esta música. Pero, por supuesto, como todo empieza, todo termina también, porque vamos poniendo los distintos estilos musicales en esta mañana para compartir con ustedes y también para recordar, ¿por qué no?, a muchos artistas que nos han dejado su música, ¿no? Y tantas letras y tantas lindas canciones que tenemos la posibilidad de compartir a través de un programa como este, que es lo que intenta es llegar a toda la familia y a toda la gente, claro que sí, y estés donde estés escuchando la radio, escuches lo que a vos te gusta, más allá de lo que proponemos nosotros, ustedes también proponen del otro lado. Llegué tarde, dice Estela Mari, no, nunca es tarde, Estela, no hay problema, te mando un beso enorme. Hola Andrea, el cariño para vos, la Messi, para toda tu familia también, un cariño enorme, gracias por estar como todos los días también. 57 minutos de las 9 de la mañana. 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Otro grande de la canción, el señor Manolo Galván. ¿Por qué?

0: La música con Manolo Galván también, otro de los éxitos, ¿eh? Se viene el cuarto festival La Previa de la Previa. Va a ser el miércoles 9 de septiembre, de 9 a 15 horas, en el Polideportivo Municipal. ¿Qué vas a encontrar? Están informativos, juegos, música, servicios de cantina. La entrada es libre y gratuita. Y es una interesante propuesta, ¿eh? Podés ir con tu grupo de amigos, o la escuela también, a compartir ahí un momento, para disfrutar cuidándonos, ¿eh? Una buena alternativa que brinda la Secretaría ahí de Juventud, el área de Juventud, toda el área que trabaja en el Polideportivo también, y que bueno, te invita a compartir esto el miércoles 9 de septiembre de 9 a 15 horas, ¿eh? La Previa de la Previa, como la llaman.
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0: 2 minutos pasaron de las 10 de la mañana. 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Como te decía, está fresquito, 7 grados la actual temperatura, la sensación térmica es de 3, y hoy no vamos a superar mucho más esta temperatura, puede llegar a 9 grados. 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Seguimos compartiendo la mañana, seguimos compartiendo la música que a muchos le gusta.

0: Los iracundos sonando en la mañana. Ay, sí, mirá.
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0: Qué grande, Guillermo, ¿eh? Ah, sí, sí, Guillermo es así, ¿viste? Él dice, me engañaste porque no es Franco. Y bueno, pero son los temas de los iracundos, ¿viste? Que están sonando en la mañana. Un saludo, Guille, gracias por estar. Hola, Beatriz, ¿cómo estás? El gusto.

0: Saludarte a vos también, a tu papá, a tus hijos y a tus grupos, ¿eh? Y por supuesto nos pedía Trotamundo. Bueno, ahora con ese vamos a cerrar la parte de los recuerdos también en esta mañana, ¿eh? Ahí han pasado varios temas de los Iracundos, ¿eh? Otro tema, dice Alicia, y pues ya pusimos como tres o cuatro ahí de los Iracundos, ¿eh? Hola Miguel, ¿cómo estás? También el gusto de saludarte, ¿eh? Dice, empezamos con todo el tuco hoy. Lástima lo de Sergio Denis. Y bueno, viste, la justicia es así. ¿Qué vamos a hacer? ¿Viste? No sé qué pasará ahora después con la familia, si irá a apelar la decisión o no de lo que decidió la justicia, que dijo, para aquellos que no escucharon tempranito, no vieron las noticias, que el accidente de Sergio Denis fue responsabilidad de él, que no miró a dónde caminaba, a dónde iba y se cayó. Bueno, viste las cosas que pasan, ¿no? Esto sucedió en el Teatro Tucumán, recordemos, donde Sergio Denis se cayó en la fosa ahí al lado de la pasarela del teatro y lamentablemente sufrió las consecuencias, lo que lo llevó a perder la vida después, ¿no? 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Cantame un tema vos, dice Norita. El domingo, Norita, te espero. Andá, acompañame en el show. Mirá que ya no sé si quedan tarjetas, ¿eh? 44-79-23. 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Ahí vamos a estar con el show de Quien Te Habla, Julio César Escarabotti y artistas invitados también, ¿eh? Así que no te lo pierdas, ¿eh? Andá ahí, vamos a cantar las canciones en vivo este domingo a partir de las 20 horas, ¿eh? Con pizza libre, empanadas, helado. La vamos a pasar. Ser bárbaro, seguramente.
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0: Bueno, siguen los sismos, che, qué bárbaro, ¿no? Esto de los sismos y todo eso. 7 grados 2 tuvo en la escala de Richter un temblor en Perú, che, tremendo, ¿no? Colombia, Venezuela, Perú, bueno, en Córdoba hubo algunos movimientos también, ¿no? Tremendo todo esto que viene pasando con el clima, con la tierra, con todo, ¿no? Lamentablemente nosotros somos muy responsables en ese sentido del cuidado del planeta. Nosotros digo en general, ¿no? Hay grandes intereses creados atrás de todo esto y bueno, lamentablemente estropean y dificultan y complican lo que tiene que ver el clima, que lo manejan como quieren, y lo que tiene que ver las cosas naturales que pasan, que no son tan naturales tampoco, ¿no? Hacemos mucho daño en el planeta, lamentablemente.
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0: 18 minutos han pasado de las 10 de la mañana. 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Trotamundo, Dicola Divari, nos pedía a Beatriz. Aquí va Beatriz para vos.

0: Ahí estábamos, cumpliendo con Nicola Di Bari este Trotamundos en la mañana. Seguí enganchadito con nosotros, porque esto sigue y esto cambia en cualquier momento, como ahora. Ahora cambiamos también la música.
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Y así pasaron los recuerdos en la mañana, 24 minutos de las 10, che. Y bueno, 10:30 se nos viene la tandita, así que por ahí seguimos un poquito más y después de la tanda cambiamos de ritmo.

0: Ahí estaba, la música, qué lindo, ¿no? Todo esto, quiero gritar que te quiero. Y tantas canciones, ¿no? Que se escucharon en una época, y cómo se bailaba y todo, cómo se disfrutaba, ¿eh? 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Y no esperes para mañana, no des más vuelta. 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Se nos viene la tandita, Sí, señora, sí, señor. Se nos viene la tandita de las 10:30 de la mañana. Quédate enganchadito con nosotros hasta las 12. Hasta las 12 vamos con todos los estilos musicales acá en la mañana de julio todo el año. 2983-50-3260 es nuestra línea de comunicación. Nos mandaste un mensajito y acá estamos.
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0: Así estamos en la mañana de julio todo el año. Gracias por estar ahí del otro lado, de toda la gente que se va comunicando. Hola Alicia, te mando un beso enorme, Alicia. Gracias por estar también ahí del otro lado. Norita, ya la saludamos también y le mandamos un cariño grande a Graciela de Cascallares y al amigo Palacio. También le mandamos un abrazo enorme desde aquí, desde el programa, que siempre que pueden ahí están firmes escuchándonos. 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

El monstruo cordobés, ahí estaba Sebastián cantándonos para nosotros, claro que sí, qué lindos temas, dice Norita, gracias Nori, un abrazo grande, Guille, ahora escucho tu audio también aquí en la mañana, gracias por estar.

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sale el sol, llueve, está re loco este tiempo, ¿viste? Así como les decíamos hoy tempranito, ¿no? Cuando dábamos todos los datos. Bueno, hay una lluvia débil en la ciudad de Tres Arroyos, por momentos se intensifica un poco más. 7 grados la actual temperatura, la sensación sigue siendo de 3 grados, che, frío.

Así estaba la música también del maestro Antonio Río, terminando este bloque de música tropical. 16 minutos han pasado de las 11. 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Bueno, te decía hoy temprano, ¿no? Esto de los fenómenos, de los sismos, ¿viste? Como han pasado en Colombia, en Venezuela, en Perú ahora también, y ahora en la costa de Chile, bueno, tremendos daños, hay 1,000 casas dañadas y 800 damnificados por un temporal que azotó al norte chileno. Realmente tremendo esto, ¿no? Hay un fallecido, hay 1,000 casas dañadas, hay más de 800 damnificados. Tremendo el temporal que azotó el norte de Chile. Provocó violentos aluviones que dejaron un fallecido, más de 1,000 casas dañadas y 800 damnificados en un territorio donde las lluvias intempestivas son atípicas, dice. Desde el inicio de esta semana, las regiones de Arica y Parinacota, Tarapacá, Antofagasta, Calama y Coquimbo, entre el extremo norte y centro norte de Chile, fueron azotadas por copiosas lluvias en territorios desérticos y con accidentes geográficos que causaron cortes de rutas, también destrucción de infraestructura y territorios completos bajo el barro. Es desesperante esto, ¿no? Qué cosa increíble, lo decíamos hoy temprano, ¿no? Lo que está pasando con el clima, con el planeta, con todo.

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Y después dicen que vamos bien, ¿viste? Y que estas cosas hay que pasarlas y que ya va a mejorar, porque si no hacemos esto el país no mejora. Bueno, en rojo, más de 3,5 millones de argentinos son deudores irrecuperables. Esta es la situación, ¿eh? Gente que no come, gente que come salteado, gente que come un día solo con suerte, una vez al día. El problema de la morosidad se viene profundizando y cada vez más personas acumulan atrasos en el pago de sus deudas. En sistema financiero, los deudores son clasificados en distintas categorías de acuerdo con la gravedad del incumplimiento, ¿no? Y la situación, 5 o irrecuperable. En el mayor riesgo son quienes llevan más de un año sin pagar. Este universo ya alcanza a más de 3,5 millones de personas y creció por encima del 60% en los últimos 12 meses. Estas deudas, por supuesto, incluyen bancos, fintech, tarjetas de consumo, fideicomiso financiero y surge también distintos relevamientos privados, ¿eh? Bueno, lo peor de todo esto es que mucha gente se endeuda para comer, ¿no? Y no le queda otra, y bueno, y después se complique mucho para poder cumplir con la tarjeta. Y si pagás el mínimo, ni hablar, ¿no? Porque te comen los intereses, ¿viste? Lo peor que te puede pasar es pagar el mínimo de la tarjeta porque después se te hace una bola que no terminás nunca más, ¿no? Realmente no es nuevo esto que les digo porque muchos seguramente lo saben. Pero bueno, a veces no queda otra. La gente está en una situación muy complicada y no sé hasta dónde se podrá seguir así, ¿no? 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

Un poco de rock nacional también en esta mañana, de julio todo el año. Quédate con nosotros, 31 minutos han pasado de las 11 de la mañana. Bueno, último momento, grave fallo de la FIFA contra la selección. Paredes y Molina y Thiago Almada suspendidos. Paredes por 10 partidos, Molina por 7. Bueno, esto por todos los incidentes que hubo. Creo que fue entre Argentina y España, ¿no? No estoy escuchando el audio en estos momentos, estoy mirando solamente las imágenes a través de canales nacionales, pero bueno, es lo que están informando en estos momentos de cuanto a la decisión que tomó la FIFA contra la selección argentina. Bueno, viste, siguen pegándole a Argentina, ¿qué va a ser? Siempre pasa lo mismo, ¿no? Lamentablemente es así. No nos quieren, ¿viste? ¿Qué va a ser? 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

Momento de Descolgados en la mañana. Claro que sí, vamos. ¿Te parece bien? Los compartimos en la mañana de julio todo el año, aquí en el 101.7. Para Quique, que siempre está ahí esperándolos, para Oscar, también a Beatriz, a Esther, bueno, a toda la gente que siempre espera a Los Descolgados. Vamos, che, a ver qué sale. Vamos con ellos en la mañana. Dire Straits, a ver, de 1988 es esto, che. A ver, ¿qué pasa con Dire Straits?

La música con Dire Straits en la mañana, 47 minutos de las 11. Bueno, les contaba que realmente fue una sanción muy dura para la selección argentina por parte de la FIFA por los incidentes ante España y por la bandera de las Islas Malvinas también, muy muy dura la sanción. La comisión disciplinaria impuso severas sanciones contra la Asociación de Fútbol Argentino y varios integrantes de la selección por diferentes hechos ocurridos durante el Mundial. Esto lo adelantábamos hace un ratito, ahora hay más detalles. Lo cierto es que la AFA recibió una multa de 321.000 dólares por infracciones y vinculadas con manifestaciones ajenas al deporte, la conducta indebida del equipo, expresiones discriminatorias de los hinchas y fallas en la seguridad de los partidos. Entre los episodios investigados estuvo la exhibición de una bandera con la inscripción "Las Malvinas son argentinas" tras la victoria ante Inglaterra en las semifinales. Además, la entidad deberá disputar sus próximos dos partidos como local con un aforo limitado del 50%. Y sin embargo, la aplicación dice de uno de esos encuentros y de 100.000 dólares de la multa quedó suspendida y sujeta a un periodo de prueba. La resolución de la FIFA estableció también que 100.000 dólares del monto total deberán destinarse a un programa contra la discriminación. Y bueno, también hubo sanciones, como les decía hoy, para los jugadores de fútbol, ¿no? Para algunos de ellos. Bueno, es extensa el comentario, pero bueno, lo importante era tener la noticia completa también, ¿no? 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Vamos llegando ya al final del programa del día de hoy. Estás en el 101.7 en Radio Comunidad Argentina. Hasta las 12 del mediodía, ya nos queda poquito, 50 minutos han pasado de las 11. La cortina sigue con Dire Straits en la mañana. 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Seguimos con los Descolgados en la mañana.

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1: La música, la música, la música conquista bien, ¿eh? 56 minutos de las 11 de la mañana. Nos vamos despidiendo, nos vamos terminando este programa junto con todos ustedes y con toda la gente que nos ha acompañado a través de estas casi 3 horas de programa del día de hoy. Les deseo a todos un hermoso fin de semana, que la pasen muy, pero muy, muy bien, que Dios los bendiga. Y bueno, aquellos que han sacado la tarjeta el domingo, nos estaremos viendo ahí en La Bruja Eventos, ¿eh? Con el show anual de Quien Les Habla, la vamos a pasar muy, pero muy, muy bien. De todo corazón, agradecidos, que tengan un hermosísimo fin de semana y el lunes, si Dios quiere, solo si Dios quiere y nos permite, aquí estaremos nuevamente para seguir compartiendo otra mañana de julio todo el año, ¿eh? Que la pasen muy bien, que tengan un hermoso fin de semana, bendiciones y bueno, que nos encontremos en cualquier momento. A los que van el domingo los espero y a los que no, el lunes nos estamos encontrando aquí en el aire de la 101.7 Radio Comunidad Argentina, rca101.com.ar. Chau, chau, chau. Gracias a todos.

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3: O sea, hoy se usa
4: le tiró un galán esto para el comienzo, para matarlo después, ¿eh?
5: Es de contra, es de decide contra usted, Sergio, supo que, cómo se viste, los colores.
6: Sí, sí.
5: Por eso mismo.
3: Pero a mí me gusta.
6: Prescindo del buen gusto de mi señor.
3: Me parece que es un look arriesgado y el que es arriesgado triunfa en la vida.
6: Arriesgado.
4: Qué bueno. Qué valiente no más nuestro director.
6: Qué gran uso de las palabras que tiene Flavia. Sí,
5: una maestra. Hoy tiene algún almuerzo, supo.
6: No, hoy no. Pero bueno, por eso. Flavia es de los que te dicen no sos vos, soy yo.
7: Sí, claro. Claro.
6: Para pegarte una patada. Sí.
7: Del empleado que va a la entrevista laboral y le preguntan, dígame un defecto suyo. No sé delegar, dice. Claro, diciendo yo me hago cargo de todo.
3: No tengo mucha autoridad para hablar de moda, ese es el problema, que siento que si lo juzgo, me estoy juzgando.
4: No. Nadie dice nada, acá lo único que se está inmolando soy yo, ¿no?
7: Nos dedicamos a juzgar acá.
4: Nadie le dice que me encandila ese suéter y esas cosas, nadie. Soy yo el único y usted, oh, la moda, la moda.
6: Color celeste.
8: No, yo lo vi, apenas lo vi hoy, le dije algo, pero no se puede reproducir al aire, pero sí le dije algo. Sí,
9: es un color celeste bebé, en realidad, no es tan fuerte, es un celeste
4: beber.
5: Anda a alzarlo.
4: Anda a levantar bebé.
7: Sí, ponelo en el uno del ranking,
6: tú también, Rodolfo.
4: Puesto uno la semana que viene.
7: El lóbulo.
4: Ah, tengo ranking, Rodolfo.
5: Este es. Dígalo.
10: Señoras y señores, en este momento, lo mejor de lo peor, lo peor de lo mejor de Ahora País, ubicados en 5 posiciones, y nos vamos al quinto lugar de esta lista, que ¿quién va a ligar en el quinto lugar? Acá, el bebé.
5: Le quedó.
2: Puesto número 5.
4: El productor está en chupa media como la cena Flavia de la Mayor, porque pone. No. Puesto número 5 dice: presentación bizarra. Nuestro gran director periodístico, qué chupa media.
6: Gran director, no sea fácil.
3: Nuestro benemérito le faltó poner.
4: Dios mío. Se fue unos días a Mar del Plata. Por trabajo, supuestamente, entre paréntesis. En su primer día...
5: Supuestamente, no va. La idea es que usted todo eso lo diga como si fuera suyo, no que le tire, pobre, la culpa.
6: Yo no voy a decir... Hágase cargo usted.
4: No, bueno, ok. ¿Le puedo cambiar yo la descripción? Perfecto.
6: Sí, atrévase.
4: Presentación bizarra. Este es el título, es inamovible. Acá el bebé, que se fue unos días a Mar del Plata... ¿Qué dijo que se fue a trabajar? Fue a hacer un recorrido por restaurantes, comer esto, que aquello.
5: Tenemos dudas.
6: Ya fue identificada la fuente de información de este programa de Mar del Plata.
4: No despierten al bebé. En su primer día, la presentación iba normal.
6: ¿Hasta qué?
4: Hasta que el derrape de Barili y el desmadrillo que entró. No, vos. Duerme el bebé. Este es el puesto número 5.
11: ¡Hola, Sergio!
5: Y él con el balde y la palita, Sergio Supo, desde Mar del Plata. ¿Cómo le va, Sergio? Buen día.
6: ¿Cómo le va? ¿Qué dice? ¿Cómo anda?
4: Hay un solo aplauso, nada más.
9: Sí.
4: No solo. Un aplauso.
6: Después de 20.
4: No. Un aplauso para Supo. Listo.
3: Sergio Supo, exactamente. ¿Me puede traer de Mar del Plata el delfín que anuncia el cambio del tiempo?
4: No, se pone
6: qué
4: azul.
6: Linda.
3: Sí. ¿Le puedo hacer ese pedido?
5: ¿El delfín o los abuelitos?
6: Sí, cómo no.
3: Yo tenía el delfín que se rompió.
4: Los abuelitos eran el reloj.
5: Los abuelitos también.
4: Que salían.
7: Claro, el reloj. ¿El gallo ese?
4: O un oso polar.
5: También hay gallos, sí.
6: Se lo voy a ir a comprar después de que coma una.
5: ¿Quiere la nutria?

0: De platitos no, en la playa Bristol.
1: El lóbulo.
2: Yo soy el coordinador general de aplauso. Sí. Un aplauso para Adrián.
3: Gracias.
0: ¿Quién es el que llega tarde? ¿Supo?
2: Federico. Para, ese supo. Un aplauso para Adrián. Hay un delay.
0: Es el delay de supo para mí.
2: Sí, para mí también.
4: Las olas y el viento.
2: ¿Trajiste la nutria del tiempo?
0: La nutria del tiempo. ¿Qué capacidad de irnos a cualquier lado?
5: Pero me pidieron que trajera un oso. No hay oso en Madrid.
6: No, hay el delfín. Lobo.
2: ¿Te trajo el delfín a vos?
6: No.
2: ¿Y vos lo defendés con ese look? Yo que vos. Bueno, ahora sería sincero.
6: Fue un acto de caradurez, de arrojo frente al director, de manguearle algo.
5: Ya voy a ir a Carlos Páez y le voy a traer algo.
3: De ¿El suéter de Sergio dice que va a llover o no?
2: Está azul.
0: Cambia con el tiempo. Pero la pasó bien en Mardel. Teníamos una duda, porque sí. Usted el otro día nos trató de gente que no sabía, de gente sin mundo, ¿no? Fue
5: no,
0: así.
5: No es su caso. No,
0: nos trató verdad. De gente sin
5: yo,
0: mundo.
5: Yo discrimino.
0: No dijo, aguárdeme. Que el helado, el de limón, era para cambiar el gusto.
5: Correcto.
0: Y nos quedamos pensando, la bocha que estaba al lado del de limón, ¿para qué?
5: Estuvo de más. Así lo reconozco.
0: Acaba de admitirlo.
5: Hago mea culpa, estuvo de más.
2: Abrumado porque... por las pruebas.
5: Estuvo de más.
2: Acaba de confesar.
5: Vale. Estuvo de más.
0: Muy bien,
5: el
0: esa fuente, Juan.
5: Estuvo de más. Sí.
0: Okay.
5: Lo reconozco. No.
0: Este es el puesto número.
7: Puesto número 4.
2: Agustín Dadami hace una semana que está enfermo. Y nosotros desde aquí le mandamos un cariño, un apoyo.
0: Sí.
2: O no tanto.
0: Sí. Le ponemos, si les parece, le mandamos un beso a Agus que se recupere.
2: No, habla por vos, nosotros no.
0: Esperemos que mañana esté.
3: Menos un beso, ¿no?
2: Menos un beso, no. Lejos.
8: Ojalá le manden un veterinario para tomarle la piel.
6: ¡No!
0: ¡Qué malo!
6: No. ¡Qué mal!
8: Es que hoy los médicos están de feriado.
0: ¡Qué basura!
2: ¡Qué basura que somos todos!
0: Yo estaba pensando que Agustín debe estar contento, aún enfermo y sintiéndose mal, porque no está saliendo, no está pagando un café. Está ahorrando guita hoy.
2: Está ahorrando mucho, ¿eh?
0: Una semana que la tiene adentro, muy bien.
2: ¿Cómo?
6: Sí, creo que ya tenemos el puesto número 1 del ranking de la semana.
0: No, una semana que ganaste cuando no gastaste plata.
2: No, pero dije
0: piensen en la cabeza de Agus.
2: Traicionó el inconsciente. Le traicionó el lóbulo.
8: Pero fue muy claro lo que dijo Rodolfo.
2: Sí,
8: no sé qué entendieron.
2: Sí.
0: Creo que es mal pensado. Este es el puesto número
7: 3. Puesto número 3.
2: Tenemos aquí, no es Guillermo Franchella haciendo el encargado, es Adrián Simeoni o Adrián Basurto. Nuestro querido, pon encima querido Adrián, una semana para el olvido. Empezó a contar algunas cosas que no sé si ven lo que ha hecho Adrián Basurto. El temor de Nueva Córdoba tiene podrido a todo el edificio. ¿Por qué no se muda? Se va lejos, al muy campo. Lejos, en medio del campo ahí. Le hacemos una vaquita entre todos y le armamos una casita de adobe.
8: Le ponemos árboles para que
2: los robles, en tierras jorras.
6: Para que el perro vaya a hacer pis, que es su mayor preocupación que hace frente al edificio.
2: Atención, Nueva Córdoba, el insoportable del barrio es Adrián Simeoni y hoy ocupa...
3: Y el caso de las tierras raras...
2: El puesto número 3.
0: Adrián, moral. Usted tiene una carpeta ya con los seguimientos de cada estudiante. Está a un paso.
3: Estoy avanzando porque no solamente lo hago en mi edificio, sino en los edificios de
6: la cuadra.
3: Estoy haciendo una base de datos importante.
6: Es el encargado.
0: Es el encargado, claro. El día que entren a su departamento van a encontrar una pared con los nombres, apellidos.
3: Tengo un convenio con todos los porteros de todos los edificios y los guardias de seguridad que me ayuden a llenar las fichas. Vamos pronto a publicar un estudio.
9: Dice Cecilia, respecto al problema de Simeoni, creo que hay una edad que hay que mudarse de Nueva Córdoba hacia otro barrio que haya menos estudiantes.
0: El Liceo Simeoni.
3: Yo me limito a mirar por la mirilla y esperar que alguien salga. Nada más.
9: Dice Claudio, una serie ya con el portero de Alta Córdoba.
2: Acá está.
0: Pero además con todo el pasado que conocimos después, digo.
2: Ah, el pasado viene en el puesto 2, preséntelo, Rodolfo.
0: Ah, este es el puesto número.
3: Pasado está en el futuro.
7: 2.
2: No mate, ahí está el locutor Fernando Zavala haciendo.
0: Ya, pongamos límite.
7: Puesto número 2.
0: Ahí está. No, gracias. Interrumpimos al locutor grabado, ponele.
2: Por favor. Sí.
6: Un código. Una te pedimos. Una sola.
0: El resto.
6: Una.
5: Ni Fernando Zavala, voz institucional de esta radio.
2: Por claro, favor. Gran abrazo. Respeto, un aplauso grande a Fernando. Un aplauso.
0: Un solo aplauso.
2: Oh. Tarde, Rodolfo.
0: Oh. Es que, vamos de vuelta. Un aplauso.
2: Supo.
0: Claro, ahí no fui yo.
2: Bebé.
0: El bebé. El bebé. El bebé está aprendiendo.
2: Bebé menos. Sí,
0: el puesto número 2, ¿quién está?
2: Está, no está Basurto, pero está Pimpi. Está Pimpi, nuestro compañero Pimpi. ¿Qué pasa? Vos salís de Canuto, no querés blanquear, te escondés, pero vas a un evento y
3: yo
2: el.
3: Yo no salí de Canuto a ningún
2: no
3: lado.
2: No estoy hablando de vos, estoy hablando de Pimpi.
0: Pimpi, un amigo. Escucho. Que tenemos.
2: Entonces le hacemos un montón de preguntas. No, con amigos. Se tomó el silencio en un montón de oportunidades.
0: A mí me molesta en
2: a algún, mí también.
0: En algún lugar, porque eligió a la gente del Quality para blanquear cosas que nosotros con nosotros no quiso hacer. Sigamos.
2: Es verdad, sí. Gracias al fotógrafo del Quality, le mandamos un abrazo grande.
0: Un gran abrazo. Habría que averiguar el nombre.
2: Parece, ¿no te sentís Neustadt en la playa para la revista Gente? La verdad que...
6: Cuidado la foto que
0: quedó
6: vas a
0: toda la vista. No, está bien, vista. Quedó a la vista. No
2: quedó a la vista. Para si enganchó. Ay, sonriente. Con los lentes de salir. Porque el tipo usa lentes de salir en un evento del Quality. Este es el puesto número 2, señores.
0: Este es el dinosaurio.
9: Fui y volví por el carrusel de fotos y no lo reconocí. Pero después digo, ¿es ese señor mayor?
0: Claro.
9: ¿Está al lado de la señora de rayado?
0: En casa te queremos, gracias. Juan Federico comenta. Estamos todos comentando Quality. Sí. Grande Pimpi Winner. Dice un tal Pachu Rosales, no lo conozco.
2: Muy bien. A todos lados, a todos lados te seguimos.
0: Los oyentes de Ahora País tenemos que estar informados de todos los acontecimientos. Espectacular. Bien, gracias a todos. Van y comentan, sí. Vale. Comentemos, sí. Ya tenemos claro. 15 comentarios.
3: Dale,
0: Adrián.
3: Dale, no vas.
2: Sí. Claro, con una ocasional espectadora se está riendo.
0: Sí.
3: Métele carbón, dale.
2: ¿Vos sos de los que te sentás a ver un espectáculo y te pones a charlar con cualquiera que tenés al lado, Adrián?
0: Les doy con la pistola si querés. Hasta mañana.
3: Un abrazo.
6: Hasta mañana.
10: Yo también quiero ir al río con Simeoni.
0: Ya tenemos 25 comentarios.
2: La risa de Maléfica, decirle Desma.
5: Ah, tremenda.
0: No, es tremenda, ¿eh?
5: Tremenda.
0: Y yo hago silencio porque me impacta. Me impacta. Tenemos 25 comentarios. Manuel de Córdoba dice. Tu sonrisa es la nuestra, Pimpi, y un corazón.
5: Despierta ternura.
6: Sí. Hay cosas que lo dejan sin palabras. Fíjense que no interrumpió en ningún momento.
0: Vengo ahora a país.
3: Esperando que pase.
2: Pará, que
0: vengo ahora a país para ver la publicación sobre mi pobre Adriancito. Muy linda la señorita que está a su lado y vos, feliz. Dice Ani.
3: Gracias, Ani.
0: Un ganador.
2: No
0: dice
2: sería
0: Fernando.
2: Tan tuyo, Ani.
0: Y acá Jam dice: bravo, viejo galán.
2: ¡Epa! Viejo loco, pero galán.
5: Lo de galán
0: es Mario dice: esto es ahora país. Ja, ja, ja, ja, ja.
2: Sigan comentando.
0: Qué bien, Adrián Simeoni, dice Lidia. Y Perro Dinamita le comenta: Simeoni, blanquita. No sé. Buena, Adri, qué galán. Grande, Pimpi. Acá estoy mirando a Pimpi. Quedó lo de Pimpi, ¿eh?
3: Sí. Bien,
0: vayan ya a la publicación de Quality, ¿sí? La que dice la chirichota. Ahí la segunda foto es nuestro Pimpi.
2: Presente el uno, Rodolfo, porque tengo a Emma Manita que me mira y me dice: metele que son pasteles.
6: ¿Por qué?
2: Y yo le voy a contradecir: metele que son pasteles, me dice. Apurate, me dice. Apurate.
0: Puesto número uno.
2: Sí.
7: Este. Es el puesto número uno.
2: No es Basurto, no es Pimpi, es simplemente Adrián.
3: ¿Otra
2: ocupando
3: vez?
2: El puesto número uno, que viene
0: tuvo
2: con
0: una
2: sorpresa.
0: Gran semana, Adrián, tuvo sí. Una gran semana.
2: ¿Qué semana?
5: Es un monopolio esto.
2: Sí. La amiga de Adrián Simeoni.
5: Gorila Pobio.
6: Bueno.
5: ¿Cómo sería?
2: Epa.
0: En vez de monopolio.
5: Gorila Polio.
0: Gorila Polio, Dios mío.
2: Puesto sí. Uno.
0: Él no quiere decirnos, vos te recordás si a esa novia que tenía, ¿le pidió disculpas realmente por haberla dejado encerrada?
11: No estoy segura, porque yo creo que la novia lo conocía bien, ¿viste?
0: Claro. Pará, y en el momento que te llama la vecina, la pobre piba estaba encerrada gritando como loca para que la escuche la vecina.
11: Asomándose por la ventana para que llame a alguien.
2: Era un caniche.
0: Por la ventana. Tipo Diego Torres gritando, ¡guardia!
12: ¡Qué fiestita, ¿no?
0: ¡Qué fiestita!
2: Esto fue lo mejor de lo peor, lo peor
0: de
2: lo
0: mejor. ¿Usted se acuerda que me hablaba de que me iba a desnudar, Simeoni?
3: Sí, sí, sí.
2: ¿A quién va a desnudar?
6: ¡Opa! Pero
3: ¿cuándo vi este programa?
6: Yo empecé,
3: empezó
6: nunca
3: así.
6: Lo escuché.
3: Este programa empezó así. Le dijimos a Barili que lo íbamos a desnudar capa a capa como se pela una cebolla. Claro. Que no viniera, ¿viste?
12: Pero no sé, y desde ahí Adrián no paró más.
3: Y se instaló esta modalidad que se dio en llamar, ¿cómo es?
12: Estigmatización y scratch.
3: El lema, estigmatización y scratch.
2: Lo mejor de lo peor, lo peor de lo mejor. El ranking en Ahora País.
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12: Seguimos hasta que vuelva Rodolfo, que tuvo un pequeño percance. Vamos a técnico, vamos a ir a Buenos Aires. Desde La Matanza, allí está Mauricio Conti. Mauri, ¿cómo andás? Buen viernes.
13: Formalmente tengo que decirle buen viernes, pero la realidad nos lleva a una tragedia, horror al oeste del conurbano bonaerense. Déjeme contarle dos historias. La de Patricia, una colega, una periodista que trabaja en una M de Capital Federal hace muchísimos años. Ofrece los datos del tránsito para todos aquellos que ingresan a la Capital Federal, salen de la Capital Federal, andan por el conurbano bonaerense. Hoy está con el corazón partido. ¿Por qué? Porque recibió un llamado y no era de tránsito, sino que habían asesinado cruelmente a su papá. Déjenme contarles la historia de un señor que vino hace muchos años a la Argentina, hace más de 45 que vive en La Matanza, en San Justo, que tenía 84 años. Esta madrugada dormía como hace toda su vida junto a su esposa, cuando tres delincuentes, con guante en sus manos, con el rostro tapado, corrieron la reja blanca de la calle Chile 2252 de San Justo, La Matanza, ingresaron a su domicilio y terminaron con su vida. Patricia, estamos en vivo y en directo para Cadena 3 Argentina. Rodolfo Barilli, Ahora País, El País la está escuchando. ¿Cómo está viviendo usted esta noticia, este momento de inseguridad, que parece ser que todos tenemos un número? Sí. ¿Y hoy le tocó a usted?
14: Lamentablemente me tocó a mí, muy triste. No podía creerlo y cuando recibí ese llamado, que primero me llamó mi pareja, no me quiso decir, después hablé con mi hermana y me dijo que habían matado a mi papá a golpes. Así que, bueno, estaba yendo a mi trabajo, me volví, lo que me cuenta mi hermana es que entraron por la parte de atrás, sacaron la reja, vinieron con elementos como para cortarla. Después sacaron los vidrios, ingresaron tres personas, tenían guantes, anteojos, por lo que contó mi mamá, que aún no la vi, está con mi hermana, un poco así en shock también. Bueno, y los golpearon y a papá lo mataron a golpes, o sea que lo golpearon hasta matarlo. Y después cuando quisieron irse, le pidieron la llave a mi mamá, que mi mamá les explicara cómo salir, y se llevaron el manojo de llaves, con lo cual hay que cambiar todo. Vino la policía inmediatamente, porque mamá llamó al 911, se hicieron cargo, también se acercaron del Ministerio de Seguridad, de la provincia, y bueno, y un acompañamiento de la municipalidad de psicología, pero pues porque también tenemos algunos conocidos, no es porque...
13: Patricia, aparte de robarse la vida de su papá, sí, este italiano que lo quería todo el barrio, lo quiere todo el barrio, ¿se robaron algo más? ¿Qué buscaban? Tantas años.
14: Sí, buscaban dinero, oro, plata, fueron también al fondo donde estaba el taller de mi mamá, hicieron destrozos, se robaron el oro y creo que dinero también.
13: cuando decimos el oro, son las joyas de la abuela que tenían de otra época.
14: Sí, claro, viste que los italianos guardaban el oro. Así que, bueno.
13: De las tres personas estas que entraron encapuchadas con las manos, sí. ¿Con guantes, se sabe algo?
14: No, la policía igual dispuso todo su personal, estuvieron como poniendo aerosoles en los lugares como para la pesquisa, pero bueno, todavía no tenemos nada. Lo que sí puedo también comentar es que acá en el barrio están robando a los ancianos hace un rato, hace un tiempo largo ya, o sea que van, debe ser una banda ya, porque están robando en cercanías.
13: Ahora, llama la atención que La Matanza es gigante. San sí. Justo es gigante y una de las zonas más ricas que tiene La Matanza. Sí, sí. Justo en estas cuadras sí. No hay cámaras de seguridad del municipio, de la provincia.
14: No hay cámaras de seguridad.
13: Justo tal en cual. Esta cuadra.
14: Justo en esta cuadra, que estamos a 8 del Hospital Italiano, a 8 de la facultad, a 8 cuadras estamos cerquita. Es una zona bastante accesible y nunca tan insegura como en estos momentos.
13: ¿Cómo se sigue la vida ahora después de esta muerte?
14: Y ahora no sé, pero yo quise hablar por mi papá para que se haga visible que el tema de la inseguridad, que no pueden matar a unos viejitos así por sacarles unas monedas.
13: Patricia, te abrazo, colega y amiga.
14: Gracias.
13: Muchas gracias. Rodolfo, Guille, estamos en La Matanza, ahora, gracias a Patricia que no me suelta la mano, ahora sí me la suelta. Es una mañana muy fría, congelada a pesar de que ha salido el sol. Déjame contarte, narrarte, describirte, que estamos en una zona que es muy particular, porque son todas casas bajas que se ven, que son de familias trabajadoras que en algún momento, como este señor italiano, vino a instalarse aquí, a San Justo. La Matanza es gigante, gigante. Por ejemplo, del obelisco porteño acá, en automóvil, en el móvil, se tarda una hora y media, dos horas en llegar. Es gigante La Matanza. Y donde se va mezclando casas que están arregladas, cuidadas, limpias, de tejas, y otras que no tanto, donde hay una zona de galpones, otra zona de fábricas y otra cosa de lo mismo, abandonado. Justo en esta cuadra que estamos recorriendo, República del Chile, el 2200, muy cerquito de la intersección con calle Venezuela, en San Justo, no hay cámaras de seguridad. Y hace un ratito algo que llamó la atención, que pasaba un avión auspiciado por la Municipalidad de La Matanza invitando a un recital de música. De la seguridad hasta ahora no han dicho absolutamente nada. Como comencé con el relato, déjeme que le conté dos historias este viernes. El de Patricia, una periodista, una colega que la llamaron para decirle asesinaron a tu papá, y de este señor italiano que tenía hasta hoy a la mañana 84 años de vida y encontró la muerte a manos de tres malvivientes que están todavía en libertad.
0: Claro, te iba a preguntar, ¿nada se sabe de quiénes hicieron esta barrazada?
13: Hasta ahora nada, están acá a la vuelta, justo estoy yendo para allá a ver si los veo, sobre la calle Cisneros, están los de la DDI con los chalecos, van a Conti de Cadena 3, bueno no dicen que no van a hablar, están pidiendo las cámaras de seguridad de los vecinos, porque mire que se ha gastado plata Rodolfo Barilli en cámaras de seguridad, en esto, en otro, pero acá los vecinos nos contaban que tienen la alarma vecinal, las cámaras que hay de seguridad son de los vecinos, los que estaban pidiendo nada más que la DDI. ¿Cómo le va, vecino? Soy Conti, estoy con el programa de Rodolfo Barilli, Ahora País, para Cadena 3. ¿Se enteró acá lo del señor italiano? ¿Cómo es el barrio? No, ¿qué pasó?
15: No, querido, yo no sé eso, no.
13: ¿Pero cómo es el barrio, inseguro?
15: No, yo estaba, me levanto tarde como jubilado, pero no, absolutamente nada, no. Lo que te pueda decir es mentir.
13: ¿Pero qué pasó acá con la seguridad? ¿Están tranquilos para salir a la calle? Porque veo todas casas con reja, no hay una sola casa que no tenga reja y cámara.
15: Es normal, reja en todos lados.
13: Ya es normal.
15: Es normal en todo Buenos Aires. La reja no tiene nada que ver.
13: Gracias por el testimonio, señores.
15: No, por favor.
13: Rodolfo, siguen recaudando las cámaras de seguridad que de los vecinos, que son de la parte privada. porque del Estado, por lo menos en esta zona, no hay cámaras de seguridad en la vía pública. Y el detalle, que recién me decía cuando llegamos más temprano, me preguntaban, ¿sabes cuántos asaltos, entraderas a jubilados hay promedio? Le dije, no, ¿cuántos? Dicen 55 por día. Y una, dos, tres se hacen pública porque salen en Cadena 3 y en otros medios.
0: Gracias, Mauricio. Te mandamos un abrazo. Siempre lo decimos. Juan ha hecho informes al respecto. Te sumo, Juan. Un lugar, o había lugares donde iba a vivir el laburante, donde crecía la familia, donde los hijos, de hecho, ni se iban del barrio. Los hijos ahora, si les fue bien, tratan de irse del barrio. Esos lugares que antes eran de gente laburante, que hoy son la pecera en la que pescan un grado infinito de delincuentes en el conurbano bonaerense y en otros conurbanos de la Argentina. Lo que era vivir en paz y tener una casa y proyectar y que los nietos vinieran el fin de semana y eso, lo que era la vida, en buena parte de la Argentina dejó de ser la vida que era, Juan.
16: Perder la calle, perder el barrio, o sea, los delincuentes, cada vez más argentinos, los que pueden se encierran, viven encerrados y van dejando estos barrios. En Córdoba tenemos la experiencia de una ciudad, Villa Allende, que ha puesto portones a la noche para intentar que los delincuentes no ingresen por algunas calles. O sea, Lorenzo estaba durmiendo con su mujer, le rompen con un cricket la parte de atrás de una ventana. Imagínate, 82 años. ¿Por qué golpearlo? ¿Por qué atacarlo de esa manera? ¿A dónde más van a poder ir estos jubilados si no se sienten seguros en su propia casa, Rodolfo?
0: Nosotros tenemos todos los días en el noticiero, prácticamente todos los días, una historia de jubilados. Cuanto más vulnerables, mejor. Esta frase es durísima, pero cuando la víctima es más vulnerable, mejor. Porque es más fácil, más atacable. Y así estamos, digo, no sorprende, penosamente nos sorprende.
16: No sorprende, pero hace unos años...
0: Parte del escenario cotidiano, ¿eh? Claro. La inseguridad, hay momentos donde la inflación está arriba, donde la falta de laburo está arriba, donde la corrupción, depende, pero la inseguridad siempre es un problema. En las grandes urbes, permanente, en los problemas de la gente, ¿no?
16: Pero hace unos años, bastante años ya, cuando golpeaban a un jubilado en un asalto, era noticia juntamente porque nos preguntábamos qué pasó por la cabeza de ese delincuente. ¿Cómo? Porque era un hecho excepcional la hazaña contra un jubilado. Pero ya hace un tiempo que en Argentina se volvió absolutamente normal.
0: Y si es de noche, mejor, porque los sorprenden durmiendo.
16: Durmiendo, indefensos, sin posibilidades de llamar a nadie, de que nadie los escuche porque las calles están vacías.
0: Gracias, Juan. Gracias.
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0: El que habló fue el abuelo del niño que fue hallado muerto en San Justo, de solo 6 años, cuya mamá está detenida. Habló sobre cómo era su exnuera, Matías Arrieta. ¿Qué dice?
17: ¿Cómo te va, Rodolfo? Buen mediodía. Una manera de decirlo con esta seguidilla de noticias. Efectivamente, Juan Aguirre, el abuelo paterno de Isán, el nene de 6 años que ayer fue encontrado sin vida en brazos de su madre en la pequeña casita en la que vivía en el barrio Reyes de la ciudad santafesina de San Justo, habló con Cadena 3, fue quien encontró justamente a su ex nuera, con quien mantenía una muy buena relación, a tal punto que vivía frente a su casa y que él era quien le pagaba el alquiler de esa pieza, pese a que ya se había separado de su hijo, con quien también mantenía una muy buena relación, según lo que dijo en diálogo con nosotros, y que aún no puede creer lo sucedido. Y les pido que presten atención, porque con el resultado de la autopsia, Rodolfo, se supo que Isán murió asfixiado. Y van a escuchar a Juan decir que cuando ingresó a la casa y vio esa imagen, su ex nuera decía incoherencias, y entre esas incoherencias hablaba de que el almohadón sagrado lo iba a curar a Isán. Bueno, lo traigo a colación porque habrá que determinar, y esto en base supuestamente a lo que dijo este hombre, y lo que está investigando la justicia, si es justamente con ese elemento con el que le provocó la muerte a su pequeño hijo de 6 años. Visiblemente conmovido, habló con Cadena 3 y Juan, el abuelo de Isan, esto nos decía.
18: Con el dolor del alma que tengo en mi corazón hoy, yo no la puedo acusar a ella, porque en el estado que la vimos no era eso, no era eso. No entendía nada, no sabía lo que hizo, no hablaba sobre que las voces le decían que ese almohadón era sagrado, que lo iba a curar, no sé de qué, no entiendo.
19: La primera vez que la vio en un episodio así, digamos, nunca había tenido brotes o algo por el estilo.
18: No, nunca, nada de eso, nunca. Y se fueron re bien, nosotros vivimos enfrente, ellos estuvieron comiendo con nosotros, habíamos tomado mate antes, todo. Y él, como todos los días, el rey de la casa, era como él me decía, tata, yo soy el rey de la casa, me decía. Y todavía estaban ahí para cuidarlo, y lo trajimos ahí cerca para cuidarlo, y no pudimos hacer nada.
19: Se despertó ya con el hecho consumado cuando se despertó el otro día.
18: Sí, porque yo había visto un mensaje de mi tío que vivía ahí al lado pegado. Ese día cuando me levanté a la mañana a las 6:40 que sonó la alarma, vi que me había mandado un mensaje él y lo había eliminado. Y yo le mandé preguntándole qué pasó, le digo. Y no sé bien a qué hora me contestó después, que había escuchado que Lizan se quejaba, como que estaba con fiebre, enfermo. Sí. Y era verdad que estaba enfermo porque no había ido a la escuela esa semana anterior porque andaba con gripe, él sufría mucho el cambio de tiempo, enseguida se enfermaba. Y estaba siendo cuidado, él estaba muy bien cuidado. Y bueno, ese día llovió, yo todavía a la noche le digo, miren que mañana lo despierto, a las 6:40 le mando mensaje, como todos los días. Yo lo despertaba y ellos me contestaban, o él o ella, me mandaban un audio y...
19: Para ir a la escuela.
18: Y... Para ir a la escuela y se cruzaba él después para acá, mi señora lo cambiaba, acá tenemos la ropita preparada para el otro día.
19: Le envió ese mensaje y no, al no contestarle, se dirigió directamente a la casa.
18: ¿Quién va a pensar que puede pasar algo? Dígame usted, ¿quién puede pensar que va a pasar algo así? Se tiene una sensación rara y empujé la puerta hasta que pude entrar y me encontré con eso.
17: Tremendo. Hasta ahí la palabra de Juan, Matías, el abuelo de Isan.
0: Lo que no tiene explicación, y es lo que uno no logra explicar, lo que no es, carece de sentido ante la muerte de una criatura, es que nadie, absolutamente nadie, vio algún tipo de posibilidad de que existiera un brote, porque lo que relata el abuelo es un brote místico, de algún otro carácter psicológico, pero un brote de esa mujer, y no, sin antecedentes previos de ningún tipo. O sea, nadie lo vio ni en el colegio, no lo vio el papá, no lo vieron los abuelos, no, los propios padres, no, nadie.
17: De hecho, nos decía Juan Rodolfo que su hijo, pese a estar separado, mantiene una buena relación con ella, que la actual pareja de su hijo también mantenía una buena relación con la mamá, incluso que solían las dos salir a pasear junto con Isan, más allá de que ya no estaba junto con el padre del nene, la nueva pareja tenía una buena relación con esta joven de 22 años que se encuentra detenida, que fue trasladada aquí a la ciudad de Santa Fe y que se encuentra detenida y que será imputada por la muerte de su hijo. Incluso le preguntamos si sospechaba de que podría haber estado bajo los efectos de alguna sustancia, drogada. Nos dijo, ni siquiera fuma cigarrillos comunes, nadie vio venir esto, nadie esperaba semejante cosa, nunca la vimos maltratarlo, y a tal punto, lo decía él, anoche estuvo cenando en mi casa, se fueron a dormir y acá lo esperaba la ropa del colegio para ir a la escuela al pequeño Isan.
0: Gran laburo, Matías, abrazo enorme.
17: Abrazo grande.
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0: Realmente, la decisión de la justicia de Tucumán ayer fue como un baldazo de agua fría para todos. Después de años de reclamo, más de siete del accidente, pero más de 6 años de su muerte, recordemos que agonizó mucho tiempo, hablamos de Sergio Denis, la justicia de Tucumán rechazó algún tipo de indemnización para la familia. Pero el tema más polémico es los términos en los cuales lo rechazaron. Culparon a Sergio Denis de su propia muerte. Lo culparon de cantar caminando hacia atrás, mirando a su público. Y que eso, en realidad, y no lo que dijeron los peritos, una pasarela no habilitada, riesgosa, no marcada, fue él, para la justicia de Tucumán, el responsable de su propia muerte. En título simple, culparon al muerto. Culparon al muerto. Y exculparon a todo aquel que podía tener algún tipo de responsabilidad en lo que no se hizo, en lo que marcaron las pericias iniciales. Rosalía Cazorla, ¿algún tipo de explicación? ¿Cuáles son las repercusiones hoy allí en Tucumán?
20: Hola, Rodo, ¿cómo estás? Buenas tardes para vos y para todo el país. Por lo menos en lo que respecta a la dirección del teatro, recordemos que el Teatro Mercedes Sosa es un teatro provincial. Su director solo dijo que estaban esperando el fallo y que estaban, digamos, conscientes de lo que fue la resolución. Raúl Amicen, recordemos también, Rodolfo, que hay una causa penal que se resolvió en 2024, en donde justamente a Amicen se lo acusaba de homicidio culposo y de mal desempeño de sus funciones públicas y que fue sobreseído, y que la Corte Suprema de Justicia de la provincia también ratificó ese sobreseimiento y que toma, digamos, la Cámara, y que la Cámara en lo contencioso, en la causa civil, ese fallo para fundamentar lo que recién mencionabas, digamos, todo este desguace que hace de la culpa la tuvo Sergio Denis al autoexponerse a esta fosa. El único que ha mencionado hasta ahora algo fue Amicen, señalando lo que te acabo de decir, que estaban esperando el fallo y que están de acuerdo con lo que dice la justicia.
0: Vamos a saludarlo a Diego Colombo, que es abogado y fue amigo de Sergio Denis. Hola, Diego, ¿cómo te va? Rodolfo te saluda.
21: Hola, Rodolfo, ¿cómo estás?
0: La verdad, ¿cómo están pasando, cómo está pasando la familia estas horas ante, bueno, nada, este fallo que por momentos parece, no sé, una interpretación tan difícil de entender? Primero culpar al muerto y después los términos en los cuales se hace esa aseveración.
21: Exacto. Bueno, la verdad que no he podido hablar ni con Bárbara ni con Federico. Tienen el teléfono desconectado. Pero bueno, esto es un disparate, Rodolfo, que la justicia, como decía la chica desde Tucumán, ha interpretado que Sergio se autoexpuso en peligro, ¿verdad? Y esta es su responsabilidad del acontecimiento que lo llevó a caerse y que lo condujo a la muerte. Esto es un disparate porque la resolución se funda en un artículo 1792 del Código Civil y Comercial Nacional, pero ese artículo de autoexponerse en peligro está refiriendo a aquel que asume un riesgo, implico fácticamente. Por ejemplo, un equilibrista que está a 100 metros haciendo, obviamente, su actividad. Otro que se tira de 150 metros con una soga, que hay experiencias deportivas de este tipo. Aquel que hace, digamos, carreras prohibidas. Todas estas cuestiones, el espíritu del artículo 1792, es lo que contempla que después nadie puede pedir una indemnización. Nada que ver con lo que precisamente ocurrió en el teatro, porque Sergio lo que fue a ofrecer es su arte que la fue recorriendo por distintos puntos del país, incluso por distintos lugares del mundo, donde él lo único que hacía es esto, cantar y mirar a su público, como ahora mirar a su público y dar dos pasos atrás es la responsabilidad de autoexponerse a un peligro. Pero esto es un disparate y un desconocimiento supino de la ley. La verdad es de una indignación que no tengo palabras para calificarlo, la verdad, Rodolfo. Me, me, me, me supera esto.
0: Y ayer también dan a entender algo, que paguen la familia, si insiste, va a terminar pagando las costas. Es como amedrentarlos, ¿no? Terminen acá, no, no apelen este fallo, se terminó. No, no, no, no, no. Si siguen, van a tener que pagar ustedes, ¿no?
21: Muy bien, Rodolfo, este es el mensaje. Es decir, si siguen, van a tener que seguir pagando. Y entonces, aparte, a ver, otra injusticia. A los hijos los han dejado sin su papá. Y encima tienen que pagar las costas por la indemnización que pidieron por haberse precisamente evitado, eliminado a su papá. Yo la verdad que tengo experiencia, obviamente, en la justicia, afuera y adentro, porque he estado en la justicia, aquí en Buenos Aires, pero nunca vi una cosa igual, nunca, nunca, nunca, nunca, nunca.
0: Diego, para terminar, recordemos que sí. Las pericias iniciales hablaban de un riesgo. Hablaban de una pasarela que no debió estar de esa manera, en ese lugar, que no estaba autorizada. Digo, había elementos para responsabilizar a personas que habían hecho un escenario en condiciones muy riesgosas.
21: Totalmente, Rodolfo. Esa pasarela no estaba habilitada. Defensa Civil, que es un departamento de la Municipalidad de la Ciudad de Tucumán, que tiene el control de policía sobre precisamente este teatro, le prohibió a Raúl Armisén, presidente de este teatro autárquico, ¿verdad?, de seguir actuando bajo, obviamente, la condición de que en caso de hacerlo era su estricta responsabilidad. Y ahora la Cámara ignoró eso. Porque, a ver, es sospechoso, ¿verdad?, el fallo.
0: Diego, te mandamos un gran abrazo y mandarle un abrazo a los hijos
21: de tu parte, gracias,
0: de Sergio Denis. Diego Colombo, abogado y también amigo de Sergio Denis, me llama la atención, ¿la tengo todavía, Rosalía?
1: Sí, por ahí.
0: Rosalía, me llama la atención que no haya más repercusiones a nivel social o demás, o todo el mundo acepta este fallo como si fuera la Biblia.
1: Llama también poderosamente la atención eso, y te sumo algo más con respecto a lo que recién mencionaba el doctor Colombo. También se acreditó de que en el expediente, y con respecto a este último punto que señalaba, que el teatro estaba habilitado, dice el fallo, digamos, y que no estaban resguardadas las condiciones, es decir, todo lo que hoy existe, que es tapada la fosa, las perimetriales que se pusieron ahora, que no eran en ese momento necesarias, es lo que dice el fallo también.
0: Gracias, Rosalía. Te mandamos un gran abrazo.
1: Hasta luego.
0: Te sentimos, nadie va a recuperar a Sergio Denis. Lo que pasa es lo que hace la justicia en estos casos ante el dolor es reparar. Lo que ha hecho este fallo es todo lo contrario. Todo lo contrario. Recordabas una canción recién, Guille.
12: Sí, exacto. En La Argentina Posible, que es el programa que sigue a este, la canción de apertura se llama Este es mi país y precisamente la canta Sergio Denis. La cantaba Sergio Denis.
0: Vamos a recordarlo así. Yo no sé por qué. Al gran Sergio Denis.

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1: Se suspendió finalmente el juicio, el inicio del juicio por el homicidio en Oncativo. Recordemos, hemos tratado el tema y los detalles de una causa súper cuestionable en la decisión de la fiscal y decisión avalada por la jueza. ¿Y ahora qué, Juan?
2: Sí, una causa que ha tenido interpretaciones muy llamativas, el asesinato de Hilda Luisa Zoya, una mujer de 79 años que el 24 de agosto de 2024 fue asesinada en medio de un intento de abuso en su casa de Oncativo. Al otro día, ella cumplía 80 años. La prueba de ADN había vinculado, porque había ADN sobre el cuerpo de la víctima, había material genético, había vinculado a un jornalero que estaba por esos días en Oncativo, Emilio Ezequiel Ibáñez. Primero confesó, pero después se arrepintió de esa confesión, abrumado por las pruebas, y ensayó una teoría que todo indicaba que no iba a pasar el sentido común, que una pareja vecina estaba en el domicilio de Zoya, que cuando la mujer los sorprendió, ellos asesinaron a Zoya, luego salieron, lo buscaron a Ibáñez y a punta de pistola lo obligaron a ingresar a la casa y dejar sus restos genéticos encima de la mujer. La fiscal Patricia Baulíes compró esta versión y llevó a juicio a la pareja y dejó el sobreseimiento a Ibáñez. Antes del juicio, la defensa de la pareja pidió un examen más, unas muestras debajo de las uñas de las víctimas, y se descubrió que también había restos genéticos de Ibáñez. Ante estos datos, ayer estaba previsto el inicio del juicio. La querella, o sea, los abogados que representan a la familia de la víctima, solicitaron que se suspenda el sobreseimiento de Ibáñez. Ibáñez está citado, Rodolfo, como testigo
1: como
2: en
1: testigo.
2: Este caso, el que señala a los supuestos acusados. Se solicitaron, bueno, le están buscando un tecnicismo, para que se entienda, un tecnicismo para decir que estuvo mal el sobreseimiento, que no notificaron en tiempo y forma a una de las partes, para que pueda volver a ser acusado, para que pueda volver a ser imputado, porque se dan cuenta que la evidencia definitivamente apunta a este jornalero. ¿Qué decidió la Cámara? Suspender la primera audiencia que estaba prevista para ayer y suspender la audiencia que está prevista para el próximo miércoles, para que todas las partes puedan analizar esta nueva evidencia y ver qué van a hacer con este juicio.
1: Gracias, Juan.
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1: La realidad según Milei. ¿Quién dice esto? Sergio Supo. Sergio.
3: El presidente volvió después de casi dos semanas a hablar en público en la Argentina. Lo había hecho en forma institucional el 17 de agosto. Un mensaje para recordar, evocar el día de la muerte del libertador general San Martín. Ahí hubo alguna referencia a los enemigos de afuera y de adentro, pero podemos decir que fue un discurso institucional. El de ayer, en el Council of Americas, en Buenos Aires, fue un discurso de barricada, al estilo Milei, ya lanzado a una campaña electoral. Con mucha anticipación, pero ya lanzado a una campaña electoral, en un tiempo que es especialmente adverso. Entonces, ¿cuál es el escenario en el que Milei está diciendo lo que dijo ayer? Por ejemplo, celebrando y anunciando un concierto para celebrar la inflación mayorista del 0,8 y diciendo que la economía está creciendo. Esto es peleándose con quienes le están cuestionando una caída de la actividad y un disconformismo social. Hay un efecto cascada en este momento en la política argentina. Y ese efecto cascada empieza en el ruido que le hace a mucha gente que tenga dificultades en sus ingresos. Gente que en muchos casos puede llegar a valorar, y valora de hecho, que Milei haya bajado la inflación o haya intentado bajar la inflación, pero que sin embargo tiene problemas en su metro cuadrado, en su economía de metro cuadrado. Hay tres, por lo menos tres grupos en los que están divididos los votos que tuvo Milei para ser presidente. Unos se arrepintieron, lo abandonaron. Otro grupo duda y empieza a reclamarle ahora resultados concretos al esfuerzo que vienen realizando para acomodar los números de la macroeconomía. Hay un tercer número, un tercer grupo de votantes a Milei que está dispuesto a seguir apoyándolo. No es poco, tiene casi 30% como mínimo el presidente de adhesión electoral. No es, es un buen capital político a un año de las elecciones, o más de un año de las elecciones. El punto es si con ese tercio va a tener suficiente capacidad para sumar lo que le falta para llegar a la reelección. Y hay un dato político importante en este sentido, que me parece que terminó de consolidarse en las últimas horas, Rodolfo. Y es que aquellos gobernadores que a principios de este año estaban desesperados por una foto con Milei, estaban desesperados por un acuerdo político con Milei. Estoy hablando de 10, 12 gobernadores, 13 gobernadores si vos querés, que querían un acuerdo político con él. Ahora no están tan desesperados. Y ahora cada vez que el gobierno los llama para que les den los votos para el Congreso, empiezan a pedir otras cosas antes que un apoyo a la reelección de Milei. Es un cambio de clima. Por eso Milei aparece exaltado, enojado, tratando de concentrar la atención en el discurso que escuchamos ayer. ¿Seguirá así de largo el presidente, hablándole al tercio de incondicionales que tiene y que mantiene, y eso es un dato político importante? Es una pregunta que está abierta. Pero lo que cambió es que los aliados ya no son incondicionales. Y ese es un dato político a tener muy en cuenta, porque a partir de ahí pueden reconstruirse alianzas con el gobierno o pueden generarse nuevos espacios políticos. Lo segundo sería muy serio y muy inquietante para el presidente en su proyecto de reelección.
1: Sergio Supo en Ahora País. Buena siesta, Sergio.
3: Yo, ¿cómo? Si me permite, no voy a dormir la siesta todavía.
1: Ah, no, porque no tenía reuniones, porque pensé que sí.
3: Lo voy a seguir escuchando porque me interesa mucho cómo va a continuar este programa.
1: Epa. Tras la pausa, Alambre, ¿quién llega?
4: ¡Oh! ¡Qué cantidad de gente! Hermosos todos. No, no se lo digo todavía.
5: No, decilo, decilo.
4: Bueno, en un ratito, después de la pausa, los auténticos Caligaris. Ya le dije todo, ¿eh?
1: Pausa. Ya volvemos.
4: Buena pausa, Rodolfo.
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0: Y ahí estamos. ¿Me escuchan? Sí, ahora sí. Ya los tenemos en el estudio. Es un placer recibirlos y los vamos a escuchar. Querido Alambre, todo suyo.
1: A ver, ahora sí.
0: Ahí está.
1: ¿Cómo va, Rodolfo? ¿Todo bien?
0: Impecable.
1: Ah, ¿sabes lo que tengo acá? Tengo un vecino suyo, pero ya hace un ratito se lo presento.
0: ¡Apa!
1: ¡Epa! Tengo información. Son las bandas más lindas que tiene el país. Mañana van a compartir el mismo escenario, el mismo show. Ya lo hicieron, bueno, decenas, cientos de veces. Con el nombre Los Auténticos Caligaris. En un ratito lo vamos a escuchar hablar. Ahora los escuchamos cantar. Los Auténticos Caligaris en Cadena 3 Argentina.

0: Gracias.
1: ¿Dónde te lo cruzás a Barili, Mosca?
2: En el banco.
1: ¡Ah!
3: ¿Dónde? Pará. ¿En el banco de suplente?
2: No voy a decir el banco. En Pilar, en la misma sucursal que vos.
1: ¡Ah!
3: ¿En serio?
2: Sí, lo que pasa que yo te conozco, pero vos no me conocés. Pero sí, varias veces te he cruzado. Y ahí me di cuenta que vivís cerca de mi casa. Además de que compartimos banco.
3: Mirá vos.
2: Sí.
1: Quiero, sí. Después quiero data. Sí. El Val
3: no
1: sé si.
3: Sí.
2: La próxima que te vea, te voy a decir.
3: Y sí, saludame.
4: No me quemé.
1: Sigo presentando al señor Valentín Scagliola. El señor Juan Talep de Cagliaris. El señor Martín Pampiglione.
5: No crucé nunca Barili yo en el banco.
1: Y el señor Raúl Sencillez. Raúl Sencillez, voz, pandereta y autor de los temas de Ahora País, porque cuando no me sale la letra me los hace. Se los hace Raúl. Bueno, te están escuchando todo, Rodolfo, ¿eh?
3: Bueno, ¿cómo se les ocurrió? Cuéntenme, ¿cómo se les ocurrió esta locura de llevar la fiesta que ambas bandas representan a una gira por Latinoamérica? Porque es por todos lados.
2: Bueno, nosotros tenemos una amistad de las dos bandas de hace muchísimo tiempo. Somos parecidos en un montón de cosas, un grupo de amigos que empieza con un sueño. Y la verdad que estos últimos años empezamos a hablar de hacer un show juntos, pero no un show juntos como por ahí se imagina la gente, que es nosotros tocamos nuestro show, ellos tocan el de ellos y después tocamos cinco temas juntos al final. En realidad el show va tiene una dinámica en la cual nosotros tocamos canciones de ellos, ellos tocan canciones de nosotros. Nosotros tocamos canciones de ellos y ellos cantan con los Decadentes como banda, y así se empieza como a fusionar las dos bandas hasta que terminamos obviamente tocando con dos baterías, con cuatro guitarras, con cuatro percusiones. Somos como una gran orquesta, somos 26 personas.
3: Wow.
2: En escena,
1: casi infartados,
2: y la verdad que estamos muy contentos porque tuvimos la posibilidad de venir a Córdoba a ensayar en una tranquilidad absoluta. Y los ensayos están muy buenos, hoy es el del soundcheck y mañana es el gran show, aparte que es el estreno, ¿no? Así que estamos muy contentos.
5: Somos como más de dos equipos de fútbol.
1: Sí, es verdad.
5: Y la Mosca va al banco.
2: Son terribles, Rodolfo. Te digo, Rodolfo, estos pibes son tremendos.
1: Ustedes también, chicos.
2: No, pero los chistes no paran.
1: No, Raúl es el más gracioso de todos.
2: Nos ganan con los chistes.
1: De hecho, les tenemos que agradecer a las dos bandas. Primero a los Auténticos Decadentes, porque hicieron la cortina del Mundial. Muchísimas gracias. Sí. A los Cagliaris por estar el domingo en el Día del Niño y por hacer la cortina también de Ahora País.
5: Sí. Hoy hicimos el jingle de Cadena 3 también.
1: Y los Cali, que el lunes cumplen 29 años, este lunes, ¿eh?
5: Sí. El próximo lunes estamos celebrando 29 años de la primera vez que subimos al escenario.
2: Agosto, es verdad.
5: Agosto, el mes de los Cagliaris y de otras cosas también, seguramente. Pero bueno, recién te escuchaba cuando nos presentaste que dijiste las dos bandas más lindas del país, por la música, lo decís, ¿no?
1: Seguramente. Por todo. Son lindos por dentro, por fuera. No le pongas. Son lindos por todos lados, sí. Imagínense una...
3: Salvo la tapa de ese disco, ¿no?
1: No, lo mejor que tienen los Cagliaris es la tapa de Transpirando Alegría.
5: Fue el disco que más vendimos, Rodolfo, ese.
2: Sí, no, aparte...
3: La gente lo compraba para saber quién era ese.
2: No, hicieron remeras, en México hicieron remeras.
5: Sí.
3: La gente se asusta todavía
1: con la remera. ¿Tenés remera con tu cara, Rodolfo?
3: El tipo que tiene una cortina para el
1: sol. Tiene una cortina para mí solo.
2: No, y los chicos contrataron a Mike Tyson para hacer lograr ese knockout.
1: Sí, pero le cobraba muy caro. Dice. Bueno, van a estar. No, escucha esto. Mañana en el Quality Arena. Una gira única, un show único, porque cada show, digo, continúan las bandas con su show por separado, sí. Pero se unen en una gira que los tendrá en Guadalajara, en Tijuana, en San Luis Potosí, en Bogotá, en el Movistar Arena de Bogotá, que es gigante, que ya agotaron una fecha y agregaron otra.
5: Domingo 15 de noviembre.
1: 14 y 15 de noviembre, el Auditorio Banamex de Monterrey. El 27 de noviembre, el Estadio GNP, que es el Foro Sol,
5: sí. Sí.
1: Que ya lo llenaron por separado y que ahora se juntan y... Es donde, Rolfo, donde se corre la Fórmula 1.
3: La Fórmula 1, sí, sí.
1: Y el 29 de noviembre en Oaxaca. ¿Esto puede agrandarse? ¿Puede ser más grande o...?
2: La verdad que no sabemos. La verdad que están las puertas abiertas, capaz, y surge. Para mí que cuando lo vean lo van a querer todos, sí. Pero...

0: Está bueno.
1: Cualquier cosa, por ahora, el número. Por ahora es una gira única porque es como un tour de 12, 13 shows. Por ahora es esto, ¿no? Pero
2: es lo único que hay confirmado por el momento, ¿no? Después,
0: por el momento,
2: qué sé yo, porque no han escrito de un montón de ciudades a las que no hemos concretado todavía el show, qué sé yo, de Perú, de Chile, de Buenos Aires, y no sabemos. Cuando terminemos estos shows que ya están en, ya tenemos comprometidos.
3: Cómo nos llevamos en la convivencia.
4: Te iba a decir.
5: Ya empezaron los primeros roces.
4: ¿Cómo se llevan?
5: Nos llevamos bien. La mosca ya no nos habla más.
1: No, nos llevamos bien. La verdad que nos llevamos bien. Los pibes aparte tienen una energía, ¿viste? Nosotros ya somos como una especie de viejitos saltarines con onda, pero...
3: No, está buenísimo, por eso podemos relajarnos en ellos. Entonces eso está fundamental.
5: Igual ellos tocan más fuerte que nosotros, ¿eh?
1: Pero eso es porque estamos sordos, ¿no?
3: Y porque queremos hacernos los jóvenes.
0: Están impecables.
3: Venimos de la escuela de tocar fuerte porque de chicos había que tocar fuerte porque si no se escuchaba.
0: Gastón se baña en la pileta de Cocún, está nuevo. Sí. Vos ves una imagen del primer disco.
6: Me repasaron con IA.
4: Ya no soy yo.
0: Bueno, qué bueno que la gira sea, que empiece acá, señores, en Córdoba. Sí,
5: y vamos a farmear aura. Quería decir eso nomás, ¿viste? Que me hace sentir joven decir eso.
4: Sí, claro, están subidos a la moda.
2: Sí, arrancamos la gira acá en Córdoba, ni más ni menos. Hace dos días que venimos ensayando, hoy metemos el tercer ensayo general. Y la verdad que es muy significativo para nosotros empezar este tour tan copado con lo decadente, ni más ni menos. Nada más que acá en Córdoba, ¿no?
5: Aparte, hay una primicia. La gente que vaya mañana, que vaya bien luqueada, bien tuneada, porque vamos a grabar. Vamos a grabar una canción nueva que, bueno, por supuesto, va a ser el puntapié de lo que va a ser toda la
4: nueva
5: gira.
4: ¿Nueva que entre ambos?
1: ¿Qué?
3: No, la canción no es
1: bueno,
3: nueva.
1: Rodolfo, tenés años en esto.
0: Es muy bueno.
1: ¿Puedo decir?
0: Claro.
1: Es una canción de...
3: No.
1: No.
4: Bien, Mariana, entonces.
1: Es un cover de un artista, de un super artista argentino. Sí. Es un cover, una canción hermosa que cantan en la cancha, nada más podemos decir.
0: Tararea un poquito. No la cantes, tarareala.
3: No, porque la van a cantar.
1: ¿Puedo tararear?
0: Sí.
1: La tararea, la tararea.
0: La tararea.
1: Parará papá.
0: Yo les tengo, Nito, por si algún día estás mal de la mano, yo tengo un guitarrista que tiene una banda que se llama Muy Pocas Nueces.
4: Déjeme venderme, que yo te deje de vender mentiras.
0: No, de verdad. Esta es la banda, se llama Muy Pocas Nueces.
4: Qué talador.
1: Mucho ruido.
0: Pocas nueces.
4: Pocas nueces. ¿Qué pasa? Yo la llamé Pocas Nueces porque mucho ruido parecía muy muy alevoso y estaba registrado Pocas Nueces. Le digo, bueno, ponele muy. Muy y ya está.
0: Así que después le paso el currículum, las nueces conduce noticiero, todo.
5: Son buenas para la caspa, me dijeron.
0: Ah, sí,
5: ¿por
0: qué?
5: Sí, porque te...
6: ¿En serio?
5: Sí.
0: Está esperando el remate.
5: No, chiste. Hay veces que hablo en serio.
4: También para otras cosas. Sí, las nueces. Sí.
5: El maní con cáscara es mejor para eso.
3: Yo nunca vi una ardilla con caspa.
4: Excelente. ¿Viste?
0: ¿Cómo hacen para elegir los temas? Porque cada uno por su lado tiene una tonelada de éxitos. ¿Cómo hacen?
6: Fue difícil hacer la lista de temas. Primero que nada, porque como decía la mosca, no es un show, digamos, que tocamos nosotros y tocan ellos. No, nosotros vamos a hacer canciones de ellos, ellos van a hacer canciones nuestras, nos vamos a ir mezclando. Entonces, era difícil elegir una canción de los decadentes. Nos sentamos con los Caligari y dijimos, bueno, ¿cuál la hacemos nosotros de ellos? Y yo quiero hacer el tuta tuta. Decían, no, y a mí me gustaría Dios, a mí me gustaría hacer que sea el gran señor. Y hay un montón de canciones. Entonces ya, entre nosotros ponernos de acuerdo ya fue difícil. Y después
3: nos hicieron trabajar.
1: Quiero decir algo, está bien, lo que fue complicado, digamos, es nosotros hacemos esta canción de ustedes y ustedes hacen esta canción nuestra, o quién canta esta canción. Pero la verdad, Rodolfo, que estuvo fácil en un punto porque pusimos los 20 hits de los decadentes, los 20 hits de los Caligari, porque realmente es un show con fiesta, con alegría, donde no falta ningún clásico importante de las dos bandas. Entonces, por ese lado se hizo fácil. Lo que se complicó, como decía Martín, que tampoco se complicó tanto, fue ponernos de acuerdo un poco con el orden y quién hacía canciones de uno o del otro. Pero realmente pusimos 18 canciones, 20 cada uno, Exacto. Y nada.
4: Una bocha.
1: Y ahí está, sí, ahí, y sí, es un show largo. Sí.
0: Bueno, yo le iba a proponer, hagamos un asado, llamemos a Raquel para quedar bien con los dos.
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0: ¿Cuál más? 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
6: Apa, ese está complicado, que uno es un sky y el otro una baladita.
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0: Bueno, la última canción, gracias chicos, gracias por estar
4: aquí. Gracias, genio.
1: Gracias, Rodolfo, abrazo.
4: Gracias por la alegría, sí, gracias. Que en estas épocas viene extremadamente bien.
3: Se encuentra en el banco ahí con la mosca, ¿eh?
0: Ahí está.
6: Saludos a Pato.
0: Cualquier cosa.
6: Aires.
0: Pato Borges, que es gran oyente de Cadena.
1: Pato Ciancio, sí.
6: Fan número uno de Cadena 3.
1: Sí, para Pato.
6: Cuando pusieron la FM en Buenos Aires, fue ya fan, ya la escuchaba cuando vivía en Córdoba en su época. Y le mandamos saludos porque escucha siempre.
1: Creo que es el único día
6: muy emocionado en este momento que le mandé.
1: Me hizo bajarme el WhatsApp de Cadena 3 para mandar mensajes en la radio. Y se lo mostré al hambre y lo sé.
6: Sí. La mosca recibe las notificaciones de WhatsApp de Cadena 3 de las noticias.
1: Saludos a Pato y
6: Pato también.
1: Y para toda la familia.
0: Señoras y señores, mañana en el Quality Arena, hoy en Ahora País, en la Casa de los Artistas. Esto continuará en el quincho de Rodolfo Barilli, aprovechando que Martín La Mosca Lorenzo es vecino. Son y están aquí los auténticos Caligaris.
4: ¡Bravo!

0: Gracias por este lujo, Alambre.
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0: Qué lindo momento de radio hemos pasado. Gracias a todos por estar ahí. Volvemos un poquito a la información. Es dramático, Juan querido, el relato del marido de la primera denunciante de los Villarreal en la causa Villa de María de Río Seco.
13: Realmente impactante el testimonio.
0: Aguarda un segundito, Juan. Ahí buscamos ordenarnos con el mic. Avísenme ustedes.
14: Sí, sí, ahí lo vas a tener a Juan Rodo en un segundo, que va a hablar obviamente del caso de Villa María de Río Seco, que está.
0: Habló esta mañana.
14: Habló esta mañana Juan Carlos, ahí te va a explicar Juan quién es Juan Carlos, habló en Radio Informe 3.
15: Acá estamos, Rodolfo. Es realmente impactante el testimonio que dio esta mañana Juan Carlos. Juan Carlos es el actual marido, la pareja de la mujer que denunció en 2020, 5 de noviembre de 2020, una mujer de entonces 33 años, juntó valor y se acercó a la comisaría de Villa de María de Río Seco, donde denunció un infierno que había vivido durante años a manos de la familia Villarreal. ¿Quién es uno de los integrantes de la familia Villarreal? José Villarreal. Él es el asesor del legislador Ramón Flores, que fue detenido hace 30 días acusado de abusar sexualmente de un grupo de niñas de Villa de María de Río Seco. Esta mujer había sido dada en adopción a los 2 años. Fue a vivir con esa familia y huyó a los 18 años. En el medio, la obligaron a trabajar de sol a sol en el campo de la familia y fue abusada sexualmente. Incluso quedó embarazada a los 16 años y tuvo un bebé que se le adjudica a un hermano de Villarreal. En su momento los denunció. Una fiscal que estaba en esa época en Dianfun, la fiscal Fabiana Pochettino, que no está más, ahora es camarista, los imputó por reducción a la servidumbre y por abuso sexual con acceso carnal. Los hermanos Villarreal no pasaron ni un minuto detenidos y ese expediente quedó escondido en la comisaría local. La nueva fiscal, Analía Céspedes, que es la fiscal que está investigando este espanto en Villa de María con la corrupción de menores, el grooming y la pedofilia, descubrió aquel expediente hace muy poquitos días y todos supimos que en la legislatura este hombre ya había ingresado con un pesado antecedente sobre sus espaldas. Hoy habló Juan Carlos con Miguel Clariá en Radio Informe 3 en Córdoba y realmente dio un testimonio estremecedor.
16: Exactamente, eran así, como un cabrito, ¿vio? En esos tiempos atrás, iba y le decían, yo lo quiero a ese chico y tome yo el ojo, como un cabrito, como un ejemplo, ¿no? Se lo dio así nomás, y no sabía a quién se le habían dado. En la forma que la trató, en la forma que la maltrataban, que la le pegaban, que la usaban así, la aburriaban haciendo trabajar de chica. Yo como era vendedor ambulante conocí el lugar donde ellos vivían y cómo andaba en la sierra por atrás de las cabras descalza, que yo le hago acordar, yo la vi y me dolía en el alma a mí de verla como la maltrataban. No entiendo cómo puede ser que una denuncia haya quedado tan aplastada ahí, que no se movió. El poder que tienen acá los políticos, que hacen y deshacen con todo el mundo iguales, para ellos lo echan a la bolsa a todos juntos, ¿vio? Se vive una, es como que es un ritmo que hay de que ya se cayó la boca y ellos son los ganadores y son los que manejan la, como que manejan la vida ajena.
15: Una denuncia que quedó aplastada, dijo en la comisaría local, como un cabrito la habían entregado cuando tenía 2 años. Realmente la sencillez, pero la contundencia del testimonio de Juan Carlos vuelve a dejar al descubierto el abismo en el norte de Córdoba, Rodolfo. Un lugar donde todo el mundo parecía saber, pero nadie hacía absolutamente nada.
0: Dios mío. Dios mío. Cuánta impunidad, ¿no? Cuánta impunidad y en el tiempo. Pobres víctimas.
15: Es abrumadora la impunidad, Rodolfo. Y esto se sostiene desde hace 30 años al menos, porque ella cuando tenía 2 años, estamos hablando del año 1995, ella vive un calvario a la vista de todos, logra huir de esa casa y una jueza de menores la devuelve al mismo domicilio. Incluso contaba Juan Carlos, la obligaron a casarse después de dar a luz y finalmente a los 18 años pudo escapar. Eso comenzó en el 95. ¿Qué pasó en el 2026? ¿Qué descubrimos? Que en un dispensario local a niñas de 11 y 12 años les colocaban chip anticonceptivos. Si vos ves, no cambió nada durante 30 años, sino que todos siguieron haciendo la vista gorda ante semejante infierno. ¿Por qué habla Juan Carlos y no habla ella? Porque ella está internada en un hospital de Córdoba en un delicadísimo estado de salud.
0: Gracias, Juan.
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0: Y Adrián Simeoni nos dice: Almirón y los capataces de la inhumanidad. Adri.
14: Gracias, Rodo, sentime. La verdad, hoy podríamos hablar como todos los días de la economía, de la política, hay muchas cosas, pero hoy es viernes y entonces yo pido licencia porque hoy además, hoy escuchamos a este señor que nos conmovió esta mañana, nos conmovió recién. Y me parece que tenemos que bajar un ratito de la locura, detenernos un instante en él. Juan Carlos, que lo acabamos de escuchar, es jornalero, vendedor ambulante, trabajador del campo de Villa de María del Río Seco. Y le ha contado a Miguel, a Claría esta mañana, lo escuchamos ahora, qué le pasó a su pareja, víctima de múltiples abusos desde que su madre se le entregó a los 2 años, como se entrega un cabrito, dice Juan Carlos, a uno de los clanes que rodean a Ramón Flores, dueño, señor y caudillo de ese lugar del interior cordobés y legislador provincial por el peronismo. Es apenas una de las crónicas dramáticas que venimos escuchando, que nos viene contando Juan Federico, desde que un grupo de animales fue detenido por abusar de 3 niñas al amparo del poder legislativo, judicial y policial de la zona, esa zona donde manda Flores, y donde hay, desde, en esta historia, hay desde desvío de dinero público para financiar aparatos electorales hasta peones rurales privados que se pagan con sueldos de la legislatura provincial, ¿no? Aparecen todos, ¿viste, Rodo? Los violentos, los corruptos, los inescrupulosos, los cobardes, los distraídos, los funcionarios públicos que hacen la vista gorda para cuidar el puesto o para obedecer al que lo acomodó en el cargo. Como es como una obra de teatro, van apareciendo todos estos capataces de la inhumanidad, ¿no? Pero claro, hoy también apareció Juan Carlos, que es un hombre. No conocemos sus detalles, seguramente, como todos nosotros, debe tener sus pliegues, sus debilidades, sus zonas oscuras, pero hoy lo escuchamos en esta radio y lo que contó, y sobre todo cómo lo cuenta, ¿viste?, sin ponerse él en el centro de la escena, nos da una lección. Es la historia de un hombre que vio a esa nenita hace más de 20 años trabajando descalza con las majadas de chivos en la sierra, que supo de los abusos sexuales a los que la sometían, que fue testigo de su embarazo adolescente, que ayudó a esa chica, a la intemperie, a escapar del infierno, que la acompañó a hacer dedo para denunciar su cataclismo ante una justicia donde vegetan demasiados ciegos, sordos y mudos, que además se hizo papá del nenito que nació de aquella violencia y que hoy acompaña a esa mujer ya adulta en su enfermedad. Rodo, se ha escrito tanto sobre el amor, todo tan romántico, idealizado, muchas veces hecho fetiche, pero hay hombres que no pueden regalar lunas, ni senderos de pétalos, ni perfumes franceses, ni playas asiáticas. Hombres que tal vez nunca pudieron esperar a que aparecieran las estrellas celosas y las luciérnagas curiosas de una noche en que lo quieran. Juan Carlos, con los pies en la tierra, con el lujo verdadero de tener a un hombre entero dentro de su cuerpo, no pudo no ver a una nena descalza corriendo detrás de las cabras en la sierra. Y actuó como actúan los que pueden brotar como hombres aún entre las piedras resecas, como actúan los capaces de amor, todo lo contrario a los capataces de la inhumanidad.
0: Adrián Simeoni, en Ahora País.
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0: Gracias, Adri. Gracias. Urgente, nos llama Gonza Carrasquera para hablarnos del transporte urbano de pasajeros. ¿Hay problemas, Gonza?
17: Sí, efectivamente, Rodolfo, ¿cómo estás? Un gustazo, muy buenas tardes. Es en las líneas de 71, 72, 73, 74, 75 y 76 de Solbus. Hablamos con la gente de UTI, porque lo siento en este momento, lo está sufriendo en este momento la gente, y así nos decía Adrián Lentini, uno de los voceros de UTA.
18: Esto se ve una asamblea que se está realizando desde las 11 horas, aproximadamente hasta las 14, 15 horas dura aproximadamente la asamblea. Estamos hablando de la línea 71, 72, 74, 75 y 76. Todas estas líneas pertenecen a la empresa Solbus. Esto se debe, bueno, a que se ha hecho una presentación en la Secretaría de Trabajo. Y ha habido una serie de irregularidades que se han visto acá en estos puntos de línea. Bueno, como no ha habido solución, bueno, se ha tomado la decisión de iniciar las medidas de fuerza.
19: A ver, pero ¿qué tipo de problemas hay en esa punta de línea para que se paralicen todas esas líneas del 70?
18: Bueno, son problemas de edilicio, donde también se ha pedido una inspección de seguridad y higiene.
17: Bueno, hasta ahí lo que decía Adrián Lentini. Esperemos que a partir de las 14:30 se normalice, porque son líneas troncales de la ciudad de Córdoba, el cual están reclamando, entre otras cosas, según ellos, baños en la punta de línea.
0: Gracias, Gonza. Abrazo.
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0: Vamos con algunos mensajes.
11: Sí. Los auténticos Caligaris, la combinación perfecta, alegría y buena música, dice Horacio.
14: Luis, desde Córdoba, hola chicos, vivo solo los domingos, pongo en YouTube a los Caligaris, los auténticos, y me sacan el embole, dice de estar solar, y abrazo grande.
11: Estaba muy triste esta mañana, gracias por cambiarme la tarde, gracias al hambre, los amo, dice Hilda de Villa Allende.
14: Luciana escribe desde Río Cuarto, atento Adrián. Luciana, opa, de Río Cuarto.
19: Hola Luciana.
14: Dice, Adrián, te vamos a recibir en Río Cuarto, más precisamente en la rotonda del seminario.
19: Ah, sí, sí.
14: Como claro, el galán que sos, nuestro ídolo.
20: Recién le pregunté.
0: Farmeando aura.
20: Recién le pregunté, le digo, ¿te gusta el lugar en donde estás? Porque no todo el mundo ocupa el lugar de sex symbol. Es para,
0: no,
20: es para muy pocos, solo algunos no, elegidos.
0: Y además él no va solo, va con su jopo.
19: Claro. No, el secreto yo ya les dije,
11: ya que habló Flavia, dice Enzo, avisen si hay brindis de despedida para Flavia, después de decir tan respetuosamente al director, Sergio supo que estaba vestido como Plim Plim con frío. Muchas gracias.
20: No, creo que se desvirtuó el concepto, porque fui elogiosa, nada más que, bueno, acá todo se diluye.
0: Ah, bueno, sí. No. Sí, cuando vayas a elogiar a alguno de nosotros, quizá no, nos claro, vamos antes.
21: Va a tener que practicar un poco más eso.
11: Escucha,
21: de
11: sí, sí, después de tu descripción, escribió Federico.
0: Vos, perdón, cuando le hablas, sí, vos siempre hablas sí, así al pelado y le decís, te estoy elogiando, porque por eso el pibe está poco en casa por ahí, Flavia.
20: Vos decís que tengo que elogiarlo menos.
0: Claro, sí. Cambié el concepto, digo. Sí. Ah, sí.
11: Y después de tu descripción de cómo estaba vestido Sergio supo, escribió Federico y dijo, supo, entró al placar a los manotazos como ciego y se puso lo primero que agarró, así parece.
0: Claro. Se levantó temprano, poca luz.
20: Necesito que Juan Federico, ahora que está a mi lado, que es mi nuevo compañero de mesa, me defienda. ¿Lo mío fue elogioso o no?
21: Totalmente. Aparte que a Sergio...
0: Está para publicar la foto, claro, ¿viste? Dicen, farmeando aura, están los dos.
21: Tengo compañerita sí, nueva de banco.
20: Sí.
0: Dios mío.
20: Le contamos al oyente, siempre se sienta al lado de Adrián Simeoni y ahora hicimos rotación y está flanqueándome.
19: ¿Puede quedar allá, Juan Federico?
21: Los micrófonos deciden.
14: Cambiamos el mapa áulico. Pamela dice, brillante, Adrián, en tu columna. Y Sonia, gracias, Adrián, por tus palabras y a esos... todos esos verdaderos hombres, en nombre de todas las mujeres que alguna vez fuimos vapuleadas.
0: Gran columna, Adri. Ponerle hasta poesía al dolor es una cualidad de pocos. Nos vamos con el señor Diego Borinsky. ¿Sí? ¿Cómo anda, Borinsky?
22: ¿Cómo anda, Rodo? Es la primera vez que lo escuché emocionado a Simeoni. No sé si...
0: Tiene corazón, no tiene corazón, tiene corazón. Está pasando otro momento de la vida, además. Ya hemos hablado de eso.
22: Descubrimos que tiene corazón.
0: Gente que bueno, lo transformó para bien, digo. Hay un nuevo Bonis, un nuevo Simeoni.
22: Tengo sí, un corazón digo, por un rato, me da por épocas. También hay un nuevo Bonis que quizás no sabemos. Pero bueno, me tendría que avisar al otro, porque todavía no se dio cuenta.
0: Bueno, está bien, Boriki se pega solo. ¿Por qué va a esperar que nosotros le peguemos?
2: Yo digo que Boriki me va a pegar a mí solamente.
14: Es el único programa que tiene autobullying.
2: Está el autotune y el autobullying.
22: Dice que la última vez que se emocionó Simeone fue cuando le ganó Vélez al Milan en la Intercontinental en el 94.
14: Sí, ¿te acordás, Adrián?
0: Sí, sí, ¿te acordás dónde estaba, Adrián?
2: Sí, sí, me acuerdo.
21: Aquella madrugada.
2: No voy a olvidar nunca ese día.
22: Sí. No le vamos a preguntar quién metió los goles porque seguro se olvidó. Trota y Asá, Trota de penal y Asá.
2: Oh, bueno, Trota, qué jugador.
14: Qué jugador. Sí.
22: Qué delantero, ¿no?
14: Qué delantero, Adrián.
2: No, señor.
14: Medio campo.
2: Señor, dijo.
22: No, medio campo. No, callalo, callalo.
2: Defensor, no, defensa, bueno. Perdón, defensa.
20: Bueno, no puede ser perfecto, no puede ser perfecto. Me gusta ese costado arquero, humano.
2: Tengo mis defectos perfectamente distribuidos.
22: El que juega en la defensa juega en el medio y puede atacar.
2: Por todas partes.
0: Dios mío. Sí, Dieguito, hoy la noticia del día definitivamente las sanciones que para el equipo argentino por la final y por la semifinal también.
22: Y por los cuartos y por los octavos y por los 16avos. En realidad, bueno, lo más duro son las sanciones deportivas, 10 fechas a Paredes, que está bien, estuvo mal, fea la imagen que dejó peleándose cuando terminó la final, pero 10 fechas por eso. Me parece mucho. 7 a Molina, además se tienen que cumplir en partidos oficiales, de eliminatorias, no en amistosos. Amistosos pueden jugar. Almada 1 y Ayala 3 fechas, el ayudante de Scaloni. Y además cada uno, 90.000, 90.000, 30.000 y $30.000 cada uno. Después, por la bandera que se armó todo, la teoría del complot, que por la bandera Argentina tuvo que entregar la final, $10.000 por la bandera. Barato. Esa barata. Y $100.000 por los cánticos homofóbicos, racistas, todo en los partidos estos, de 16, Cabo Verde, Suiza, Egipto, todos. Y después algunas cosas más, en total son $321.000. Dos partidos con el 50% del aforo de eliminatoria, que ahí es también mucha plata. Se puede apelar ante la Cámara de Apelaciones de la FIFA y si no ir al TAS. Pero bueno, lo primero que van a apelar es el tema de las sanciones a los jugadores. No quedó claro si Paredes iba a querer seguir jugando en la selección o no. Obviamente son medias eliminatorias, ¿no? Si se vuelve a jugar con el formato normal, sí.
0: Sí.
22: No sabemos bien qué va a pasar con las eliminatorias, pues si se va al Mundial de 64 equipos y clasifican 9 de 10, no sé si va a tener sentido la eliminatoria. Bueno, lo otro es que ayer Central quedó eliminado por Libertadores, perdió 1-0 al final, jugando con uno más todo el segundo tiempo, no se terminó de animar a buscarlo y Di María puso en duda su futuro. Hoy arranca la fecha 6 del campeonato, que tiene el clásico Racing Boca como plato fuerte el domingo a la noche.
0: Dieguito, gran abrazo.
22: Un abrazo.
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0: Y este fin de semana se corre el Gran Premio de Países Bajos. ¿Cómo le fue hoy en la práctica libre, Guille, a Franco Colapinto? ¿Cómo andás?
3: Hola, Rodo, ¿cómo estás? Sí, hoy tuvimos la práctica libre y también la clasificación. Y bueno, estuvimos hablando con él. Nada, como ya habíamos adelantado, no tenía las actualizaciones en el auto y se iba a ver una gran diferencia, que así fue, porque en la práctica libre quedó a casi un segundo de su compañero de equipo. Casli quedó en la posición número 8 y Franco en la posición número 13. Y en la clasificación para el sprint también quedó eliminado en la SQ2, también clasificando en el puesto número 13, y Gasly pudo pasar a la última instancia de clasificación, clasificando en el puesto número 8. Lo bueno es que da indicios de que Alpine mejoró, porque al final terminó sacándole bastante ventaja a los Racing Bulls, que era con lo que estaban peleando antes del receso de verano, y quedó por detrás de Hamilton, un Ferrari. Así que es positivo el paso, obviamente que Franco quiere ya tener las actualizaciones en el auto. Hablamos con él después de la clasificación, así que si quieren lo escuchamos.
0: Dale.
3: Franco, sabemos que no tenés las actualizaciones, pero ¿cómo viste los resultados de Gasly? ¿Pudiste comparar los datos? ¿Qué te dijo?
7: Sí, nada, hay una diferencia muy muy grande de autos, son muchísimos puntos de carga, así que nada, es parte del proceso. Obviamente da bronca no tener las mejoras, pero por otro lado es positivo haber mejorado tanto con respecto a las carreras pasadas, haber pasado de los Vícaro a los Audi. Yo todavía estoy atrás de ellos, no puedo estar en la pelea, mismo problema que en las últimas carreras, mismo auto que está desconectado y con falta de performance, así que nada, hay que trabajar y enfocarse en lo que podemos hacer con este auto, intentar darlo todo y pelear todo lo que podamos.
0: Gracias. Ok, está claro. Lo bueno es que la carrera que viene supuestamente va a tener las mismas actualizaciones.
3: Sí, así es. Eso es lo que dijo okay. El equipo, ya lo confirmó, que en Monza Franco también va a tener las actualizaciones. Obviamente okay. Ahora lo escuchamos un poco desganado. Porque
0: es un garrón, es como decir, tengo un fin de semana que ya sé que estoy con una carreta. Es eso.
3: Exactamente. Está Gasly dio el paso y él sigue por detrás del resto. Pero bueno, será una carrera más y a trabajar en equipo. Y bueno, lo que le sirve es seguir girando y seguir sumando kilómetros y hacer su trabajo bien. Y bueno, nada, después a esperar buenas noticias. Esperemos que pronto pueda firmar el contrato de la renovación. Yo creo que ya es algo que ya está. Tenemos todos muchas esperanzas.
0: Ok, mañana horarios.
3: Mañana la sprint a las 7 de la mañana y la clasificación para la carrera a las 11 de la mañana.
0: Gracias, Guille.
3: Un abrazo muy grande.
0: Guille Cardoso en la radio de la Fórmula 1 en Argentina.
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0: Y lo recibimos a él, a Carlos Marcó, con Sueños de Radio. ¿Cómo andas, Carlos?
8: ¿Qué tal, Rodolfo? Muy bien. Bueno, hoy vengo a contarte y a contarle a la audiencia las experiencias de periodistas de Cadena 3 que están evaluando los programas. Rosalía Cazorla y Melina Uliarte han escuchado las demos de las categorías folclore y bandas de garage, respectivamente, y nos dicen que lo disfrutaron y se divirtieron mucho. Rosalía Cazorla es corresponsal de Cadena 3 en Tucumán y Melina Uliarte es conductora del programa Una Noche Más de Radio Hit. Insisto, acaban de concluir la experiencia de evaluar los programas participantes de Sueños de Radio y sus testimonios realmente son válidos para interpretar las opiniones de los más de 300 evaluadores. Rosalía Cazorla nos contó su experiencia.
9: Bueno, la verdad es que fue una experiencia muy linda y me divertí mucho. Y debo admitir que cuando me llegó el mail me dio un poquito de miedo, me pareció un gran desafío, pero terminó siendo una propuesta muy enriquecedora. Y hay algo que me pareció muy importante, porque yo primero fui oyente de los chicos y después de ser oyente me puse en el rol de evaluadora. Me tocaron escuelas de 3 provincias distintas, así que escuché tonadas, escuché voces totalmente distintas. Y además, como no era tan solo la interpretación de 2 temas musicales, sino hacer un programa de radio y donde haya entrevistas, terminé escuchando historias de personajes de esos lugares que quizás en otra oportunidad no se hubiera dado, ¿no? En muchos casos se notaba que hubo un gran trabajo de los chicos, un gran trabajo de pensar el tema, de la producción, de qué le ponemos, de separadores, de entrevistas, de encuestas, y en otros no tanto. Y ahí, digamos, sí, como que me terminé como enojando un poquito porque, bueno, creo que no le dieron la importancia que había que darle y que creyeron que no nos íbamos a dar cuenta y sí, nos dimos cuenta. Pero por sobre todas las cosas me quedo con el enorme placer de haber escuchado tantas voces jóvenes haciendo algo que a mí me encanta y que es hacer radio.
8: Está simpático esto que dice Rosalía. Y creyeron que no nos íbamos a dar cuenta y nos dimos cuenta. Bueno, destaca, no obstante, el trabajo de los chicos de pensar el tema en la producción, de colocar separadores, hacer buenas entrevistas y demás. A su vez, Melina Uliarte dijo que el entusiasmo de los chicos es inspirador.
23: Quería decirle a toda la comunidad educativa que se sumó a Sueños de Radio, fue hermoso escucharlos. No solo se animaron a conectar con el micrófono, rompieron la timidez, demostraron el inmenso poder que tienen sus palabras, sino que también pude percibir la investigación, el debate y el gran trabajo en equipo. Me impactó el compromiso, la responsabilidad con la que abordaron cada temática. Gracias por dejarnos escuchar lo que piensan, lo que sienten y lo que tienen para aportar al mundo. Su entusiasmo es realmente inspirador. Sigan confiando siempre en su voz porque tiene un valor enorme. Felicitaciones a todos.
8: Bueno, ciertamente todos los evaluadores nos hablan de lo bien que la pasaron escuchando los programas, las tonadas, las voces, la música. Ciertamente es un rol absolutamente disfrutable.
0: Le mando un abrazo a Chema. Me hiciste acordar, ¿sabes qué? Ayer la charla de Chema con Lalo Mir.
8: Sí,
0: porque
8: claro.
0: Escucha Cadena 3.
8: Sí, claro.
0: Porque escucha Cadena 3.
8: Estuve con Chema esta mañana haciendo una grabación y valoraba muchísimo haber podido hacer el programa con Lalo Mir.
0: Claro, un abrazo para Lalo. Bueno, seguimos andando, amigo, entonces.
8: Sí, señor, porque, bueno, a principios de septiembre vamos a saber quiénes son los finalistas. Principios de septiembre sabremos los finalistas. Y en octubre vamos a anunciar los ganadores en las ceremonias especiales que estamos diseñando para cada una de las categorías.
0: Carlos Marcó y Sueños de Radio en Cadena 3. Abrazo, Carlos. Buen
8: abrazo, fin de... muchas gracias, Rodolfo.
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0: Nos llama urgente Rosalía Cazorla, cambio de bebés, aquella incógnita que se generó en un hospital, en una clínica. ¿Qué pasa, Rosalía?
4: Así es, Rodolfo. El Ministerio de Salud Pública acaba de emitir un comunicado en el cual sostiene que los cuatro agentes fueron separados, es decir, quienes se encontraban en el quirófano al momento en que nace el bebé fueron separados de su cargo mientras avanza la investigación administrativa para determinar responsabilidades y esclarecer los hechos. Recordemos, esto sucedió el viernes de la semana pasada en un hospital de Concepción en donde se esperaba una bebé y terminó naciendo un varoncito, y ahora se está tratando de saber qué es lo que sucedió en el camino. Los cuatro empleados que estuvieron en este momento fueron suspendidos, apartados, mientras avanza la investigación.
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0: Y ahora, el campo hoy con Fede Aguer.
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0: Hola, Fede.
10: Hola Rodolfo, hola campo, hola ciudad, ¿cómo andan? Buen viernes para todos. Les cuento que es una nueva edición de la Exposición Rural de Salta, en donde las cabañas bovinas cordobesas marcaron una fuerte presencia a través de sus mejores reproductores bovinos, alcanzando los primeros lugares en razas como la Brangus. Así lo confirmó Cadena 3 Walter Orodá, titular de la cabaña El Porvenir de Quilino, quien admitió las buenas perspectivas por delante de toda la actividad ganadera.
12: Bueno, en cuanto a las perspectivas de la actividad ganadera, todos sabemos de que está muy en una situación favorable por la simple razón de que los precios de los animales en pie y de los animales para faena se han actualizado y son más acordes con la realidad y con las posibilidades de que la gente pueda invertir y producir cada vez más. Además, la apertura de las exportaciones y la suspensión de muchas trabas que antes existían para la comercialización y la exportación, por supuesto que todo ha sido en favor de activar la ganadería. Y en cuanto a la genética, no nos cansamos de ver la demanda que existe de reproductor y de vientre. Realmente hay unas expectativas muy, muy favorables. Yo en este momento estoy en la Expo Rural Salteña, un evento espectacular. Cada año se va superando y vemos las intenciones de los productores de la zona de incorporar cada día más genética. Y por supuesto todo esto se contagia.
10: Escuchábamos el testimonio de Walter Orodá de Cabaña El Porvenir. Hoy, viernes, en el mercado agroganadero de Cañuelas, la oferta acotada propició una plaza firme. Ingresaron 5.888 vacunos para completar una semana con 15.838 animales. La demanda mostró interés por el consumo, llegando a pagar hasta 150 pesos por lotes similares al último miércoles. La expectativa de un fin de semana de buen consumo de carne, a pesar de estar transitando los últimos 10 días del mes, potenció las operaciones del día. Además, sumó acción de compra el bajo volumen de Hacienda en todo el periodo y la vaca que se negoció de manera sostenida con señales de una potencial tendencia bajista. Hasta acá entonces toda la info ganadera y del sector productivo, pero el campo hoy vuelve en la continuidad informativa de Cadena 3. Chau Rodo, gran abrazo y buen fin de semana para todos.
0: Chau Fede.
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24: Sorteo de la Quiniela de Córdoba, primera de la mañana, presentado por Lotería de Córdoba. Este resultado, el primer premio 2.675, segundo 1.306, tercer premio 2.385, cuarto premio 3.532 y el quinto el 1.646. Atención porque desde que se ha publicado cierta foto, se ha roto el algoritmo de la Quiniela de Córdoba, porque ha salido, reiteramos, a la cabeza el 2.675, se repite el 75 que también salió ayer a primera, los besos.
25: ¡Apa! ¿Qué foto? Y viene el fin de semana, qué pronóstico para todos.
21: ¿Qué
25: para
21: foto? Todos. ¿Qué foto?
25: No, para todos. Fin de semana
0: es tropical. Qué galán,
24: Es impresionante.
0: Usted cuando va así, ¿va de la mano los lugares públicos?
25: Depende.
0: Ya llega la Argentina posible con Guille López y en Rosario, Estadio 3 con Marcelo Lamberti. El lunes les adelanto.
24: Sí.
0: Más música.
24: ¡Más! ¡Epa! ¡Nos entusiasmamos!
0: El alambre está laburando como loco. Se está equivocando mucho.
25: Me da un poco de miedo.
0: El lunes más música en Ahora País. Antes, todo el fin de semana. Pásela bien, querido Adrián. Y el resto también,
25: Vos también, Rodolfo.
24: Gracias, abrazos. Igualmente.
0: Besitos.
25: Chau, chau.
0: Besos, Adri.
25: Besos.
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27: Muy buenas tardes, bienvenidos a La Argentina Posible. Pasaron 2 minutos de las 2 de la tarde en este viernes 21 de agosto. Frío en Córdoba, lejos de los 25 grados, 26 grados con los que arrancamos el programa de ayer. 9 grados 6 décimas la temperatura y vamos a tener una máxima pronosticada de 16 grados. Después de los auspicios, las historias en este viernes en La Argentina Posible.
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0: Bueno, ahí está cantando Sergio Denis. Este es mi país, la apertura musical de este programa. Ya escribe Pamela desde Santa Fe, que dice que ama la apertura de una Argentina posible. Sí, todos los días recibimos mensajes por esta canción, esta elección de Leo Cerato para abrir musicalmente el programa. Decíamos que tenemos muchas historias hoy. Las protagonistas van a ser mujeres de las historias de este viernes en la Argentina posible. Y nos vamos a ir al norte de Córdoba para contar la primera de ellas. Vamos a hablar con Adriana Camani, que es la gerenta de las Salinas Gran Hotel. En la apertura musical, amar un lugar donde todos sumamos, dice Sergio Denis. Y me parece que Adriana justamente ama ese lugar, esa zona del departamento Tulumba, en el norte de Córdoba, y decidió poner su granito de arena, su granito de sal sería en este caso, porque está muy cerca de las Salinas Grandes. Adriana, ¿cómo andas? Guille López te saluda.
1: Hola Guille, hola, ¿qué tal? Un saludo grande para ustedes, para Una Historia Posible y para toda tu audiencia y tu equipo. Muchas gracias por invitarnos a contar nuestra historia.
0: Bueno, porque nos pareció muy interesante en un lugar que estaba caracterizado por una única producción económica, que era la recolección de sal. Ustedes decidieron, digo ustedes porque vos comandás un equipo, decidieron apostar por una actividad que es muchas veces muy difícil en el arranque, más en lugares donde no son históricamente turísticos, y ustedes decidieron apostar por la actividad hotelera y además pensar en el desarrollo local, sumando a los trabajadores y trabajadoras fundamentalmente locales en ese hotel, y potenciando también toda la riqueza de productos y la riqueza culinaria que tiene el norte cordobés. Contanos un poco cómo empezó este proyecto de un hotel allí, muy lindo hotel, en las zonas de las Salinas Grandes.
1: Y bueno, esto surge como una idea mancomunada entre el municipio de San José de las Salinas y todas las empresas que trabajan la sal. El salinero ama su lugar y es un paisaje tan increíble que te cautiva, te enamora. Era notable que no existía la posibilidad de ir a conocer ese lugar porque no había ni guías ni dónde quedarse, y es un lugar muy inhóspito, no San José de las Salinas, sino las Salinas Grandes, que están a 12 kilómetros. Y bueno, siempre estuvo la idea de desarrollarlo como un polo turístico para poder ver ese desierto blanco de una manera digna, cómoda, y rescatar sobre todo la cultura del lugar. La cultura, las tradiciones, los mitos, la gastronomía, la música. Y bueno, surge en 2020, en realidad diciembre de 2019, después de mucho trabajo, se abre la Salinas Gran Hotel, que es un emprendimiento en realidad municipal y que tiene la concesión a nuestra empresa privada. Y desde hace, estos 6 años hemos trabajado, ahora tenemos 14 empleados, todos locales, incluido nuestra chef y nuestra encargada de cocina, tanto en la Salinas Gran Hotel como en las Salinas Domos. Y nada, ha decantado en un equipo dirigido por mujeres, porque nuestra jefa operativa, Anto Contreras, está a cargo en San José, yo estoy como gerente, nuestras dos cocinas están a cargo de mujeres, y nuestros hombres que nos apoyan y que somos un equipo muy muy cohesionado, muy respetuoso y que recibe a la gente con mucho amor, ¿no? Que ha dado la posibilidad de que esta gente joven se quede en su pueblo y pueda vivir sus historias con su familia. Nosotros, por ejemplo, los domingos y lunes cerramos para que nuestro personal pueda tener un domingo en familia, ¿no? Porque, digamos, para respetar la vida de pueblo. Si no, vos tenés un trajín de ciudad en un pueblo de 800 habitantes.
0: Hemos ido aprendiendo, ¿no? Sí, obvio, obvio. A ver, imagino yo que dijiste que empezaron a fines del 2019 y les tocó a los pocos meses la pandemia. Estoy pensando en ese momento y todo lo que se te cruzó por la cabeza cuando ocurrió, bueno, la decisión de no poder circular y que el turismo fue uno de los servicios de los sectores económicos más afectados. ¿Qué pasó ahí?
1: Sí, yo ahí todavía no formaba parte del equipo. Yo hace 4 años que estoy a cargo, pero fue muy duro porque como todos, como nos pasó a todos, ¿no? Digamos, yo estaba conformado el equipo, el hotel cerró y mantuvieron los empleados y nada, esperando que pudieran abrir. Y después, además, aprender a ser hotelero, porque no cualquiera es hotelero, es una industria perecedera. De atención al cliente cercano y que, digamos, uno aprende a la hospitalidad, todo lo que vos ya llevas, aprende a implementarlo, digamos, para atención al cliente y como negocio, ¿verdad? Porque, digamos, esto tiene que ser rentable para poder sostener estas familias que están trabajando con nosotros. Y eso implicó capacitación constante, capacitación

0: con FAMAF y con Córdoba Turismo. Digamos, todo esto no existía hace 4 años. Hemos hecho último, hace 3 meses hicimos un curso de portugués para la gente de recepción, porque también viene mucha gente de Brasil. Y nada, nos vamos moviendo todo el tiempo. En lo que nos parece que hace falta, trabajamos y capacitamos y bueno, y para que la gente se sienta orgullosa de quién es y la historia que tiene para contar, ¿no?
1: Y contame un poco cómo es eso de potenciar el turismo regional en un lugar donde quizás la hotelería haya tenido como factor principal ser un lugar de alojamiento de paso para quienes iban a trabajar la sal, a los salineros o a los proveedores de los mismos, pero de ustedes, les, por lo que me decís, le están dando como otro cariz. Estás diciendo que están potenciando la cultura y las tradiciones locales, la gastronomía con productos locales, la guía más especializada para conocer las salinas y además productos nuevos, si se quiere, si vale el término, como esto del astroturismo. ¿Hay otra forma de prestar ese servicio, distinta quizás a algún hotel o a algún hospedaje que hubiera en ese lugar? ¿Cómo ha caído eso en el pueblo? Porque es un pueblo chiquito, San José de las Salinas. ¿Cómo ha caído en el pueblo y cómo cae en los clientes? ¿Qué ves vos de eso? ¿Cómo se está potenciando esa actividad en ese sector del norte cordobés?
0: Y bueno, a ver, surgió la posibilidad de hacer turismo y de poner a San José en el mapa a través de esta idea mancomunada de los privados con el municipio, ¿no? Gracias a eso, en estos 6 años hemos desarrollado, la intención es desarrollar el norte, ¿no? No solamente las Salinas Grandes y San José de las Salinas, sino el norte, que tiene tanto para brindar, ¿no? Muchos de nuestros pasajeros pasan 2, 3 noches, iban a Villa Tulumba, San Pedro Norte, que tenemos, trabajamos también con las bodegas de esa zona, van a Ischilín, se pueden ir a Cruz del Eje, digamos, hay como toda una cantidad de cosas para hacer, o Totoral, que tiene ofertas desde Jesús María al norte. Cambia la fisonomía de Córdoba en muchos aspectos y la cultura se hace se hace distinta. Digamos, hay toda una cultura tanto gastronómica como musical, poetas, escultores, pintores y la gente. Nuestra idea fue poder mostrar todo esto, que es muy hermoso, respetarlo, o sea, que realmente que uno tenga una experiencia 360 en que no solo vaya a ver ese paisaje que es impresionante, sino que coma la comida que se come en el lugar, que escuche las historias que se escuchan en el lugar. Estamos de la mano de Pablo Rosalía con Relatos del Viento, que es, digamos, alguien que cuenta historias del norte desde hace 22 años, recopilan relatos del norte de Córdoba. Hemos hecho capacitaciones con él y también con Ezequiel Vivas, que hacen avistaje de aves, para recuperar las historias de nuestros empleados y que ellos recuperen sus propias historias y puedan contarlas a nuestros pasajeros. Entonces, el pasajero que llega, de alguna manera tiene una experiencia que es totalmente auténtica, porque vos podés preguntarle a cualquiera de nuestro personal, no solo a los guías, y ellos saben historias. Entonces esa es la percepción, que el ritmo cambia, la gente baja las revoluciones, disfruta de un paisaje, de una forma de vivir la vida mucho más tranquila, y el pueblo empezó a tener hospedajes que antes no tenía, acompañado de la cantidad de gente que llega por ahí los fines de semana, y entonces se llena el hotel, pero también se llenan los hospedajes. Entonces da trabajo indirecto a un montón de gente y la gente le encanta conocer cosas distintas, ¿no? Y que son de experiencias auténticas, autóctonas, locales. Y los chicos, digamos, la mayoría de nuestro personal es joven, disfrutan de sentirse reconocidos, de sentirse valiosos, de sentirse que pueden brindar un servicio y que les es agradecido.
1: Y evitan el desarraigo también, ¿no?
0: Totalmente, porque digamos está todo como esa como ese folclore de que hay que irse a las grandes ciudades. Y yo les digo, te brindan otras cosas, pero vos estás por ahí 2 horas en el auto llevando, trayendo a tus hijos al cole, si tenés hijos, o yendo a trabajar, el estrés que significa por ahí no conocer a nadie, la falta de red de contención, ¿no? Porque el que se va de un pueblo deja su familia atrás, deja sus tradiciones, hay una tradición del pupo, digamos, de la, del cordón umbilical, las mamás lo guardan en el, en un recoveco en la casa para que el hijo vuelva a la casa. Y el que escucha esa historia no la entiende hasta que se da cuenta que todos están condenados a irse, o muchos, ¿no? Entonces

0: Acá, en este pueblo, hay algo diferente porque tanto las salineras, que dan trabajo a más o menos 120 personas, como nuestro hotel, le dan la posibilidad a la gente de que pueda buscar su lugar en el mundo con sus propias raíces, si quiere. Y si se va a ir capacitado, porque no se va a ir crudo a la ciudad, que se lo coman crudo, sino que se va a ir a un lugar donde, con orgullo, diga, yo vengo, hoy en día, nuestros empleados, que lo hemos hablado con ellos, dicen, yo vengo de San José de las Salinas, no dicen, no, vengo a un pueblo chiquito que está pasando de Anfunes, que eso es lo que, viste, en todo el mundo, la gente de pueblo chico dice, no, yo vengo de un pueblo chiquito cerca de tal lugar. Uh-huh. Ellos ya no dicen más eso, porque San José de las Salinas está en el mapa.
1: Qué bueno.
0: Y gracias a su trabajo, ¿no? O sea, mancomunado junto con nosotros, ¿no? Es decir, somos un equipo todos juntos. Sí. Ni ellos pueden hacer lo que hacen sin nosotros, ni nosotros sin ellos. Eso es lo lindo.
1: Está bueno lo que decís, y es importante también, digo, reconocer que siempre hay alguien que tiene que más o menos guiar el barco, pero todos hacen dentro del navío, todos ponen su cuota para seguir a flote y para llegar a destino. E incluso conquistar nuevos lugares, porque recién dijiste, como al pasar, que además de Salinas Gran Hotel, allí en San José de la Dormida, tienen como otra... San José de las Salinas, perdón. Otra división, si querés, del hotel, que son Salinas Domos, que son como es glamping en medio de las Salinas Grandes.
0: Claro, tenemos nuestro segundo emprendimiento, que es las Salinas Domos, que está en un campo privado de la fábrica de sal, y ahí tenemos un glamping.
1: ¿Sí? Y ahí vienen muchos
0: atendido
1: turistas,
0: por el mismo personal.
1: ¿Muchos turistas extranjeros o no?
0: Sí, proporcionalmente por ahí, en los dos. Viene al norte de Córdoba y a San José de las Salinas viene mucha gente a hacer avistaje de aves, porque es una zona que de aves endémicas, por ejemplo la monjita salinera, y esta es la época, a partir de ahora hasta octubre, noviembre, viene mucha gente extranjeros, pero digamos, un turismo quizás diferente. Y después viene mucha gente de paso, que va o viene al norte, por ahí llega en avión a Córdoba y va hacia, no sé, Jujuy, Tucumán, Catamarca, y ahí sí pasan por el hotel. Pero tenemos también muchos brasileros que vienen, y digamos, no es la mayoría de nuestros visitantes, pero tenemos bastantes visitantes extranjeros, sí.
1: Adriana, estamos hablando con Adriana Camani, que es la gerenta de Salinas Gran Hotel. Te voy a hacer una pregunta, la última, que se la hacemos a todos los entrevistados. ¿Vos crees, a partir de todo lo que contaste, del proyecto que dirigís y de todas las vicisitudes que tuvieron que por allí esquivar o sortear, ¿vos crees que hay una Argentina posible?
0: Sí, por supuesto, por supuesto. Y yo creo que cuando uno es honesto y cuando ama el lugar y lo respeta, nosotros tenemos nuestra impronta, siempre fue kilómetro cero, sustentable, cuidando el medio ambiente. Separamos basura desde hace 5 años, cuando nadie separaba basura en el norte. Cuidamos el agua. El paisaje es súper frágil, la salina es un lugar súper frágil, entonces nosotros le enseñamos a nuestros pasajeros cómo cuidarlo, y yo creo que eso traspolado a la Argentina es eso, es todo lo que, en la medida que conozcamos quiénes somos y qué tenemos, vamos a cuidarlo más, nos vamos a cuidar más entre nosotros, nos vamos a respetar más. Por eso nosotros, estar en ese lugar tan hermoso y tan frágil, hace que podamos acercar a otras personas a ese lugar y que lo respeten, y no que por desconocimiento lo destruyan, ¿no?
1: Totalmente.
0: Así que bueno, eso, pienso que traspolado a la Argentina es re posible, sí que sí.
1: Turismo regional en el norte cordobés, desarrollo local, trabajo en equipo. Gracias, Adriana, por la charla.
0: No, muchas gracias a ustedes por invitarnos. Un abrazo y que tengan una linda tarde.
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0: Qué lindo, qué lindo. El norte cordobés, del norte cordobés se llama esta canción, de los cuatro de Córdoba, con Ica Novo, para ilustrar un poco la historia que contábamos recién de este emprendimiento allí en San José de las Salinas. 351-519-9914 es el número del WhatsApp. Se pueden comunicar también a través del chat del canal de YouTube de la radio, de Cadena 3, a través del 0800 de Cadena 3. Entran a la aplicación y van al mensajero, y también es otra vía de contacto. Nos dicen por acá que... Mirá lo que nos dice alguien que escribe desde Córdoba, que se llama Silvia. Buenas tardes, Guille, los escucho todos los días. Pasá Jesús María al norte y ya la gente es buena y amable, dice. Es otra cosa, esa humildad que tienen sin palabras. Suerte, Adriana, nos dice Silvia, que estaba escuchando recién. Vanessa dice, es caro Salinas Hotel, pero lo vale. Nos cuenta Mónica que hace unos años estuvo en un hotel de Totoral, maravilloso, también conoció Tulumba, pasé unos días preciosos. Es muy lindo el norte cordobés, es muy lindo, tiene lugares muy lindos, y tiene... por allí productos turísticos diferentes a lo que quizás sea el, a lo que estemos acostumbrados la mayoría, lo que contaba recién Adriana, el avistaje de aves, el astroturismo. Uno puede entrar y ver lo que es esa sensación de ver, es uno de los cielos más límpidos que hay en esa región del país, el de las Salinas Grandes. También es un lugar donde hay una paz, una tranquilidad, un silencio que muchas veces por allí hace falta. Los sonidos del silencio por allí son necesarios. Bueno, como cada viernes vamos a hablar con el doctor Enrique Orchansky, que ya está, nos acompaña aquí en La Argentina Posible. Hoy un tema muy interesante, atención papis y mamis sobre todo, porque el título de la columna del doctor es Alerta Global por Sarampión, el impacto del último campeonato mundial de fútbol. Sí, sarampión, vamos a hablar de eso. ¿Cómo andas, Enrique? ¿Todo bien? Buen viernes.
1: Hola, Guille. Muy, muy buenas tardes. Sí, el tema es curioso, vincular el mundial con las vacunas, pero resulta que una última alerta nos ha puesto en aviso y nos ha puesto en alerta oportuna. Eso es lo importante.
0: A ver, ¿por qué? Contanos un poco.
1: Resulta que el sarampión es una enfermedad prácticamente erradicada en Argentina. Hace casi 20 años que teníamos cero casos. Y a veces aparecía alguno disperso, pero ningún brote. Resulta que el año pasado acumulamos 35 casos, solo en provincia de Buenos Aires, todas personas que nunca habían sido vacunadas porque no habían llegado a tiempo o porque habían elegido no vacunarse. Y eso pasó. Este año hemos vuelto a prácticamente ningún caso. Pero... algunos movimientos antivacunas, y sobre todo los países en guerra, en donde se suspenden los calendarios de vacunas, están generando este panorama de alerta mundial por sarampión. El sarampión es una enfermedad muy contagiosa, más frecuente en la infancia, pero también se puede sufrir en la adultez. Hay fiebre, hay mucho dolor de cabeza, hay una conjuntivitis importante y una erupción típica en la piel. Hasta ahí todo bien, sarampión tranquilo, pero existen casos en ciertas personas en donde podría agravarse, inclusive ser letal. Con lo cual no es una enfermedad más, no es una eruptiva más, es una enfermedad peligrosa. ¿Y qué tiene que ver esto con el mundial?
0: A ver, ¿por qué? Porque hubo, no sé, a ver, quiero pensar que a lo mejor en el mundial hubo mucha gente no vacunada.
1: Mira, como te decía, hay países en guerra que lamentablemente la situación impide que los planes de vacuna sigan adelante. Pero en otros países... por un lado, los movimientos antivacunas, a mi modo de ver, infundados, y por otro lado, la desconfianza que generan algunas vacunas hace que muchas personas hayan dejado de vacunarse. Los tres principales países en el mundo en donde surgieron brotes de sarampión son Canadá, Estados Unidos y México.
0: Mira, Norteamérica, toda América del Norte, claro. Bueno, México no, pero... ¿Y por qué surgieron ahí?
1: Porque ahí tuvieron más impacto los movimientos antivacunas. Ajá. Y esta tendencia, este liderazgo que ejerce Estados Unidos en las decisiones médicas, donde en este momento hay un secretario de salud que está decidiendo sacar vacunas del calendario americano.
0: Y ahí se relaciona con el Mundial, Enrique.
1: Exactamente. Y si uno repasa, son los tres países en donde hay mucho brote. Estoy hablando de miles de personas con sarampión en cada país. Y son los tres países que organizaron el campeonato del mundo. Y si el alerta fue dado en abril, después ocurrió el Mundial, muchas personas, se calcula que fueron 8 millones las personas que asistieron a los estadios, pero el turismo fue masivo en los tres países. O sea, muchas personas del mundo viajaron a esos tres países donde hay brote, y esas personas regresaron de los países donde hay brote. Con lo cual, vos ya estás pensando y estás sacando tus propias conclusiones, ¿verdad?
0: Sí, a ver, si es una persona que estaba vacunada y fue al Mundial, ¿puede traer o llevarle la enfermedad consigo y contagiarle a otro? ¿O no lleva la enfermedad? ¿No lleva el sarampión?
1: Exactamente, Guille. Persona no vacunada puede volver enferma. Pero una persona vacunada no va a estar enferma, pero en la nariz, en las secreciones nasales, va a traer el virus y lo va a dispersar. Y las personas susceptibles, no solamente los que no están vacunadas, sino las que están con alguna enfermedad debilitante, pueden contagiarse y causar más brotes en el resto del mundo. Porque el turismo al Mundial fue masivo desde todos los puntos. Desde China, desde Asia, desde Europa, desde Indonesia y de todo el mundo. Por eso esta masiva reunión que generó el Mundial de Fútbol está haciendo que se haya en todo el mundo disparado la alerta de personas, familias, vigilen el carnet de vacunas de los chicos para que esto no se transforme en una epidemia mundial.
0: ¿La triple viral es la del sarampión?
1: Exactamente, Guille. Bien. Exactamente. La triple viral se llama así porque tiene tres componentes. Una contra el sarampión, otra contra la viruela, rubiola y contra la paperas o la parotiditis. Es una vacuna muy tranquila, muy inofensiva, no tiene virus vivos, es atenuados, hay también ingeniería genética, o sea que no hay peligro de inocular un virus vivo en el cuerpo, y es una vacuna de altísima eficacia para prevenirlo.
0: Es gratuita, ¿no? Está en el calendario, es gratuita.
1: Perfecto, perfecto. Se aplica al año y a los 5 años. Ese era el calendario normal. Con esas dos vacunas, cada padre o madre puede chequear el carnet de vacunas y a partir de ahí entra en etapa de tranquilidad, porque su hijo, su hija está a salvo. Este alerta ha hecho que la vacuna de los 5 años, a partir de los chicos que nacieron a partir de julio del 24... Se anticipa la vacuna de los 5 años al año y medio. O sea, se la anticipa.
0: Ah, o sea que la segunda dosis, por más que le hayan puesto la primera, la triple viral, antes del año, la segunda dosis es al año y medio.
1: Exactamente. El esquema para los chicos nuevos a partir de julio del 24 es una vacuna al año, otra vacuna al año y medio. A partir de ahí quedan todos protegidos, todos.
0: Me parece buenísimo el tema, yo lo desconocía, Enrique, esta alerta global por el sarampión y además el impacto que ha tenido el Mundial y el cuidado que debemos tener y sobre todo, recordar que hay un calendario de vacunas que hay que cumplir y que evita el contagio, porque las vacunas tienen ese, como le dicen ustedes, efecto rebaño.
1: Exactamente. Las vacunas son un bien social, no una protección individual. Yo me vacuno para protegerte a vos. Yo me vacuno y protejo a mis hijos, a mis compañeros de trabajo. Yo me vacuno y protejo a los compañeros del cole. Es decir, ya no es una decisión individual. Y quiero destacar que acá en Argentina hay mucha cultura de la vacuna. Las familias saben que el carnet de vacunas es una herramienta maravillosa de protección. No diría que hay un movimiento antivacuna fuerte. Sí, un poco de desconfianza, sobre todo después de la pandemia, cuando se usaron vacunas de emergencia. Pero en mi experiencia personal, los padres exhiben orgullosos su carnet de vacunas y están atentos y están informados. Así que esto que estamos comentando también es para reforzar eso.
0: Enrique, gracias. La verdad que viene bien, ¿sí? De vez en cuando hablar de estos temas que son, como bien dijiste, socialmente muy importantes, y como definiste a las vacunas un bien social, yo te diría que para mí son uno de los mejores inventos que hemos tenido los seres humanos. Y mira que por ahí hemos hecho cosas buenas, otras no tanto, pero en esta me parece que la pegamos. Gracias, Enrique.
1: Absolutamente.
0: Buen viernes.
1: Un abrazo grande, Guille. Mando un abrazo. Buen viernes.
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0: Bueno, ahí estábamos escuchando a Gustavo Cordera, qué linda canción. Caes y te levantás, caes tan fuerte que rebotás. No todo está perdido, dice el pelado Cordera en esta canción de viernes en la Argentina Posible. Está Fer Barrio Nuevo en la producción, mi nombre es Guille López. Decíamos al principio del programa que íbamos a hablar de historias hoy donde las mujeres eran protagonistas. Bueno, después de leer algunos de los muchos mensajes, vamos a hablar con Milángela o Milángela, no sé cómo se pronuncia, le vamos a preguntar a ella. Pero antes de hablar con la protagonista de la próxima historia, leemos, por ejemplo, el mensaje que nos manda Víctor desde Josefina, en Santa Fe. Los escucho siempre por una Argentina Posible, dice Víctor. Fernando dice: hola Guillermo, estuve varias veces en un hotel muy lindo en Villa del Totoral, alquilé caballo, recorrí toda la villa, es hermoso, la tranquilidad es total, escribe con mayúsculas. Paz, entre signos de admiración y también con mayúsculas. Y hay mucha historia de nuestros héroes, de verdad, sí, sí. Bueno, desde mi soledad mágica, Escochinga, barrio El Mirador, saludos cordiales, dice Fernando. Escochinga, lindo lugar también. Y Córdoba, desde Córdoba nos escribe Quique, desde Villa María. Guille, querido, bueno, gracias Quique por el mensaje, por los conceptos. No puedo dejar de escucharte, sigamos adelante. Un abrazo grande, Quique, de Villa María. Yo nací en Villa María, Quique, mira vos. Estuve 2 o 3 días, después me fui a mi oliva natal. Decíamos que íbamos a hablar con Milángela o Milángela. ¿Cómo se pronuncia Milángela?
1: Milángel.
0: Milángel, ¿así?
1: Milángel, sí, es un compuesto entre milagro y ángel.
0: Ah, Milángel, ah, pensé que tenía que anotar. Milángel Ruiz. Sí. La tonada, la cancioncita que tiene tu voz indica que no sos de Argentina.
1: No, soy venezolana.
0: Sos venezolana. Y vos tenés un emprendimiento que el domingo pasado, en un evento que se hizo en Rosario, en Ready, para celebrar el Día del Niño, hemos hablado aquí con Pato, con la gente de Ready, en alguna oportunidad en este programa, y en ese lugar, en ese evento masivo, multitudinario, vos llevaste a cabo una acción solidaria que se hizo muy, pero muy conocida en Rosario y en todo el país, porque la verdad es que fue un verdadero éxito. ¿Nos querés contar, Milángel, de qué se trató?
1: Sí, pues bueno, nuestro emprendimiento es básicamente de donas, se llama Mil Donas. Nos contactó Valen y Pato de Ready. Entonces, bueno, la idea era poder llevar una cantidad de donas, ofrecer un bono que ofrecía el Vilela, el Hospital Vilela, y nosotros le dábamos la dona. Fue demasiado, o sea, se vendieron muchísimos bonos. La idea era, en principio, 50, pocas, pero al final fueron 300.
0: O sea, que por cada bono que se compraba para el Hospital Vilela, tu emprendimiento dijo: bueno, yo les voy a donar una dona, valga la cacofonía, que hago con mucho amor, a cada persona que adquiera un bono, que tenía un precio de muy, muy módico, de 5.000 pesos, y eso contribuyó a fomentar la donación, pero de 50 pasaste a 300. ¿Tuviste que trabajar mucho, Milángel?
1: Sí, sí, fueron días de mucho trabajo, de mucha planificación, y de verdad no nos esperábamos que fuera así tan tan grande. Sí, también llegaron niños que pues no tenían económicamente para poder aportar, y le dimos también a ellos porque, bueno, era su día. Y de verdad fue muy, muy bonita la experiencia. Es lo que podíamos aportar desde el lugar de nosotros y regalarle un poco de lo que tanto Rosario nos regaló a nosotros con la situación que también vivimos.
0: ¿Cuándo llegaste a Argentina o a Rosario particularmente?
1: Ya voy a cumplir 8 años.
0: 8 años. Y empezaste a rebuscártelas, como decimos acá, con este emprendimiento gastronómico, y te estás yendo bien?
1: Sí, comencé en las ferias de mujeres emprendedoras, y de a poco, bueno, nos fueron invitando a otros eventos. Y con eso tratamos de ayudar también a los que están allá en Venezuela. Ahora, bueno, teníamos un local, tuvimos que cerrarlo por situaciones económicas, pero bueno, nos enfocamos ya ahora en la fábrica para producción y venta en bares, eventos, y ya, pues, el enfoque ahorita.
0: ¿Y de dónde sacas fuerzas para hacer todo lo que haces a diario?
1: En mi familia. No hay muchas opciones. Cuando tienes que salir adelante, cuando tienes que ayudar, te tienes que parar todos los días, sacudirte las lágrimas y seguir adelante. No queda de otra. Y siempre cuando piensas en tu familia, todo se hace más claro y sabes que el objetivo es eso.
0: El director del hospital, después de la acción solidaria que hicieron en Red y el domingo, escribió una carta que se hizo pública, donde hay algunos párrafos que dicen que quieren mencionar especialmente a Mildonas por el gesto solidario que tuvieron con nuestra fundación, la decisión de donar sin ningún costo para nosotros una dona de su elaboración a cada persona que adquiera un bono, fue un gesto enorme de generosidad y compromiso. Esta iniciativa ayudó muchísimo a incentivar la venta de bonos, pero sobre todo mostró una vez más que cuando las empresas y las personas se comprometen con una causa solidaria, pueden generar un impacto concreto y muy valioso. ¿Te pasa eso? ¿Sentís eso, Milángel, que estás recibiendo amor al tiempo que lo estás dando?
1: Sí, yo estoy demasiado agradecida con Argentina y con Rosario, porque aquí las personas han sido tan cálidas, tan hermosas, y cuando yo necesité, todos estuvieron, todos. Y pues ahora que muchos necesitan, yo estoy a la orden para apoyarlos. Y bueno, no solamente hemos apoyado al Vilela, también a otros lugares que queremos seguir, que hemos apoyado y queremos seguir en estas campañas, porque la idea es entre todos ayudarnos y salir adelante juntos.
0: Milángel, ¿qué edad tenés?
1: 36.
0: 36. ¿Y tu familia cómo se compone?
1: Aquí estoy con mis hijos, tengo tres hijos, mi mamá, mi hermana, mi esposo, y en Venezuela, bueno, tengo a toda mi familia.
0: ¿Y se vinieron todos juntos desde Venezuela a Rosario o fueron de a poco fueron llegando?
1: Sí, llegué yo en el 2018, ellos llegaron en el 2019, duramos un año separados. Y bueno, luego que llegaron, ya aquí estamos juntos.
0: ¿Y qué sentís a diario, más allá de lo que me contás del trabajo y la pasión con la que lo haces y el agradecimiento que tenés por quienes te abrieron puertas? ¿Qué sentís a diario por aquellos que, bueno, que quedaron, aquellos familiares que quedaron en Venezuela, pero sobre todo por aquellos que tuvieron que emigrar por cuestiones económicas o políticas? ¿Qué vos tenés como una sensación de que en cualquier momento vuelvo o ya te sentís un poquito argentina?
1: Sí, necesito volver porque allá tengo a mi familia y tengo a mi abuela. Yo necesito volver a ver a mi abuela. Ha sido difícil porque nunca me había separado de ella y ya tengo 8 años sin verla. Yo necesito hacerlo antes que, bueno, sí, ocurran sí, cosas.
0: Antes que pase el tiempo, exacto.
1: Sí, pero de volver a vivir no está en mis planes. Venezuela está ahorita muy, muy, muy complicada, no solamente por los dos terremotos, sino a nivel general. Sí. Entonces creo que ahorita no es una opción. Aquí estamos en Rosario construyendo una vida, un hogar, pero sí volver a de visita y a bañarse en la playa.
0: Sí, es cierto.
1: Necesito playa.
0: Rosario tiene playa, pero es sobre un río. Ustedes tienen playas un poquito más lindas, no mucho más, claro, pero un poquito más lindas.
1: Está bien. Caribe, claro, yo nací ahí cerquita de la playa, yo soy de La Guaira y ahí tenía la playa, eran mis domingos en la playa.
0: Claro, mira de dónde fueron los sismos, los terremotos. Milángel, y a ver, contame un poco cómo es la producción, porque yo de donas sé muy poco, hay muchas variedades, hay varios sabores, ¿cómo es eso?
1: Sí, nosotros tenemos una carta un poco amplia, tenemos desde las donas de 6 centímetros hasta una grande que mide 35 centímetros, vienen rellena de Nutella, dulce de leche, frutilla, Oreo, un montón de sabores y tamaños.
0: ¿Y las preparan con tu familia o ya hay algunos colaboradores también que están en el proyecto?
1: Siempre en la producción hemos estado la familia. Mira. Y bueno, ya ahorita mi hijo que cumplió 18 está ahí con nosotros y le gusta, entonces ya usted va a ser próximo.
0: Bueno, porque, a ver, esta es la última pregunta que te hago, y sí. Tiene que ver un poco con el nombre del programa, que se llama La Argentina Posible, y con lo que decías recién, que con tu familia y con este emprendimiento están pensando en construir un futuro aquí. Más allá de que obviamente hay añoranza, nostalgia de todos los que quedaron en Venezuela, pero la decisión es hacer aquí parte de la historia de Miguel Ángel y los suyos. ¿Vos crees que es posible? ¿Hay una Argentina posible, Miguel Ángel?
1: Sí hay una Argentina posible. Más que una Venezuela posible, hay una Argentina posible. Aquí se puede salir adelante. A veces se me acercan y me dicen, ¿cómo haces? Y esto está... No, se puede salir adelante, puedes trabajar, puedes comenzar de cero. Nosotros llegamos sin nada, sin ni siquiera una cama, un colchón, una sábana. Tuvimos que construir todo de cero y lo hemos logrado. Y en Venezuela no podíamos. Aquí sí se pudo y se puede.
0: Miguel Ángel, ¿alguna vez que vas a Rosario? Vamos a probar las donas. ¿Cómo es el de Mil Donas? ¿Así es el nombre?
1: Mil donas y tequeños. Tienen que probar los tequeños venezolanos.
0: ¿Qué son los pequeños?
1: Los tequeños es un dedito de queso. Ajá. Y viene envuelto en una masa de harina de trigo. ¿Ah? Pero bueno, después lo buscan. Tequeños y arepas.
0: Sí, arepas es como más conocido. Pequeños, arepas y donas allí en Mil Donas. ¿Tienen un lugar físico donde venden?
1: Ahorita solamente tenemos un lugar donde hacemos tenemos la fábrica, que es pequeño, y bueno, aquí es donde estamos, chiquito, pues. Pero bueno, de pronto espero que sí tengamos un lugar fijo.
0: Me encantó la decisión de acompañar a la gente del Hospital Vilela, la fundación allí, y esa donación. Hiciste mal los cálculos, Miguel Ángel, de 50 a 300. Me parece que la gente te quiere mucho, ¿eh?
1: No, y se terminaron súper rápido. Ya eran las casi 2 de la tarde y ya no teníamos nada. Y me daba cosita porque yo quería que ellos vendieran más bonos, pero ya no teníamos más donas.
0: Está bien. Gracias por esta charla. Me gustó conocerte.
1: Gracias a ustedes.
0: Miguel Ángel llegó de Venezuela. Un año después vino su familia y ahí está, con su proyecto y siendo solidaria. Porque es así, le tendieron una mano y está respondiendo.
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qué lindo para viernes. Leo, sí, el Puma Rodríguez. José Luis Rodríguez, Amalia Rosa, hablando un poco de Venezuela. Aprovechamos y ponemos un poquito de calor en este viernes frío, ¿eh? Córdoba, 9 grados 6 décimas la temperatura, viento del sur a 12 kilómetros por hora, máxima 16 grados la estimada. No sé si llegamos, me parece que no vamos a llegar. Qué lindo lo de mi ángel, Dios la bendiga, dice Estela desde Buenos Aires. Gracias, Estela, por escuchar. Aquí nos dicen desde, mira, nos están escribiendo desde Carlos Paz. Quiero enviarle a mi querido pueblo de María Juana en Santa Fe y a toda su hermosa gente. Hoy están cumpliendo 143 añitos el pueblo de María Juana en Santa Fe. Soy Alberto de Carlos Paz. Gracias, si lo pueden saludar, ahí lo saludamos, Alberto. Gran programa desde La Carlota, escriben los paisanos Cacho y Oscar Suárez y María Teresa de Almagro. Nos felicita por la columna del doctor Orchansky. Bueno, obviamente lo felicitamos al doctor, lo escuchamos siempre, nos escriben desde aquí, desde Córdoba, pero no nos dejan el nombre. Pongan el nombre, así los saludamos como corresponde. Alguien que nos pasa también una dirección y un video de un científico cordobés que hizo un gran aporte con el vino. Diego desde Armstrong en Santa Fe, dice, nos manda saludos, escucha el programa y bendiciones para el emprendimiento y proyectos como el de Milángel. Gracias por este programa, nos dice Diego. Fuerza y resistencia y resiliencia natural de cada venezolano. Mi admiración y aplausos, nos dice por acá Pamela. Nos queda un ratito. Hoy es viernes. Vamos a poner un poco más de música y después venimos para el cierre de la Argentina.

Bueno, ahí está, con Juan Luis Guerra. Estamos bailando acá, lo viro Leo. Bailamos aquí el final de la Argentina posible. La Vili Rubina se nos ha subido. Además de este ritmo contagioso en este viernes, frío pero con una calidez por dentro. Música de viernes, nos dicen desde acá, desde Santa Fe, alguien que le escribe. Bueno, le pusimos un poquito de música de viernes. ¿Cómo era el nombre? Nos escribe Estela. ¿Cómo era el nombre de la empresa de ayer que hacía productos sin TAC? Almendrar. Ese era el nombre, Estela. Nos escribe María Teresa de Almagro. Muchas gracias, María Teresa. Escuchando como todos los días, trabajando en mi taller. Gracias a Dios hay trabajo. Soy Jorge de Rosario de la Frontera de Salta. Hoy, Jorge, gracias. Gracias por escuchar. ¿Nos vamos? Sí. Gracias a Emma, a Fer, a la producción. Gracias a Leo. Mi nombre es Guille López. Viene Raúl, viene Geo. Llega Viva la Radio. Nos encontramos el lunes a las 2 de la tarde para contar más historias de la Argentina posible. Gracias por estar del otro lado.

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1: ¿Cómo les va? Estamos comenzando Viva la Radio, día viernes, al fin está fresquito, está hermoso, clima ideal para escuchar radio. ¿Cómo está, Raulo? Muy buenas tardes.
2: ¿Cómo le va, señora? Muy bien, la verdad que sí, y se vino de golpe el fresco, porque yo no sé si no estaba pronosticado que tuviésemos un día más cálido, ¿no? De pronto se nubló. Y se puso helado, che, de buscar camperita para venir en el cierre de la semana, pero me pareció que ayer dio usted un extendido con un frente frío.
1: Sí, bajaba la temperatura. Pasa que ayer tuvimos un día atípico, porque ayer tuvimos casi 27 grados a la tarde, entonces claro. Es atípico para esta época.
2: Se nota.
1: El promedio siempre son 20 grados. Lo cierto es que para hoy se pronosticaba a máxima de 19 grados. Así que bueno, también en mi caso, a buscar suéter, abrigo, camperita. 12 grados 6 décimas tenemos a esta hora en Córdoba, viento del sud-sudoeste a 13 kilómetros en la hora. Y dijimos, día viernes, ¿qué hacemos de música un día viernes? Y dijimos, bueno, hagamos un One Hit Wonder, que son esas bandas que solamente, bandas o solistas, que han tenido un solo éxito.
2: Mira, que muchos pugnan, aunque sea por uno, ¿no?
1: Sí.
2: y no pueden.
3: Ojos de cielo,
2: nosotros teníamos Ningain Hit Wonder. Pero otras bandas, por ejemplo, han pegado un hitazo, en algunos casos mundial, ¿no? Que ha girado el mundo, ha estallado en las radios y todos se quedaron pensando, bueno, ya con este golazo, estos tipos con este trampolín van a lanzar su carrera, y no pasa, es raro, ¿no? El mundo de la música es algo inasible, algo insondable, algo imposible de poner en una receta, si no todo el mundo tendría éxito, ¿no?
1: Claro.
2: Hay gente que canta maravillosamente bien, que no corta un ticket, y hay algunos que son unos ladres y cortan un montón de tickets.
1: O venden un montón de hits.
2: Claro. O sea, es algo muy, muy loco. Pero bueno, en este caso vamos a traer algunas canciones muy conocidas, porque, por cierto, que han rodado mucho en las radios especialmente, pero la particularidad es que sus autores, sus intérpretes, pegaron ese gol al ángulo y nada más. Después no patearon nunca más al arco, en términos futbolísticos. Viene esta, escrita en 1992 por una vocalista llamada Linda Perry. No vayan a confundir con Katy Perry, que
1: tiene un montón de
2: hits, ¿no? Pero Linda Perry, en una suerte de desahogo por una frustración personal, en crisis en su etapa adulta, encontró el sentido de la vida escribiendo una canción. Se convirtió en un éxito tremendo de esta banda de rock alternativo. Por supuesto, era una bandita que tocaba, ¿no es cierto? Sabían algo de música.
1: Sí.
2: Linda la compuso a sus 25 años, reflejando una etapa de confusión existencial, sintiendo que su vida estaba un poco estancada, luchando por avanzar hacia metas que le parecían lejanas. Iba a llamarse What's Going On, así se iba a llamar originalmente, pero la disquera dijo, no, porque se va a confundir con otra que anda por ahí sonando. Al final le pusieron What's Up. Irónicamente, esa frase nunca estaba mencionada en la canción, claro, pero quedó así como título. Tuvo un abrumador éxito comercial y una exposición masiva para esta chica, Linda Perry, que abandonó la música porque se sintió abrumada con la hipercomercialización de lo que ella había volcado en esa letra como un tema íntimo, no una cosa que ella hizo sentida. También ahí está, ¿no? Sí. Por ahí esas cosas que nacen del alma pegan, no sé por qué. What's up, Fortnum Blondes, para que escuchen un hitazo y el único.

0: Una versión que le hizo la inolvidable, la maravillosa Lady Gaga a Linda Perry en tributo de esa canción de WhatsApp. ¡Qué maravilla! ¡Qué maravilla!
1: Tremendo. Y además el vozarrón que tiene Lady Gaga es impresionante. Hola chicos, muy buenas tardes.

0: Open Gangnam Style.
1: Bueno, y ahí todos hacíamos el pasito del caballo, Gangnam Style, de Psy. Y eso, así farmeábamos ahora en aquella época,
2: su,
1: chicos.
2: La carrera siguió de Psy, pero nunca pegó un éxito como ese, ¿no? Nunca más.
1: Chicos, una tarde fría, pero feliz viernes. Saludos, Rosario Selva.

0: Vanessa Paradise haciendo Joule Taxi, también es un One Hit Wonder. Chicos, qué linda música. Dice, ¿qué música será? Música linda para terminar la semana con alegría, haciendo pasta frola, qué rico.
1: Qué lindo.
0: Y nosotros, Pame, que estamos acá también disfrutando de unos ricos mates, ¿no?
1: Ya lo creo, señora, no se puede vivir a la siesta, fresquita sobre todo y en la sobremesa sin una verde flor, no hay forma.
0: Bueno, ya vamos a escuchar un poquito la canción que está sonando ahora, que me encanta, pero sobre gustos no hay nada escrito. Pero sí estamos seguros de algo, y es que para cada gusto hay una verde flor.
1: Exactamente, con verde flor el éxito continúa en todas sus variedades. No es como cuando pega un solo éxito y después
0: y
1: no.
0: Ya está,
1: no. Cada variedad está encontrando la que se adapte mejor a tus gustos.
0: Verde flor, primero lo primero.

linda canción. Chicos, es cierto, como dicen ustedes, por las palabras que salen desde el alma son auténticas, simplemente por eso llegan. Si hay algo que aprendí en mi floja salud es a darme cuenta de eso, de la gente auténtica y rodearme de ella desde el alma. Pamela de Santa Fe. Bien, bien, Pamela, por eso estás escuchando Viva la Radio. Somos los auténticos decadentes. No.

0: encanta. Fools Garden haciendo Lemon Tree. Son esas canciones, viste, que uno se acuerda, se pone contento. Sí,
1: no tengo, sé qué tengo, es. Tengo una anécdota de ese tipo de canciones. No sé si ustedes sabían, la han escuchado seguro, en la cresta de la ola del enorme Ringo Bonavena, que además era un tipo bastante pintón, sí. Un boxeador de ley, de lujo que tuvo el deporte argentino. Se le dio por cantar y metió un hitazo que ustedes se van a acordar, pero le pasó un día que andaba, sonaba tanto en la radio que lo trajeron a Córdoba a cantar al Deportivo Central Córdoba. Sí. Y se juntó un montón de gente y el tipo subió y cantó, pero era la única que sabía. Y ahora, y bueno, si esta es la única que yo sé.

0: Pero escúcheme, pero que habían cobrado entrada, claro. Lo habían vendido como un show. No.
1: Como un show, y el tipo cuando terminó el pío, pa, se acabó el repertorio. Volaban las sillas, al un quilombo bar.
0: No.
1: Sí, pasó acá con Ringo Bonamera. Menos mal que sabía boxear.

quién se va a hacer picante ahí con Ringo, ¿sabes qué? Chicos, hay un grupo español que tiene un solo tema conocido, es Los Lunes. Una canción de despedida pide Fernando. Chicos, ¿qué se sabe de las asambleas en el Corredor 7? Ya te respondemos, Ramón.

0: Leito Cherato nos pone al aire, como siempre, con una batería de éxitos efímeros que pasaron por la música.
1: Y vamos a continuar con estas canciones, bandas o artistas en solitario que tuvieron un solo hit. Nos vamos al año 1997. Es un himno icónico de la clase trabajadora sobre la resiliencia, conocido por su estribillo y su origen en las anécdotas de un vecino borracho, además de representar un éxito comercial utilizado por la banda anarquista para financiar causas sociales. El término tap thumping hace referencia a una expresión ruidosa de opiniones y la canción llegó a los primeros puestos en las listas internacionales. La letra se inspiró en una escena cotidiana. El guitarrista de la banda y su esposa vieron a un vecino ebrio intentar abrir una puerta a patadas, cayéndose una y otra vez, pero volviéndose a levantar hasta lograr derribarla. Refleja la capacidad de la gente común para soportar los golpes de la vida y seguir adelante con una actitud positiva. Chumbawamba, tap thumping.

Temazo, nada se compara a ti. El de Chumbawamba era el tema de apertura del juego Francia 98, nos cuenta José. Pero qué buena música, justo para un viernes desde Concordia, dice Juan el Santiagueño. Martica, uno de mis preferidos. Estaba viendo que la compañía Mattel, que son los dueños de los derechos de Barbie, en su momento demandaron al grupo Aqua por utilizar el nombre Barbie en el nombre de la canción Barbie Girl. Y por otra parte, había un oyente que había pedido un tema de Los Lunes, que posteriormente es un grupo español muy famoso en los 90, que tienen esta canción. La única canción conocida aquí en Latinoamérica fue Una Canción de Despedida.

0: para Gaby, después si podés cortar con una, le mandás esta canción, la canción de despedida, y puede ser, ¿no? Sí, Fran.
1: Sí, ¿cómo andan, Geo, Raúl?
0: ¿Cómo estás?
1: La gran pregunta que genera esta casa de los artistas es si es una condena para el artista llegar y hacerse conocido solo por una canción y que todos te digan, ah, vos sos el de tal cosa, como le puede pasar a un actor, vos sos el de tal, vos sos Harry Potter.
0: Claro.
1: O si es valorar ese éxito y disfrutarlo.
2: No. Nosotros los artistas. ¡Ah! Se presentaban a... morimos para... por un hit. Claro. Porque vos, con eso.
0: Para Eduardo.
2: Hace el show. ¿No es cierto? Hace el show. Y después hace cualquier otra cosa y, bueno, por lo menos te van a ver por una, ¿no es cierto? Fíjate que lo que sí sufren muchos artistas es que no pueden hacer su show sin esa canción o sin esas canciones, y llega un punto en que se hartan, ¿no? La historia de Marianito Mores, que le hacían tocar Taquito Militar hasta que se le quemaban los dedos porque todo el mundo quería escuchar eso. Y hay muchos artistas que reniegan de eso. No me acuerdo ahora... Pero contaban acá en la radio de eso, pero otra vez quieren que cante esta canción.
0: Claro, ha pasado, por ejemplo, me acuerdo patente de Germán Dafun, que ahora era uno de los que también estaba cansado, por ejemplo, de hacer el tema ¿Qué será? Y de pronto lo habían sacado de las listas de las pelotas y no hacían esa canción, me estaban cansados de tocar esa canción. Pero bueno, también es un honor que la gente quiera escuchar una canción de los artistas. Por acá dice, chicos, la que pegó solo un éxito en su vida fue Marixa Valle y la Cachaca. O la cachacha o cachaca, cachaca me parece que era. Con ese tema robó toda su larga carrera de cantante Patricia de Buenos Aires, ¿verdad? Cachaca. Y además, creo, si mal no recuerdo, en un programa de Tinelli, no sé si era Ritmo de la Noche, Video Match, que estuvo también cantando la cachaca. Y bueno, y con eso zafó Marixa Valli. Sí. Chicos, muy buenas tardes. Seguimos con la cocina full, con la mejor compañía. Qué hermosa música. Recuerdos que vienen a la mente de mis hijas adolescentes, dice Lili Ponce. Está haciendo un purecito, Lili, pero qué pinta que tiene, qué rico.
2: Muchas veces pasa que algunos artistas escriben, hacen la música, los arreglos, todo, y termina siendo éxito por otro, ¿no? Hay muchos que interpretan un tema que no pega, se la dan a otro artista y ese artista lo hace explotar.
1: De Luis Miguel le ha pasado
2: muchas veces. A muchos.

Chaca, cachaca. Chicos, a Ringo Bonavena lo conocí cuando tenía 13 años. Era custodio del gobernador Cristo en Entre Ríos. Le di la mano. Imagínense lo que era eso. Él, una mole y mi mano chiquita. Me trajeron un lindo recuerdo con su tema musical. Darío de Crespo aquí, sol, pero las nubes no quieren aflojar.

Vamos a ir cerrando con este One Hit Wonder en la casa de los artistas mientras nos tomamos unos ricos mates con Verde Flor. Esta canción creada en 1992. Bueno, la banda se inspiró en una bailaora venezolana llamada Diana Patricia. El tema sobre una mujer que engaña a su novio se convirtió en un éxito mundial en el 96 gracias a un remix y su famoso baile. Los músicos viajaron a Venezuela en el 92 y vieron bailar a Diana Patricia Cubillán. Al verla empezaron a cantar de forma improvisada. Por supuesto, el estribillo. Luego, Antonio escribió el estribillo de esa misma noche en el hotel. Cambiaron el nombre a Macarena por la hija del compositor Esperanza Macarena. La versión original salió en el año 1993 en el disco A Mí Me Gusta. El dúo Bayside Boys hizo un remix en el 95, sumó voces en inglés. La canción terminó llegando al número uno en la lista de Billboard en los Estados Unidos. El pegadizo baile se hizo muy famoso en todo el planeta. Los del Río, Macarena. 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
13: A Albon y un año más en Williams. Alex Albon seguirá en Williams por sexta temporada consecutiva en 2027, tras acordar una prórroga de su contrato a corto plazo. El piloto tailandés se incorporó a Williams de cara a la temporada 2022 y era uno de los varios pilotos cuyo contrato expiraba a fin de este año, en medio de especulaciones sobre su futuro y el de su compañero de equipo Carlos Sainz, en una escudería que no está rindiendo al nivel esperado. Sin embargo, el piloto de 30 años no ha comprometido su futuro inmediato con la escudería con sede en Grove, al firmar una prórroga de tan solo un año de contrato para el 2027, ya que confía en que el equipo continúe con su reconstrucción a largo plazo para convertirse en un equipo moderno de Fórmula 1.
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14: todo es diversión. ¡Vamos a full! Estamos a full en Viva la Radio. ¿Cómo anda usted ya en el último Viva la Radio, que se toma unos días de vacaciones?
15: Cuenta regresiva, sí, ya lo estoy deseando, ¿no? Hace mucho que no salgo. ¿Cuándo fue la última vez? ¿En septiembre, agosto del año pasado?
14: Sí. Sí. Que te fuiste a Italia.
15: Claro. No me hagas acordar.
14: Ya terminaste de pagar.
16: A su amigo el favor. De no nombrarla delante.
17: Yo quiero estar de vacaciones todo el año.
15: Claro, y hace mucho, así que bueno, ya no doy más, señora. Tengo la cabeza quemada.
14: Sí, sí. No, bueno, pero no importa, así que aproveche para descansar. Aproveche unos días para relajarse y después va a retomar todo así, pero con todas las pilas, con toda la energía.
15: Si no recibo una misión.
17: Un asado, tomemos fernet.
15: Yo digo, adiós, adiós, adiós. Bueno, vamos a ir con muchos títulos y con la Gaby Iglesias, que se sale de la vaina también en Buenos Aires por decir de todo. Lo veo al señor Molina.
14: Tiene un corte jovencito, ¿no? Los chicos jóvenes usan
18: así. Siento que tengo 15 años menos.
15: ¿Cuándo se cortó el pelo? ¿Recién?
18: Ayer. Ah. Ayer a tardecita.
15: Cuando nos soltó la mano y no vino.
18: Estoy recomendando que llegue Franco. En un momento sí. Claro.
14: Pero no aproveché un corte de pelo de chico joven.
15: Sí, sí, sí.
18: Dice que no me queda bien.
14: No, estoy diciendo que, un chico de 20.
18: Hombre grande, ridículo, como me dijeron en casa.
15: Claro.
18: ¿Qué hace cortándose el pelo así?
15: Eso estaba queriendo decir la
18: Gera, nada más que no se anima. No me lo quise decir abiertamente, ¿no? Ya estamos acostumbrados. Hemos hecho callo, Geo, así que diga.
15: Bueno. Señoras y señores,
19: los que se cortan el pelo los jueves, medio ahí, listo para el fin de semana, ¿o no?
15: No. Ya no da más. Esa cabeza ya no da más.
18: No, ya está.
14: Bueno,
15: tenemos sorteos en un ratito.
14: En un ratito. Cambiamos de tono, de ritmo. Comenzamos con los principales títulos en Viva la Radio. La policía de Bolivia arrestó a un nuevo sospechoso del atentado contra la pareja de Cerimedo. La noticia fue confirmada por la fiscalía, que no reveló la identidad del acusado. Medios bolivianos informaron que el detenido tenía en su poder los cascos de moto que llevaban los agresores de Vélez. También detuvieron a una mujer. Hoy será la audiencia para definir el futuro del ex asesor de Javier Milei.
15: Vamos, Gaby, querida, te recibimos. Muy buenas tardes.
20: Hola, Raúl, Geo, Maxi, a todo el equipo, a toda la audiencia. El consumo masivo volvió a caer en julio, aunque moderó la baja. Las ventas cayeron un 2,6% interanual, pero crecieron un 4,2% frente a junio. Esto es según la consultora Essentia. En el acumulado de los primeros 7 meses del año, la retracción alcanza el 2,9%.
15: Hay un nuevo detenido por el caso de grooming en Villa María de Río Seco y ya son 12 los acusados. Se trata de un hombre mayor de edad, residente en la zona rural de esa población del norte cordobés.
14: Con una nueva ronda de testigos, se reanudó hoy el juicio contra Oscar González en la Cámara del Crimen de Villa Dolores. El proceso continuará el miércoles 26 de agosto con más testimonios y el 8 de septiembre comienza la ronda de alegatos. Adelante, Roberto Fontanari, desde el lugar.
21: Muy buenas tardes para todos, un gran saludo para la audiencia. Se desarrolló este viernes la novena audiencia en el juicio contra el ex legislador provincial Oscar González por el siniestro ocurrido en octubre de 2022. Uno de los testimonios centrales fue el del médico Andrés Díaz, quien recibió a las víctimas en el hospital de Mina Clavero. Señaló que Bengoa ingresó con lesiones incompatibles con la vida y que Marina y Alexa se encontraban en estado de extrema gravedad y con riesgo vital. El profesional también declaró que solicitó el traslado urgente de las adolescentes, pero que desde el Ministerio de Salud le informaron que el helicóptero sanitario no estaba operativo. Finalmente fueron derivadas en ambulancia. También declaró Silvio Albarracín, quien aseguró que antes del siniestro había sido sobrepasado por Oscar González. En tanto, el perito contador Marcelo Pedernera Esquivel expuso sobre los gastos vinculados a los tratamientos de las víctimas, aunque aclaró que no pudo establecer un monto preciso por falta de facturas en el expediente. Por otra parte, el juez Santiago Camogli resolvió que no declarara el perito accidentológico Jorge Guereto propuesto por la querella, al considerar que no integra el expediente como perito ni fue testigo del hecho. El juicio va a continuar el próximo miércoles 26 con nuevas declaraciones, entre ellas las declaraciones de Julio Bañuelos, presidente de Caminos de las Sierras. Los alegatos comenzarán el 8 de septiembre con fiscalía y querella, mientras que la defensa tendrá su turno el 28 de septiembre. Un abrazo grande para todos, muchas gracias.
15: En el deporte, Maxi, ya ha sido presentado. ¿De dónde viene usted?
18: Bueno, estamos viendo justo, Raúl, lo que es la sexta fecha del torneo de Primera División. Está ganando Unión por 2-1, lo perdió 1-0. El gol de Tiburón lo había hecho Bombergar, lo dio vuelta Unión, gol de Menossi de Tarragona. Unión para Tarragona es su lugar en el mundo, ¿no? La inestimable colaboración de Lucas Acosta, que está atajando en Aldo Civi. Lo cierto es que en 20 minutos del segundo tiempo lo gana el Tatengue por 2-1. Juega a las 20, mira, tercero, segundo de Tarragona.
15: ¡Oh,
18: qué golazo! A las 20 juega Estudiantes de Río Cuarto frente a San Lorenzo, transmisión de la radio, los relatos de Gustavo Corradini, va a estar Víctor Rapetti. Así que esas son algunas de las cuestiones que tienen que ver con la actualidad. Día en el cual se conocieron también las sanciones, ¿no? Para Argentina, para los futbolistas argentinos, después de lo que fue la presentación en el Mundial, 10 fechas para Leandro Paredes.
15: Un montón.
18: Por la significa? Pelea en la final, que no va a jugar tiempo? Gran parte de las eliminatorias sudamericanas. Se va a perder una parte importante.
15: Ni fecha FIFA, amistoso, nada.
18: No, porque tiene que darse en partidos oficiales.
15: ¿Oficiales?
18: Oficiales. En partidos oficiales tiene que...
15: Es muy dura la sanción.
18: Exactamente. 10 fechas para Paredes, más $90,000. 7 partidos para Nahuel Molina, más las mismas cantidades de dinero. 1 para Thiago Almada, más $30,000. Y al Ratón Ayala, ayudante de campo de Scaloni, también tiene que cumplir con 3 partidos. Esto va a ser apelado por la gerencia de legales de AFA, que incluso manifiestan que si hace falta y si es necesario, irán al TAS como última instancia, ¿no? Para aliviar las sanciones.
0: Bueno. Claro, porque ¿cuánto tiempo sería esta sanción para Paredes?
18: ¿Y 10 fechas? ¿Cuántos son?
0: En partidos oficiales.
18: Partidos oficiales, si es eliminatorias, te perdés ¿cuánto?
15: 2 años.
18: Tenés 2 ventanas, claro, es
15: por
18: un montón.
15: Por lo menos 2 años.
18: Tiene 33 años.
15: Prácticamente lo margina de la selección.
18: De la selección.
15: Si lo hacen cumplir.
18: Y
15: por
18: sí,
15: ahí siempre se apela, se consigue alguna reducción. También está la otra, si claro, acaso el técnico lo necesita o no, qué sé yo.
18: Claro, y el otro dato es que por la bandera, ¿se acuerdan? Las Malvinas son argentinas.
0: Sí.
18: Bueno,
0: sí,
18: una sanción de $10,000.
15: ¿Cuál?
18: Pero $10,000. Pero además, por cánticos en los partidos contra Cabo Verde, Egipto, Inglaterra, España y actos xenófobos, eso también ha sido sancionado. Pero hay un dato, que todos los partidos que la selección juegue, o los primeros 2 partidos que juegue, va a ser con restricción de espectadores. Ese también es el otro dato a tener en cuenta. En el primer partido con un 50% de aforo, y en el segundo todavía está en suspenso y no se ha determinado cuánto. Pero esto es lo que ha la sanción que FIFA le ha aplicado tanto a AFA como institución, como ente madre, y a los futbolistas.
0: Muchas gracias. Bueno, en el espectáculo, polémica por la presentación de Miranda en un evento en Mónaco. Ya vamos a estar ampliando, ya vamos a escuchar lo que ha pasado, pero bueno, hubo mucha polémica en redes sociales, la gente se quejó del sonido. Ya vamos a escuchar lo que pasó con Miranda y las repercusiones. Hasta aquí los principales títulos en Viva la Radio.
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0: 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Fran, en un ratito vamos a estar con las novedades y también con las recomendaciones de cine.
19: Sí, por supuesto, hay mucho para ver y tenemos recomendaciones también de streaming, así que ya les vamos a estar contando.
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0: Bueno, decíamos la polémica presentación de Miranda en un evento en Mónaco. Se trata de la apertura de la Vuelta Ciclista a España 2026 y obviamente contrataron a Miranda para que canten la canción oficial del evento. Vamos a escuchar cómo sonaba Miranda en Mónaco, a ver qué les parece.

0: el tema es que estallaron las redes, curiosamente, criticándolos. Por empezar, estaban muy bien vestidos.
1: Sí.
0: Yo la notaba a Juliana, la compañera de Ale, como incómoda, ¿no? Era como que el sonido, ella no estaba escuchando bien o algo, ¿no? Y en algún momento es como que desafinan un poco. Después hicieron la famosa canción de ellos.
1: Tu misterioso alguien.
0: Tu misterioso alguien, que salió bárbaro, pero el asunto es que arreciaron las redes en España con críticas muy, muy duras.
1: Fueron muy duros, por ejemplo, y después también se armó la polémica con los argentinos, porque acá decían, por ejemplo, vaya desastre de canción para la vuelta, que alguien me dé una explicación medianamente lógica de dónde sacaron estos payasos. Dice, a ver si dejamos de contratar argentinos así en general y menos con dinero público.
0: Ah, bueno, ahí viene una cosa medio de contra los argentinos, capaz que es, ¿no?
1: Y después le respondían, obviamente, aguante Miranda, la idea es tirar hate a todo por tirar hate, ¿no? Evidentemente son felices así. Y lo descargan de esa manera.
0: Bueno, la canción originalmente grabada por Miranda en compañía de un español, ¿no? De un chico solista español.
1: Sí.
0: ¿Cómo suena, Leito?

0: Ahí está Miranda y Baila Mamá, que vendría a ser el español que se suma con ellos, con Despierto Amándote, el tema en cuestión, que por supuesto grabado en disco suena fenomenal, pero en el vivo ahí medio que se sonó raro y a la gente no le gustó.
1: Y venían de presentarlo en Benidorm Fest.
0: Así es.
1: Venían de allí. Bueno, sonó raro, ¿no? Pero después con Tu Misterioso Alguien estuvo muy bueno. Hay un videoclip de la canción Despierto Amándote, que es la canción oficial de La Vuelta 2026. Es Miranda.
0: A mí me gusta. Me gustan mucho.
1: Me encanta.
0: Son geniales sobre el escenario.

0: Nadie se salva de los odiadores seriales de las redes, que les encanta agarrar a alguno y hacer este blanco de sus propias.
1: A este gato yo lo bailo.
0: Yo lo tengo al abanderado del, de los odiadores, que es el Cacho Oviedo.
2: Que cada vez no que diga
0: me castiga, todo el
2: ¿sabe
0: tiempo?
2: Que vamos a tener en la vuelta de las noticias.
3: Sí.
2: Jorgito Mercado ha estado haciendo una investigación
0: de campo.
2: De campo sobre las canchas de pádel. ¿Cuánto cuesta? ¿Cuánto cuesta la raqueta de pádel? Etcétera, etcétera. Así que a la vuelta vamos con ese informe de Cachito Mercado. ¿Usted no averiguando nada?
0: No averigüé, pero me enteré después de lo que dijo Gaby ayer, que es un boom. Que ha vuelto a ser un boom en las grandes ciudades, de la gente que va, algunos a practicar deportes y otros a tirar el medio mundo, ¿vio? A ver qué engancha.
2: Usted dice que tiran el anzuelo.
0: ¿En serio? Claro, ¿sí? No el anzuelo, la red así.
4: Me conociste atorrante.
0: Pero no sería mi caso, no, yo soy un muchacho que está retirado.
2: Anda buscando.
5: Está retirado del pádel.
2: Del pádel, pero anda buscando, así que capaz que vuelva.
6: Te van a poner una cancha con tu nombre, Raúl, en cualquier momento. Cancha Raúl Monti. Va a ser el monumento que te van a hacer en Córdoba.
2: Y ahí van a caer las chichis.
0: No, claro. Me hacen mala fama ustedes. Yo soy
6: ay,
0: un muchacho
6: no,
0: bueno.
6: Mira, Raúl. En las vacaciones puedes empezar a aprender.
0: Miren, si hubiese alguna dama interesada, escuchando.
6: Ay, no empieces,
0: todo esto
6: porque ahora van a empezar a escribir.
0: Todo esto que ustedes cuentan de mí, huyen. Digamos, me alborotan el gallinero.
6: Oh, no. Bueno, si no te esperan en la Biblioteca Nacional, ¿dónde preferís? ¿Que te encuentren en la Biblioteca Nacional o te esperan en la cancha de pádel?
0: La experiencia que este buen servidor tiene es que con vuestros buenos oficios me están pateando el asado.
6: Sobre todo servidor.
7: Dame un asado.
0: No me dejan vivir. No me dejan vivir, Molina.
5: Bueno, qué cruel.
2: ¿Quién hace las noticias? ¿Vamos a las noticias?
0: ¿Quién hace las noticias, Fran? ¿Yo? Bueno.
2: Es tu último día.
0: Estoy castigado.
5: Claro.
0: Vámonos más.
2: La bola, vieja.

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1: Buenos Aires, un jubilado de 82 años murió tras una entradera en San Justo en el partido de La Matanza. En diálogo con Mauricio Conti, Patricia, su hija, repasaba este momento de dolor.
2: Lamentablemente me tocó a mí, muy triste. No podía creerlo y cuando recibí ese llamado, el que primero me llamó mi pareja, no me quiso decir. Después hablé con mi hermana y me dijo que habían matado a mi papá a golpes. Los golpearon y a papá lo mataron a golpes, o sea que lo golpearon hasta matarlo. Y después cuando quisieron irse, le pidieron la llave a mi mamá, que mi mamá les explicara cómo salir, y se llevaron el manojo de llave.
1: Mendoza, la oposición criticó el financiamiento para obras viales en rutas nacionales a través de los peajes.
3: El diputado nacional Martín Aveiro del PJ expresó:
4: pero por otro lado los mendocinos terminan pagando 4 veces, porque los pagás cuando con la plata del resarcimiento, los pagás con la verificación técnica, el patentamiento de los autos y el IVA e ingreso bruto. Lo pagás con el impuesto a los combustibles y ahora también como mendocino lo vas a pagar en cada uno de los peajes que te van a colocar en las rutas provinciales.
3: Facundo Di María, Cadena 3, Mendoza.
1: Salta, una camioneta de infantería volcó y 2 policías resultaron heridos. Según testigos, iban en la caja del vehículo.
5: El comisario Flavio Pelocte dijo a Cadena 3 sobre el vuelco de la camioneta de infantería donde 2 policías resultaron con politraumatismo en Barrio Ceferino.
6: Una colisión entre un automóvil y una camioneta de la policía de la provincia. Trasladaba a personal policial, 2 de ellos han resultado con politraumatismo.
5: Heridos iban arriba de la caja de la camioneta.
6: Todo es cuestión de que se va a determinar. Se ha hecho también el test de alcoholemia para los conductores. Resultado 0. Se van a tomar las declaraciones correspondientes.
5: Silvio, el conductor del otro vehículo, afirmó:
7: venían muy fuerte, tienen baliza, sirena, nada. Por eso lo doy vuelta. Iban 2 efectivos en la casa y han volado. Se han golpeado feo.
5: Elisa Zamora, Cadena 3, Salta.
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1: El dólar oficial cotiza 1.515 pesos para la venta en las pizarras de Banco Nación, mientras el Blue cotiza 1.503 para la compra, 1.550 para la venta.
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8: 35 minutos del segundo tiempo en el José María Minella. Gana Unión 3-1 sobre Aldo Civi en la apertura de la 6ª fecha del Clausura de Primera División. Tenis tiene que ver con una gran sorpresa porque el número 1 del mundo, Jannik Sinner, confirmó que no jugará el US Open. El tenista italiano se bajó del Abierto de Estados Unidos al no estar al 100% de una lesión en su rodilla derecha.
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16: La música de Viva la Radio, Barrio de Tango, Floreal Ruiz, No Se Llama Amor, Turf con la Delio Valdés. Bueno, había gente que estaba preguntando que por favor repitamos el número de WhatsApp de Cadena 3 Argentina, 3515-199914. Es la nueva forma de comunicación con Cadena 3. Mucha gente también participando por el sorteo de Super Mami que regala 3 órdenes de compra de 70.000 pesos cada una, Hay un montón, sorteo, Super Mami y sus datos al mensajero de Cadena 3 Argentina.
14: Muy bien, buenas tardes chicos, las canchas de pádel son ideal para tirar redes sin límites.
16: ¡Epa!
14: Aunque en tu vida hayas visto una paleta. Soy el zurdo Martín de Ascochinga, del barrio Mirador, saludos cordiales para ustedes, los integrantes de esa radio. Mirá lo que me vengo a
16: desayunar. ¡Qué temazo, Gaby, que trajiste!
14: Yo ni enterado de todo eso.
17: Y pero bien, y lo que pasa es que ando como un sabueso buscando historias de amor, entonces bueno, claro. Encima tengo la misión de encontrarle un amor a Monty y hasta que no lo cumpla no voy a dormir tranquila y bueno, con ese objetivo tengo que probar todo.
14: Acá me dice Hermi, Monty vas a terminar con la otra rodilla rota y sin chichi.
16: No sean así.
14: Ay.
16: Yo le tengo fe.
14: No, me hice trapo la rodilla, pero hace como 20 años de eso.
16: ¿Ha vuelto? ¿Hace cuánto habrá vuelto el pádel, Gaby? Porque tuvo su furor en los 90.
17: Sí.
16: Y hace un tiempo que ya volvió.
17: Yo te diría que empezó como tímidamente a mediados del año pasado. Había un grupo que era como, empezó más en grupo de mujeres, ojo, atento con esto. Empezaron más las mujeres a practicarlo, sí. Y después se fue poniendo como más de moda y ahora este año sí lo que se está dando es esta situación,
14: bueno,
17: del Tinder Paddle.
14: No es Sergio Galleguillo un famoso jugador y que emparejó ahí.
16: Claro, la novia, la pareja de Galleguillo desde hace ya muchos años es campeona de pádel. Él había jugado al tenis y después se pasó.
17: ¿De qué te ríes? ¿Por qué te ríes?
14: Me estoy uniendo los puntos de estas historias y me doy cuenta que ahí,
17: bueno,
14: la clavó al ángulo.
17: Lo que pasa es que es más real también encontrar un amor así que en una aplicación. Si bien la aplicación funciona y lo hemos hablado mil veces, sí, es más real cuando tenés... Siempre, chicos, piensen que para encontrar un amor, el tema es buscar un punto en común. Cuando vos tenés un punto en común, ahí ya puedes empezar a desandar una historia. Entonces, si vos tenés un punto en común, que es el amor por este deporte, te da tema de conversación, te da tema de encuentro, tema de salida. El tema es el punto en común.
14: Ya lo decía la Pepa Berizuela cuando cantaba en la barra. Ando buscando un amor urgentemente. ¿Te acordás?
16: Sí, mira cómo se musicaliza solo, ¿viste?
14: Sí, sí, sí.
17: Sí, se canta solo, pobre. Es un servidor.
14: Bueno, está Cachito.
16: 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A ver, Jorgito, vamos a ver los precios del pádel, la cancha, la raqueta. Adelante, muy buenas tardes.
18: ¿Cómo les va? Buenas tardes, Geo, Raúl, a todo el equipo, a la gran audiencia de la cadena 3 Argentina. Los estaba escuchando atentamente. Y con respecto al pádel, hablábamos con Juan Pablo Castaño, que es el profesor con el que hoy tuvimos la posibilidad de dialogar. Nos contaba que desde la pandemia fue una de las disciplinas que primero se habilitaron para practicar. Por la distancia social había que mantener cierta distancia, y uno de los deportes que se podía practicar más allá de caminar o andar en bici era el tenis y el pádel. Y muchas canchas de fútbol mutaron su emprendimiento, dejaron de lado la cancha de fútbol y decidieron instalar canchas de pádel. Eso ha generado un crecimiento exponencial y en los últimos tiempos, bueno, ha sido también un punto de encuentro, de socialización, porque no es difícil de jugar el pádel, no hay que hacer una gran inversión y da la posibilidad de conocer personas. No hay una edad para comenzar a ver, quiero llegar a esto. No hay un impedimento con respecto a la edad para poder jugar al pádel. Juan Pablo Castaño tiene un alumno de 65 años que ya ganó su primer torneo de pádel y que se junta a jugar, que comparten una actividad muy, pero muy interesante. Escuchemos primero la palabra del profesor Juan Pablo Castaño, que tuvimos la posibilidad de conocerlo en las canchas Doble Golpe, que esto le contaba Cadena 3 Argentina.
19: El público es variado y sí, hemos tenido la grata sorpresa de recibir mucha gente grande. Yo, para darte un ejemplo, hoy mi alumno más grande tiene 65 años, José está jubilado y empezó a jugar de a poco con sus amigos, y la realidad es que ese juego entre amigos se empieza a hacer cada vez más competitivo, y José vino con la consigna de: che, ahora le quiero ganar a mis amigos, ¿cómo hago?
18: ¿Qué se tiene que tener en cuenta? ¿Cuál es la inversión por ahí que se tiene que tener?
19: Tener en cuenta el tema de salud siempre, un chequeo previo me parece que sería lo más importante, porque ya en una edad avanzada hay gente que viene de no haber hecho nunca actividad, hay gente que se ha mantenido en actividad, y que es importante esto de arrancar por la parte de un chequeo médico. Es fácil de practicar, ¿sí? Entonces acá la gente entra y se divierte y la pasa bien, y muchas veces creen que la cuestión física no hay que cuidarla. Siempre el consejo es complementarlo con algún tipo de actividad que en una de esas nos dé un poquito de masa muscular, nos permita traslado más fácil. El pádel es lindo, ¿sí? Acá entran cuatro personas que no han jugado nunca, pueden ser de edad avanzada y la van a pasar bien. Incluso a lo mejor podemos hasta cambiar un poco las reglas, en vez de hacer un pique, la pelota que haga dos pique para que podamos llegar en nuestro desplazamiento.
18: Y con respecto a lo económico, ¿es caro jugar al pádel?
19: El pádel no es caro. Hoy tenés la oportunidad, por ejemplo, de venir a un complejo como este y alquilar la paleta, ¿sí? Sin tener la necesidad de hacer la primera inversión, que sería la compra de una paleta. Y bueno, y tenés que calcular que para jugar hoy un turno vale 40 mil pesos más o menos, eso dura un partido de hora y media. Y bueno, ya si después pasamos a la inversión de una paleta, yo creo que podemos pensar en 200 mil pesos en una paleta como para arrancar en un buen nivel.
18: Y con una apreciación personal, sí. ¿Se puede hacer Tinder en el pádel? ¿Se puede venir a conocer a alguien?
19: Mira, hoy en el pádel tenemos eventos sociales donde se invitan a todos los alumnos a jugar, ¿sí? Y verdaderamente da oportunidad para conocer a mucha gente, para amistad o para lo que cada uno crea conveniente.
18: Hasta ahí la palabra del profesor Juan Pablo Castaño. El turno, 40 mil pesos, eso lo dividen entre los cuatro, hora y media de duración. Una paleta, hay que pensar aproximadamente en unos 200 mil pesos, pero en los mismos complejos se alquila la paleta. Si uno quiere hacer la inversión como para poder tomar las clases, por ejemplo, si quieren aprender a jugar al pádel, nos decía Juan Pablo Castaño que el valor es de 64 mil pesos por mes, una clase por semana en un grupo de cuatro. Si uno ya quiere tomar una clase individual, hacer algo más competitivo, estamos hablando de cuatro clases por mes, una por semana, 100 mil pesos por mes. Esa es medianamente la inversión que se tiene que hacer económica. No es difícil de jugar, se pueden cambiar las reglas y tal vez lo que venían hablando ustedes, se puede conocer gente, socializar, pelotear y charlar un poco de la vida, no estaría mal dentro de esta disciplina.
16: ¿Usted juega el pádel?
18: No, vos sabés que justo hoy lo estaba hablando con Juan Pablo, tenía muchas ganas de tomar clases. Yo he jugado en las canchas antiguas de cemento, geo, que no están muy bien vistas para las rodillas, para las articulaciones. Y hoy estamos hablando de canchas de acrílico, con piso de arena, donde se suele ser mucho más blando, por lo cual es mucho más simple también jugar y no lastima el cuerpo.
14: Mirá lo que estoy averiguando acá, la selección masculina argentina de pádel es la más ganadora de la historia de los mundiales. 12 títulos mundiales. Mira, son tiradores de anzuelo los tipos.
18: Dios mío. En Cruz del Eje.
17: Y las chicas, tenemos campeonas mujeres también de pádel.
14: Las chicas, ocho veces campeonas del mundo. Las chicas.
17: Muchas campeonas mujeres.
14: O sea que el pádel en Argentina es realmente algo importante.
20: Furor. Recién repasamos McIlrain y Gattiker.
14: Claro. Sí. Son los nombres relativamente conocidos. Fernando Balasteguín.
20: Sí.
14: Agustín Tapia, Fede Chingoto, Martín.
18: No me lo deje afuera a Juan Tello de Cruz del Eje. El gatito Tello está muy bien rankeado dentro del Campeonato Mundial de Pádel.
14: Y de las chicas conocidas, Cecilia Basigalupo, Virginia Masucci y Adriana Costagliola, que son campeonas mundiales de pádel. Toma vos.
16: Mira vos, ¿eh? Y además no tiene tanta técnica como en el tenis, entonces que más fácil para jugar.
14: Es muy lindo el deporte, realmente es muy lindo, muy divertido. A Leo dice que no le gusta tanto, no se divierte tanto. No lo deja la mujer, tampoco ir a las canchas de pádel. Yo estoy soltero y puedo.
16: Bueno, ahí a ver que los oyentes nos cuenten si se animan, qué les ha parecido, si están jugando al pádel, quién te dice que tengamos acá grandes jugadores de pádel y si también lo recomiendan. Muchas gracias, Jorgito.
18: Un abrazo.
14: Bueno, nos sorprendió el clima hoy, ¿eh? 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
16: 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Vamos a actualizar los datos del tiempo en Córdoba, 14 grados 3 décimas la temperatura, para mañana sábado se pronostica mínima 3 grados, la máxima 16, para el domingo mínima 3. Máxima 15, muy fresquito. Ajá. Para el lunes empieza a subir muy poquito. Mínima 7, máxima 18. Para el martes, mínima 6, máxima 22 grados.
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16: ¡Que se la banca! Nos vamos con el deporte. Adelante, Maxi Molina, el día de la futbolista argentina.
20: Sí, exactamente, el 21 de agosto, día de la futbolista argentina. Hemos iniciado las gestiones pertinentes para ver si alguno de los clubes nos ceden, ni aunque sea un audio de alguna de ellas, que muy bien están, le está yendo y están participando, así que bueno, ya seguramente en breve vamos a tener algo para ilustrar al respecto. Recordar que en la Fórmula 1, Colapinto lo avanzó de la Q2 y va a largar 13º en la carrera sprint del Gran Premio de Países Bajos. Ese es un dato, y el otro tiene que ver con el fútbol internacional, porque aparentemente Lautaro Martínez no tiene muchas, sino muchísimas chances de continuar su carrera futbolística en el Barcelona.
14: Perfecto.
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16: Bueno, ya tenemos a nuestro próximo entrevistado conectado. Ustedes saben que la ciudad de Buenos Aires habilitó pruebas de autos sin conductor y robots de reparto. Bueno, le vamos a preguntar al ministro de Infraestructura y Movilidad, Pablo Bereciartua, bueno, ¿qué impacto va a tener esto en la circulación? Le vamos a preguntar acerca de la seguridad también de estas nuevas pruebas. ¿Cómo le va, ministro? Aquí Geo y Raúl, los saludamos.
31: Bien, muy bien, y muchas gracias por el llamado.
16: Bueno, cuéntenos cómo de qué se trata específicamente las pruebas de autos sin conductor y también de los robots de reparto que hemos visto que en otra parte del mundo funcionan.
31: Bueno, sí, es algo que está pasando en muchas ciudades. Ya hay algunas que han empezado a utilizarlo en etapa experimental y otras que incluso lo están usando de una manera un poco más masiva. En nuestro caso, el día de ayer firmamos una primera resolución que, como bien has dicho, habilita, primera ciudad de la Argentina que habilita la prueba de este tipo de tecnologías. Lo hemos hecho con un nivel que se llama nivel 4, SAE 4, que es el estándar, que significa que, si alguien quiere probar un vehículo sin conductor o lo que llamamos un dron terrestre, como bien has dicho, es un robot que tiene la capacidad de moverse, por ejemplo, para limpiar la vía pública o inspeccionarla o para mover paquetes en la ciudad de Buenos Aires. Desde el día de ayer esto es posible. Lo que debe suceder es que tiene que ser aprobado por el gobierno de la ciudad, tiene que presentar la solicitud y el gobierno de la ciudad es el que, una vez comprobado de qué se trata, puede determinar en qué zona se puede hacer esa prueba y bajo qué condiciones, sobre todo considerando que deben cumplir no solo con digamos, el pedido que estoy diciendo, sino con la presentación de seguros específicos y también que se garantice la seguridad, no solo del vehículo, sino de cualquier persona que circule en la ciudad, y también con un foco específico sobre las personas con movilidad reducida, de manera que el primer aspecto va a ser garantizar la seguridad en estas pruebas que se realicen, y por supuesto que las vamos a usar a medida que sucedan para aprender, y tomaremos sobre esa base decisiones de hasta qué punto en una ciudad como Buenos Aires podemos beneficiarnos de esas nuevas tecnologías.
16: Sí, ministro, le quería preguntar cuál va a ser la primer zona donde se van a realizar estas pruebas, y después hemos visto también en el mundo que esos robots, por ejemplo, que te llevan comida, que ya hay una marca muy conocida, una empresa muy conocida que los está utilizando, ¿qué impediría que los roben, digamos? Porque va solo el robotito, va solo, respeta a los peatones, tiene muchos sensores, entonces también respeta y cruza por la senda peatonal, se frena si hay un semáforo en rojo. ¿Algo así va a pasar también en Buenos Aires?
31: La zona va a depender de las solicitudes que recibamos. Ya hemos tenido varias reuniones, hay varias empresas que están interesadas en comenzar a probar estas tecnologías, pero no vamos a saber las zonas hasta tanto tengamos solicitudes específicas, pero en principio la resolución que firmamos ayer habilita hacerlo en cualquier área de la Ciudad de Buenos Aires. Y respecto de los robots y las condiciones en las cuales circulen, bueno, no deja de ser una nueva tecnología, ¿no? Creo que efectivamente va a haber control como sucede en general en la Ciudad de Buenos Aires, y por supuesto que como en cualquier otro caso están prohibidos cualquier tipo de delito o de acción que tome alguien en contra de la propiedad privada, y estas tecnologías no van a escapar a esa resolución. Así que yo creo que es un gran desafío, es algo nuevo, y por eso también lo tenemos que probar, pero creo que como ha sucedido en otras ciudades, si resulta conveniente y si resulta segura la tecnología, seguramente se va a poder ir adoptando en distintos formatos y en distintas intensidades, en función de, básicamente, como dije antes, de que sea algo que sume a la ciudad y no que signifique un riesgo.
14: Cuando hablamos de autos sin conductor, estamos también mencionando los vehículos de transportes de pasajeros, ministros, que hemos visto en Estados Unidos que hay autos sin conductor que hacen Uber, por ejemplo.
31: Sí, eso además, por supuesto, que para ser un transporte público, además tienen que cumplir con nuestra normativa que existe para darse de alta como transporte público. Quiero anticipar que para hacer pruebas en cualquiera de estos casos no las vamos a inicialmente autorizar, digamos, de manera experimental, sobre sistemas de transporte público masivo, así que no es lo que esperamos que suceda. Sí esperamos que suceda en términos, y esas han sido conversaciones que hemos tenido, en términos de distintas empresas que quieren empezar a probar estos medios de transporte, pero por ahora no pensamos autorizar inicialmente medios de transporte masivo.
14: Muy bien. Bueno. ¿Usted ha tenido oportunidad de verlo en algún otro país? Sí. ¿O alguien de su ministerio ha ido a ver cómo funciona esta tecnología en otras jurisdicciones?
31: Sí, hay varias personas de nuestro equipo que están siguiendo estas tecnologías y varios de ellos las han podido utilizar. En mi caso, el año pasado participé de un evento importante en Hamburgo, Alemania, y parte de ese evento fue una cantidad de vehículos autónomos que se podían probar, y de hecho los probé, y la verdad que es algo que abre enormes posibilidades, ¿no? Por ejemplo, en el caso de la ciudad de Hamburgo, de Alemania, se están probando flotas de combis que están distribuidas en la ciudad de una manera que uno no las ve, por ejemplo, en estacionamientos privados o en la calle, y se activan en función de la solicitud por parte de alguna plataforma digital, y lo hacen además de tal manera de que se distribuyen en la ciudad de acuerdo a la demanda esperada, es decir, en base a datos históricos, y esto se hace para optimizar los tiempos de espera, es decir, que parte de lo que esto alcanza es la posibilidad de juntar pasajeros en alguna dirección que digamos disminuya la cantidad de recorrido, es decir, que reduzca los tiempos de viaje, pero también que reduzca los tiempos de espera, porque estos vehículos están cercanos a la demanda. Así que creo que se abren una cantidad importante de posibilidades, y en particular en Ciudad de Buenos Aires también vamos a estar probando, seguramente va a ser noticia en las próximas semanas, sí, algunas pruebas de drones.
16: Ah, bueno, es súper interesante porque también se habla, hace poco el presidente de la Sociedad Argentina de Inteligencia Artificial daba una conferencia en la Universidad Argentina de la Empresa y justamente hablaba del diseño de las ciudades a futuro y hablaba también del tráfico aéreo de drones, donde van a tener rutas, porque en un futuro la idea es que los drones sean de libre y que hagan reparto. Así que bueno, ministro, desde ya que es muy interesante todo lo que se está planteando.
14: Tengo una última pregunta, Pablo. Ministro de Infraestructura y Movilidad, ¿cuál es su mirada sobre el impacto que esto tiene sobre puestos de trabajo no calificados? Digamos, aquel que hace Uber, aquel que hace taxi, aquel que de pronto reparte comida, justamente es porque no estaría encontrando demasiados muchos puestos de trabajo donde insertarse. ¿Esta tecnología no va a marginar más gente aún?
31: Bueno, nosotros vamos a estar atentos a eso, ¿eh? Todos los cambios tecnológicos tienen que tener esa dimensión. Un ejemplo que les doy es que la Ciudad de Buenos Aires desde hace 4 meses ya no tiene más cobro de peaje manual en el sistema de autopistas. Como ustedes saben, tenemos 53 kilómetros de autopistas en la Ciudad de Buenos Aires y hemos eliminado las barreras en ese sistema de autopistas, las hemos reemplazado por tecnología digital, que nos ha dado grandes ventajas. Pero una parte importante de esa estrategia, de esa nueva política, fue capacitar y también abrir oportunidades para que esas personas que trabajaban en las barreras puedan trabajar en algunas otras áreas de las empresas. Así que yo creo que siempre un aspecto que hay que considerar, y así lo vamos a hacer, es cuál es la recepción que tienen estas tecnologías, no solo, como dije antes, en términos de eficiencia y seguridad, sino también, por supuesto, en términos de demanda y de puestos de trabajo, que es algo muy importante.
16: Perfecto. Ministro, le agradecemos el contacto con Cadena 3 Argentina. Muchas gracias.
31: Muchas gracias a ustedes y muy buen día.
16: Bueno, estuvimos hablando con el ministro de Infraestructura y Movilidad de la Ciudad de Buenos Aires, Pablo Bereciartua, por esta iniciativa de la Ciudad de Buenos Aires que ha habilitado pruebas de autos sin conductor y robots de reparto.
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6: Buenas tardes. Acá presente, escuchando como siempre Cadena 3 por AM700. Bueno, acá en mi casa, el solcito, por tomar unos matecitos con pan dulce. Así que bueno, saludos, el Pocholo Luisetti de Cañada Seca, provincia de Buenos Aires.
16: Buenísimo. Pocholo, pan dulce en esta época.
14: Sí, ¿por qué no?
16: Mira, no, que no sabía que había o que estaban vendiendo, no sé, en el súper, en los almacenes.
14: Parece haber visto.
16: Que estaban vendiendo pan dulce. Yo no he visto, por lo menos, no sé, los oyentes, pero bueno, mira, yo en vez de un pan dulce, nosotros vamos acá a comer unos pochoclos. 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
16: 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No puede
14: ser. Bueno, gente de la radio, esta tecnología autónoma es para el primer mundo. Acá el Uber es trabajo, el Rappi es trabajo, dice Martín de Buenos Aires. Coincido, Martín, nos ha tocado la oportunidad de disfrutar de este tipo de servicios en otros países y realmente anda fantástico. Digamos, viene un vehículo, usted pide un Uber y en vez de venir un conductor, viene el auto solo, ¿no? Y te subí y es increíble la tecnología del vehículo.
16: Pero en otra parte del mundo también es trabajo el Uber, sí, en sí, otra sí. parte también es trabajo el claro. Rappi.
14: Sí, sí, totalmente. Nos tenemos que insertar al mundo y ojalá en esa inserción se desparrame también para la gente que trabaja otras oportunidades, que te saquen eventualmente de un taxi y que te den otra oportunidad.
16: Chicos, parece que estuvieran atrasados en Córdoba en ese tema del pádel. Sé que no es así porque he jugado en Córdoba en diferentes torneos y estoy hablando de 2 años atrás por lo menos. Aquí en Villa María se juega muchísimo, sobre todo muchas mujeres. Está a pleno aquí, claro. Y da muchísimo para conocer gente. Pablo de Villa María, sí, no es que estamos diciendo, Pablo, que es algo de ahora.
14: Claro. No, salió como
9: no es la otra faceta del
14: deporte.
9: Como
14: un ambiente de ligue. Como decía la señora Gaby Inglese, ya no, capaz van menos, mucha gente se está desencantando. Yo jamás tuve ningún Tinder ni nada, ¿no? Pero mucha gente dice que no le gusta o que se ha frustrado mucho en ese tipo de intentos en vano, donde al final muy pocas veces llegan a buen puerto. ¿No me cree la Gaby? ¿Qué cosa no me cree? ¿Qué parte no me cree?
9: No, suspiré y quizás escuchó, pero es que suspiré porque estoy escuchando justificarte.
14: No, porque el señor de acá dice que está como si fuera un tema viejo. Usted lo trajo ayer
9: por otra arista. Primero que está todo inventado y nosotros estamos hablando de otra faceta. El deporte existe hace 1000 años, chicos, se juega en los 90, o sea que no es algo nuevo. Claro. Lo que pasa es que ahora tiene esta vertiente y este índice de gran participación de mujeres, que eso sí es nuevo a comparación de los 90. Antes era un deporte más masculino y ahora es un deporte que mixto. Yo te diría que igual.
14: Mixto. La pregunta que se desprende de aquí es la otra que viene a continuación. ¿Será que la gente ya se hartó de los Tinders? Que hay varios, ¿no? Varias páginas para ese tipo de ligues. Algunos inclusive con un final más
9: lo ven más real, hot, me parece, ¿no? No, lo ven más real, me parece que lo ven más real, más cercano. La gente está muy desilusionada de la foto en Tinder y después el encuentro personal que puede llegar a ser un desastre. Ojo, hay muchísimas parejas que han salido, hay matrimonios con hijos que han salido en las aplicaciones, pero me parece que ahora la gente está buscando un encuentro real.
14: Ahí está, esa es el final de toda esta historia. Quizás la gente se ha pasado de vueltas ya y empieza a buscar espacios y momentos y actividades donde volver a verse, que eso está bueno.
16: Claro, totalmente. Bueno, nos vamos con Guillermina Cardoso, la tenemos conectada. 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
16: 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Presenta Guillermina Cardoso con la información. Adelante, Guille, buenas tardes.
10: Hola, muy buenas tardes, Raúl y Geo. ¿Cómo están por ahí?
14: Muy bien. Excelente. ¿Cómo va todo? ¿A qué hora nos estás hablando y desde dónde, Guillermina?
10: Acá estamos desde Zandvoort, Países Bajos, y son las 5:10 de la noche.
14: ¡Epa!
16: Muy bien.
10: Ya estamos terminando el día, sí, el viernes, que bueno, fue hoy día de práctica y clasificación para la sprint. Este fin de semana es con sprint, así que bueno, Colapinto terminó en las 2 sesiones en el puesto número 13, un poco alejado de su compañero de equipo, pero bueno, al final, como hablábamos un poco ayer, trajeron actualizaciones para su compañero y bueno, es positivo porque se ve que hicieron un avance y que el auto va a andar mejor, así que bueno, a fin de cuentas, este fin de semana, Franco, va a andar un poquito más rezagado, pero la carrera que viene con las actualizaciones las va a tener también, así que parece que va a ser positivo y que Alpine va a estar un poquito mejor en esta segunda parte de la temporada.
16: Guille, contanos de los Países Bajos, ¿qué se puede conocer? ¿Cuánto cuesta comer, por ejemplo?
10: Bueno, estamos en realidad el circuito queda en Zandvoort, pero está a media hora en tren de Ámsterdam, que bueno, es una ciudad muy conocida acá en Países Bajos. De comida, la verdad es que estuve viendo y hay un par de platos típicos, pero es más, viste, la hamburguesa con papas fritas. Bueno, acá las papas fritas, tanto como en Bélgica como acá, son muy famosas y son muy buenas. Y sí, te puede costar un paquetito de papas bastante abundante, unos 10 euros, 12 euros.
16: Bien, ¿y algún después, otro plato para comer?
10: Bueno, hay mucha hamburguesa y después pizza, como que son todas comidas muy, muy básicas. Sí. Pero sí, lo mismo, 15 euros, a comparación de nuestros precios, tal vez haciendo el cambio es elevado, pero sí, son todas comidas básicas y después hay mucha cerveza también, que acá, bueno, hay varias fábricas que nacieron acá, así que hay mucha cerveza. Y bueno, después el ticket de tren de Ámsterdam a Zandvoort cuesta 7,40 euros.
14: Mira, estoy viendo que está pegadito al mar, al Mar del Norte.
10: Pegadito al mar, sí, que bueno, eso influye bastante después en el rendimiento en el circuito, porque hay mucho viento y también están las dunas muy cerca pegadas al circuito, entonces llega la arena, todo, y bueno, después obviamente que eso influye en el rendimiento de los autos, con los neumáticos y demás, pero bueno, es parte del condimento de cada circuito, y bueno, este tiene eso.
16: Pero qué lindo, mira, estábamos viendo las imágenes de la ciudad, muy bonita, linda. ¿Es un lugar así habitual de veraneo para la gente?
10: Es una ciudad de verano, pero el tema es que acá el clima no acompaña mucho, no es que están en la costa con calor, claro. es un poco fresco.
14: Un mar frío ese. Hoy, claro.
10: Sí, mar frío, viento y la lluvia es intermitente, pensá que hoy llegamos y estaba lloviendo, pero con todo. Después salió el sol, volvió a llover. Es un clima, no estamos tan cerca, pero es un clima más parecido a Londres, viste, que la llovizna está bastante presente continuamente.
14: Ajá, o sea, quien dice Zandvoort es como quien dice Monza, si es la ciudad y el autódromo, digamos, ¿no?
10: Sí, exactamente. Claro. Igual estuve paseando por el centrito y es bastante lindo, tiene bastantes localcitos, pero bueno, tiene eso, que el clima es complicado.
14: Está muy bien, bueno, y Colapinto, ¿cuándo firma su contrato? ¿Está preocupado por eso o no?
10: No, está tranquilo, yo creo que va a ser dentro de poco, la verdad que no sé cuándo, no quiero decir que, viste que estuvo dando vueltas, que tal vez era este fin de semana, por ahora veo todo tranquilo, pero bueno, el detalle es que está tanto Briatore como los dos managers de Franco acá, así que yo supongo que van a tener alguna que otra reunión y se va a definir dentro de poco, pero yo creo que está todo bastante positivo. Obviamente este fin de semana no va a tener el resultado que quiere porque no tiene las actualizaciones, pero yo creo que está bien. Hoy hablamos con él después de la clasificación para Cadena 3, si quieren lo escuchamos.
16: Dale.
14: Ya mismo.
10: Franco, sabemos que no tenés las actualizaciones, pero ¿cómo viste los resultados de Gasly? ¿Pudiste comparar los datos? ¿Qué te dijo?
11: Sí, nada, hay una diferencia muy, muy grande, o sea, muchísimos puntos de carga, así que del proceso, obviamente, la bronca no tiene la mejora, pero por otro lado, el positivo.
14: Se escucha muy lejos, muy muy lejos el audio. Creo que debe estar en mono o algo así. Ahí lo vamos a mejorar la grabación. Contanos vos, Guille, qué te comentó y ya lo recuperamos para poderlo irradiar adecuadamente.
10: Dale. No, le dije que eso, le pregunté, ya sabíamos que no tenés el mismo auto que Gasly, pero bueno, a ver si habían cruzado información para ver cómo habían sentado las mejoras, y dijo que sí, que la verdad que estaba muy bien, que habían dado un salto de rendimiento bastante importante, así que motivado con eso, pero bueno, que obviamente está pasando un fin de semana complicado porque sigue con el auto con la configuración vieja, sí. Y quieras o no, dice que está muy incómodo, que es difícil de manejar, así que es como un poco un fin de semana medio perdido para él, que ya sabe que no va a poder competir por mucho, pero también está contento con el futuro de saber que van a tener un buen auto. Bueno. Ya en la próxima carrera él también tiene las actualizaciones.
16: Vamos a ver si lo podemos escuchar a Franco, a ver.
11: Sí, nada, hay una diferencia muy, muy grande, son muchísimos puntos de carga, así que parte del proceso, obviamente, la bronca no tiene la mejora, pero por otro lado el positivo, ha mejorado tanto respecto a la carrera pasada, sabe pasar.
16: No. Bueno, ya lo vamos a recuperar bien. Muchas gracias, Guille, un abrazo.
10: Dale, un abrazo muy grande.
16: Guillermina Cardoso desde la Fórmula 1. Bueno, seguimos con Cadena 3 Motor, lo presentamos y ya volvemos después con las noticias.
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0: ¿cómo les va? Seguimos con nuestra doble cobertura con lo mejor del automovilismo. Se arma el rally de Villa María por el rally cordobés en el predio de la Sociedad Rural y ya estamos aquí para contárselos completo hasta el domingo. Como también está listo Marcelo Ingaramo en Paraná para contarnos el cierre de la etapa regular del turismo carretera.
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18: ¿Qué tal? ¿Cómo les va? El gusto de saludarlos ya directamente desde el autódromo de la ciudad de Paraná, en la provincia de Entre Ríos, donde llegamos con una tarde de sol, con unos 15 grados de temperatura y con el mismo clima que vamos a tener para sábado y domingo, según los pronósticos, y para vivir otra fiesta multitudinaria del turismo carretera. Paraná es un clásico dentro de la temporada de TC y en este caso con un condimento más, porque este fin de semana se cierra la fase regular al concluir el domingo el décimo capítulo, donde quedarán los 13 clasificados para disputar el playoff final que nos graduará al campeón 2026. Este fin de semana hay 47 puntos en juego y a este momento y a la espera de la final del domingo están dentro del playoff Castellano, Canapino, Frizzler, Ursera, Landa, Palazzo, el local Werner, Faín, Rossi, Lambiris, Ledesma y el cordobés Chapur, además de Juan Pablo Giannini, el piloto oficial For Racing, que se adjudicó el mini torneo de las fechas especiales. Pero atención, que aún a falta de esta carrera aquí en Paraná, las chances matemáticas le otorgan posibilidades a quienes están ubicados del puesto 13 al 24 del campeonato actual, y entre los que está allí el cordobés de Guatimosín de 18 años, Marco Dianda, que saldrá a jugársela con su Dodge Challenger para quedar entre los 13 del playoff este domingo. Con este escenario que les cuento, la cadena 3 Argentina ya está en Paraná para contarlo desde el lugar de los hechos y como ustedes están acostumbrados. Por eso yo voy a retornar mañana por la mañana con Titi Chabatoni para contarles los dos entrenamientos del TC a las 11, a las 13:15, mientras que mañana por la tarde, también en vivo y minuto a minuto, la décima clasificación del año a partir de la hora 16. Es todo, los abrazos desde Paraná, donde ya estamos viviendo una nueva fiesta del turismo carretera, la categoría de la patria en la gran cadena federal. Un abrazo.
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0: Seguimos nosotros con el rally de Villa María, la sexta del rally cordobés, que tiene 71 tripulaciones anotadas. En estos momentos comenzando el reconocimiento de los tramos, mientras los equipos se instalan en este excelente predio de la Sociedad Rural, que servirá como parque de asistencia. Los protagonistas del rally cordobés hablan con la cadena 3 Argentina. El puntero del campeonato, Tomás Olmedo de Salta, con una Skoda Fabia del equipo de Federico Villagra, puntero en una clase con excelentes contrincantes: Hoffman, Baldo, Santino, Rossi, Echeverría. Tommy Olmedo habla en la cadena 3.
21: Contento de que se sigan sumando pilotos a la categoría, le da más nivel, le da un poco más de condimento y que todos nos vayamos forzando a pulir los errores y ver la mejor manera de encarar las cosas. Contento de que haya piloto local, en este caso Hernán, así que la verdad que contento, tratando de buscar el mejor resultado esta vez.
0: Las dos fuerzas son el Skoda Fabia, que es tu coche, o el Citroën, que es el coche de Santino, el de Folledo, el de Santibaldo. ¿Qué diferencias tienen esos coches?
21: Mira, si yo te podría decir de la mía, no te sé decir una en particular, pues directamente anduve siempre en el Skoda, pero yo creo que va más allá de eso, sino va mucho en el piloto y copiloto y en la hoja de ruta, ¿no? O sea, más allá porque Santino y Valen y Baldo y bueno, mi persona hemos ganado tramos con todos coches distintos, ¿no? Así que va muy sobre el piloto y sobre el copiloto, creo yo.
1: ¿Está lindo el cordobés? ¿Se disfruta?
21: Está lindo el cordobés, estamos súper agradecidos de la organización y de todas las categorías que son presentes, siempre hay 70, 80, 90 autos. Creo que está muy bien organizado, le ponen muchas pilas le pone también la gente a la que venimos a visitar a los distintos pueblos y eso está muy bueno. Así que nos pone contento y cada vez que nos toca venir a correr sabemos que vamos a llegar y nos vamos a encontrar con un lindo evento, ¿no?
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0: Se viene la sexta del Cordobés, se viene el Rally de Villa María. Todo comienza mañana, sábado 22 a las 15:05 horas. Prueba especial 1, Escuela Caón Maquinarias, 13 kilómetros a las 19:30 del sábado. La rampa simbólica de partida en el subnivel de la ciudad de Villa María, un lugar precioso. El domingo 23, prueba especial número 2, Villanueva, ruta 4, 12 kilómetros, hora 8:26. Prueba especial número 3, Alto Alegre, La Lonja, 14 kilómetros, 9:27 horas. Prueba especial número 4, Silvio Pellico, Santa Rosa, 15 kilómetros a las 9:47. Y los mismos tres tramos se corren a las 13:01, a las 14:02 y a las 14:22 para completar la competencia. Ya lo sabe, mañana por la cadena 3 nos sigue a Ingaramo desde Paraná con el TC y a mí con el Rally Cordobés desde Villa María. Les dejo un abrazo.
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14: Buenos Aires, el Aeroparque Jorge Newbery cerrará por más de 50 horas por tareas de mantenimiento.
3: La interrupción comenzará el próximo martes 25 de agosto a partir de las 9 de la mañana y se extenderá hasta el jueves 27 a las 4 de la tarde, por lo que durante ese periodo no habrá despegues ni aterrizajes. Mauricio Conti, Cadena 3 Buenos Aires.
14: Córdoba, una casa quedó destruida tras una fuerte explosión en Villa del Dique. El estallido ocurrió este viernes por la mañana en una vivienda de calle Bolivia y pese a los importantes daños materiales, no hubo personas heridas. Mendoza. El paso Cristo Redentor reabre este fin de semana por el paso del turismo y los vehículos particulares que cruzan a Chile.
5: La medida fue confirmada por el Comité de Coordinación de Argentina y Chile. Es importante decir que hoy viernes y mañana sábado el tránsito también es exclusivo para camiones desde Chile hacia la Argentina, circulando en vía única hacia Uspallata para descomprimir los 3.500 transportistas acumulados en la zona chilena. Es importante recomendar entonces para los viajeros planificar con anticipación el traslado y evitar hacerlo a último momento, priorizando el regreso al país de origen antes de posibles desmejoras climáticas. Recordar que las demoras operativas pueden ser prolongadas en la aduana debido al gran caudal acumulado tras más de un mes de inactividad. Informó Laura Carbonari, Cadena 3, Mendoza.
14: Tucumán. La justicia tucumana rechazó que dirigentes opositores sean querellantes en la causa por enriquecimiento ilícito de Raquel Graneros, ex intendenta de la ciudad de Graneros.
7: La jueza Cecilia Trasquer respaldó la postura del Ministerio Público Fiscal, que argumentó que los denunciantes no sufrieron un daño directo por la presunta compra no justificada de una vivienda en un barrio privado por $1,000,000. Aunque los referentes opositores sostuvieron que el caso afecta al interés público y a la ciudadanía en general, la magistrada ratificó que no cumplen los requisitos legales para actuar como querellantes particulares. La investigación sobre la funcionaria continuará bajo la órbita exclusiva de la Fiscalía. Gabriel Melián, Cadena 3, Tucumán.
14: internacionales. Hubo 3 heridos en un ataque con espada en una escuela de Suecia. El director regional de Sanidad, Jonas Cederberg, declaró que 2 personas quedaron gravemente heridas y fueron ingresadas en un hospital. El presunto agresor recibió un disparo por parte de la policía.
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12: 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Y está presentando música para volar hoy en homenaje a Joe Graham Mellor, más conocido como John Strummer, cantante, músico y compositor británico, quien nacía un día como hoy de 1952, el líder de la banda The Clash. Con ustedes, The Clash, Should I Stay or Should I Go?

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1: Con Viva la Radio, nos vamos a Buenos Aires con títulos. Adelante, Gaby.
2: Gracias, Geo, porque se está llevando a cabo en Bolivia una audiencia clave, la audiencia que tiene como protagonista Fernando Cerimedo, el asesor del presidente Rodrigo Paz y el ex asesor del presidente Javier Milei, que está imputado por la supuesta comisión de los delitos de femicidio en grado de tentativa y violencia doméstica contra la abogada Nadia Beller. Este acto judicial se desarrolla en el piso 12 del Palacio de Justicia de Santa Cruz de la Sierra, el juzgado número 20, y la fiscalía, entre otras cosas, ha pedido una detención preventiva por 180 días en el penal de máxima seguridad de Chonchocoro. Chonchocoro es el lugar donde está este penal de máxima seguridad. La fiscalía está pidiendo 180 días de prisión. Veremos qué resuelve entonces el juez que está llevando a cabo la audiencia.
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1: Continuamos, muchas gracias, Gaby. Acá nos escribe un oyente y manda la foto. Chicos, acá en Rivadavia, Mendoza, hace 2 meses que están vendiendo pan dulce. 2.500 pesos el paquete, nos está contando. Mientras los oyentes siguen anotándose por Supermami, tenemos 3 órdenes de compra de 70 mil pesos cada una, que a esta altura del mes vienen muy bien. Pero nos vamos, Víctor Rapetti, con la inversión más grande de la historia en infraestructura vial. 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Y presenta a Víctor Rapetti con la información. Adelante, Víctor. Muy buenas tardes.
3: Hola, ¿qué tal? Buenas tardes. ¿Cómo están, Geo, Raúl, equipo de Viva la Radio? ¿Cómo les va? Les cuento que esta mañana en el Salón Blanco del Palacio Municipal se lanzó el programa Mi Río Cuarto, Mis Derechos, una iniciativa que está destinada puntualmente a promover y visibilizar los derechos de niñas, niños y adolescentes de Río Cuarto. Además, en el marco de la campaña se presentó la Guía Municipal de Políticas Públicas para Infancias y Adolescencias. Escuchemos lo que comentaba el secretario de Desarrollo Comunitario, Gregorio Oberti, cuando concluyó esta mañana la actividad.
4: Acabamos de largar la campaña Mi Río Cuarto, Mis Derechos, en virtud de promover los derechos de los niños, niñas y adolescentes de nuestra ciudad, y en ese sentido buscando reforzar lo que es el concepto de la correlación de responsabilidad entre la familia, entre las instituciones y entre la comunidad para la protección y promoción de los derechos de los niños, niñas y adolescentes. Nosotros estamos constantemente buscando todas las alternativas que tenemos desde las políticas públicas para promover y proteger los derechos de los mismos. Y en ese sentido, nucleando en esta subsecretaría todas las acciones que tenemos de manera integral en toda la secretaría y en todo el municipio.
3: Lo que decía Gregorio Berti sobre la actividad que decíamos fue presentada esta mañana en el Salón Blanco del Palacio de Mójica. Abrazo grande, buen fin de semana.
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0: Estamos en viva la radio. En un ratito ya vamos a sacar los ganadores de Super Mami. Últimos minutos para participar. Son órdenes de compra de 70 mil pesos cada una. Ya vamos a sacar a los ganadores para ir al Carnaval de los Tequis el próximo viernes 28 en Plaza de la Música. Y también tenemos poquito de Tequis. Leito. Y además tenemos también entradas para el cine. Está lindo, fresquito. El fin de semana va a estar como para ir al cine. Nos vamos ahora con Fernando Razo. Presenta Expontánea 2026, agosto 21 al 23 en Ticino. Ticino, capital de patronales. Expontánea, entrada libre y gratuita. Presenta Fernando Razo con la información. Adelante, Fer.
1: Hola, Geo, Raúl. Buenas tardes. Buenas tardes para todos. Con algo de viento del sureste a esta hora de la tarde aquí en Ticino. Estamos instalados sobre la ruta provincial número 6. Aquí en este lugar ha empezado esta mañana la Expontánea 2026, la edición número 16 de este evento que se hace de manera reiterativa todos los años en relación a las fiestas patronales. Hoy ha empezado, irá sábado, irá domingo y hay muchas cosas para recorrer. Está Silvio Cañas de la organización para contarnos algunas cosas. Primero, Silvio, bienvenido, buenas tardes. Contanos de qué se trata esta Expontánea.
2: Qué dura, va a tener fecha 21, 22 y 23 todo este fin de semana, y bueno, con eventos para toda la familia, una exposición agrícola ganadera y también para recorrido en forma familiar.
1: Eso, todos van a tener algo para hacer en este lugar si se llegan. Bueno, ¿cómo llegamos a Ticino? ¿Cuánto cuesta la entrada?
2: No, la entrada es gratuita, libre y gratuita. Se llega a Ticino desde Villa María. Nombro Villa María como es un punto central, 35 kilómetros hacia el sur. Y bueno, lo pueden googlear y van a ver el evento ya en las redes sociales también.
1: Inclusive en la entrada del pueblo, ahí está, se choca con la muestra.
2: Se choca con la muestra, es un zoom de 30 metros por 50, con 10 hectáreas aproximadamente, que es lo que ocupa la exposición.
1: Bueno, ahí está Silvio Caña, que nos cuenta algunas cosas que se viven en este lugar, la vieja estación del tren retransformada ahora en un café, lugarcito para estar guardadito. Hay mucha oferta gastronómica para hacer una experiencia de este tipo y por supuesto cada uno encontrará un gusto, algunos sobre las máquinas, otros sobre los animales y la granja, otros sobre las cosas, los artículos que hay para fundamentalmente la casa y el hogar, y por supuesto también una linda experiencia gastronómica que podrán disfrutar. Por supuesto, lo seguiremos contando desde aquí, desde el centro del país. Expontánea se volvió a poner en marcha.
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4: 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Bueno, nos venía anunciando hace unos meses con mucho orgullo, porque el hombre es un especialista en esto, y recibe en Marco Juárez el Mundial de Billar. ¿Quién no ha ido alguna vez a jugar al billar? La mayoría va a jugar al pool, que tiene tronera,
0: claro,
4: ¿no es cierto? Y otra cosa.
0: Claro, eso le preguntaba a Gustavito, te saludamos, y eso le preguntaba a Raúl, pues yo lo único que he jugado es pool, digamos, claro. El pool tradicional, y bueno, ¿y cuál es la diferencia con el billar? Te
4: pregúntale,
0: lo pregunto a vos.
4: Campeón.
0: Vamos con el campeón, Gustavo Torregiani. ¿Cómo está, Gustavo? Buenas tardes.
5: ¿Cómo le va a los dos? ¿Cómo están?
0: Muy bien. Bueno, ¿cuál sería la diferencia, así para la gente como uno que no tiene mucho conocimiento, cuál es la diferencia entre el pool y el billar?
5: Bueno, mira, primero, no tenemos hoyo, que es la cosa fundamental, y después en el billar, en el cinco quilla, que es lo que jugamos nosotros, sí, es un tiro cada uno. En el pool vos cuando metés la bola en el hoyo, seguís jugando vos. Sí. Claro. Acá es un tiro cada uno.
0: Ah. Uh-huh.
4: Claro. Y después, ¿cuál es la modalidad casín, por ejemplo, que sé que sos campeón mundial, Gustavito?
5: Sí, bueno, esto es el viejo casín que se jugaba en el país, también era con mesas con troneras. Uh-huh. La nominación cinco quilles es cuando se cerraron los hoyos, se cerraron las mesas y jugamos con las mesas sin hoyos. Es el viejo casín moderno, se llama cinco quilles, que cinco quilles es la traducción de cinco palitos en francés.
4: Está muy bien. Mira. Bueno, que se haga el mundial en Marco Juárez, ¿qué significación tienen y qué competidores de qué lugares vienen?
5: Bueno, mira, Marco Juárez es el epicentro de la zona núcleo donde se juega tanto al billar en el país. La provincia de Córdoba es la provincia que más afiliados tiene, y aquí en Marco Juárez agarramos toda la provincia de Santa Fe, digamos, y estamos muy contentos, y tenemos 192 inscriptos a la quali, que va a clasificar los últimos 8 jugadores que van a jugar el mundial a partir del miércoles que viene.
4: En las instalaciones de...
5: del Club San Martín de Marco Juárez. Ajá. en el gimnasio de... ¡ay! No me sale el nombre del jugador de básquet.
0: Bueno, y Gustavo, estoy viendo acá imágenes, porque realmente es muy interesante. Estoy viendo acá de una escuela de Madrid. ¿Dónde aprendiste a jugar al billar cinco quillas? ¿Dónde se puede jugar para la gente que esté escuchando y que de pronto se interese?
5: Bueno, mira, yo aprendí, como sabrán, pertenezco al Club Leones, yo aprendí en el Club Leones, de Leones, y bueno, aquí en Marco Juárez estoy muy cerquita, soy uno de los organizadores del mundial, junto con todo mi equipo, y bueno, se puede jugar en los clubes. En Córdoba, por ejemplo, el club principal está el ACB y el Casino Español, pero bueno, en toda la línea de la Ruta 9 hay clubes en todas las ciudades, en todos los pueblos donde se juega el billar.
4: Es un hermoso club, el Club Atlético Biblioteca y Mutual San Martín de Marco Juárez, cuyo gimnasio lleva el nombre de Leo Gutiérrez, casi
5: Leo
4: nada.
5: Leo Gutiérrez, el técnico de Atenas.
4: Sí, señor, casi el actual nada. Técnico de Atenas. Gustavito, ¿y el público puede acceder? ¿Cómo es abierto? ¿Cómo es la posibilidad de presenciarlo?
5: La gente puede venir tranquilamente, es gratis, la entrada es gratis. Lo que hemos vendido unas tribunas VIP, que ya la hemos vendido a todas. Pero bueno, hay lugares, un gimnasio grande, la gente puede venir tranquilamente a ver el torneo, la entrada es gratuita.
4: ¿Ustedes tienen el taco prohibido como los boxeadores, digamos? Y te quiero invitar a jugar al pool a vos y pierdo, pero por goleada.
5: Sí, lo tenemos prohibido.
0: Bueno, mira, acá estamos haciendo la nota, Gustavo, y me escribe Luciana Piersanti. Bueno, saludos Geo, Raúl, a Gustavo, los estamos escuchando, volviendo de Corrientes con mi viejo. Cariños para todos, así que para toda la familia Piersanti, un abrazo grande.
5: Un abrazo grande a la familia Piersanti, grandes amigos.
4: Bueno,
5: han colaborado siempre conmigo.
4: Como siempre. Gustavo, recordame entonces la fecha y la gente de la zona, ¿cómo puede hacer para presenciar a estos ases del billar?
5: Bueno, la fecha, en este momento se está jugando la quali, que clasifica los últimos 8, que termina el domingo. Uh-huh. Y el mundial, campeonato mundial de mayores y el campeonato mundial juvenil arrancan el día miércoles 26. Y termina, la final se va a jugar el día 30 a las 5 de la tarde.
4: ¿Qué tal? ¿Y el campeón se lleva algún premio dinerario o es por amor al arte nomás?
5: No, hay premios en dinero. La Unión Mundial obliga a poner premios en dinero. Más allá de que, bueno, que ser campeón mundial después te lleva la posibilidad de tener sponsor y hacer un montón de trabajos como para aprovechar ser campeón del mundo, ¿no?
4: Bueno, aprovecho el último hilito de voz que te queda, que veo que te ha pegado el frío.
5: Sí.
4: Para que le cuentes a la gente que en tu caso vos has competido en Europa también, ¿no? Sos una persona que ha llevado trofeos a sus vitrinas.
5: Sí, yo tuve la posibilidad de irme a vivir a Europa, tuve 27 años compitiendo allá. Y bueno, mañana llegan todos los italianos amigos que he conocido durante todos estos años, así que voy a dedicarle un tiempo también a ellos.
0: Bueno, va a ser una gran fiesta, mirá qué picante, qué Gustavo. Bueno, Gustavo, nos tenés que enseñar, tenemos que ir a León y nos tenés que dar un par de clases. Y después nos anotamos con Raúl a competir.
5: Los espero tranquilamente, ¿eh?
4: Gustavo, te queremos gracias. Un montón, te mandamos un abrazo.
5: Muchas gracias a los dos. Un beso grande.
0: Chau. Un beso. Gustavo Torregiani, 3 veces campeón mundial porque llega el Mundial del Billar 5 quillas a Marco Juárez. Dale, campeón.
4: Dale, campeón. Le vamos a pedir a la Gaby si nos tira un título más. Así preparamos el campo con el amigo Gustavo Gijena. Vamos, Gaby.
6: Bueno, el oficialismo confirmó la sesión en diputados en la que se va a buscar avanzar con la reforma del Banco Central. La Libertad Avanza y los aliados que tienen el PRO y la UCR pidieron que se abra el recinto de la Cámara Baja el próximo miércoles. Además, van a buscar aprobar el proyecto de inocencia fiscal 2 y el acuerdo de las patentes con los Estados Unidos. Así que temas muy importantes que se tratarían entonces el miércoles próximo.
0: Nos vamos ahora con Gustavo Gijena. Presentamos el... Extrañales, déjeme un relincho, algo viejo. Se va de vacaciones.
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0: 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Adelante, Gustavo, muy buenas tardes.
15: Hola Geo, Raúl, hola Campo, la ciudad. Buenas tardes para toda la audiencia federal de Cadena 3. Seguimos actualizando la agenda de eventos y exposiciones rurales que tenemos por delante y ya asoma para la semana que viene la más lechera del país. Del 27 al 30 de agosto en la Cuenca Central de Santa Fe llega la Expo Rural de Rafaela en su 119 edición y con un concurso de vacas Holando que será el más importante de este calendario 2026, con la presencia de un jurado estadounidense, el número uno del momento, que va a llegar a la pista rafaelina para evaluar a las mejores cabañas argentinas que van a ir a disfrutar de esta expo. Sobre lo que significa esta competencia, hablando en Rafaela, esto comentó para El Campo hoy el propietario de Cabaña La Lilia en Colonia Aldao, Santa Fe, Horacio Barberis.
16: La Sociedad Rural de Rafaela es la entidad que ha controlado a la Lilia durante toda la vida en control lechero oficial. Y bueno, aparte es nuestra casa, es la rural más cerca que tenemos y realmente, sinceramente te lo digo, la Lilia siempre tiene un corazón muy grande cuando va a la Expo Rural de Rafaela, ¿no? Como las de la región, pero la verdad que la Expo Rural de Rafaela es una expo muy importante para los sentimientos y para los negocios de la Lilia. La verdad que la concentración de cabañas que hay en el centro del país es muy importante, digamos que están todas acá, llamemos Córdoba, Santa Fe, Entre Ríos, parte de Buenos Aires de abajo, pero la verdad que estas pistas, yo a veces me animo a decir que es el Palermo, a donde no concurre más lamentablemente el Holando, pero tenemos estas pistas de la región, Rafaela, San Francisco, Villa María, que son realmente lugares a donde queremos ir, ¿no? Claro. Y donde nos sentimos muy identificados y como decís vos, la competencia es tan fina que, bueno, hoy le toca a uno, mañana al otro, pero vale la pena ir porque no tiene ningún significado ir a medirte cuando no hay buena genética y cantidad para medirte, ¿no?
15: Y con la palabra del propietario de Cabaña La Lilia, el criador Horacio Barberis, desde Colonia Aldao, continuamos en el campo hoy.
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21: 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Adelante, Gustavo.
15: Y como se sabe, en el campo una semilla de alta calidad es fundamental para asegurar una rápida implantación y también el rendimiento final del cultivo. En el caso de la soja, la Bolsa de Cereales de Córdoba presentó hoy el primer informe de calidad de semilla, atento a la próxima campaña, y realizó algunas recomendaciones porque los resultados obtenidos por cuestiones climáticas en la última campaña agrícola no fueron los ideales. Así lo explicó para el campo hoy la doctora Julieta Estrada, responsable del laboratorio de la entidad.
1: Según resultados obtenidos en nuestro laboratorio, solo el 72% de las muestras analizadas reportan un resultado de poder germinativo por encima de la estándar INACE, establecido en un 80%, representando un 15% por debajo de lo obtenido en la campaña pasada. Esto enciende una señal de alerta para los productores. Si observamos las condiciones de la campaña 25-26, durante el mes de abril se produjeron precipitaciones históricas con más de 100 milímetros por encima de la media en Córdoba, generando excesos hídricos y demoras en la cosecha. Estas semillas maduras quedaron expuestas en la planta y hoy sufren un deterioro acelerado, perdiendo calidad progresivamente durante el almacenamiento. Por eso estamos haciendo algunas recomendaciones, entre las que encontramos un análisis previo a la siembra para evaluar poder germinativo natural, poder germinativo con fungicida y realizar pruebas de vigor. Monitorear continuamente los lotes almacenados, dado que la pérdida de calidad continúa durante la poscosecha, y evaluar la aplicación de fungicidas de alta eficiencia y amplio espectro antes de la siembra para proteger a la semilla y a las plántulas en el suelo en los estadios iniciales.
15: Y con la palabra de la doctora Julieta Estrada, responsable del laboratorio de la Bolsa de Cereales de Córdoba, nosotros continuamos en el campo hoy.
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15: Y cerramos con la información del mercado. En Chicago, los granos gruesos hoy con leves ganancias, luego de que se ven comprometidos los rindes en lo que tiene que ver con el Midwest norteamericano. La soja terminó en $450 por tonelada. En Rosario, la pizarra para el trigo, $225, para el maíz, $183, y en tanto la descarga de soja en $525,000 la tonelada. Finalmente, en el mercado agroganadero de Cañuelas se subastaron 5.900 vacunos para completar una semana de casi 16.000 animales. Hoy el consumo liviano con vaquillonas y novillitos obtuvo máximos corrientes de $5.300 por kilo vivo. Hasta acá, Geo Raúl, toda la info del sector agropecuario, informó para el campo hoy Gustavo Gijena. Buen fin de semana, hasta el lunes.
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1: Una noche más. Bueno, acá hay un oyente, dice, pueden avisar a la Muni que no funciona el semáforo para peatones frente al patio Olmos desde hace varios días. Muchas gracias, Inés. Bueno, le pedimos a la gente, a la municipalidad, que por favor vayan. Debe ser que necesitan cambiar el foquito de la luz del semáforo de peatones. Nos vamos con recomendaciones de cine, de series. ¿Qué hacemos el fin de semana, Fran?
2: Así es, Geo. Bueno, tenemos en cines, para los ganadores de Cines Dino, hay varias opciones para ver. Les comentaba que estrenó La Noche del Demonio, que es esta franquicia de terror, terrorífica, está muy buena para ir a ver al cine. También está la película de Robin Hood con Hugh Jackman. Sigue estando Yo Narciso con Adrián Suar, que a vos, Raúl, te gustó mucho. Hay mucho para ver. Sigue la de Spider-Man. Si nos vamos al streaming, tengo una recomendación para hacerles para ver en plataformas. Estuvo en cines hace un tiempo, muy buena película, la disfruté muchísimo. Una adaptación de una historia de Stephen King. Vieron que Stephen King escribe muchísimos libros, tiene muchísimos. Esta se llama La Larga Marcha, se llamaba el libro. La película se llama Camina o Muere. Y ahí se van a imaginar un poco de qué se trata. Es un futuro distópico en el que la sociedad mantiene feliz a la gente, la política mantiene feliz a la gente con una competición que hacen, que es brutal, porque eligen a 100 chicos jóvenes que tienen que caminar sin parar durante 5 días. Y solo uno de esos 100 que se anotaron va a sobrevivir. O sea, camina o muere. Al que se cansa, al que deja de caminar, se le acercan de atrás y lo matan. Lo matan unos guardias que hay. Está muy interesante el planteo, el concepto, lo que se va generando entre los personajes alrededor, las discusiones que tienen, los debates morales que hay, quién traiciona a quién, el sufrimiento extremo. La verdad que la propuesta está muy buena. Actúa Mark Hamill, el de Star Wars, que hacía de Luke, hace como de el villano principal. Todos chicos jóvenes también. La verdad que está buenísima la película. Se llama Camina o Muere. Se puede ver en Amazon Prime Video.
3: Muy bien, están avisados para que puedan este fin de semana, que va a estar fresquito, ir por el cine o por el streaming. Tenemos los ganadores de Viva la Radio. Atención, para el Carnaval de los Tequis, el viernes 28, es la otra semana, ¿verdad? En la Plaza de la Música, va con QR que le va a llegar, tenga paciencia, al ganador un rato antes del show el mismo día, ¿verdad? ¿Quién ha ganado?
1: Exactamente, ha ganado Hilda Morales 307.
3: Muy bien, Cines Dino, pasen y vean, te llevan a ver la película que prefieras, están todas disponibles. Vienen por la radio
1: Elian de Ugarte,
3: Edith Angulo,
1: Margarita Cortés
3: y Morena Sosa.
1: Muy bien, los ganadores de Super Mami, atención, 3 boletos de la suerte con Super Mami de 70.000 pesos cada uno. Desde la producción de la radio se van a comunicar para informarles cómo utilizarlos. Y los ganadores son
3: Raquel Bernales 320,
1: Carlos Sanrame 135
3: y María del Valle Barros 474.
1: Impresionante la cantidad de gente que ha estado participando por todos los sorteos, pero sobre todo por el de Super Mami. Claro, imagínate, son 70.000 pesos que tenés para ir, una ayudita para ir a comprar el cine.
3: Bueno, la radio se va a comunicar con los ganadores, con Raquel, con Carlos y María, para informarles cómo es el procedimiento para hacer la compra correspondiente.
4: Ya es hora que los vamos de vacaciones, ¿eh?
3: Ya,
1: bueno,
3: ya.
1: Felices vacaciones, descanse, páselo lindo, disfrute de Manolito.
3: Sí, señora.
1: Empiece a jugar al pádel.
3: Podría ser, ¿por qué no?
1: Sí.
3: Tengo unas canchas cerca.
1: ¿Sí?
3: Sí.
1: Bueno.
3: Claro.
1: Ahí el Leo conoce, le puede sugerir también algunas canchas.
3: Claro, muy bien, gracias, Leito. Bueno, muchas gracias a todos, que pasen un gran fin de semana. Gracias, Gaby, que ande todo bárbaro.
5: Allá... Felices vacaciones y espero que nos traigas novedades a la vuelta, ¿eh?
1: Claro.
3: No estoy apurado.
6: Realmente no estoy
5: tan... Pero yo sí.
3: Bueno, y usted que anda recolectando ahí candidatas, sí. Mándeme alguna información, no tengo nada.
5: Pero sí, estoy. Lo que pasa es que yo te hago un precasting, ¿entendés?
3: Ah, claro.
5: O sea, yo estoy recibiendo en mis redes sociales todas las propuestas y yo te hago una preselección antes de mandarte a vos. Porque tiene que ser un bocato de cardinales.
3: Usted vendría a ser mi Adorni.
1: No sé si
5: innecesario, innecesario tu comentario antes de las vacaciones. No.
3: Gracias a todos. Que tengan un lindo fin de semana, señora.
1: Nos vamos. Hemos hecho ¡Viva la radio!

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1: ¿Qué tal? Muy buenas tardes y bienvenidos al programa número 118 de Amamos Argentina. En los estudios de Cadena 3 Buenos Aires ya está Agustín González. Buenas tardes.
2: Para vos y para todos.
1: Y en los estudios de Cadena 3 en Rosario, Vero Maslub. ¿Cómo estás, Vero?
3: Hola, Chema. Buenas tardes para todos.
1: Lito Ramírez está aquí al mando del avión. Fede Borelo entrando en el estudio de Cadena 3.
4: ¿Cómo estás, Chema? Buenas tardes.
1: Muy buenas tardes. Con la producción de Diego Uberman y Majo Arrieta y todo el equipo de Cadena 3 dispuestos. Ya saben que a esta hora Cadena 3 desdobla frecuencias en Buenos Aires, en las aplicaciones y plataformas. Empieza Informados al regreso con Luis Fernández Echegaray y todo el equipo. Y luego, dentro de un ratito, en Santa Fe también, Nico May va a comenzar su programa La Central Deportiva. A todos los demás, los invitamos a quedarse con nosotros en esta gran cadena federal hasta las 7:30 en este programa que llamamos Amamos Argentina. Y hoy, repasando la prensa, nos hemos encontrado en Chile con algo que queríamos comentar en este arranque de programa con Agustín, con Vero, con Fede y con ustedes. Resulta que en Chile, en el hospital de Frutillar y Puerto Montt, junto con algunos centros de salud y el Teatro del Lago, han acordado recetar para ir al teatro. Esto forma parte de un acuerdo que permite a los profesionales médicos recomendar funciones de teatro como complemento terapéutico gratuito para pacientes con dolor crónico o con cuadros oncológicos o personas que están en procesos de rehabilitación. En alguna oportunidad con Fernando Genesir les hemos hablado de un programa piloto que existe en el Reino Unido desde hace algunas semanas, que permite prescribir entradas para ver a un equipo de fútbol, al Forest Green Rovers, como terapia para aquellas personas que tienen depresión leve. Yo no sé lo que os parece, pero creo que recetar, ir al médico y que te diga, ¿sabe que le viene bien ir al teatro? ¿O sabe bien que le ir al fútbol? Claro que cuando contamos esa noticia en la Popu con Fernando Genesir, nos decía Mauri Coccolo que en algunos lugares mejor si tiene depresión un hincha que no...
4: Que no vas a la cancha. No, quédese tranquilo en su casa.
1: Pero Agustín, Vero, al teatro yo creo que, salvo que sea un superdrama...
3: Lo compra el médico, claro.
1: Bueno, el médico nos puede recetar ir al teatro en Chile. El médico nos puede recetar ir al fútbol en el Reino Unido. Nosotros le recetamos, que aquí es gratuito, un poquito de Cadena 3.

0: Esta versión también se la debemos a un oyente, es de Euge Barker con ukelele. Quizá, Vero, recuerdas a esta docente de hace algún tiempo.
1: Fue un viral, si mal no recuerdo, Chema. ¿Es así? Ella a través de la música charlaba con sus alumnos.
0: Exactamente, pero además charlaba con sus alumnos sobre violencia sexual y les enseñaba cómo tienen que cuidar su cuerpo. No, aquello fue muy impactante, ¿verdad? Bueno, vamos a recordar, Vero, para todas aquellas personas que quieran seguir ayudándonos a encontrar versiones como esta de Costumbres Argentinas, nuestro número de WhatsApp.
1: Claro que sí, a tomar nota, 351-519-9914.
0: Vamos a resumir lo más importante de este día en tres fotografías sonoras este viernes, en donde ya está en Buenos Aires Agustín González.
2: Y donde las repercusiones, lo más importante, tiene que ver con el discurso del presidente Javier Milei ayer en el Consejo de las Américas. Hoy, la senadora Patricia Bullrich volvió a diferenciarse de la línea y el tono que marcó Milei cuando hizo una defensa ultranza de su plan económico. La senadora Bullrich habló hoy en una charla invitada por la Bolsa de Comercio de Buenos Aires y buscó mostrar empatía con aquellos que no atraviesan un buen momento. Defendió el rumbo del gobierno, pero dijo que falta.
3: ¿Qué necesitamos ahora? Que haya confianza para que la velocidad de estos cambios que se han hecho se vean en cada familia argentina, en cada empresa, en cada pyme, en cada empresa grande, en la economía de todos los días.
2: Hubo voces directamente críticas como la del economista Luis Palma Cané, quien habló hoy en Siempre Juntos por Cadena 3 Rosario sobre las declaraciones de Milei, sobre el Movistar Arena para celebrar el 0,8% en la inflación mayorista. Esto decía.
4: No es lo mismo inflación mayorista que inflación minorista, son dos cosas distintas, ¿no? No necesariamente una inflación mayorista va a repercutir en la misma proporción en el sector minorista. Yo no sé si Milei está hablando de Argentina o del país de Macondo.
2: Por último, una tragedia que nos hace pensar nuevamente en políticas de salud mental. La investigación por la muerte de Izan Aguirre Mendoza, el niño de 6 años que murió en una vivienda de San Justo, Santa Fe, sumó un dato clave. La autopsia preliminar determinó que falleció por asfixia mecánica. Juan Aguirre, el abuelo paterno de Izan, habló con Cadena 3 y contó cómo encontró a su nieto ya desvanecido en los brazos de su mamá, detenida por el hecho.
5: Con el dolor del alma que tengo en mi corazón hoy, yo no la puedo acusar a ella, porque en el estado que la vimos no era ella, no era ella. No entendía nada, no sabía lo que hizo, no hablaba sobre que las voces le decían que ese almohadón era sagrado, que lo iba a curar, no sé de qué, no entiendo.
0: Es tremendo, la verdad que este es...
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5: Una reunión que es clave para la producción del norte de nuestro país, porque estamos hablando del bioetanol. Y en este caso, lo que se está buscando es una nueva ley de bioetanol que contemple también otras materias primas. Más información nos trae Gabriel Melián. ¿Cómo estás, Gabriel? Muy buenas tardes.
6: Pero, ¿qué tal? ¿Cómo te va? Buenas tardes. Es así. La segunda cumbre del bioetanol se realizó durante esta jornada. Reunió al gobernador de Jujuy, que estuvo acá en Tucumán, Carlos Aril. Vino representantes de Salta con senadores y diputados. También los representantes tucumanos. Las tres provincias vienen trabajando muy fuerte en la generación de este proyecto, que en el fondo lo que quiere es regionalizar la utilización de los biocombustibles. Porque, según dicen ellos mismos, Tucumán no va a pedir nada, le está ofreciendo al país la producción de alcohol para bioetanol, la producción de energía para la República Argentina, que está a la mano y que no la utilizan ahora. Esta reunión de legisladores y especialistas permitió el debate de la reforma de la ley de biocombustibles con el objetivo de impulsar la producción y la economía de todo el nordeste argentino. El debate central busca lo que vos decías, modificar la normativa actual, considerando que esto ya está agotado y que hay que incrementar los porcentajes obligatorios de bioetanol en nafta. En ese caso fue Beatriz Ávila, la senadora tucumana, quien impulsó un corte al 18%, mientras que otros planteos hablaban de un 15%. ¿Qué dijo Flavia Rayón, que es la diputada, la senadora nacional por Salta? Bueno, llamó hacia esa transición bioenergética que puede el norte del país ofrecer. Así que también podemos empezar a generar, dice la salteña, maíz para que hagamos bioenergía, biocombustibles a partir del maíz más barato que hay en el país, que es el salteño. Bueno, los legisladores hablaron y ha quedado esto, ¿no? En una pausa hasta que se defina algo en el Senado de la Nación. Cerramos el informe contándoles que en este momento en Tucumán el cielo está despejado. Se está yendo la jornada, pero tenemos 26 grados y 3 décimas, el despejado con humo como siempre. Mañana una máxima de 17 grados, una mínima de 10.
5: Gracias, Gabriel. Un abrazo grande. Y desde Tucumán nos vamos a Mendoza. Con la información está Laura Carbonari. Laura, muy buenas tardes.
7: Muchas gracias y muy buenas tardes a todos los que amamos Argentina. Es un placer saludarlos en este hermoso atardecer mendocino con 12 grados de temperatura y un fin de semana que promete acompañar con muy buenas condiciones climáticas. Para el sábado esperamos cielo mayormente despejado, máxima 16 grados, y el domingo cerramos con 7 grados de mínima y 17 de máxima, ideal para disfrutar de todo lo que se viene. La principal noticia aquí en Mendoza es que está revolucionada con una cartelera artística impresionante y estamos repletos de visitantes. Primero, Ecos de Soda Stereo en el Arena Maipú. En instantes nada más nos vamos a ese lugar donde la gran cita inmersiva y de antología convoca a turistas de todo el país para ver a los legendarios Zeta Bosio y Charlie Alberti. La gran cartelera nacional se completa con el humor del Flaco Pailos, la fiesta de qué personajes y la presencia de María Emilia Marín entre las principales figuras que copan los escenarios. En materia de turismo internacional, atención, mañana se reabre el paso Cristo Redentor tras 34 de cierre interrumpido para autos particulares y colectivos hacia Chile. Hoy continúa el operativo exclusivo de camiones que ingresaron desde el país vecino y ya desde mañana el cruce quedará habilitado para el turismo. Un gran fin de semana para la montaña, para la nieve y sobre todo para la cultura. Gracias desde Mendoza, un abrazo muy grande para Amamos Argentina.
5: Gracias, Laura. Y ahora, para terminar esta ronda federal, nos vamos al extremo sur del país. Nos vamos a las calles de Ushuaia. Allí está Seba Peri Robledo. Seba, muy buenas tardes.
8: Hola, Vero. Buenas tardes para todos. La noticia en Tierra del Fuego es que el Superior Tribunal de Justicia ordenó excarcelar al secretario general de ATE, Carlos Córdoba, de Tierra del Fuego, porque consideró que su condena a 5 años de prisión no bastaba para demostrar un riesgo concreto de fuga. La resolución no revoca la condena y la responsabilidad por 22 hechos de estafa por las viviendas en el barrio Barrancas del río Pipo. Detrás de la discusión jurídica aparece una trayectoria sindical atravesada por protestas irracionales contra el gobierno de Rosana Bertone y más recientemente por interrogantes sobre el papel de ATE frente a los perjuicios de los trabajadores provocados por la intervención federal en el puerto de Ushuaia. En materia de clima, tenemos un fin de semana con mucho viento, 5 grados la temperatura, cielo parcialmente nublado con precipitación a la vista y, como decía, fin de semana ventoso y mayormente nublado en la capital fueguina.
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21: Son casi las 6:30 de la tarde en la República Argentina y tenemos muchos mensajes. Vamos a cumplir con uno, especialmente con uno de Mirta, de Barrio Los Plátanos de Córdoba, porque nos pide que saludemos a su madre, Juana Margarita López, que está cumpliendo hoy 98 años.
22: ¡Feliz cumple!
21: Por supuesto, Juana Margarita López, 98 años, así que...
5: Envidiable.
21: Sí, luego puede que... Sí, envidiable, porque además está muy bien y quiere que pongamos, claro, música de Los Nocheros. Eso será un poquito después, porque, Vero, Agus, tenemos otro mensaje. La verdad que los oyentes de Cadena 3 son estupendos. Buenas tardes, Chema y equipo. Hay una versión en cuarteto de Costumbres Argentinas. Esta vez, nuestro oyente de Villa María nos ha ganado a Lito Ramírez y a quien les habla, porque ni Lito ni quien les habla habíamos escuchado esto, que efectivamente es el Loco Amato.

0: Buenísimo, el loco. Gracias, Oveja de Villa María. La verdad, no conocíamos esta versión de Costumbres Argentinas del Loco Amato. Estamos encantados.
1: Era necesaria, Chema. Era absolutamente necesaria.
0: Una en ukelele, otra en sueco, otra en cuarteto. Es maravilloso. Yo creo que Calamaro debe estar contento, porque, a ver... También por eso, sí, también por eso hace Lito Ramírez el gesto de la plata. Y claro, cada versión hay derechos de autor, pero oye, salió de su cabeza, ¿no?
2: Bien ganado está.
0: Bien ganado está. Bueno, vamos a cumplir con los nocheros, porque también yo creo que merece la pena, cuando alguien cumple 98 años, darle el gusto a Juana Margarita López de tener un cumpleaños muy feliz, y que desde la radio le cumplamos lo que le ha pedido a su hija Mirta. Así que el tema de los nocheros para Juana Margarita López, que hoy está cumpliendo 98 años en el barrio Los Plátanos, aunque nos cuenta su hija que ella es del pueblo originario de los Anavirones y que pertenece a la zona norte de la provincia de Córdoba, concretamente en Ichilín, pero viven en Córdoba capital. Para ti, Juana Margarita, feliz cumpleaños.

0: Esperamos que a Juana Margarita le guste esta versión mejorada de Los Nocheros, y decimos mejorada a Agus Ibero porque está la voz de Uge Quevedo, que le da otro toque a la canción.
1: Todo suma, y más porque le estamos deseando un feliz cumpleaños, así que me imagino que le va a encantar.
0: Eso esperamos. Bueno, Agustín ya está en los estudios de Cadena 3 Buenos Aires. Nuestro compañero ha estado casi una semana completa en Mar del Plata. Espero que hayas aprovechado el tiempo, además de todo el trabajo estupendo que has hecho para la radio, Agustín.
2: Es siempre un gusto pasar por La Feliz, en este caso aparte con una gran noticia para los oyentes, para nosotros también, que es que después de un tiempo, Cadena 3 vuelve a tener su propia emisora en el dial de Mar del Plata, en el 94.5. Así que les mandamos un saludo especial a todos los oyentes de Amamos Argentina que nos estén escuchando por ahí, Chema.
0: Por supuesto, y como siempre estaremos pendientes para poder darnos un salto también nosotros a Mar del Plata, a poder ser antes que después. Bueno, como hemos escuchado en las fotografías sonoras, hay muchas y variadas repercusiones al discurso del presidente Javier Milei en el día de ayer, especialmente cuando habló sobre la situación de la economía, de la industria en Argentina. Hoy está Javier Milei en la Bolsa de Rosario. Vamos a ver si matiza o explica o amplía lo que dijo ayer sobre el crecimiento económico, la inflación, los salarios, los cierres de empresas. Antes de regresar, Agustín ha pasado por el Parque Industrial de la capital marplatense, y Agustín, creo que tenemos un testimonio para los oyentes muy interesante.
2: Creemos que sí, porque ayer tuvimos la posibilidad, junto al equipo que fue a Mar del Plata, de conocer la otra ciudad, aquella que está alejada del recorrido habitual turístico, pero que es realmente muy importante, y es el Parque Industrial, un sector a unos 20 o 30 minutos del centro de La Feliz, donde se reúnen numerosas fábricas y empresas que trabajan desde allí hacia el mundo. Un ejemplo breve: ayer escuchamos en La Argentina Hoy la historia de la heladería Luchanos, que tiene su fábrica central ahí, en el Parque Industrial de Mar del Plata. Y en el marco de la inauguración de un nuevo acceso, que funcionaba para mejorar la circulación y acompañar el crecimiento del complejo productivo, hablamos con Luis Emilio Terry Artusa, que es empresario, titular de Norgreen, y el presidente del Parque Industrial de Mar del Plata, es decir, el representante de todos los industriales de esa ciudad. ¿Cómo está la industria en Mar del Plata? ¿Qué necesitan para seguir creciendo? ¿Cómo ven al gobierno de Javier Milei y sus medidas? Esto nos contaba el presidente del Parque Industrial Marplatense.
3: Aquí, en el Parque Industrial de Mar del Plata, tenemos la suerte de que estamos creciendo permanentemente en cantidad de empresas radicadas y en cantidad de personal utilizado. O sea, de que nosotros estamos en permanente crecimiento desde hace 20 años, frente a cualquier crisis que haya sucedido. O sea, de que esto a veces parece que no fuera la realidad que vive todo el mundo, pero es nuestra realidad y la tenemos que decir. O sea, hoy tenemos más de 7.200 empleos en blanco dentro del parque industrial, y consideramos que de aquí a mediados o a fines del año que viene vamos a llegar a los 8.000 empleados.
2: Yendo al plan macro, ¿qué necesitan los industriales hoy en Argentina para poder seguir creciendo?
3: Y necesitamos fundamentalmente que nos dejen hacer lo que sabemos hacer, que en las políticas de regulación que plantea el gobierno nacional se vean concretamente cuáles son las cuestiones a resolver y cuáles son las cuestiones a ocuparse, porque la desregulación total no todo lo va a resolver el mercado. O sea, no todo lo va a resolver el mercado. En todos los países del mundo desarrollados hay ciertas barreras instauradas para proteger de malas prácticas que se utilizan en algunos países para ingresar comercialmente a otros. Entonces, no todo es desregular todo. O sea, tenemos que desregular, estoy de acuerdo. Tenemos que facilitar todo, estoy de acuerdo. Pero tenemos que ver muy bien cuáles son los sectores que tenemos que darle una cierta protección para evitar que en las diferentes reglas de juego nos veamos perjudicados. Eso es importantísimo.
2: Era el testimonio de Luis Emilio Terry Artusa, el presidente del Parque Industrial de Mar del Plata. Lo sumamos a la lista de repercusiones tras las palabras del presidente Javier Milei, y una vez más nos parece que las respuestas más sensatas, se alejan de los extremos. No hablan de la mejor película de la historia como El Presidente, ni de un desastre absoluto. El polo productivo marplatense crece, pero advierte su preocupación por algunas desregulaciones que considera excesivas. Es una pequeña postal que nos trajimos de la costa argentina para entender la realidad de la industria nacional.
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0: Todos los viernes, esta música, esta sintonía nos lleva a Fran Vidal. ¿Qué tal?
10: Hola, Chema, ¿cómo estás? Muy buenas tardes.
0: Buenas tardes. Y esta vez, esta música nos lleva de viaje.
10: Nos lleva de viaje al Amazonas. Al Amazonas colombiano. Si querés, los invito un poco a meterse.
11: Hola, niños. ¿Qué más? ¿Ustedes han escuchado a los abuelos que venimos de una anaconda?
12: Sí,
11: como una canoa.
10: Yo aquí empezando ya como a
11: bocetear algunas cosas, pensando como en color.
13: La naturaleza está mirando a nosotros, esos seres invisibles, si no hacemos dieta, nos cobran.
14: Jason.
10: Eso que estamos escuchando, Chema, es un adelanto, parte del tráiler de un documental que estrena en el Cineclub Municipal Hugo del Carril en Córdoba este fin de semana, que se llama Retazos de la Memoria. Lo dirige Juan Pablo Tobal y acompaña el viaje de una artista visual que se llama Jason Castillo, que vuelve a la Amazonía para dar un taller de arte a niños de una comunidad indígena local. Y en el medio de ese viaje decide pintar en un lugar que es considerado sagrado. ¿Qué pasa después de eso? Cae gravemente enfermo y no encuentran explicación médica para ello. Entonces empieza a atenderse con un chamán. ¿Qué sigue el documental? Todo este proceso de sanación de ese artista.
0: A ver si lo estoy entendiendo. Hay un artista visual, un artista plástico, que decide ir a dar un curso a la selva colombiana. Decide pintar en un lugar sagrado y enferma.
10: Claro.
0: No hay una razón médica para esa enfermedad y se empieza a tratar con un chamán.
10: Así es.
0: O sea, la medicina, digamos, para una paramedicina local, de la selva.
10: Claro, y lo que nos permite este documental, que se llama Retazos de la Memoria, es ver todo este proceso, todo lo que pasó alrededor de esta historia. Pero mejor dejemos que Juan Pablo Tobal, el director, nos detalle un poquito más de qué se trata todo esto.
12: La verdad que fue un proceso súper lindo. Es un proceso que viene ya hace tiempo. Yo hace 15 años que trabajo con comunidades en distintos lugares de Latinoamérica. Y con la Amazonía empecé a trabajar en un proceso de 10 años junto con Jason, que él viene haciendo procesos en toda la Amazonía. Y bueno, empezamos a trabajar con esta comunidad. Veníamos haciéndolo con otras, elaborando el mensaje que queríamos transmitir, que tiene que ver con esto, es la mirada de las comunidades y su vínculo con la naturaleza, que es muy diferente al que estamos acostumbrados en Occidente, en las ciudades. Y al final era eso, transmitir el mensaje que creo que es desde un lugar del buen vivir, desde un lugar de una conexión con la naturaleza, con el territorio, con la memoria y con todos esos seres que lo habitan. Y fue un proceso súper interesante porque, bueno, primero se trabajó con la comunidad, se fue trabajando el mensaje que se quería transmitir, que a ellos les interesaba transmitir, y bueno, hemos ido, Jason ha tenido la posibilidad de ir varias veces, yo pude ir en otras ocasiones a otros pueblos, entonces lo fuimos elaborando y después fuimos a filmar. Y fue un proceso muy lindo, duro también, porque las condiciones de la selva son las de la selva. Uno va con un plan, pero la selva te va marcando los tiempos, las formas y los espacios, ¿no? Entonces, y a su vez la comunidad se abrió para que podamos contar esta historia y poder mostrar tradiciones que no se habían mostrado antes. Entonces fue un proceso súper rico, súper lindo y súper respetuoso también.
10: Muy lindo trabajo, Chema. No sé si vos te animarías a ser un documentalista que se mete en medio de la selva. Y hace 15 años lo hace Juan Pablo Tobal esto.
0: Es muy curioso que haya un cineasta, un documentalista argentino trabajando en la selva colombiana y que haya sido él el encargado de retratar esta historia, de contar esta historia.
10: Y le da la particularidad de tener la visión argentina en una cultura completamente distinta. En el documental se hablan distintos idiomas, el español, pero también el taiwano y el tuyuca-yucuna. Así que es una propuesta que busca acercarse no solamente a esta historia particular de este artista que es asistido por un chamán, sino meterse también en toda la naturaleza de la selva, en todas las costumbres locales que tienen los niños ahí. Y también, bueno, Juan Pablo nos destacaba esto, ¿no? La importancia de destacar la naturaleza y acercarse a la cultura. Si querés, escuchamos un poquito más de lo que nos decía.
12: Yo creo que hoy estamos en un proceso de vuelta a la conexión con la naturaleza. Entonces, cuando uno se deja llevar por este viaje a través de Jason, a la selva, a escuchar la selva, no como ese lugar exótico de súper lindo y lleno de animales, sino como esa selva que sí, que tiene vida, que da alimento, que da medicina, pero también que se impone y que exige respeto, ¿no? Entonces, cuando la gente hace ese viaje, que la verdad la película es muy linda porque te permite viajar en este lugar, sentir a la selva, su presencia todo el tiempo, y justamente cuando vemos las tradiciones, las comunidades, creo que la gente se deja llevar por ese viaje y vuelve a recordar lo importante que es esto de conectarse con lo más esencial, dejar un poco el celular, las pantallas, ¿no? Y acordarse de que nada, somos seres de esta misma tierra y que hay que cuidarla, ¿no? Y cada vez que uno viaja a las comunidades aprende, ¿no? Aprende nuevas formas de conectarse, ¿no? Nuevas formas de vincularse, y es lo que básicamente busco y la razón por la que viajo a esos lugares, para conectarme con ellos, para difundir su mensaje, ¿no? Que creo que hoy es muy importante.
10: Retazos de la memoria, una oportunidad de viajar con el cine, una propuesta muy enriquecedora. Va a estar en el Cine Club Municipal Hugo del Carril desde, bueno, todo este fin de semana hasta el miércoles. Lo pueden consultar en las redes del Cine Club, a los horarios, y en muchas de las presentaciones también va a estar el director presente, así que también una oportunidad para conversar con Juan Pablo Tobal.
0: Y por supuesto estaremos pendientes de cuando se proyecte en otras ciudades de la República Argentina, porque es un documental que va a tener una larga vida.
10: Por supuesto.
0: Gracias, Fran.
10: Gracias a vos, Chema, como siempre.
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0: Diez minutos para llegar a las 7 de la tarde en la República Argentina, y aquí en Amamos Argentina llegamos al momento habitual de la conexión con la información del campo. Hemos escuchado antes que Fede Aguerba está por Estados Unidos. Nosotros hablamos hoy con Gustavo Gigena. Buenas tardes.
15: Hola, estimado amigo, hola campo, hola ciudad, buen viernes para todos. Y en la agenda agropecuaria hay que tomar nota porque se vienen grandes eventos para el sector agropecuario. Este próximo 2 y 3 de septiembre, por ejemplo, llega el quinto Congreso Argentino de Malezas, que se va a realizar en el Hotel Quinto Centenario de la ciudad de Córdoba y que tendrá una completa propuesta académica para hacerle frente a este gran flagelo de la agricultura argentina. Un evento que le habla al sector productivo, pero con datos, con ciencia, con análisis de los últimos avances científicos y tecnológicos que permiten contribuir hacia la búsqueda de soluciones ante este gran problema que es el sistema de producción agropecuaria, bueno, trazado por las malezas resistentes, ¿no? Sobre la importancia de este evento, esto adelantó para el campo hoy el presidente de la asociación que justamente organiza este Congreso Argentino de Malezas, el doctor Marcos Giannicari.
16: El tema de las malezas es una preocupación constante dentro de las adversidades a las cuales hay que atender al momento de la producción. En el primer escalón nos encontramos con las malezas. Y en este congreso tenemos, por un lado, la parte académica, que da muchos de los fundamentos acerca del estudio de las malezas, cuáles son las bases que nos permiten en el mediano y en el largo plazo ir interviniendo para reducir el peso de las malezas. Tenemos la parte productiva, productores y asesores participan del congreso, en los cuales tenemos un feedback importante con la parte académica, y por otro lado tenemos la industria, que en la mayoría de los casos los problemas de malezas se manejan a partir de distintas decisiones que en muchos casos están basadas en el uso de herbicidas. Y algo que es un paraguas para todos, el tema de las aplicaciones, los sistemas de pulverización, todo lo que es el desarrollo de drones, el control de malezas también va a tener un espacio importante dentro del congreso.
15: Y con la palabra del doctor Marcos Giannicari, presidente de la Asociación Argentina de la Ciencia de las Malezas, vamos a repasar algún datito del mercado, porque en Chicago la soja hoy alcanzó los $450 por tonelada. Esto tiene que ver con las dudas que existen sobre los rindes estadounidenses en este momento de la campaña. En Rosario, la pizarra con el trigo a $225, el maíz a $183 y la soja en $525,000 por tonelada. Finalmente, en el mercado agroganadero de Cañuelas, hoy se subastaron 5.900 vacunos y el consumo liviano subió un poquito, $5.300 por kilo vivo para novillitos y vaquillonas. Que pasen un excelente fin de semana, informó para el campo hoy Gustavo Gigena.
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1: Ese estadio Azteca donde Maradona marcó el mejor gol de toda la historia.
2: ¿Cómo les va? ¿Qué dice la buena gente? Aquí estoy. Esto es Algo de lo Nuestro por Radio Comunidad Argentina 101.7 de su dial. ¿Cómo andan las cuestiones? Está fresquita la cosa. Faltan 6 minutos para las 7 de la mañana y así comienzo con Oscar Moreno por Linjera y Payador. 15-55-28-26.
3: 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Por linjera y payador.
2: Ahí estaba este intérprete que nos dejaba por linjera y payador. Se llama Oscar Moreno, el intérprete. Y ahora vamos a ir con Sin Estribos, que nos deja Tres Camperos. Se imagina, ¿no? El hombre, el caballo y el perro, seguro. Vamos.

Bueno, ahí estoy hasta las 9 de la noche. El que viene ahora es Juan Cruz Merlo y el tema se llama Se ha levantado un echao. ¿Qué te parece? Se ha levantado un echao. El teléfono para hablar conmigo es el 15 55 28 26. 55 28 26. Vamos.

A 7 de la tarde, 5 minutos. Está fresquito, ¿eh? ¿Cuánto hace que arranqué? 10 minutos antes. Vamos a ir con otro tema. A continuación, vamos a venir con los del Tirol. Hermano Alambrador.

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1: Bueno, ahí estaba Brochetto, estaba pidiéndome un tema de Cachito Mujica. Cómo no, ya venimos. Un tema de Cachito Mujica me estaba solicitando Brochetto. Así que con mucho gusto vamos a ir, Brochetto, ¿eh? Ahí arrancamos. Vamos con... ¿Qué está lloviendo acá arriba? ¿Qué siento lloviendo?
2: ¿Eh?
1: Siento... Así que... Ahí bajó, pero no del todo, ¿eh? Alberto, con este.
2: No, habla.
1: Ah, con este. Bueno, qué sé
2: ¿Cómo
1: yo.
2: ¿Cómo se escucha ahí? ¿Todo bien?
1: Y sí, se escucha bien, pero creo que es el no sé.
2: ¿Cómo va, Chango? ¿Todo bien?
1: No sé cuál qué micrófono usar. ¿Los dos juntos? ¿Todo bien? Bueno, correcto. Siento un chillido. Vamos con el niño y la gente para Brochetto, Cacho Mujica.

Ahí se nos iba el Cachito Mujica en Algo de lo Nuestro. Vengo con Carlito Infante y este vals, un adiós para todos.

0: 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Carlos Infante en Algo de lo Nuestro por Radio Comunidad Argentina, 101.7. Saludo para Stadler, se lo estoy escuchando desde Quequén. Pásame Domingo de Agua por José Larralde. Vamos a buscarlo, hermano. No te hagas problema. Domingo.
1: Qué bueno, José Larralde.
0: Domingo. Domingo de Agua. Domingo de Agua. Sí, señora. Ya tenemos que ir con el Jorge Cafrune, Domingo de Agua. A ver, vamos a buscarlo. Tengo que buscarlo a Larralde. Domingo de Agua, Larralde. Vamos para Stadler, que está en Quequén, escuchando.

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0: Bueno, vamos a ir con la tanda publicitaria. Con la tanda publicitaria, sí, señora, sí, señor. Ya la vamos a tener, no se aflija. Hay para rato, muchacho. ¿Qué pasó acá? Bueno, enseguida estamos con la publicidad.
1: Vamos, chango, vamos.
0: No, algo de lo nuestro. A ver, hermano, ¿qué pasa?
1: No se me quede, chango.
0: Sí, se me quedo. Me quedo porque no me aparece.
1: Que los oyentes están desesperados de escuchar buena música.
0: Qué país,
1: y escuchar tu voz acaramelada.
0: ¿Ah, sí? ¡Qué barbaridad! A ver, ¿dónde lo tenemos? No.
1: A ver.
0: Ay, ay, ay. Reproducir todo, dice. Vamos a ver si es.
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0: 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Ahí estoy. Esto es Algo de lo Nuestro por Radio Comunidad Argentina 101.7 hasta las 9 de la noche. El saludo para Ana María, la bailarina que siempre está. Gracias, muchacha, por acompañarme siempre. Para Alicia y Kiko, que también están escuchando el programa, muy amables, muchas gracias. Para Mario Barú, Mario Barú me está pidiendo Paisaje Sureño por José Luis Gaitán. Ya te lo paso, Mario. Gaitán, Paisaje Sureño para Mario. Betty me pide Carpas de Salta, cómo no. Después viene Carpas de Salta y viene El Gato Quemado por Huella Pampa. Estamos todos, vamos con Paisaje Sureño. Paisaje Sureño,
1: primera.
0: José Luis Gaitán.

Correctísimo, ahí estábamos con los de Salta, perdón, con los cantores del Alba que nos dejaban carpas de Salta. Para Betty, ahora como gato quemado por Huella Pampa, métale también, me piden a la Cube, no sé quién es, vamos a ver si lo encuentro.

Pero mirá qué bonito. Bueno, vengo, voy a buscar. Este muchacho me pedía la Cube o los Quijanos. Lo tengo por guitarreros, hermano. A través del vaso. A ver, pará. Ya estoy buscándolo. Porque vos me decís que le diera saludo al operador y soy yo el operador. A vos te manda muchos saludos el propietario de la, de aquí, el director de la radio, Te manda muchos saludos, hermano, porque él te atendió la primera vez. A ver, guitarreros. Para vos, querido, cómo no, a ver dónde está. Dime qué hice, estoy, qué dice. A través del vaso, a ver, hermano, para Stadler.

Acá está Ramón Lacube. Yo de los Quijanos tengo algún tema. Seguramente está ahí también. Nació en 1982, el 26 de febrero, Ramón Lacube. Los Quijanos, Ramón Lacube, dice. No sé, debe haber estado ahí formando con ese equipo. Debe haber estado con los Quijanos. Y que dice Ramón Lacube de los Quijanos. Ramón de Lacube de los Quijanos, dice. A ver, hermano, a ver qué hay de Ramón Lacube. No, no, no me sale nada, no sale nada. No sale nada, mala suerte, dijo un chancho. Sí, al chancho lo estaban castrando. Digo, ¿sabes lo que es? Mala suerte. Pobrecito. Bueno, todo correcto. Seguimos aquí. A ver, pedido no tengo. Betty, ya está. Stadler, ya está. Para Kiko y Alicia, ¿me están escuchando? Kiko y Alicia, ustedes de alguna manera me están escuchando, ¿no? ¿Algo están escuchando? ¿O no? ¿O sí? Voy a pasar algo de Juan Carlos Monsalvo para ustedes, ¿sí? Juan Carlos Monsalvo. Monsalvo, no pasó nada. Enseguida estoy, hermano. Juan Carlos Monsalvo para Kiko y Alicia. ¿Estamos? Monsalvo. Ahí va. Juan Carlos Monsalvo para Kiko y Alicia, una linda zamba que se llama Mujer. Muy buenos guitarristas, ¿eh?

Ahí estábamos con Juan Carlos Monsalvo en algo de lo nuestro. Sí, señora, dijo Mauri. ¿Qué te parece? Cristina, ¿está escuchando? Cristina, ¿cómo le va? ¿Qué dice? ¿Algún tema para usted? El Anacleto y el viento por los changos. El Anacleto y el viento por los changos para Cristina. ¿Estamos? ¿Qué hora es? Las 8:07.

0: Algo de lo nuestro por Radio Comunidad Argentina. Vamos con una danza tradicional argentina, el Remedio Norteño. A ver, muchachos, el Remedio Norteño, si sale o no sale. Ahí estamos buscando un temita para que baile. Usted que le gusta bailar, se lo vamos a dedicar para Pedrito, Para Pedrito García, que enseña, da clases de folclore y tango en Independencia, en el Club Independiente, el Club Independiente que está en Gomila 750. Ahí vamos todos, dijo Pichetto, se cayó al arroyo, mamá. Mira qué bonito, no, yo porque quería sacar la danza esta y no me da lugar. A ver, hermano, no me da lugar, che. Epa, ahí, hermano. El Remedio Norteño, en algo de lo nuestro, por Radio Comunidad Argentina. Primera.
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1: curar los males.

¿Qué le parece, muchachada? ¿Quiere escuchar otra danza? Tengo también a Sol y Palma, el dúo Sol y Palma, el Palito.

Ahí estábamos con El Palito, danza tradicional argentina. ¿Y qué vengo por ahora? ¿Con qué vengo, hermano? ¿Qué tenía por acá? Tenía otro tema que lo había clasificado. Ah, Sol y Palma. Sol y Palma. Que nos va a interpretar.

Bueno, el tema medio con mexicano, ¿no? Creo que tienen grabada también malagueña. Si tenemos tiempo lo vamos a escuchar. Y si no, mañana. Malagueña. A mí me decía este muchacho camionero que está en Quequén y llueve en Quequén. Ay, no van a poder descargar, hermano. ¿Eh? No van a poder descargar, qué mala suerte. Bueno, después vamos a buscar malagueña por estos muchachos. A ver, Los Quijanos y malagueña. Después la busco, que yo no la tengo acá. A ver, El Beso Que Te Di, lo tengo también. Todo el tema esto. Sí, seguro. La sigo queriendo. Vestido Blanco, Negra Chacarera, A Través del Vaso escuchamos. Bueno, después vamos a ver si tiene malagueña. Ahora viene un tema popular, La Zamba del Negro Alegre, Por los Frontes, primera.

0: Bueno, vamos con la publicidad. A la vuelta, ya cuando nos estemos despidiendo, Malagueña por Los Quijanos.
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2: Bueno, a todos los oyentes, gracias, los que escucharon, los que no escucharon, los que me llamaron, los que no me llamaron. Así que a todos les digo hasta mañana. A las 7 de la mañana, si Dios me deja, por acá estaré. El final con Los Quijanos y Malagueña, un famoso tema grabado por muchísima gente. A ver cómo lo cantan Los Quijanos. Chau, hasta mañana, si Dios quiere. Gracias por todo. Que sigan bien, los que están bien y los que están mal, que se mejoren. Sí, señor. Chau, gracias.

0: Yo creo
1: bueno,
0: que sí.
1: No hacer caso a la madre, ¿no?
0: Si Belloso organiza una gran comida con, dice, vamos a comer con almirón, con dos pollos le alcanza. Me parece.
2: ¿Por qué dos? Con uno sobre una pasta.
0: Bueno, Cacho Mercado, la información del estribo y hasta aquí lo nuestro hoy. 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
3: Bueno, está todo listo para que arranque el segundo tiempo en el ámbito del polideportivo. Mañana a las 2 de la tarde juegan los Leones en el Mundial frente a Inglaterra. A las 4 juegan las Leonas frente a España.
0: Raúl, querido, ¿usted se va a un merecido descanso?
4: Me tomo unos días, si Dios así quiere. Así que hacemos la previa mañana y la semana que viene lo estamos escuchando en primera fila.
0: Bueno, se lo va a extrañar. Disfrute, amigo, disfrute. Hasta aquí lo nuestro. Quédense, como dice Mauricio Coco, ahora viene lo mejor.